0: y hace ya algunos meses, muy posiblemente el próximo fin de semana o a más tardar la semana que viene, después de varios caloneos, se ha confirmado Todd Blanchet ya como fiscal general definitivo del país. Luego estuvo Terry Cole, que fue, bueno, que es el administrador en jefe de la DEA, una persona de un perfil muy, muy trumpista, diríamos, ¿no? Y Kash Patel, que es el jefe del FBI, además de algunos otros funcionarios, un alto representante del IRS, que es la agencia de impuestos, de Homeland Security, en fin, figuras importantes en esa conferencia para hablar exclusivamente de la ofensiva en contra del cártel Jalisco Nueva Generación, ¿no? Bajo la premisa de que se trata de una de las organizaciones terroristas que representan la mayor amenaza para los Estados Unidos, responsable junto con el cártel de Sinaloa de traficar fentanilo, que es un arma de destrucción masiva, de acuerdo a como ha sido etiquetada por esta administración del presidente Trump. Y pues para anunciar varias cosas, ¿no? Además de dar algunas declaraciones que siempre son bastante llamativas, ¿no? Pero de entrada, hablando sobre los datos duros, pues anunciar una cuestión inédita, el ofrecimiento de recompensas de más de 100 millones de dólares por información que lleve a la captura o entrega de 8 personas, Carla, que consideran ellos son la cúpula de liderazgo del cártel Jalisco Nueva Generación. Esto luego de la muerte de Nemesio Ceguera, el Mencho, en este operativo que ejecutó el ejército mexicano con información de los Estados Unidos. Dijo el administrador de la DEA, Terrance Cole, que, y aquí lo cito textual, la muerte del Mencho no terminó con el cártel Jalisco Nueva Generación, resalta la resiliencia de esta organización y la amenaza continua que representa. Basados en la inteligencia de la DEA, su nuevo líder, Juan Carlos Valencia González, hijastro del Mencho, ha tomado el control del cártel. En nuestro mundo, este señor Valencia es la prioridad número uno de la DEA. Es decir, no son los hijos del Chapo, es el hijastro de Nemesio Ceguera, este señor Juan Carlos Valencia, el objetivo número uno de la Agencia Antidrogas de los Estados Unidos. Y tan solo por él, Carla, se anuncia una recompensa de 25 millones de dólares por información que lleve a su captura. Nada más para ponerlo en proporción, 25 millones de dólares es tradicionalmente, salvo casos y situaciones muy contadas, es tradicionalmente la máxima recompensa que ofrece Estados Unidos. En su momento ofreció 25 millones de dólares por Osama Bin Laden, por Saddam Hussein, por Nicolás Maduro, ¿no? Solo para que tengamos claro en qué nivel está poniendo el gobierno de Estados Unidos a este señor Juan Carlos Valencia González, alias el Pelón. Luego ha elevado de 5 a 15 millones de dólares la recompensa por la información que lleva a la captura de otras 3 personas. Audías Flores Silva, alias el Jardinero, González Mendoza Gaitán, alias el Sapo, y Julio Alberto Castillo Rodríguez, alias Chorro, que según la DEA son el siguiente escalón de mando y de liderazgo del cártel de Jalisco Nueva Generación. Llama la atención el caso de El Jardinero, porque a ese ya lo detuvo México, ¿no?
1: Sí, sí.
0: La Secretaría de Marina. Entonces, no tengo muy claro, pues, si es una presión para que ya más bien México lo expulse, o si es un o qué, ¿no? O si alguien te va a ganar la recompensa llamando a la ley diciendo que pues está en Almoloya, ¿no? Este señor, a lo mejor, ¿no? Ahí tendrás 15 millones de dólares, pero bueno, estas recompensas por... Y luego, recompensas de 10 millones de dólares por Ricardo Raúl Velasco, alias Tripa, Julio César Montero Pinzón, alias El Tarjetas, y Carlos Andrés Rivera Varela, alias La Firma, que son el tercer nivel de liderazgo del cártel Jalisco Nueva Generación. O sea, Estados Unidos revelando el organigrama y los precios por las cabezas de estas personas, Carla, insisto, en una acción pues bastante llamativa por el monto de los recursos que se están ofreciendo, a la par de que anunció que se actualizaron cargos penales en cortes de Washington y Nueva York en contra de estos últimos que mencionaba, La Firma, El Tripa, El Tarjetas, El Chorro y El Sapo, por operaciones de narcotráfico y por además haber cometido fraudes a gran escala utilizando tiempos compartidos, ofreciendo tiempos compartidos a personas de la tercera edad en Estados Unidos, que era otro negocio de esta empresa criminal que hace el cártel Jalisco Nueva Generación y que se estima habrían defraudado a más de 6 mil personas de la tercera edad en Estados Unidos obteniendo ganancias ilícitas por más de 400 millones de dólares.
1: Y además resaltan otra vez el modelo de franquicia que tiene el Cártel Jalisco Nueva Generación,
0: sí. ¿No? Sí, no, totalmente, en esta diversificación de negocios, ¿no? Donde no solamente se dedican a, como ya lo han dicho los funcionarios estadounidenses, sino como también se ha dicho en México, no solamente es el tema del lavado de, perdón, del tráfico de drogas, sino también de la diversidad de, uh-huh, de formas que tiene de blanquear los recursos a través de criptomonedas, a través de estos fraudes con tiempos compartidos, la inversión en hoteles, bueno, tiro por viaje. Sobre todo en las últimas semanas hemos visto sanciones muy altas del Departamento del Tesoro en contra de muchas empresas y personas en México que presuntamente componen este aparato de lavado de dinero del cártel. Por cierto, también se anunció que como parte de esta ofensiva se tienen identificados a 65 personas, uh-huh, que forman parte de la familia o de los socios y cómplices cercanos al cártel de Jalisco Nueva Generación, que se les ha impuesto restricciones para obtener visas de viaje en Estados Unidos. De hecho, de estos 65, dice Estados Unidos que había 26, uh-huh, que ya tenían una visa para viajar a Estados Unidos y que ha sido cancelada. Y por cierto, el Departamento de Estado también aprovechó para decir que desde que Trump designó a los cárteles organizaciones terroristas, Estados Unidos ya le ha cancelado la visa a 93 personas que son o familiares o cómplices de los cárteles mexicanos. Sospecho que en esas 93 ha de haber varios políticos.
1: Justo es lo que te iba a preguntar.
0: En México, bueno, totalmente, solo que no revelan las identidades, pero claro. Imagínate, ya casi 100 visas de personas que ya tenían una visa para viajar a Estados Unidos y que ha sido cancelada. Y luego, bueno, pues las declaraciones, Carla, muy, muy, muy llamativas de Terry Cole, diciendo, por ejemplo, y lo cito textualmente, el cártel de Jalisco Nueva Generación fue construido en una vasta red criminal que produce y distribuye mortales drogas mientras mantiene su poderosa influencia a través de la violencia y corrupción en México. Esto incluye a miembros del gobierno mexicano, quienes protegen al cártel Jalisco Nueva Generación, a su liderazgo de la justicia y facilitan el tráfico de drogas, el lavado de dinero y la violencia. Pero según Terry Cole, y les advierte a estas integrantes del cártel, ningún cargo o poder político en México los va a proteger. Esto es solo el inicio y vamos por ustedes. Llamó la atención esta declaración a algunos periodistas que estaban ahí, le preguntaron, pues, cómo está la relación con México, pero luego ya ahí como que matizó bastante y de hecho terminó dándole un reconocimiento textual a Omar García Harfuch, Carla, ¿no? Diciendo que están trabajando codo a codo con Omar García Harfuch en el terreno, que García Harfuch quiere lo mejor y para los intereses de México, pero que también ellos quieren lo mejor para los intereses de Estados Unidos y que en ese sentido la comunicación con él es excelente. Entonces, dando este reconocimiento, este funcionario que es de la línea dura del trumpismo, sí, sí, ¿no? Sí, sí. De estas personas que pues traen la bandera de Estados Unidos en la corbata, en el saco en el pañuelo del saco, en todos lados, ¿no? Y pero pues este reconocimiento al final de la conferencia para García Harfuch y el trabajo que han estado haciendo.
1: Y digamos que con esto sube de rango el cártel Jalisco Nueva Generación, se queda, sí, ¿no? Por arriba, sí, del cártel de Sinaloa.
0: Bueno, siempre ha considerado Estados Unidos que el cártel de Sinaloa y el cártel de Jalisco Nueva Generación son las dos mafias criminales más grandes del mundo en cuanto al número de personas, al número de recursos que mueven, y en este momento además consideran que son las dos grandes amenazas para los Estados Unidos. El tema con el cártel de Sinaloa, uh-huh, es que Estados Unidos ha logrado de alguna manera llevar a tribunales y obtener sentencias contra sus grandes líderes. No, sigue faltando, eso sí, la detención de Iván Archibaldo y de Alfredo, uh-huh, el otro hijo del Chapo, ¿no? El líder de los Chapitos. Pero hay ya desde 2023 una acusación muy importante aquí en Nueva York por tráfico de fentanil en contra de los Chapitos, que de ahí se desprende justamente el caso en contra de Rubén Rocha y compañía. Pero ahora quiso dar a Estados Unidos este paso, elevar la apuesta, y en efecto, si nos vamos a temas de recursos, pues el cártel de Jalisco Nueva Generación, sin duda alguna, se lleva en este momento el liderazgo en cuanto a la cantidad de dinero que Estados Unidos le está poniendo, y en realidad en las últimas semanas hemos visto muchas sanciones a negocios y empresas ligadas a este grupo criminal, y pues ahora este detalle, ¿no?, de este organigrama de quién lidera, quién está en el segundo escalafón. O sea, siempre me llama la atención cómo nos enteramos por Estados Unidos de estas cosas también, con esta claridad, y nos ponen los nombres, pero bueno, pues ahí están los nombres y están los precios por sus cabezas.
1: Oye, Arturo, ¿y es la primera vez que se ofrecen 25 millones de dólares por un capo mexicano?
0: Sí, en su momento, por el Mencho, ¿no? Creo que en el caso del Mencho había andado por ahí de los 15 millones de dólares, pero por un capo mexicano es la primera vez que se llega a 25 millones de dólares, lo cual evidentemente creo que ya sea por un tema de interés de que esta persona caiga o a lo mejor por subirle a la pirotecnia de los anuncios, no lo sé, pero el hecho es de que ha puesto hoy el gobierno de Estados Unidos a esta persona, alias el Pelón, como el objetivo número uno, pues así lo dejaron, el objetivo número uno de la DEA, y eso se demuestra en que es una cifra récord que se ofrece por un delincuente mexicano, en ese momento por un narcotraficante, el hijastro del el Mencho, que según Estados Unidos y el Departamento de Justicia, ha logrado reorganizar el grupo, asumir el liderazgo y mantener la unidad para que continúe operando como una empresa criminal que pues no solamente se dedica al tema de tráfico de drogas, sino también al asunto de el fraude, el tema del combustible, el huachicol fiscal. Ya anteriormente Estados Unidos también ha alertado que tanto el cártel de Jalisco como el de Sinaloa están implicados en el tema de tráfico de combustible, como lo sabemos en México, se han anunciado sanciones por eso, pero bueno, pues vamos a ver qué sigue. Creo que es de esperar por lo que decía, ha insistido el señor Cole y los otros funcionarios del Departamento de Justicia, que van a venir más cargos seguramente, Carla, y más acusaciones. Además, en un año que, nunca olvidemos este contexto, es un año electoral en Estados Unidos. Entonces, me interesa mucho al gabinete del presidente Trump también hacer y dar a conocer este tipo de denuncias y presumir victorias como la sentencia de El Mayo, que hoy se mencionó varias veces en la conferencia de prensa.
1: Oye, y también punto importante es que Carlos Valencia González también es, o sea, tiene ciudadanía estadounidense, ¿no?
0: Sí, exactamente. No, de hecho, es común que varios integrantes de este cártel y de su brazo financiero, que son los dichosos Queenies, hayan tenido estabilidades, sobre todo, lograr este tipo de residencias de ciudadanías, o incluso ya tener familiares, sobre todo en la costa oeste, en el estado de California o en el sur de los Estados Unidos. Entonces, evidentemente, esa situación les otorga a ellos algunas ventajas, sobre todo para mover a su familia, ¿no? Pero bueno, pues llamativo en ese sentido. Creo que ahí Estados Unidos tiene, y vamos a ver qué pasa, por ejemplo, con el jardinero, tiene mayores elementos para pedirle a México la expulsión de estas personas y no tener que esperar por procesos largos de extradición. Creo que seguramente estaremos viendo próximamente, y eso lo sabemos también de fuentes en México, que hay una instrucción muy clara de la presidenta Sheinbaum y de Omar García Harfuch de incrementar la colaboración con Estados Unidos, siempre bajo la premisa de no permitir que operen directamente en México, pero a cambio, acelerar en lo posible cualquier tema de colaboración o de capturas que permita a su vez Estados Unidos pues también presumir logros importantes. No por nada, esta misma semana veíamos cómo Estados Unidos felicitaba a García Harfuch también por la detención del R1, ¿no? Ustedes lo recordarán, y el embajador. Entonces, esa parece ser la línea.
1: Oye, y que se ponga abusa la unidad de inteligencia financiera, la UIF, porque 15 millones por el jardinero, pues son más de los 500 mil dólares anunciados esta semana que recuperaron por el proceso del exsecretario de Seguridad Pública, Genaro García Luna, ¿no?
0: Ahí hay una negociación importante. O sea, sí creo que en ese sentido, más allá de lo que ha pasado en algunos procesos, sí me parece que podría haber una colaboración significativa en cuanto al aseguramiento de propiedades y de recursos. Ahí está la puerta para México de entrada en torno a eso, o con todos estos negocios y estas cuentas que el Departamento del Tesoro está diciendo que se usan para blanquear dinero. Lo que sí sabemos, Carla, y eso es una realidad, a partir de que el cártel Jalisco y el cártel de Sinaloa y los otros fueron designados organizaciones terroristas, en cuanto en Estados Unidos se identifican a ciertas personas o empresas en estas listas negras de la OFAC, rápidamente en México la UIF está activando denuncias ante la fiscalía y los bancos están movilizando porque hay mucho miedo fundado, Carla, que permitir que se continúen moviendo los recursos, aunque sea del lado mexicano y en estos bancos, puede acarrear sanciones a nivel internacional, dado que son grupos considerados terroristas.
1: Claro, cambia su...
0: Cualquier persona que mantenga negocios o un banco fulanito que sepa que Estados Unidos ya dice que lava dinero, aunque sean negocios en México, pueden recibir sanciones y pueden ser bloqueados del sistema financiero estadounidense, y créeme, y ya lo vimos con el año pasado con algunos bancos, ¿no? Eso es una sentencia de muerte para muchas personas. Entonces, en ese sentido, sí hay una colaboración bastante más acelerada en cuanto se identifican a lavadores de dinero en Estados Unidos e implementar rápidamente sanciones y denuncias en México para protegerte, insisto, de esta legislación antiterrorista que le da a Estados Unidos muchas más herramientas para perseguir a este tipo de personas.
1: No, y bueno, y siempre la pista del dinero es interesante, ¿no?
0: Sí, no, totalmente, pues recuperar los recursos, ¿no?
1: Ahí está el asunto. Muchísimas gracias, Arturo, por esta conversación.
0: No, estamos al pendiente y pues vamos a ver cómo sigue desarrollándose esta información.
1: Claro que sí, que tengas muy buen día. Gracias. Gracias, Arturo Ángel, como siempre poniéndonos buenos temas sobre la mesa. A las 6 de la tarde con 18 minutos hacemos una pausa y regresamos.
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1: Hay un montón de juegos con objetos que puedes practicar con tu gato sin salir de casa y que ayudan a fomentar su destreza y su gasto de energía. Uno de los más comunes y que más les gusta es la caña. Muévela tanto por aire como por el suelo para que la persiga. Sabemos que aman las cajas. Esconde dentro de una sus juguetes pequeños y ponle premios o comida. Tendrá que usar su olfato para encontrarlos y sus habilidades naturales para sacarlos. Cuando lo domine, eleva la dificultad, colocándolos en partes altas o escondites más complicados. Estos pasatiempos son recomendables hacerlos diario y hay uno semanal muy efectivo, el siempre confiable puntero láser. Mueve la luz por el suelo durante varios minutos para que sea perseguido por tu gato. Pero eso sí, para evitar que se frustre o se aburra, termina el juego señalando un premio o un juguete que pueda atrapar. Es importante que no siempre fuerces la actividad. Deja un juguete en un lugar visible y él solito se animará cuando tenga ganas. Trata de cambiar el objeto de vez en cuando para que no se fastidie. El tiempo de calidad con estos juegos será muy apreciado tanto por ellos como por ti.
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0: Y pues ahora sí, el gobierno de la Ciudad de México anunció distintas medidas para reforzar la prevención y la atención a casos de despojo. Rocío Jardines, tienes toda la información. Adelante.
1: Muchas gracias, Carla. Muy buenas tardes. Efectivamente, porque ya no se va a dar espacio ni a redes que se dedican al despojo o a los cárteles inmobiliarios. Fue el mensaje que el día de hoy dio la jefa de gobierno, Clara Brugada, precisamente al anunciar estas medidas para reforzar la prevención del delito de despojo, un delito que, reiteremos, es un delito grave aquí en la capital del país. Ella enfatizó que con esta estrategia se construye una política integral de prevención, también de inteligencia por las investigaciones que se harán, y la atención inmediata a las personas que denuncien cualquier tipo de despojo. También dijo va a haber una restitución de derechos, cerrando el paso a las actuaciones ilegales. Vamos a escucharla.
2: En la Ciudad de México no habrá espacio para las redes de despojo ni para los cárteles inmobiliarios. Quien pretende enriquecerse arrebatando a una familia el patrimonio construido con años de trabajo, encontrará toda la fuerza del gobierno actuando con firmeza. Frente al despojo, este gobierno actuará con toda la fuerza de la ley y con toda la fuerza de las instituciones. Vamos a prevenir, a investigar, a acompañar y a restituir. No descansaremos hasta cerrar el paso a quienes pretendan convertir el patrimonio de las familias en un negocio criminal.
1: Lanzó un mensaje, Carla, a la oposición porque destacó que en los últimos 10 años se ha presentado solamente entre 9 a 11 denuncias diarias. Recordó que este delito actualmente cuenta con penas de hasta 22 años de prisión, pero insistió, es un delito que se ha mantenido estable, mientras que el mensaje de la oposición es que ha aumentado. Escuchemos.
2: Más de 1,000 casos que se han recibido en este gabinete interinstitucional contra el despojo, solo 388 se identificaron como casos específicos de despojo. Y de ellos se ha logrado 317 restituciones, aseguramientos y otras acciones que han evitado el despojo. Es decir, este gabinete con estos casos tuvo una tasa de efectividad de 82%. Que la incidencia del delito de despojo en la ciudad se ha mantenido estable, pareciera que en estos días, solo porque alguna persona dice ha aumentado sin ningún dato específico.
1: Y dígate, Carla, ¿qué es lo que contiene esta estrategia? Bueno, se incluirá un trabajo de regularización de propiedades lo antes posible y también que sea a un gran número de personas, además de orientación permanente y defensoría. Escuchemos.
2: La primera es justamente impulsar un gran programa público de regularización, de registro notarial, de escrituración y sucesión de la propiedad. La gran estrategia de prevención es la regularización. Dos, también vamos a crear la Defensoría Jurídica de la Propiedad y contra el Despojo, con un grupo de servidoras y servidores públicos especializados. Un día a la semana saldrá el equipo de abogadas y abogados asesorar en la plaza pública más grande de la ciudad, que es el Zócalo.
1: Se tendrán nuevos plazos también, Carla, para asegurar y restituir los inmuebles en 15 días y hasta 30 días para tener una judicialización. También habrá un protocolo de atención de actuación judicial y el gobierno de la Ciudad de México va a fortalecer la investigación, así lo dijo.
2: Rápidamente podrá identificar si se trata de un despojo o si hay conflicto en las partes, que ambas muestren papeles, en fin, pues entonces rápidamente llamará a un equipo que se tiene del gabinete contra el despojo para poder dilucidar este asunto. También fortaleceremos como bien se dijo acá, la investigación estratégica del delito de despojo con análisis de tendencias, patrones criminales.
1: Y bueno, también se va a crear un equipo que se va a dedicar a investigar, a auditar y sancionar algún tipo de colusión o complicidad de servidores públicos que faciliten o encubran este delito. Se impulsará una cartilla con un decálogo para prevenir el despojo en la población. Y te comento que la Fiscal General de Justicia de la capital, Berta Alcalde, incluso ya en la sesión de preguntas y respuestas, reconoció, Carla, que ha habido algunos servidores públicos que han estado bajo investigación, pero afirmó, sin decir números, obviamente tampoco nombres, dijo que sí se ha actuado en contra de esta práctica. También detalló que son las alcaldías de Cuauhtémoc, Benito Juárez, Venustiano Carranza, Xochimilco e Iztacalco las que ocupan los primeros lugares de denuncias, y también que en la capital son 21.4 casos los que se presentan por cada 100,000 habitantes. En esta estrategia se va a crear un mecanismo para combatir las redes de despojo en la fiscalía, además de contar con una agencia de judicialización rápida y otra más de investigación estratégica, buscando esta precisamente coalición que puede llegar a haber con notarios o servidores públicos. Se aclaró que hasta el momento no hay ninguna notaría que haya sido investigada o que se haya sido probado que tengan que ver con este tipo de prácticas. El secretario de Seguridad Ciudadana, Pablo Vázquez, mencionó que el Gabinete contra Despojos ha atendido 1,032 casos del 20 de junio de 2025 a 2026, pero aclaró que no todos llegan a ser casos de despojo, sino que algunos son problemas simplemente entre particulares. Rafael Guerra Álvarez, quien es magistrado presidente del Poder Judicial de la ciudad, comentó que por este delito se va a crear ahí en el Poder Judicial una unidad especializada en atención de este delito. La van a conformar 20 jueces, se tendrá una base de datos relacionada a los inmuebles afectados, también se va a crear un área receptora de órdenes de desalojo y peticiones de fuerza pública, así como un área de alerta oportuna y preventiva de procedimientos judiciales simulados y un área más que detecte la simulación de convenios. Con esto, pues el gobierno de la Ciudad de México, los tres órdenes, afirman, Carla, que van a poder combatir y sobre todo también prevenir el problema del despojo en la capital del país. Mi reporte, Carla.
0: Muy completo. Muchísimas gracias, Rocío.
1: Muy buenas tardes.
0: Buenas tardes, Rocío Jardines, con toda la información del Gobierno de la Ciudad de México. Y para hablar sobre este tema, en la línea de W Radio, agradezco a Luis Montes de Oca, notario número 29 y miembro del Colegio de Notarios de la Ciudad de México. Luis, ¿qué tal? Muy buenas tardes.
3: Hola, Carla, ¿cómo estás? Muy buenas tardes. Qué gusto saludarte a ti y a tu auditorio.
0: Pues la verdad es que a todo mundo nos preocupa porque todos tenemos o conocemos un caso cercano de despojo en la Ciudad de México. Entonces, ¿qué opinión te merece esta estrategia que anuncia hoy el gobierno de la capital del país?
3: Bueno, pues me parece, muy atinado, acertadas las acciones que están impulsando, porque aquí a lo que le estamos apostando todos, pues es en primer punto a la prevención. Uh-huh. ¿La prevención en función de qué? De tener una escritura, de tener un título de propiedad otorgada ante notario, con los impuestos pagados, los avisos a las distintas autoridades como la tesorería o a la Secretaría de Hacienda, y sobre todo con su inscripción en el registro público de la propiedad. Con un documento que cuente con todos estos requisitos, híjole, pues ya vas pues en caballo de Hacienda, ¿no? Primero, de que pues a lo mejor volteen los delincuentes a otro lado y ya no contigo, porque pues la escritura está inscrita y está tu nombre. Porque lo que pasa es que pues los delincuentes lo que buscan son propiedades que estén de manera irregular. Uh-huh. Entonces, lo que estamos buscando, y eso lo puntualizó muy bien hoy la jefa de gobierno, junto con la fiscal general de justicia de la Ciudad de México, la consejera jurídica, estuvo nuestro presidente del Colegio de Notarios de la Ciudad de México, Víctor Rafael Aguilar Molina, ahí presente junto con ellos, en donde pues están haciendo acciones conjuntas Se están tomando, realizando campañas y acciones interinstitucionales, pues de alguna manera para prevenir este delito.
0: Oye, Luis, perdóname, sí. Pero ¿dónde podemos solicitar o dónde podemos acudir para ver a qué nombre está la casa en cuestión, el departamento, el predio?
3: En el Registro Público de la Propiedad. El registro precisamente es público y cualquier persona puede solicitar una constancia de folio, un certificado de libertad de gravámenes, en el que ahí le va a aparecer los datos del inmueble y sobre todo el titular registral de ese inmueble.
0: Bien, ahí con el supongo que debemos consultar los datos que nos deben pedir para solicitar copias de las escrituras y saber aquí a nombre de quién está el inmueble en cuestión, ¿no?
3: Sí, básicamente, mira, una escritura que se otorga ante el notario, uh-huh. El último paso, como te comentaba hace un momento, es la inscripción en el registro. El registro funciona a través de folios reales. Uh-huh. ¿Qué es un folio real? Pues es un número, un antecedente que le corresponde uno a cada inmueble. No hay dos o tres para cada uno. No. El folio real es individualizado, pertenece a cada inmueble. Y entonces, en cada escritura viene el folio real en el que quedó inscrito. Tú con que le muestres o solicites una constancia de folio con ese número de folio real, te lo van a expedir y ahí van a salir todos los datos de quién es el propietario, cuáles son los datos generales, cómo se identificó, cuánto le costó ese inmueble, en fin, toda la información.
0: Ahora, si tenemos nosotros escrituras de ese inmueble, pero sí. Digamos que nuestro familiar falleció.
3: Sí.
0: ¿Qué tenemos que hacer para reclamar ese inmueble y que no se lo queden vivales?
3: Mira, cuando una persona muere puede haber dos caminos. Uno, que sí haya otorgado testamento, uh-huh. Y otro que no haya otorgado testamento. Uh-huh. Uno es la sucesión testamentaria y la otra es la sucesión intestamentaria. Ambos se pueden tramitar en dos vías, ya sea con un notario público o a través de un juzgado familiar del Tribunal Superior de Justicia. Hoy estuvo presente el magistrado presidente Rafael Guerra también en la conferencia de prensa. Ellos también están participando. Entonces, se llevan en cualquiera de esas dos vías, ya sea judicial o extrajudicial ante un notario. Uh-huh. Se hace la adjudicación de bienes por herencia a quien sea el heredero, uh-huh. De acuerdo con un testamento o de acuerdo con lo que disponga la ley, si es que no hubo testamento. Entonces, se hace la adjudicación. Se pagan los impuestos, sí hay que pagar un impuesto sobre cesión de inmuebles, que por eso es por lo que el propio gobierno de la ciudad, a través de la Dirección General de Regularización Territorial, lleva a cabo a través de las jornadas notariales. Uh-huh. En las jornadas notariales hay una reducción importante del impuesto sobre cesión de inmuebles y de los derechos de registro, y los notarios participamos reduciendo nuestros honorarios. Y entonces, pues es una acción, es una campaña conjunta y por la preocupación que esto representa, por el daño que causa a la sociedad y a las familias, es que, pues sí, estamos todos muy preocupados, pero el chiste no es estar preocupados, el chiste es ocuparnos, claro, en buscar alternativas de solución, sobre todo preventivas, y ya cuando ya esté pues el delito cometido, uh-huh. Bueno, pues ahí lo que hay que hacer es presentar la denuncia, insistir, que es lo que se presentó el día de hoy, insistir en un procedimiento mucho más ágil para que tú, presentando tu escritura, mi querida Carla, uh-huh. Pues te reintegren lo más pronto posible tu inmueble.
0: Ahora bien, hay muchas organizaciones que se dedican a este delito, ¿no? Porque pues están viendo que a lo mejor esa casa está deshabitada, que no se ha pagado, por ejemplo, el predial o el agua, y entonces sí. Abusan y se meten, y ¿cómo sacarlos de esta situación?
3: La forma de sacarlos es, tú llegas a tu casa y resulta que alguien ya se metió, ya cambió las chapas, cambió las cerraduras, uh-huh. Ya incluso hasta hizo ciertas modificaciones. La manera de hacerlo es presentando tu denuncia penal, uh-huh. Ante la Fiscalía General de Justicia de la Ciudad de México. Es la única manera. No hay cómo nosotros aquí en la República Mexicana nos hagamos justicia por nuestra propia mano.
0: No, no.
3: Eso no podemos hacerlo.
0: No, pues no queremos casos como el de Doña Carlota en el Estado de México, pululando por las calles de la Ciudad de México, aunque pues es que sí son bastantes los casos del promedio de denuncias. Hoy nos decía la fiscal, entre 9 y 11 casos diarios.
3: Sí, es una locura, es una locura.
0: O sea, son más casos de denuncias que las casas que se entregan, ¿no?
3: Sí, por supuesto. Sí. De alguna manera, este delito pues ha rebasado un poco a las autoridades, un poco o mucho, ¿no? Y entonces, por eso es por lo que el Colegio de Notarios pues dice, bueno, a ver, acudan con un notario, primero asesorarse. Uh-huh. Nosotros estamos en el Colegio de Notarios dando asesorías jurídicas gratuitas martes, miércoles y jueves, todas las semanas, de 4 a 6 de la tarde. También estamos en las alcaldías de Xochimilco, Iztapalapa, Álvaro Obregón, Cuauhtémoc. Los martes ciudadanos vamos a acompañar ahí a la jefa de gobierno y la consejera jurídica, pues para atender a las personas y cualquier duda que tengan respecto a algún documento, alguna boleta predial, en fin. Tú sabes, Carla, que la delincuencia pues está muy bien organizada, tiene perfección a sus formas de delinquir. Y bueno, pues emite documentos que parecen ciertos, pero que no lo son.
0: Ahora, hay esta otra forma de operar en donde

0: y hacen como la simulación de la compra-venta del inmueble. ¿Ahí qué debemos hacer?
1: Mira, ahí lo que pasa es que esto, el documento que se presenta es después de que se comete el delito. Los documentos falsos es cuando ellos tienen que acreditar ante la Fiscalía General de Justicia que ellos son propietarios. Entonces ahí es cuando ellos presentan documentos falsos. Y no es necesariamente que se otorguen en el Estado de México. Eso lo dijeron también hoy en la conferencia de prensa. Lo dijo el director del Registro Público de la Propiedad. Esos documentos no es que necesariamente se hayan otorgado en el Estado de México. Mencionan en su texto que pertenecen a una notaría del Estado de México, pero no necesariamente fueron otorgados o expedidos en esa oficina. Simplemente, pues, utilizaron el nombre y hoy en día utilizan esos documentos falsos para tratar de justificar la posesión que tienen respecto de esos inmuebles. Y entonces ahí es donde interviene la investigación de la fiscalía de poder decidir si esos documentos son buenos o no lo son.
0: Claro, pero es que ahí está el detalle, que la fiscalía tiene tanto trabajo que
1: Sí.
0: obviamente estas cuestiones pues
1: Sí.
0: se llevan mucho tiempo y hay juicios que
1: Sí.
0: llevan 15 años, ¿no?
1: Sí, es justo lo que se pidió hoy, es lo que se comentó en la nueva campaña que se impulsó el día de hoy, que salió a la luz, en donde lo que se pide es que se aceleren los procesos para devolver los inmuebles a sus legítimos propietarios.
0: Sí, claro. Ahora,
1: Ese es el tema.
0: las penas son diferentes si se trata de una organización que va,
1: Sí.
0: monitorea y ya saben cómo actuar en ciertos predios que están abandonados a las personas, digamos, a los vecinos que se dan cuenta y se meten.
1: Sí, claro, hay agravantes en el delito de despojo. El delito de despojo se comete cuando una persona se introduce en forma ilícita o en contra de la voluntad del propietario, argumentando o realizando presiones o fuerza física o moral y se posesiona de un inmueble en contra de la voluntad o a espaldas o con ignorancia del propietario. Pero hay agravantes cuando esto se hace con un grupo de más de tres personas, que podría considerarse como delincuencia organizada, cuando se comete en contra de personas de la tercera edad, de adultos mayores, de más de 60 años, menciona el Código Penal, ¿de acuerdo? Y bueno, pues ahí agrava las penas y aumenta las sanciones.
0: ¿Qué hay, por ejemplo, cuando el heredero es un menor de edad
1: Sí.
0: y ahí pues su propiedad fue invadida? ¿Cómo se maneja?
1: Sus padres, los padres en ejercicio de la patria potestad son los que representan al menor. Y ellos simplemente acreditando que son sus padres, ¿cómo? Con un acta de nacimiento, sus identificaciones, llegan y dicen, nosotros somos los padres de Juanito López y él es el propietario de este inmueble y aquí venimos a ejercitar las acciones judiciales, legales, que haya lugar para poder recuperar este inmueble.
0: Por ejemplo, ahí no hay agravantes como si se tratara de gente de la tercera edad.
1: No,
0: Bien.
1: no, no, no, no, no. Ahí sí no. Nada más la ley habla de la delincuencia organizada o, bueno, de grupos de personas y de mayores de edad.
0: Ya. ¿Y personas con
1: Sí.
0: discapacidad?
1: Sí, sí menciona de personas con discapacidad también en un agravante en función de las penas, pero realmente lo que busca la ley es en función de los más vulnerables, ¿no?
0: Claro, pues yo creo que hay que estar cuidadosos de lo que se
1: Sí.
0: firma, cuidadosos de sus propiedades, ¿no? Porque a veces pues se saca una propiedad a un crédito y está en otro estado o en otro, o se complica ir a visitarla y pues de estas situaciones se aprovechan las personas que cometen este delito.
1: Por supuesto, Carla, aquí lo que hay que buscar es, bueno, pues buscar utilizar los avances tecnológicos que tenemos, pues no sé, a través de cámaras de seguridad, ¿no? Cámaras de vigilancia, a través de pues, personal, que eso pues, sale un poco más caro, pero por supuesto, personal de seguridad, personal de vigilancia, que nos ayuden, si no estamos al pendiente o vivimos en otro lado o en otra entidad, a que, pues sí, estén vigilando el inmueble y que cualquier cosa, pues se nos avise, ¿no?
0: Claro.
1: Para poder

0: poder tomar cartas en el asunto.
1: Pues siempre la asesoría jurídica siempre será la mejor alternativa para, pues, para dar cauce a estas situaciones.
0: Sin duda.
1: Muchísimas gracias, Luis, por este espacio para W.
0: Con mucho gusto, Carla. Estamos a tus órdenes en el Colegio Notarios, estamos en todas las redes sociales, en Instagram, en X, en Facebook. Ahí nos pueden encontrar muy fácil poniendo Colegio de Notarios de la Ciudad de México y pues hacer una cita y platicar con nosotros,
1: sí,
0: ¿no?
1: Sí, sí, sobre todo, cada caso tiene sus peculiaridades.
0: Por supuesto, cada caso es individual, es diferente y es único.
1: Y además, pues está en la sociedad porque esto nació y agarró fuerza gracias al movimiento de los ciudadanos. Entonces,
0: exacto.
1: Esto es importante, es realmente importante. Gracias, Luis, nuevamente por esta conversación.
0: Con mucho gusto, Carla. Muy buena tarde.
1: Luis Montes de Oca, notario número 29 y miembro del Colegio de Notarios de la Ciudad de México. Faltan 15 minutos para las 7. Regresamos.
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1: 6 de la tarde con 48 minutos y vámonos hasta Michoacán porque hay información, hay una alerta de seguridad de Estados Unidos y los detalles los tiene Yasmín Ferreira. Adelante, Yas, muy buenas tardes.
14: Gracias, Carla. Muy buenas tardes a ti y al auditorio. Efectivamente, el gobierno de los Estados Unidos emitió una alerta de seguridad al personal del Departamento de Agricultura, el USDA, aquí en Michoacán que verifica el envío de aguacate a la Unión Americana. De esta manera hay una suspensión temporal de las actividades del sector aguacatero en la entidad al retirar al personal de oficiales regulatorios de la USDA responsable precisamente, Carla, de verificar el cumplimiento de exportación de aguacate. La Asociación de Productores y Empacadores de Aguacate de Michoacán, la APEAM, informó a sus socios, principalmente exportadores, que la fruta que se recibe a partir pues de hoy, de este miércoles 5 de agosto, no podrá ser procesada ni se autoriza su embarque para exportación. La APEAM informó a los productores, empacadores y exportadores tomar las medidas necesarias en el corte, producción y proceso de su fruta. Tanto directivos de la asociación como el gobernador Alfredo Ramírez Bedoya pues ya se encuentran dando atención a la situación de seguridad y en busca de acciones que afecten lo menos posible a la industria. El gobernador pidió conservar la calma y confió en que en breve pues se solucione este conflicto. En el actual gobierno estatal, nada más señalar, Carla Auditorio, que suman ya alrededor de 3 ocasiones que se para la producción aguacatera de exportación por temas de inseguridad, de las cuales pues ahora alerta el gobierno estadounidense. La Secretaría de Seguridad Pública de Michoacán esta misma tarde se reunió en la APEAM para pues buscar las estrategias, las acciones de seguridad en la región de Uruapan, Tancítaro, Peribán, Los Reyes, toda esta región que es la productora precisamente de aguacate y más el de exportación. Es el reporte, yo me mantengo al pendiente, Carmen.
1: Gracias, Yasmín, muy buenas tardes.
14: Buena tarde.
1: Buenas tardes a Yasmín Ferreira, corresponsal de W Radio en Michoacán. Y para hablar al respecto en la línea de W Radio, agradezco a Juan Carlos Venegas, empresario, productor aguacatero y miembro activo del Movimiento del Sombrero. Juan Carlos, ¿qué tal? Muy buenas tardes.
5: Muy buena tarde, Carla, con el gusto de saludarte a ti y a todo tu auditorio, a tus órdenes.
1: Gracias, pues ¿qué opinión le merece la decisión de las autoridades estadounidenses?
5: Pues creo que es el reflejo de lo que vivimos día con día en Michoacán. Tristemente el Departamento de Agricultura o la Embajada de Estados Unidos en México está poniéndole una suspensión referente a la exportación de aguacate, pues hago el llamado a las autoridades para que brinden las medidas de seguridad necesarias que requiera los ingenieros de USDA o aquellas personas que sean parte de esa cadena de personal de agricultura de Estados Unidos para que a la brevedad pueda restablecerse la exportación de aguacate al mercado del país vecino.
1: ¿A cuánto ascienden las pérdidas diarias por no importar el aguacate?
5: Híjole, exportar. Mira, darte una cantidad así me parece irresponsable de mi parte porque te comento, son alrededor de 200,000 empleos directos, más los indirectos, más aparte pues lo que deja de ingresar producto de la venta del aguacate al día. Recordemos que los ingresos producto de las exportaciones a nuestro país anuales de 3,000 millones de dólares. Entonces, pues más o menos date una idea lo que implica el tema de parar un solo día, ¿no? Son pérdidas principalmente para los empaques que tienen su fruta, si bien en este caso en particular se iba a enviar la fruta que se cortó el día de ayer, pero ya la que se pudo haber cortado el día de hoy es la que ya queda en cuarentena y por ende para mañana pues ya no hay cortes de exportación hasta que no se restablezcan las mismas.
1: ¿Esto impacta a nivel nacional en el mercado del aguacate nacional?
5: No, más bien yo creo que impacta en el mercado de Estados Unidos, en el nacional, pues bueno, si bien Michoacán, yo creo que en un porcentaje alto, un 75-80% de la producción total en Michoacán se va a Estados Unidos, el restante pues queda para el consumo nacional. También recordemos que hay otros estados como Guadalajara, Estado de México, Puebla, Nayarit, hay otros estados que producen aguacate y que eso se va al mercado nacional, pero más sin embargo en el caso de Michoacán, y que desde mi punto de vista es el mejor aguacate del mundo, pues ese sí está sufriendo un daño severo en cada día que está paralizado debido a las exportaciones hacia Estados Unidos.
1: Ahora bien, el secretario de Seguridad Pública de Michoacán, José Antonio Cruz Medina, se reunió con representantes del USDA para revisar una solicitud, pues, de mayores medidas de seguridad para el personal estadounidense. ¿Ustedes cómo viven la inseguridad día a día en su estado?
5: Carla, es un tema muy complejo debido a que hay muchos temas de extorsión, de cobros de piso a empacadores, a productores. Si bien no muchos están pues en el ánimo de denunciar por temor a represalias de algún grupo delincuencial, más sin embargo los que de alguna u otra manera en algún momento hemos decidido levantar la voz de forma muy particular, yo lo hice el año pasado, pero hacia dos funcionarios de la Fiscalía General de Michoacán por un tema ahí de corrupción. Uh-huh. En el caso hoy en día, pues sí, si bien es cierto, el gobernador luego dice que nada menos la semana pasada en Uruapan inició un programa, según que para concientizar a la gente de llamar al 089 para tratar de eliminar la extorsión. En el discurso es un tema, pero en los hechos es otro, ¿no? Por darte un ejemplo, en la primera semana del mes de febrero de este año, en el marco de su visita a la presidenta de México a Michoacán, le entregué un oficio donde está firmado de recibido por ella, donde le hice la petición para su intervención y nos ayudara para una denuncia de extorsión de comerciantes en Uruapan, y al día de hoy pues no hay ningún detenido, ¿no? La verdad es de que Michoacán está gobernado por delincuentes y te lo puedo acreditar, ¿me lo permites?
1: Sí, adelante.
5: Gracias. Recordarás el mes pasado hay un diputado que subió una banda al recinto a tocar o enaltecer un corrido que es hoy en día tipificado dentro de la materia penal por apología del delito. Presenté la denuncia el mes pasado y el día de hoy pues el diputado, hoy presidente por cierto del Congreso, que por cierto es un delincuente confeso porque al día siguiente dio una disculpa pública confesando su delito y pues al día de hoy no es castigado a pesar de haber una denuncia y que a mí como ciudadano pues ni siquiera me competiría realizarla debido a que es un delito que se va de oficio. También por otro lado hay un diputado local de Morena que recientemente fue sancionado por una magistrada del Tribunal de Justicia Administrativa y lo condenó a hacer un resarcimiento de daño al erario público por 5.6 millones de pesos y lo único que se hace es victimizarse. Entonces, legalmente o teóricamente hoy en día la presidencia del Congreso del Estado está un delincuente confeso y hay un diputado ya sentenciado y ese es el actuar de las autoridades hoy en día en Michoacán. Entonces es más preocupante, por ejemplo, el caso del fiscal general de Michoacán, que anda más preocupado ahí. Hoy, por cierto, le autorizaron otros 45 días para hacer ahí la campaña que hay al interior de su partido, en lugar de estar al pendiente de la fiscalía para lo que los mismos diputados decidieron que estuviera al frente de la fiscalía. Y hoy en día hay miles de víctimas que están en la indefinición total hasta que al fiscal se le ocurra irse a hacer su trabajo, ¿no? Ese es el tema de Michoacán, Carla.
1: Sí. Ahora, ¿han comprometido operativos, reforzar los operativos de la Guardia Nacional en la región para proteger a la población? ¿Ustedes han visto esto en su día a día?
5: Mira, cuando se trata de temas del aguacate, sí, en automático, incluso las más autoridades, la Guardia Nacional tiene la indicación de incluso a organizar caravanas de camiones cargados de fruta para evitar algún posible robo. Pero si tú le preguntas a la ciudadanía, la verdad es de que pues a la ciudadanía es a la última a la que le hacen caso, ¿no? Michoacán está en un estado de indefensión, de ingobernabilidad, donde cada quien hace lo que quiere, donde la autoridad no existe, tristemente, y pues estamos pagando las consecuencias. Ahorita se hace ruido por el tema del aguacate, por lo que representa el sector, pero en sí, esto es en el día a día, la sociedad de asaltos, asesinatos, robos, extorsiones, cobros de piso, y no nada más lo es en Uruapan, en Morelos, en todo Michoacán, Carla.
1: Pues esperemos que pronto se le dé salida, que se atiendan estas situaciones de inseguridad, porque como nos lo comentaba nuestra compañera Yasmín Ferreira, van 3 ocasiones de paro por la inseguridad y obviamente el impacto que tiene en la economía estatal y en la nacional, porque es un producto pues de principal, uno de los principales de exportación.
5: Fíjate que es muy preocupante, Carla, y me voy a explayar un poquito también, porque recordarás que teníamos en el mes de julio la renovación de la firma del Tratado de Libre Comercio. El sector aguacatero se ha mantenido al margen sobre ese tema en particular, pero me parece muy prudente y muy responsable el hacer el llamado a la sociedad mexicana, al sector aguacatero, al sector productivo, pero también al gobierno. La verdad, estamos molestos, o hay muchos en el sector aguacatero que estamos muy molestos porque no se renovó esa firma. Si bien es cierto, dentro del T-MEC establece que al no haber una renovación, pues bueno, hay una vigencia de 10 años en donde año con año se va a ver una revisión. Y la presidenta de México también expuso en días pasados, a través de su mañanera, que probablemente, si no era en este año, pues bueno, seguramente en esos próximos 10 años, en alguna revisión, algún otro gobierno pudiera generar la renovación del T-MEC. Pero hoy en día el sector aguacatero está en una incertidumbre total, porque si pasan esos 10 años y no se renueva el T-MEC, aguas, porque entonces estamos y nos dejan en la indefensión total económica y de seguridad.
1: Esperamos que esto no suceda. Muchísimas gracias, Juan Carlos.
5: Gracias a ti, Carla, que estés muy bien. Buena tarde y estoy a tus órdenes. Saludos a tu audiencia.
1: Muchas gracias. Juan Carlos Venegas, empresario, productor aguacatero y miembro activo del Movimiento del Sombrero. A las 7 en punto hacemos pausa. Regresamos.
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1: Es oficial. Llegó un bebé a la familia y ha cambiado la vida de todos los integrantes. Pero, ¿qué hay con el perro? Aunque sabemos que los primeros días o meses serán complicados, procura que no se sienta celoso y desatendido. Respeta sus horas de paseo y los momentos para jugar con él. Acostúmbralo al olor del bebé con las cremas y lociones que usará y que reconozca objetos como la cuna o la carreola. Ponle audios con llantos de recién nacido en volumen bajo para que no reaccione con ansiedad ante los reales. Asegúrate que sus vacunas estén al corriente y redobla su higiene limpiando sus patas y hocico después de salir a la calle. El acercamiento entre ambos debe ser paulatino, que el perro inspeccione al bebé siempre bajo tu supervisión. Y cuando el niño ya pueda gatear o caminar, cuida que no transgreda los límites de la mascota. Enséñalos cómo acariciarlos y abrazarlos, y sobre todo a medir su fuerza. Por último, el vínculo entre un bebé y un perro es muy positivo, tanto en lo físico como en lo mental. Desarrolla mejores defensas y reduce posibilidades de alergias. Mejora su calidad de sueño, se vuelven más sociables, crea un vínculo de confianza y protección, aprenden valores como la responsabilidad y la fidelidad, y por supuesto, los hará sonreír en más de una ocasión.
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1: 7:03 y es momento de una actualización informativa con Rubí Santiago. Un poquito tarde, pero aquí estamos. Adelante.
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0: En entrevista con Carla Santillán, el periodista Arturo Ángel dijo que la recompensa que ofrece Estados Unidos por información que conduzca a Juan Carlos Valencia González, alias El Pelón, nuevo líder del cártel Jalisco Nueva Generación, es inédita.
3: Basados en la inteligencia de la DEA, su nuevo líder, Juan Carlos Valencia González, hijastro del Mencho, ha tomado el control del cártel. En nuestro mundo, este señor Valencia es la prioridad número uno de la DEA. Es decir, no son los hijos del Chapo, es el hijastro de Nemesio Ceguera, este señor Juan Carlos Valencia, el objetivo número uno de la Agencia Antidrogas de los Estados Unidos. Y tan solo por él, Carla, se anunció una recompensa de $25 millones por información que lleve a su captura. Nada más para ponerlo en proporción, uh-huh. 25 millones de dólares es tradicionalmente, salvo casos y situaciones muy contadas, uh-huh. es tradicionalmente la máxima recompensa que ofrece Estados Unidos. En su momento ofreció 25 millones de dólares por Osama Bin Laden, por Saddam Hussein, por Nicolás Maduro, ¿no? Solo para que tengamos claro en qué nivel está poniendo el gobierno de Estados Unidos a este señor, Juan Carlos Valencia González, alias el Pelón.
0: La Secretaría de Salud informó que se han identificado 33 casos confirmados de ciclosporiasis distribuidos en diversas entidades federativas, los cuales continúan bajo seguimiento epidemiológico conforme a los protocolos nacionales. En Estados Unidos se han reportado más de 18,000 casos confirmados y 2 muertes asociadas al brote. La ayudante municipal de Tepetzingo en el estado de Morelos fue asesinada en el municipio de Emiliano Zapata. Luis Alberto Beltrán, adelante con tu reporte.
4: Así es, Rubí, la ayudante municipal de Tepetzingo, Yolanda Millán López, fue asesinada a balazos este miércoles tras ser atacada por un grupo de hombres armados. La funcionaria acababa de abordar su vehículo para dirigirse a sus labores cuando fue interceptada por los agresores, quienes abrieron fuego en su contra. Paramédicos que atendieron el reporte confirmaron que la mujer, de 61 años de edad, ya no presentaba signos vitales. Tras el ataque se implementó un operativo de búsqueda de los agresores, pero no se reportaron detenidos. El ayuntamiento de Emiliano Zapata condenó el asesinato y aseguró que colaborará con la fiscalía para esclarecer el crimen y dar con los responsables. Hasta aquí el reporte.
0: Y en los espectáculos, Karol G reveló la lista oficial de canciones de su muy esperado sexto álbum de estudio, No me arrepiento de sentir tanto, que se lanzará el próximo viernes 7 de agosto. El disco con 14 canciones incluye colaboración con Drake, Bruno Mars, Greg González, The Cigarettes After Sex.

0: ¿dónde quedó la rubí metalera? ¿Qué pasó con ella? ¿Quién no la robó? Carlita. ¿Por qué ahora Karol G? ¿Dónde
1: bueno,
0: está?
1: Bueno, pues algo nuevo.
0: Eso, ecléctica la señora. Muchísimas gracias, Rubí.
1: A ti, Carlita.
0: Más adelante, más información. Vale, pues. Y bueno, pues vamos un ratito a ritmo de Karol G y después vámonos con más información.

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1: 7:07 y vámonos con el reporte de Octavio García, porque la UNAM pues dio por terminado el contrato con Territorium. Cuéntanos, Octavio, muy buenas tardes.
2: Es correcto, Carla, muy buenas tardes. La Universidad Nacional Autónoma de México dio a conocer pasado el mediodía de hoy la terminación anticipada del contrato que mantenía con la empresa Territorium para la aplicación de exámenes de ingreso en línea. Esto luego de las irregularidades detectadas durante el proceso de admisión 2026-2027, informó el abogado general de la máxima casa de estudios, Hugo Concha Cantú. Así le dijo.
3: Con la empresa Territorium Life, S.A. de IDCB, se realizará, se está ya llevando a cabo, la terminación anticipada del contrato a efecto de estar en condiciones para hacer los análisis necesarios, en su caso, del INDE que haya correspondiente. Esta terminación implica finalizar con las obligaciones de entrega de cierre que comprende, entre otras cosas, que la universidad recibe todas las bases de datos de los exámenes, ¿no? Para tener toda la información para lo que sea necesario, para las revisiones posteriores, en algunos casos acciones legales que la universidad ha llevado a cabo.
2: En conferencia de prensa, el abogado general de la UNAM informó que la UNAM y la empresa acordaron contratar una auditoría tecnológica independiente para revisar la plataforma y su funcionamiento, y de manera paralela, la institución realizará dos auditorías al proceso de contratación, una que estará a cargo de la Contraloría Interna de la UNAM y otra que fue solicitada por el rector Leonardo Lomelí a la Auditoría Superior de la Federación. Así lo informó.
3: Asimismo, y de común acuerdo con la propia empresa, y por ser de interés de las dos partes, se designará una empresa especializada para llevar a cabo una auditoría tecnológica que haga pues una auditoría detallada de la plataforma y de todo el sistema que comprende esta. La UNAM solicitará realizar dos procedimientos de auditoría al proceso de contratación que acabamos de platicarles, llevado a cabo, con la finalidad, ahí sí claramente, de deslindar cualquier responsabilidad que haya en que se haya incurrido. Uno de estos procedimientos de auditoría lo va a llevar la propia Contraloría de la Universidad como un procedimiento, una auditoría interna.
2: Durante la sesión de preguntas y respuestas señalaron que aún no existen elementos jurídicos suficientes para afincar responsabilidades a la empresa Territorium. Hugo Rocha Cantú explicó que la investigación será integral y que la universidad no actuará sin evidencia. Así lo dijo.
3: No tenemos ningún interés en proteger a la empresa, pero tampoco tenemos ningún interés de nosotros acusar sin ninguna evidencia, ¿no? Eso es muy delicado. Y entonces, justamente por eso hemos llegado a estas decisiones de llevar a cabo auditorías con los entes especializados que hacen la tecnológica. Esa creo que está muy clara, ¿no?
2: Ya por último, Carla, el secretario administrativo de la UNAM, Tomás Humberto Rubio López, informó que este contrato fue formalizado el 23 de marzo del presente año y contempló la prestación del servicio para un mínimo de 154,000 y un máximo de 385,000 aspirantes entre mayo y diciembre de este año. También detalló que la universidad había erogado 69,189,760 pesos con 37 centavos por los servicios prestados durante 2026. El reporte que tenemos, Carmen.
1: Gracias. Muy buenas tardes a Octavio García. Y 7:11, vamos con más.
0: Seguridad.
1: Fíjense que al menos 10 influencers han sido asesinados en Sinaloa desde octubre de 2024 a la fecha. El más reciente es el caso de César Gastelum, quien entre sus videos tenía un personaje llamado El Padre Bélico, una parodia de sacerdote sinaloense que aparecía rodeado de lujos y hacía referencias constantes al crimen organizado. En los videos, el personaje simulaba dar una bendición pronunciando una oración en la que pedía protección para no ser detenido en ningún retén. Hoy, este es el más reciente caso de un influencer asesinado, y de esto nos cuenta Daniela. Daniela Casanova es corresponsal de W Radio en Sinaloa. Adelante, Daniela, con tu reporte.
4: Hola, ¿qué tal? Muy buenas tardes, Carla. Pues comentarte que el ataque ocurrió en una zona considerada de alta vigilancia en el sector Tres Ríos en las inmediaciones de un establecimiento de comida y a pocos minutos y metros de las instalaciones de la Fiscalía General del Estado, el creador de contenido César Gastelum, que fue asesinado la noche del martes 4 de agosto, se encontraba acompañado por dos jóvenes. Los tres realizaban un recorrido como si fueran repartidores de comida rápida cuando una motocicleta con dos hombres se acercó por la parte trasera. Uno de los ocupantes sacó un arma y le disparó directamente a César. Todo quedó registrado en la transmisión que realizaban para redes sociales. Estos fueron los últimos minutos del creador de contenido. Escuchemos.
5: Me tomó como unos 6 minutos.
6: Pero llegó tarde. Así que,
7: por eso llegó tarde, plebada, le estrina este vato.
5: No, pues. Oiga, ni cinto ocupa esta madre, mira.
6: Tardó más él que me callé,
5: pero yo perdí. No.
4: Previo a que ocurriera el asesinato, uno de los acompañantes de César ya había manifestado que se sentía incómodo con la presencia de unos jóvenes que estaban cerca en una motocicleta. Poco después ocurre el ataque. Los responsables huyeron del lugar a bordo de la motocicleta, mientras que los dos jóvenes que acompañaban a Gastelum resultaron ilesos. Al sitio acudieron elementos de seguridad, quienes acordonaron la zona y realizaron las diligencias correspondientes. Comentarte que César Gastelum, como ya lo comentábamos, es un creador de contenido originario de Culiacán. En los últimos años había ganado popularidad principalmente por sus videos de humor, transmisiones en vivo y contenido relacionado con situaciones cotidianas, principalmente relacionadas con la vida sinaloense. Su cuenta de TikTok llegó a reunir cientos de miles de seguidores y algunos de sus videos se habían vuelto virales. Comentarte que el Gabinete de Seguridad informó que la agresión fue directa y que existe coordinación con las autoridades de Sinaloa para esclarecer el homicidio. También se están revisando las cámaras de videovigilancia para tratar de identificar y detener a los responsables. Además, las autoridades informaron que entre las líneas de investigación se encuentran algunas publicaciones que César Gastelum realizaba en redes sociales en las que hacía alusión a una fracción de un grupo delictivo. Importante aclarar que hasta este momento esto es solamente una línea de investigación. El caso fue abordado esta mañana por la presidenta Claudia Sheinbaum. Escuchemos qué es lo que dijo.
8: Se tocó el tema y están haciendo toda la investigación para detener a los responsables y toda la investigación de cuál es la causa de por qué se da este lamentable homicidio. Evidentemente tienen que detenerse a los autores materiales y en todo caso al autor intelectual y conocer la razón de por qué se da este lamentable homicidio.
4: Hasta el momento no se ha reportado personas detenidas derivadas del hecho. Sin embargo, la Fiscalía General del Estado informó que abrió una carpeta de investigación por el delito de homicidio doloso. César Gastelum se suma a una lista de al menos 10 creadores de contenidos asesinados en Sinaloa desde septiembre de 2024 a la fecha. Entre ellos destaca el nombre de El Gordo Peruzzi, El Jasper, El Pinky, El Tata, por mencionar algunos. También importante comentarte que el día de hoy algunas personas acudieron al sitio donde fue asesinado el influencer para colocar veladoras en el lugar y algunas otras ofrendas. Ese es el reporte, así las cosas desde Sinaloa.
1: Gracias, Daniela. Muy buenas tardes.
4: Buenas tardes, pendientes.
1: Gracias, Daniela Casanova, corresponsal de W Radio en Sinaloa. Y de Sinaloa nos vamos a Veracruz, porque entre 2010 y 2016, el estado de Veracruz se convirtió en el periodo más letal para el ejercicio periodístico en México. Y este es uno de los puntos que expone el informe Prohibido Investigar, la impunidad sostenida en crímenes contra periodistas en Veracruz, un documento que nos comparte Propuesta Cívica. Y para hablar al respecto en la línea de W Radio, agradezco a Sara Mendiola, directora ejecutiva de Propuesta Cívica. Sara, ¿qué tal? Muy buenas tardes.
9: Carla, buenas tardes. Un saludo a ti y a tu auditorio.
1: Pues sin duda alguna, ejercer la libertad de expresión ha costado muchas vidas en Veracruz y más en el periodo de Javier Duarte.
9: Sí, es correcto. Este informe que acabamos de lanzar, que denominamos Prohibido Investigar, precisamente analiza y documenta el sexenio de Duarte, que abarca de 2010 a 2016. Este informe, ¿verdad?, es un intento por explicar cómo se sostiene y se reproduce la impunidad contra crímenes de periodistas. Tratándose de este tema, nosotros observamos cómo sucede el poder de partido político en partido político, pasa el tiempo, y en vez de que la situación cambie, se revierta, se detengan las agresiones contra periodistas, pues vemos lo contrario. Las agresiones suben, la violencia sube, los asesinatos cada día van en aumento, y junto con esto la impunidad. Pero había que tratar de dar una explicación a la impunidad, y prohibir investigar es lo que sostiene y lo que identifica. Cómo la impunidad se hace sostenida y se reproduce y se perpetúa a lo largo del tiempo desde la institución, de tal manera que la impunidad se vuelve una forma de administración institucional.
1: Y con ello, obviamente, pues silenciar a comunicadores, desmantelar agencias de noticias, como ustedes lo exponen.
9: Es correcto. Y la sostenibilidad en crímenes contra periodistas solamente nos da cuenta del deterioro democrático que hay en México. Si bien este informe tiene un enfoque en Veracruz, uh-huh, al final nos damos cuenta y concluimos que es un espejo o un retrato del resto del país. ¿Por qué la impunidad se sostiene y se mantiene desde el Estado? Y aquí algo que apunta, un elemento importantísimo que apunta el informe, es la gobernabilidad democrática. Uh-huh. Para que esta impunidad pueda ser sostenida y reproducida, requiere la convivencia o la colaboración del poder político, el poder criminal y el poder económico. No se explica la impunidad de otra manera.
1: Y el control, ¿no?
9: Exactamente.
1: El control de la narrativa, el control de lo que sucede y querer tapar la realidad de Veracruz.
9: Exacto, y vemos cómo las fallas no son excepcionales, sino estructurales. Y frente a esto, como bien apuntas, vemos cómo no hay una respuesta por parte del gobierno federal y por parte de los gobiernos locales. Hay una tendencia a evadir la problemática, hay una tendencia a girar o a virar con discursos simplistas de que la fiscalía ya está investigando. Y lo que sucede en la realidad, en la práctica, es que la fiscalía nunca está investigando. Pareciera que el no investigar los crímenes contra periodistas es la venganza del Estado contra el periodista que investigó y expuso actos de corrupción, actos de
1: narcopolítica. En el caso del gobierno de Javier Duarte, realmente es alarmante. En promedio, un comunicador fue asesinado cada 3 meses entre 2010 y 2016. ¿Hay avances?
9: Es correcto, es una estadística que destaca este informe, uh-huh, y que hubo una tendencia. El no investigar. No hay ningún avance en estas investigaciones. Todas las investigaciones de estos crímenes, que son 18 periodistas asesinados y 3 periodistas desaparecidos, los 21 crímenes permanecen en la impunidad absoluta. Y nosotros tuvimos la oportunidad de adentrarnos a los expedientes, a las investigaciones, porque estamos representando muchos de los casos, y encontramos un patrón de deficiencias. Uh-huh. Por eso, algo a lo que apunta es, las fallas no fueron excepcionales, sino fueron estructurales. Y estas deficiencias, estas ausencias, estas omisiones en la investigación han sido deliberadas. Y lo más grave y triste es que muchos de los crímenes contra periodistas en ese periodo, como en mucho tiempo, se pudieron haber prevenido si el Estado hubiese investigado. Estos crímenes guardan ese patrón de impunidad, guardan un patrón de una deficiencia absoluta en las investigaciones, lo que te da cuenta, Carla, que la autoridad en sí misma no quería identificar a los responsables por un elemento importantísimo: había involucramiento de autoridades en esos crímenes.
1: Oye, y el más reciente caso y el que nos ha también, pues, cimbrado es el de Roxana Guzmán, ¿no? Porque, pues, vimos este video de cómo llegan a su casa, cómo se la llevan, y después el proceso que llevó a la familia y la poca información que se sabía al respecto hasta que su cuerpo fue encontrado.
9: Sí, creo que ha sido un crimen que nos ha sembrado, como bien dicen, nos ha impactado por cómo se hizo público ese video cuando van por ella a su domicilio y lamentablemente días después su cuerpo es hallado, es identificado y no tenemos una sola respuesta seria por parte de las autoridades que nos digan cómo están investigando. Hay un vicio importantísimo en este tipo de investigaciones, Carla. Las fiscalías siempre desvinculan el crimen de la labor periodística. Y eso es algo gravísimo. Las fiscalías no toman en cuenta el análisis de contexto de a quién estaba investigando el periodista o la periodista agredida y qué temas están investigando. A quién pudo incomodar con esa información que estaba revelando. Las fiscalías desvinculan totalmente sus líneas de investigación de este contexto y esto es gravísimo, porque no vas a llegar a un puerto de éxito de investigación y vemos cómo lo que refleja este informe de la administración de Duarte, este sexenio oscuro de 2010 a 2016, toma totalmente actualidad. Al tiempo de hoy las cosas no han cambiado, se han agravado y llama muchísimo la atención cómo tenemos propuestas desde el gobierno federal, de la cabeza presidencial, que lanzan lineamientos para regular contenidos para las audiencias, pero hay un silenciamiento total respecto de qué van a hacer para atender estos crímenes que se están cometiendo. Tenemos el crimen del compañero en Oaxaca. Alejandro lo dijo antes de ser asesinado, culpo a las autoridades de Oaxaca, hago responsable al gobernador si algo me pasa. Y lo han denunciado. Oaxaca ya tenía una experiencia previa en 2021 con Gustavo Sánchez Cadera, que también les dijo, me van a asesinar, y les dijo el trayecto de geográfico en el que iba a ser asesinado. Y justo ahí lo asesinaron. No hubo una reacción ni por parte del gobierno federal ni del gobierno local. Entonces llama muchísimo la atención cómo el gobierno sí tiene iniciativa para crear normativas o lineamientos que regulen los flujos informativos, que puede ser un riesgo también de atentar hacia la libertad editorial, pero no tiene ninguna sola propuesta para atender la crisis de violencia contra periodistas. Nos alerta muchísimo 2026. Ha sido un año sumamente violento para periodistas y Veracruz. Tan solo en lo que va del año, 3 periodistas asesinados. ¿Sí? Y una omisión y un total silenciamiento por parte de las autoridades locales y federales.
1: Y las condiciones que se ponen para las medidas de protección, ¿no? También esa es otra.
9: Esa es otra, Carla, que por ningún lado el periodismo puede encontrar un puerto seguro. El mecanismo federal de protección ya desde 2017 tiene sucesos de periodistas y personas defensoras que han sido asesinadas bajo un esquema de protección del propio mecanismo. Sí, periodistas que tienen medidas de protección de la Secretaría de Gobernación siendo asesinados.
1: ¿Y qué dicen las autoridades de la Comisión de Derechos Humanos Estatal?
9: No, mira, las comisiones de derechos humanos, las fiscalías y las comisiones de atención a víctimas son las grandes mudas en este problema. Sí. Hemos hecho el llamado a las fiscalías, hemos hecho llamado a los mecanismos, no hay respuesta. Es el discurso de siempre, que la fiscalía investigue. El problema es que los nudos de impunidad en este país están precisamente en las fiscalías. Requeríamos una reforma para poder tener un acceso a la justicia, que realmente se llevara a cabo ese acceso pronto y expedito que nos señala nuestra Constitución. Vienen, nos modifican el Poder Judicial, pero el problema no se arregla, el problema se enteró. Politizar jueces nunca fue la salida y las fiscalías ni siquiera se tocaron, donde realmente está el atolladero de la corrupción.
1: Pues sin duda, la impunidad sigue siendo el cáncer del periodismo y de México en general.
9: Así es. Así es, esto, los crímenes contra periodistas es una muestra de el deterioro en el que está nuestra democracia.
1: Sin duda alguna.
9: Y un discurso bastante contradictorio. Por un lado tenemos a un gobierno que se jacta de decir que es un gobierno que respeta la libertad de expresión, la libertad de opinión, y por otro lado tenemos al mismo gobierno siendo omiso para detener la ola de violencia contra periodistas.
1: Sin duda alguna. Sara, muchísimas gracias por esta conversación.
9: Muchas gracias, Carla.
1: Seguimos al pendiente. Sara Mendiola, directora ejecutiva de Propuesta Cívica. Y de verdad, si ustedes están interesados en este tema, dense la oportunidad de leer Prohibido Investigar, la impunidad sostenida en crímenes contra periodistas en Veracruz. A las 7:27 hacemos una pausa, regresamos.
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11: Imagínate a Apple. La marca más seria del mundo, la de los rectángulos perfectos, pero metida hasta el cuello en una telenovela mexicana. Así, nomás, se juntó con Televisa y sacó Nido de Villanas. 14 capítulos cortitos, con Itati Cantoral y Gabriel Spanik, peleándose por una herencia como en los mejores tiempos de Rosa Salvaje.
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13: Mira, ¿quién lo dice? Perfecto. La que se apareció hace unos días. ¿Dónde
14: no,
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1: 7:31 y vámonos con Vero Méndez porque ella estuvo muy puntual esta mañana en la conferencia que dio el ex embajador de Estados Unidos en México, Ken Salazar. Cuéntanos todo, Vero.
21: Una conferencia, videoconferencia por Zoom en la que se presentó el ex embajador Ken Salazar con la espada desenvainada. Yo siento, presiento y pienso que este hombre quiere ser candidato presidencial a Estados Unidos, al gobierno de la Casa Blanca. Fíjate que Ken Salazar, con su clásica tejana, con su sombrero tejano, hizo este enlace para presentarnos su libro, su obra que ha causado revuelo en las últimas semanas. Es este libro de Borderlands, Mi lucha por una América unida, de Editorial Porrúa. ¿Qué dice en este libro? ¿Qué revela Ken Salazar? Bueno, pues que en lugar de estar hablando de la captura de los capos, pregúntenle a su pueblo si se siente seguro. Así es como le respondió el ex embajador Ken Salazar a la presidenta Claudia Sheinbaum, quien lo ha señalado, pues, de mentir en la captura de Ismael el Mayo Zambada. Fíjate que dijo, bueno, les voy a decir una cosa. Muchos alcaldes de la frontera nos pidieron ayuda. ¿Por qué? Porque no se sienten seguros en su propio territorio. ¿Cuándo? Cuando él fue embajador y cuando tenía pase automático a Palacio Nacional, cuando tenía todas las puertas de presidencia abiertas, reveló que alcaldes de la zona fronteriza, principalmente de Tamaulipas, le pidieron apoyo a Estados Unidos porque no se sentían seguros en México. Vamos a escuchar.
3: Entonces, cuando se dice que todo está muy seguro, eso no es la realidad. Pregúntele al pueblo que vive por toda esa frontera chica. Pregúntenle al pueblo si se sienten seguros. Ahí es donde está la verdad. Es lo que se debería de estar hablando en estos tiempos. No de dos capos, que un asunto que pasó por ellos, no por el gobierno de Estados Unidos o el gobierno de México.
21: Ken Salazar fue muy revelador también al señalar que la polémica aeronave en la que llegó el Mayo Zambada a Estados Unidos, pues no era de ese país. ¿De quién era? De los mismos criminales. De los mismos criminales era el avión en el que llegó el Mayo Zambada, lo reveló esta mañana Ken Salazar de esta manera. Vamos a escuchar.
14: La presidenta dice... ¿Quién miente? Yo le preguntaré a usted, ¿le mintieron ex embajador o quién miente?
3: La verdad es la verdad, como lo ha dicho. Y la verdad está lo que dije yo en el libro. Y ahí se debería de dejar eso. Un punto de lo que hablas es de este avión. Sí, está ahí en el aeropuerto, pero propiedad de criminales, de capos, es lo que hacemos aquí en los Estados Unidos. Se entregaron, entonces la propiedad de ellos, de ellos, se las quita, pero no era nuestro avión.
21: No era nuestro avión, insistió Ken Salazar, quien nunca dijo, nunca mentí, nunca le mentí a nadie sobre la captura del Mayo Zambada. Y fue muy injusto el cierre de puertas de Palacio Nacional, pues dijo, México, en lugar de haber cerrado la puerta, debió de haber celebrado con todo esta victoria contra el crimen organizado y la detención de el Mayo Zambada. Ken Salazar, Carla, ya no se quiso enfrascar mucho en los señalamientos que ha hecho la presidenta Claudia Sheinbaum. Es más, casi casi le dijo, ya hay que darle la vuelta a esta página, porque lo que tenemos que ver ahorita y garantizar ahorita es la seguridad de los mexicanos y de los estadounidenses. No nos podemos enfrascar en que quién se lo llevó, quién lo entregó, de quién era el avión, por qué lo tiene el FBI, por qué lo está exhibiendo. Ya eso ya pasó. Vamos a escuchar lo que dijo.
3: Entonces, hay que mirar hacia adelante. No hay que... déjeme dejarlo ahí. La verdad es la verdad. La verdad está en el libro. Ya lo voy a dejar.
21: Y bueno, finalmente este enlace vía Zoom se hizo desde la zona de San Ángel, en la Galería de Arte de Porrúa, y recordó uno de los acontecimientos más dolorosos y que conmocionaron tanto a México como a Estados Unidos, y fue ni más ni menos que el artero crimen contra los padres jesuitas Javier Campos Morales, el gallo, de 79 años, y Joaquín César Mora Salazar, de 81 años. ¿Te acuerdas que estos sacerdotes jesuitas corrieron a proteger a Pedro Palma, quien lo iba persiguiendo un delincuente, y pues les disparó a los tres? Dijo Ken Salazar que este ha sido uno de los capítulos más terribles que le ha tocado vivir en... como embajador. Y bueno, pues te decía que yo lo veo a él muy echado para adelante, con muchas ganas de buscar estrategias para poner orden en la migración, para garantizar la seguridad, y por eso yo te digo que seguramente él se va a lanzar de candidato a la presidencia de Estados Unidos. Y yo no tengo duda que ande buscando por ahí este...
1: Tiene ese candidato. Peculiar tufo a candidato.
21: Ahí huele algo.
1: Gracias, Vero. Que tengas muy buena tarde.
21: También para ti, querida Carla. Buenas tardes.
1: Muy buenas tardes. 7:37. Pausa.
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5: 7:40 y es momento de hacer una pausa, de poner atención, porque vamos a tener una plática bien interesante con Javier Sánchez Carranza, ex CEO de Coca-Cola en Sudamérica y ahora autor de este libro Liderar sin enloquecer, que de verdad no solamente es para líderes. Si ustedes se imaginan líderes empresariales o líderes de ciertos grupos, no, yo creo que se aplica para toda la vida, hasta para los papás y mamás que nos están escuchando. Pongan atención, porque ser líder puede ser más fácil, pero también todo un reto en estas épocas. Javier, gracias por venir.
6: Al contrario, Carla, muchísimas gracias por tenerme aquí, por este espacio.
5: A ver, ¿cómo...? En primera, ¿cómo empezar a quitarnos los malos hábitos para empezar a ser un buen líder?
6: Yo empezaría comentando que, o sea, ayudándole a la audiencia a saber que nuestro sistema nervioso, es decir, mi sistema operativo, mi cuerpo, mi mente, no está diseñada para el mundo que nos está tocando vivir. Y empiezo por ahí porque después nos sentimos como muy culpables, decir, oye, ¿por qué no puedo con mis retos? ¿Por qué cuando me propongo algo no lo puedo sostener? ¿Por qué si yo sé que tengo que ser paciente, que tengo que ser ecuánime, de repente quiero agarrar a todos a, ¿no? Es decir, quiero zarandearme a muchos porque me desespera, exactamente, en el tráfico, en todo. Y es que en realidad nosotros estamos hechos para un mundo en donde hay amenazas físicas. Y así hemos evolucionado. Y yo voy a hablar aquí de miles de años. Hablo de hace 80, 60 años, en donde era un mundo muy distinto. Las amenazas físicas eran mucho más presentes. La medicina no tenía el nivel de desarrollo que hay hoy. No había tanto acceso a comida. Es decir, había temas hace 60, 80 años que ponían un mundo muy distinto. Hoy tenemos un mundo mucho más seguro. Por más que, digamos, y tengamos preocupaciones, evidentemente, en torno a nuestra seguridad, por ejemplo, la expectativa de vida en esos años se ha casi duplicado, lo cual hace que es un medio hoy mucho más seguro. Pero como mi mente sigue operando y buscando todo el tiempo amenazas para poderme ayudarme a sobrevivir, entonces estamos todo el día buscando amenazas en cosas de esta vida, como lo relacional, lo emocional, el quedar bien, el cómo siento que soy un buen papá o una buena mamá, cómo siento que soy suficiente para hacer el trabajo, que no me van a correr, cómo quedo bien con mi jefe. Todos esos aspectos, mi mente los traduce, los percibe como si fueran una amenaza y activa elementos adentro de mí, en mi sistema, como si fueran una amenaza física, pero ya no la es. Y eso es lo que por eso nos acabamos metiendo el pie nosotros solos.
5: Es que van mutando las amenazas, ¿no? O sea, ya ahora no tenemos que cuidarnos a lo mejor de del mamut, ¿no? Pero sí tenemos que cuidarnos cuando vamos manejando, tenemos que cuidarnos cuando vamos en el transporte. Entonces estamos en una constante alerta, que me parece que eso también influye en nuestra salud mental.
6: Porque estamos más conscientes de la percepción

0: percepción de la amenaza. Estamos en el coche y estamos pensando que puede pasar algo, que nos pueden asaltar, por ejemplo. Uh-huh. Pero en realidad no nos están asaltando en ese momento. Digo, a menos que esté pasando, pero vamos a pensar que en la mayoría de los casos no es así. Pero entonces, cuando yo me imagino y estoy pendiente de que me pueden asaltar, yo estoy cerrado, no estoy escuchando. Todo lo que quiero hacer es poder salir de ahí. Si eso lo llevamos, por ejemplo, a cómo manejo a mis hijos en una mesa, en el desayuno, cuando no están de acuerdo con lo que yo les digo, ahí no quiero estar cerrado ni buscando cómo salir de paso. Lo que quiero es tener una conversación. Entonces, mi sistema va como en contra de la situación claro. que tengo. Lo mismo en una reunión, lo mismo cuando tengo un proyecto creativo enfrente y me siento muy amenazado por la presión, se desactiva justo los mecanismos que necesito para ser creativo. Esa es la paradoja.
1: Tú nos propones 10 micro hábitos para fortalecer capacidades que pues nos permitan enfrentar la presión sin perder la claridad, la capacidad, la capacidad de decidir. A lo mejor tenemos pocos segundos para tomar una decisión. Háblanos un poco de ello.
0: Sí, y estos, yo propongo unos micro hábitos en este nuevo libro, porque yo sé que nuestras agendas ahora para meter algo hay que usar un calzador, ¿verdad? Porque estamos todos corriendo de todos lados en cualquier aspecto de nuestra vida, y en el mundo laboral mucho peor, me parece, porque la velocidad y la exigencia que existe en ese mundo todavía es un poco mayor. Entonces, planteo micro hábitos que son pequeñas acciones uh-huh. que podemos implementar en nuestra vida sin tener que cambiar nuestra agenda, sin tener que meter más cosas. Es como un cambio de mirada, de perspectiva al hacer lo que ya hacemos. Uh-huh. Y eso va teniendo mucha potencia porque entonces, en palabras llanas, como que no hay excusas. ¿Me explico? Porque lo podemos hacer de cualquier manera. Es un tema de voluntad.
1: Es que somos muy expertos en procrastinar, ¿no? En dejar para después. ¿No? Pensar que algo se va a solucionar si lo dejamos intacto.
0: Claro, y es ¿no? que a nuestra mente no le gusta que entrenemos esto, déjenles que les aclaro, porque nuestra mente está hecha para ayudarnos a sobrevivir, no para ayudarnos a ser felices. Entonces, no nos va todo el tiempo, me va a dar una razón por la cual no hacer este tipo de cosas, porque este tipo de cosas, al final lo que están haciendo es balancear y como transmitirle a la mente que no hay tanto peligro, pero la mente está hecha para otra cosa. Entonces, estos micro hábitos ayudan con pequeño esfuerzo a ir adquiriendo ciertas prácticas que se vuelvan un hábito, que se vuelvan parte de nuestra vida, pero que con el tiempo y sosteniéndolos hacen un cambio importante y profundo en cómo nos desempeñamos, cómo vivimos y cómo nos sentimos también.
1: Háblanos un poco de ellos.
0: Mira, voy a empezar por uno que es como muy básico y que se habla mucho, que es la respiración. Pero se habla mucho desde un lado más de bienestar y de poder como nivelarnos. Mucho se dice como regresar al centro. Uh-huh. Yo aquí lo pongo de otra manera. Es decir, respirar me ayuda a avisarle a mi cuerpo que estoy seguro en este momento. Entonces te pongo un ejemplo. Uh-huh. Estoy en una entrevista aquí contigo. Uh-huh. Entonces hay algo, por supuesto, de nerviosismo. Yo, a través de mi respiración, haciendo este hábito, le estoy comunicando que estoy seguro que solo es una entrevista y que está muy bonita la plática. Uh-huh. Y entonces me ayuda a calmarme. Eso mismo funciona en una reunión con la familia, en una discusión compleja con mi pareja, con mis hijos, en cualquier momento.
1: En un examen.
0: Entonces planteo una respiración que sea por la nariz. Uh-huh. Y aquí no tenemos tanto tiempo, podríamos aquí estar 2 horas platicando de esto, pero tiene que ser por la nariz para... Eso es lo que activa los mecanismos de calma. Uh-huh. Y cuando digo completa, es sintiendo como que inflamos la panza, como si fuera un globo. Uh-huh. Eso tiene un efecto inmediato en cómo me puedo yo tranquilizar en medio de la presión, en medio de lo que estoy haciendo. Uh-huh. Y además, no requiere que yo me vaya a otro lado, no requiere que yo cierre los ojos, no requiere nada. Es más, nadie se da cuenta que lo estoy haciendo.
1: Es hacerlo consciente.
0: Consciente. Uh-huh. Pero entonces lo puedo aplicar estando en cualquier circunstancia, ¿no? Entonces, por ejemplo, ese es uno que me ayuda a cambiar. Hay otro que me gusta mucho, que es notar y no hacer. Y notar y no hacer no se refiere a pasividad. No significa a que no hagas nunca. Uh-huh. Significa a que comencemos a ser más conscientes de los estímulos que me salen, de los impulsos. Uh-huh. Que nos surgen por los disparadores, ¿no? El tráfico, cuando me doy cuenta que hubo más tráfico de lo que pensaba, uh-huh. cuando de repente recibo una notificación de mi jefe, un email que no esperaba, todas esas pequeñas cosas uh-huh. se vuelven disparadores que me activan y naturalmente, porque así estamos hechos, uh-huh. me llevan a una acción que va a ser reactiva. Y yo creo que a todos nos ha pasado que recibimos un mensaje, lo contestamos enojados y luego lo volvemos a leer y nos damos cuenta que ni siquiera decía lo que pensamos que decía.
1: Exacto.
0: Que ese es un ejemplo muy claro, muy cotidiano y muy general, uh-huh. que dice esta de la reactividad, porque nuestro sistema, uh-huh. en esta vida de antes, lo que quería era acción inmediata para claro. ponernos a salvo. Hoy claro. yo no necesito esa inmediatez. Entonces, este microhábito habla de poder notar ese impulso que naturalmente va a salir. Y eso no tiene cura. Eso va a ser así y vamos a estar así toda la vida porque así estamos cableados. Pero si yo soy consciente de ese impulso y puedo detenerme un momento, pasa esa activación emocional y entonces puedo recuperar la objetividad y recuperar la perspectiva y responder de una manera más elegida, responder de una manera que no me termine arrepintiendo, como nos pasa a todos.
1: Pero Javier, ¿no te pasa que ahora en esta nueva rutinas, pues estamos como rápido, rápido, rápido y necesitamos contestar rápido, porque el otro espera la respuesta rápida también?
0: Yo ¿no? pongo en duda que todos, o sea, que el nivel de urgencia que mi mente me dice que todo tiene es real. Porque sí es cierto que necesitamos movernos muy rápido en este mundo. Yo no vengo aquí para decir que todo es calma. No, no, no, que no hay que hacer. Hoy los tiempos exigen productividad, exigen resultados, exigen velocidad. Pero ir rápido no significa contestar a todo en el segundo siguiente de que me surge el impulso. Uh-huh. Todo puede esperar un poquito. Y de hecho, si yo puedo esperar y puedo ir actuando desde un lugar, desde menos urgencia, voy a terminar siendo más productivo porque yo voy a poder enfocar mis energías en donde realmente está el cambio, en donde mueve la aguja, como decimos comúnmente. Entonces, de hecho, eso es parte de nuestra mente. Nuestra mente nos manda esa sensación de todo es urgente o si no me siento ocupado o que estoy siendo productivo, me lo pone como una amenaza. Y a veces el mayor avance es detenerse un momento a pensar un poquito, a dejar como que el polvo baje y que vuelva a ver, es como si tuviéramos de estos botellitas de agua con cositas adentro que cuando la revolvemos no la podemos ver. Uh-huh. La dejo tantito y si puedo bajar, entonces puedo volver a ver con más claridad.
1: Y de ahí va ligado también el tener múltiples tareas al mismo tiempo, ¿no?
0: El multitasking uh-huh. es uno de los grandes mitos de esta era moderna. El multitasking no existe y eso está probado con muchos estudios. En realidad lo que mi cerebro puede hacer es iterar, es atender el tema 1 y luego el tema 2, y luego regresar al 1 y luego regresar al 2, que es muy distinto a que esté haciendo el 1 y el 2 al mismo tiempo. Eso no pasa, aunque creamos que pase, mucha uh-huh, gente uh-huh. se siente orgullosa de eso. Y entonces, primero, es tremendamente ineficiente, porque cada vez que paso del tema 1 al tema 2 y viceversa, uh-huh. hay un consumo energético de mi cerebro, que por eso de repente llego a mi casa fundido. Claro. Y cuando me dicen, oye, ¿qué hiciste? Pues no sé, estuve en juntas. En realidad, nada, ¿no? Entonces, el aprender a estar en una cosa a la vez es una cosa muy poderosa. De hecho, hay muchos métodos de trabajo modernos que se usan en el mundo digital, como se llaman los métodos de agilidad, uh-huh. que su base es esa, es concentrarse. Uno de sus principios, digamos, una de sus dimensiones es concentrarse en una cosa y ya que está terminada, regresar como a la lista de pendientes y traer otra. Eso se ha demostrado y se ejecuta en muchas empresas esto, que es mucho más eficiente.
1: ¿Y cómo llevar los tropiezos, la resiliencia? ¿Cómo recuperarnos de cuando a veces no lo podemos hacer todo? Y evidentemente hay un proceso de frustración.
0: Por supuesto, y porque la vida no siempre sale como nosotros queremos, ¿no? Y esto está planteado aquí en el libro, es decir, La mala noticia es que la vida es así, ¿no? Y aquí yo no vengo para decir que todo va a estar bien y que no, porque en realidad muchas cosas no salen como queremos, nos toca más tráfico, las ventas no están como yo quiero, de repente no llega un invitado, cada quien tiene sus propios temas. Entonces, hay, por ejemplo, un microhábito que le llamo resiliencia consciente, que justamente lo que nos ayuda es a sostenernos en medio de la exigencia, poder navegar en medio de la dificultad, uh-huh. que es muy diferente a la cultura del aguante, ¿verdad? Aquí no estamos claro. hablando de aguantar, no, claro. es cómo yo veo hacia adentro y cómo puedo ir gestionando y aprender a estar bien en medio de la incomodidad, porque en la vida hay muchas cosas que son incómodas.
1: Pues la verdad es que es un libro que nos va a ayudar en diferentes ámbitos. Liderar sin enloquecer, de Javier Sánchez Carranza. Ya está en librerías, ya está en formato digital, ¿no? En audiolibro.
0: También.
1: Eso, aquí sí tenemos multitarea. Javier, te agradezco la presencia y este gran guía para no enloquecer.
0: Muchas gracias a ti, Carla, y a todos los que nos están escuchando.
1: Gracias. Y gracias a ustedes que nos acompañaron esta tarde, mañana en punto de las 6. Aquí les esperamos. Corno Espinosa, Mike Pedrosa, Cintia Sánchez, Rubí Santiago y todo el equipo de W Radio. Agradecemos el favor de su atención y de su preferencia. Soy Carla Santillán. Que tengan una excelente noche y quédense en el mejor diario. 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
1: Es oficial. Llegó un bebé a la familia y ha cambiado la vida de todos los integrantes. Pero, ¿qué hay con el perro? Aunque sabemos que los primeros días o meses serán complicados, procura que no se sienta celoso y desatendido. Respeta sus horas de paseo y los momentos para jugar con él. Acostúmbralo al olor del bebé con las cremas y lociones que usará y que reconozca objetos como la cuna o la carreola. Ponle audios con llantos de recién nacido en volumen bajo para que no reaccione con ansiedad ante los reales. Asegúrate que sus vacunas estén al corriente y redobla su higiene limpiando sus patas y hocico después de salir a la calle. El acercamiento entre ambos debe ser paulatino, que el perro inspeccione al bebé siempre bajo tu supervisión. Y cuando el niño ya pueda gatear o caminar, cuida que no transgreda los límites de la mascota. Enséñalos cómo acariciarlos y abrazarlos y sobre todo a medir su fuerza. Por último, el vínculo entre un bebé y un perro es muy positivo, tanto en lo físico como en lo mental. Desarrolla mejores defensas y reduce posibilidades de alergias. Mejora su calidad de sueño, se vuelven más sociables, crea un vínculo de confianza y protección, aprenden valores como la responsabilidad y la fidelidad y, por supuesto, los hará sonreír en más de una ocasión.
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9: Imagínate que ya no tienes que inventar cuentos para dormir a tus hijos. Meta acaba de lanzar Story Kid, una aplicación que en menos de un minuto te arma un cuento completo, con dibujos, voz y hasta musiquita, sin que escribas ni una palabra. Tú solo eliges el personaje, el lugar y la lección que quieres enseñar, como bondad o valentía, y la inteligencia artificial hace el resto. Es como tener al genio de Aladino viviendo en tu teléfono, cumpliéndote un solo deseo. Nunca más quedarte en blanco a la hora de dormir. Lo curioso es que solo los adultos pueden usarla. 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
17: Buenas noches, 8 de la noche, 20 horas aquí en la Ciudad de México y continuamos con la telenovela MLC contra la Liga MX. ¿Quién ganará? ¿Quién perderá? La verdad es que nos vale 3 kilómetros de pepino y por eso vamos a hablar de otros temas, como que la FIFA sigue dando de qué hablar. Y Alex tiene muchos más temas. Alex, ¿ya te aclimataste o sigues extrañando donde te fuiste?
18: Digamos que o te aclimatas o te y en eso ando. ¿Cómo estás, mi querido Pepe? Saludos a todos, bienvenidos a Hacen W. Saludos a quienes nos sintonizan y manejen con cuidado, porque normalmente nos oyen desde el auto, en W Radio, W Deportes. Quienes nos ven en Claro Sport, también bienvenidos. Y en as.com, como de que no. Hoy es el día 31 de ¿por qué caramba cambiaste a Julián Quiñones, Javier Aguirre? Y de paso también a Gil Morita. Hace 31 días, un mes completo, Julio tiene 31, nos eliminó Inglaterra de la Copa Mundial. ¿Cómo pasa el tiempo? Es una locura. Pero bueno, no vamos a hablar de eso. Evidentemente, como dijo Pepe, vamos a hablar cómo están los partidos que se están jugando en este momento de la Leagues Cup. ¿Qué pasó un poquito ayer después de que terminamos el programa a las 9 de la noche? No es tan mala la cosecha de puntos a lo que se esperaba entre equipos de la Liga MX contra los de la MLS. En fin, hablaremos un poquito de este tema. También de las selecciones, la Sub-23, que nos representan los Juegos Centroamericanos, avanzó, vapuleó a Panamá y estará peleando por la medalla de oro. La Sub-20, que está por arrancar el partido o arrancando en Puebla, enfrenta también a otro seleccionado panameño y pues vamos a ver si le alcanza para avanzar a las semifinales de este premundial y con eso se estaría metiendo la Copa Mundial de su categoría. Y bueno, evidentemente también hablaremos de lo que está pasando con la FIFA. Ayer les decíamos, se van a reunir en Marruecos, pues ya se reunieron en Marruecos y hay mensajes. Uno, si nos equivocamos en el procedimiento de lo que queríamos hacer por el bien del fútbol mundial. Dos, cuidado porque vamos a ir contra todos los que atenten contra la honorabilidad de este bendito organismo. Y todos temblamos de miedo. Y ahora sí, esos son los temas, pero hay que desarrollarlos. Y para eso saludo con muchísimo gusto a mis compañeras esta noche. ¿Cómo estás, Brenda Flowers? ¡Qué gusto!
19: Querido Alex, te saludo con mucho gusto a ti, a Celeste, a todas las personas que nos ven y nos escuchan a través de Hacen W. ¡Bienvenidos! Vamos a estar platicando de todos estos temas que ya comentas, Alex. Día 31... pudimos haber hecho más. ¿Qué carajos hiciste, Edson Álvarez? ¿Y por qué te saliste del terreno de juego, Julián Quiñones? Estos solamente serán recuerdos que de nada nos sirven. Hay que enfocarnos a lo que sigue y la situación de la FIFA cuando piensas que no puede haber más descaro, lo hay. Vamos a platicar del señor Gianni Infantino, las palabras de Figo, de verdad es una locura
18: qué bonito lo que lo
19: sigue pasando y lo que lo atendió, las palabras que emite referente a Gianni Infantino. Platicaremos de esta Leagues Cup que no le está yendo nada bien a los equipos mexicanos, no importa cuándo se diga esto, la verdad están batallando, están sufriendo, pero el Atlante sacando la casta con Miguel Herrera. Quédese con nosotros y mándenos sus comentarios. Tenemos el número 55 54 02 28 44, arroba Deportes W Radio, arroba Deportes W. Gracias, Pepe. Recibimos sus comentarios.
18: Y del otro lado, en la otra esquina, Celeste Paredes. Y abusados porque dicen en el fútbol que contra las paredes no hay defensa. ¿Cómo estás, Celeste?
16: Bueno, hola, Alex. Qué placer saludarte. Buenas noches, mi Bren, también para ti y para todos ustedes que nos acompañan y nos siguen en el vehículo, en la casa. Gracias por estar del otro lado. Los temas se van a poner buenos. Además, platicar también de estos jugadores que buscaban su salida a nivel internacional y que por ahí no se va a terminar concretando. El caso de Isra Reyes, ampliarlo de Brian Rodríguez, que también sonaba en ese tipo de movimiento o cambio a otro equipo. Y evidentemente lo de Mikel Arriola, que llama la atención también. El momento en el, cómo lo persiguen, más adelante lo vamos a estar platicando, pero ¿qué piensan ustedes también? Ascenso, descenso, ¿deben regresar? ¿Deberían de continuar para poder potenciar el fútbol? ¿O realmente lo dejamos dentro de la gaveta, como decimos en Guatemala, y ya no se toca más el tema? Pues esos serán entonces lo que vamos a estar platicando esta noche, así que bienvenidos.
18: Sí, buen tema ese último de el ascenso en descenso antes de empezar con la Leagues Cup, porque vieron en un avión, que está bien que vaya en clase Premier, padrísimo, a veces hasta con los puntos te puedes cambiar ahí y te vas a todo dar. Pero bueno, pues alguien le dice, ya regrésanos, Mike, el ascenso y el descenso. Y él se hace así como, y le dice, no me des el avión, regrésanos el ascenso y el descenso. Tiene razón la gente, porque a ver, aquí tenemos el momentito y lo platicamos.
20: Tenemos ascenso, Miki. Sí, al ascenso y descenso, viejo.
21: Aeroméxico les da la más cordial.
20: Que me des el avión, viejo.
19: La cara
18: de no, lo que pasa
19: habló,
18: es que
19: habló en nombre de tantos y tantos que querían darle ese mensaje,
18: ¿no? Y nos dan el avión, pero a ver, yo no me voy a poner como algunos que, hijo, cómo te cambian como de zapatos de opinión, de que no, es que también los equipos de la Liga de Expansión se gastaban el dinero que con tanto esfuerzo se les dio para mantenerse y para que crecieran. No, a ver, 2 millones de pesos mensuales. A ver, si es, a mí se me caerían a todo dar, pero para mantener un equipo profesional,
19: claro,
18: no le demos vueltas. Se va, pero en el mantenimiento de la cancha y de cositas del estadio, y ya no digas de la nómina, pues es un equipo profesional, aunque sea de la Liga de Extinción. Pero la verdad es que les fallaron y punto, se acabó. Aquí ni hablamos de la Liga de Expansión. Porque pues no es tan interesante lo que ustedes quieran, es parte también del asunto, pero les prometieron algo y no se los cumplieron, tan fácil como eso. Protestan y los castigan con 250 mil pesos que de verdad para ellos no duelen, ¿de dónde los van a sacar? Entonces los quieren extinguir, la verdad se están dando un balazo en el pie, pero también del otro lado le tengo que decir al aficionado, si un día se ponen las pilas los federativos, los dueños de los equipos de primera división y apoyan el desarrollo de la liga de ascenso y le dejan de llamar Premier y de expansión y de primera A. Es la segunda división, punto.
19: Exacto.
18: La liga de ascenso. Y permiten el ascenso y descenso como le hacen en el primer mundo, incluso 2 y 1 promoción, o sea, 3 posibilidades por año. Todos vamos a crecer, pero también tú, aficionado, tendrías que poner de tu parte, porque cada vez que le suben tantito al precio, inmediatamente es escándalo en las redes y ahí vamos los medios también a hacerle segunda. No, es que están subiendo y la familia mexicana. Pues es que no se puede todo. El fútbol en el mundo ha crecido, ha aumentado. Vean lo que pagaron por ir a un partido de fútbol en el mundial. Y aquí cualquier aumentito y ahí viene la presión. Quieren buenos jugadores, quieren buen nivel, quieren liga de ascenso y descenso, pero luego no estamos dispuestos ni siquiera a pagar por ver el partido en una plataforma honesta, pues, o sea, no pirata. Entonces también todos nosotros, los medios, ustedes, tenemos que poner de nuestra parte. Eso es lo único, no sé si ustedes quieren comentar algo, que quiero decir sobre el tema, que la verdad ni lo van a arreglar.
16: Sí, es una liga tan delgada, no hay interés, hay tantas formas, maneras de hacer para regresar el ascenso y descenso, que la Liga MX mejor prefiere, o los federativos, darle la espalda a estas nuevas ideas que se pueden generar para poder potenciar realmente el fútbol de alguna u otra manera, porque también una liga de ascenso te puede servir para mandar a esos juveniles que no tienen minutos en la liga mayor, y cuando ya estén mejor preparados los traes. Es una ida y vuelta de los cuales también le podés sacar provecho, le podés sacar ventaja,
18: claro.
16: Y al contrario, preferís solo tener una liga mayor, digámoslo de esa manera, la que todos los focos, todo el dinero caigan en ella, pero al final de cuentas también de qué manera te va a funcionar si siempre los mismos 5 equipos son los únicos que van a conseguir los
19: y
16: títulos.
19: Es que la realidad es esta, que les cuesta más de lo que les da a ganar. Lamentablemente no piensan en el desarrollo del fútbol, no piensan en el desarrollo de todos estos jóvenes, sino en qué tanto beneficio pueden tener económico, y como no les interesa o no les genera una situación importante en la cartera, más bien son pérdidas. Es por eso que implementan en el reglamento, en el artículo 35, que ya se aboleó el tema de ascenso y descenso, y ya, pues, para todos los que sigan platicando de eso, ahí está escrito en el reglamento que no existe el ascenso y el descenso.
18: Y ya lo hablaremos en el segundo tiempo de este programa, pero también un asunto que decía Celeste es el desarrollo y formación de jugadores. Si nada más nos vamos a quedar con la primera división, venga, pero entonces América, y ya lo hablaremos, ponte las pilas, porque es una vergüenza lo que estás haciendo comparado con lo que están haciendo las Chivas. Pero bueno, Leagues Cup. Vamos a repasar los marcadores en este momento. Vamos a meternos a ver cómo van los escenarios. Ahí están. A ver, hasta el momento, estos son fresquecitos. Orlando City están en el segundo tiempo. Se atrasó. Recordemos que este partido empezaba a las 5:30 y entonces apenas van 5:54 por tormenta eléctrica. El de Miami ya acabó, que también al 90 más 7 se paró por tormenta eléctrica. Han de haber revisado ya casi acababa. Adiós, gracias para el Atlético San Luis, porque quedó solamente 4-2, porque iba ganando el Atlético San Luis a los pocos minutos, a los pocos instantes, pero después se les vino encima el Inter Miami, gol de Messi, buena entrada, por cierto, para ver a Leo, doblete finalmente, y 4-2 le terminan pasando por encima a un Atlético San Luis que de último pudo meter un segundo gol y medio responder. Al momento, Nashville-León en la segunda mitad 0-0, Dallas ya le va ganando en el primer tiempo 1-0 a los Gallos de Querétaro, ya van en el 71, ya van en el minuto 71, segundo tiempo, y el de Toluca, que empezó justamente hace... están por arrancar, yo veía ahí 0-0, están por arrancar, el partido estaba programado justo ahora, se atrasó un poco, bueno, 20-10 estaba programado. Y bueno, pues ese está por arrancar. Y poquito más adelante, 8:30, si el clima lo permite, Los Ángeles FC estarán enfrentando a las Chivas. Es decir, si Orlando termina ganando, serían 3 victorias para los de la MLS. Si termina así también Dallas sobre Querétaro. Nashville León 0-0. Y bueno, vamos a ver. Yo creo que Toluca y Chivas pueden meter las manos. Y por ahí podría terminar como ayer, parejito. Ayer la victoria en penales de Tigres, la victoria de Juárez en los 90 minutos y la espectacular victoria del Atlante contra el líder del Este, que es Nashville. Fue contra el líder del Oeste, que son los Whitecaps de Vancouver, 1-0. Y entonces al final terminan 3 victorias por bando contando la de penales de los Tigres, ¿no? O sea, ayer parejo y hoy no se ve nada parejo, pero todavía se puede enderezar.
19: No, y sobre todo para el conjunto de Guadalajara, que uno de los favoritos también es LA, está en el top 3 para levantar este título, incluyendo al Inter Miami, que es el favorito para ganar, y lo demostró hoy con esta importante victoria 4-2 sobre San Luis. San Luis con pocas situaciones que generó y termina por haciendo estas 2 anotaciones. No pudieron neutralizar de ninguna forma a Lionel Messi, a Casemiro, que se adaptó muy bien al terreno de juego, muy bien en este partido. Pues ahí están los números muy fríos para Inter Miami, que es uno de los favoritos. Y el Atlante, ¿no? Lo que platicábamos ayer, Alex, las cosas que está haciendo Miguel Herrera, que bien. Hablábamos con él, que tenía un plantel corto, un plantel sí. limitado, pero con la motivación, hacerlos trabajar, esforzarse. Yo creo que el nivel que tienen los futbolistas puede ser mucho mejor cuando está impulsado por un técnico que les sabe.
18: Te faltaron 14 trabajar.
19: Ay, porque dijo, trabajar.
18: Sí, ¿tenemos el audio? Todavía no lo tenemos, pero bueno, lo vamos a conseguir.
19: Trabajar por 14.
18: Le faltaron como... Estamos trabajando en tener el audio del trabajar.
16: Estamos trabajando en eso.
18: Pero trabajar, se ve que está trabajando, ¿no?
16: Sí, la verdad que sí, de a poco, pasión. ¿No? Primero, era muy criticado el Atlante al inicio por decir, se va a quedar en los últimos lugares, se va a quedar de media tabla hacia abajo. Pues ha venido de a poco y se ve que viene en crecimiento este plantel. Cuesta. Claro que cuesta, regresar a la máxima categoría es difícil, aunque tengas jugadores que han estado, aunque tengas futbolistas experimentados, mentalmente siempre es difícil volver, pero ahí está el conjunto del Atlante, que la afición también se hace presente y cada vez son más en los escenarios deportivos. Hablando de Chivas, coincido que es un partido donde pueden meter las manos. A ver.
18: ¿Qué pasa, Pepe? ¿Qué hay?
17: Hablando de Chivas. 2:31 para ser exactos. ¡Y el diablo!
18: Eso, no esperaba menos.
17: Hace de mi una travesura. 1-0.
19: Sí.
17: Toluca.
19: Bien. Claro. Y ayer lo decíamos, bien. Alex, los favoritos a ganar aparecen así en primer lugar los equipos de la MLS. Y el primerito, o sea, si tendrías que apostarle o ponerle emoción y decir, a ver, uno de la Liga MX, Toluca.
16: Sí.
19: O sea, Toluca es el que está con más certeza de que puede competir en este torneo con los equipos de la MLS.
18: ¿Listos para escuchar a Miguel Vamos. Herrera? ¿Qué está haciendo con el Atlante? A ver.
0: Trabajar todos los días. Llevo 2 meses y medio trabajando. Estoy contento, la verdad que todos estos 2 meses y medio llevo trabajando con el equipo, pero bueno, trabajaremos en la mente de ellos, pero bueno, vamos a seguir trabajando para que el equipo mejore, ¿no? Entonces hay mucho que trabajar, entonces hemos estado 1 mes y medio trabajando como locos todos, ¿no? Vamos a trabajar mucho y vamos a corregirlas y vamos a trabajar para que se mejoren las cosas, ¿no? Pero hay mucho que mejorar, hay mucho que trabajar, ahí vamos, contento y nada más, falta mucho que trabajar. Primera edición paga derecho de piso, pero bueno, pues tenemos que trabajar. Pero vamos a trabajar y vamos a hacer un trabajo. Ya va a sonar como a mis memes, pero es trabajo. El trabajo. Son bien trabajados, bien de un lado para otro. Me parece que todo es consecuencia de lo que trabajamos. Siga trabajando y que siga cosechando más triunfos. Trabajo. Ya les dije, soy a meme aquí, pero de trabajo. No hay otra. No hay otra fórmula, trabajar.
2: No paran de luchar, no paran de hacer esfuerzo, de trabajar. Cuando no se puede, sacarla y luchar y trabajar. La verdad que el equipo hace muy bien las cosas.
18: Ya, lo último, si fue de ayer. Por cierto, con su saquito verde, como si dirigiera sí. a la fiera. Pero no, está dirigiendo al Potro de Hierro. Que le manden a hacer unos saquitos guindas.
16: Sí,
18: ¿no?
16: Ya más para
19: azul marino con guinda.
16: Azul ¿no? grana.
18: Sí.
16: A ver, ya para ir complementando lo que estábamos
19: para que pueda trabajar,
16: ¿no? Mejor. Sí, vamos a trabajar en ello. No, estábamos hablando de Toluca y Chivas, ¿no? En simultáneo, Toluca ayer justo presentando ya en conferencia de prensa a Fede Viñas, que ya platicó frente al Turco Mohamed de cuál es el objetivo, buscando también en esa línea un poco más de gol. Ya está en el banquillo Fede, vamos a ver si logra debutar, que ya va a ser un arma también para este conjunto de los Diablos. Y de parte de Chivas, ayer también criticaban mucho el caso de la Hormiga. Yo soy del tipo de gente que me encanta ver a jugadores delanteros que más allá de también anotar, saben moverse, saben generar disturbios para los defensas centrales o pensar de a más. Pero están criticando mucho a la Hormiga porque ya lleva varios partidos sin anotar. Y le decían justo al técnico Milito que si ve eso como una baja para su equipo también, o si va a seguir apoyando evidentemente a la Hormiga. Y él dijo, sí, para mí es el mismo jugador que la temporada pasada nos dio 20 y más goles. Y creo que esta temporada también lo va a volver a tener.
18: Yo creo que sí. No sé cómo lo ves, pero yo creo que lo único que necesita es...
19: Pues que trabajar, como decía Miguel Herrera, y está
16: la
19: trabajando.
16: Clara,
19: se nota que,
18: para todo.
19: Se nota que la fórmula es trabajar y lo está haciendo el trabajo poco a poco, pero tiene que trabajar más y esforzarse más. La Hormiga
17: no quedó
19: y ayer.
17: Claro. ¿Qué tiene que hacer?
19: Trabajar. Trabajar, Pepe, así como todos trabajamos, hay que trabajar y así lo va a hacer la Hormiga. Y ayer aquí lo platicábamos, decíamos esta situación que era normal, a lo mejor una baja de juego por el tema de que traes la la presión de que fuiste líder de goleo, entonces el foco está sobre ti y creo que esto también puede influir al delantero y que había situaciones importantes de baja de juego que tenía que aprender él a enfrentarlas y a saber cómo iba a darle la vuelta y poder tener los buenos resultados.
18: Es un chamaco y si de repente a nuestra edad decimos ¿qué me está pasando? ¿Por qué no me salen las cosas? Imagínense a su edad. O sea, el chamaco se sube con una gran temporada a la lista final de Javier Aguirre. Pero en las últimas dos jornadas, pues no le salieron las cosas con Chivas. Luego lo concentran, se pierde la liguilla. No lo mete más que un pequeño momento del partido de debut. La inauguración, pues, contra Sudáfrica. 15 minutos y de ahí a la banca. Sí. Entonces, imagínense todo el ritmo que perdió este chamaco por eso, por sacarlo de la liguilla, por llevarlo a la selección, por compromiso, porque pues es evidente, y ya nos podrá decir mil cosas Javier Aguirre, pero es evidente que nunca lo contempló, no lo tenía contemplado, mejor metió al Memote en los instantes finales contra Inglaterra. Entonces, lo llevó por compromiso, lo llevó para la tribuna, lo llevó para quedar bien. Usted vaya a saber, solo está en la cabeza de Javier Aguirre. Pero le quitó mucho ritmo. Ahora, tengámosle paciencia, claro, porque va a regresar. Es un buen delantero.
16: Sí, es parte de ello también. Y lo que se frustra, ¿no? Cuando también empezamos como aficionado a presionar al delantero. Vimos el otro día, tuvo una donde se lanza. Quizá decidió mal, quizá pudo haber llegado con la pierna. Pero justo estoy de acuerdo contigo, Alex. Va a ir de a poco. Tiene que agarrar ritmo, tiene que tener al menos unos 3 partidos de jugar la mayor cantidad de tiempo y recuperar esa confianza que él tiene, que lo que nos ha demostrado es que sabe estar posicionado donde tiene que estar cuando llega el balón y así lo ha demostrado, así que ya va a regresar la hormiga.
18: Saludos a mi querido Lalo Jiménez, nos viene escuchando, maneja con cuidado Lalo, y dice, te dejo porque sigas trabajando, a ti que te gusta. Saludos, trabajar, buen programa, trabajar. saludos Lalo, con mucho cariño. Bueno, pues ahí están, las Chivas le tienen que ganar a Los Ángeles FC, que dicho sea de paso, o sea, lo de Los Ángeles sí es segundo lugar, empatado en puntos con Vancouver, de la conferencia este de la MLS. 34 puntos en 19 juegos, con 10 victorias y 5 derrotas, 4 empates. O sea, que así que digas, espectacular paso y tal, está más trabajado, ya tienen 19 partidos en las piernas, también hay que... Porque, digo, de repente se nos olvidan las cositas. O sea, no, es que ellos ya llevan 19 jornadas y están más embalados que nosotros. No, ellos también pararon para la Copa del Mundo.
16: Sí.
18: O sea, todos paramos. Entonces, exacto. A ver qué pasa, Pepe, ¿qué pasa?
17: Doble no. Noticia.
18: ¿Allá?
16: Doble noticia.
17: En Orlando.
18: ¿Ya se empató?
17: Les metieron el segundo. Oh. No. El VAR le quitó una tarjeta roja a Monterrey. Iban a expulsar uno de Monterrey. El VAR.
18: A uno de Monterrey.
17: El VAR se la quita. Están con 11 Monterrey, pero ya con 2 goles en contra. Orlando acaba de meter el segundo. 2-0 Orlando. Y los Dallas, 2, Querétaro, 0.
16: Antoine Griezmann y Tyrese.
17: Y el León ya va ganando 1-0. Acaba de anotar ahorita que.
18: Ah, muy bien, la fiera.
17: León 1, Nashville 0.
18: Pues ahí están mis 3. Si se mantiene este triunfo de la fiera, Chivas que gane, Toluca va a ganar. Y ahí están los 3.
16: Uh-huh. Sí, vas. ¿Ves? Bien, ¿eh? Los pronósticos, muy bien.
19: Muy bien, Alex. Entonces, Daniel Arcila, al 79, hizo el gol de la fiera, 1%.
18: Y lo de Monterrey, les voy a decir una cosa. A ver. Ayer dijimos, qué padre el pelado Almeida, y de verdad, yo soy muy fan y no se me va a quitar. Es muy difícil cambiar la opinión de alguien tan profesional como él. Pero dice, voy con todo para ganar esta Leagues Cup. La quiero en las vitrinas de Monterrey, la, la, la. Perfecto. Y hoy arranca sin Víctor Guzmán, sin Lucas Ocampos, sin Oliver Torres, sin Diego Rossi, sin Carlos Salcedo, sin el Tecatito Corona y sin Hugo Kuypers. Tons.
16: No, ahí Tons. Creo que con esa alineación te das cuenta de cuál es el objetivo. Para muchos pueden considerarse estos partidos como fogueo, el caso de Monterrey que va a tener que dosificar o quiere dosificar, no le está yendo tan bien en la Liga MX, entonces no vas a tirar toda la carne al asador en la Leagues Cup, aunque hayas dicho lo contrario en la conferencia de prensa. Ese tipo de técnicos que dicen lo que la gente quiere escuchar solo para calmarlo un poquito, porque tampoco... justo va a decir, no, vamos a ir de paseo, ¿verdad? Seguramente le caería también por otro lado muchas críticas, Pero no, está claro, lo que busca Monterrey es foguear a la gente que en la Liga MX tiene pocos minutos. Claro.
19: Pero a ver, también en la Liga MX no le está yendo del todo bien. Ese partido que perdió, que se quedó con un elemento menos contra el conjunto de Necaxa. Yo creo que las palabras que escuchábamos ayer de Matías Almeida, yo pensaría que eran sinceras, con diferencia del plantel que estás diciendo con el que ingresó. Pero pues su primer título con Rayados de Monterrey, no sé si le alcance para ser campeón de la liga, sería una apuesta por la Leagues Cup, y decía él, no, este tipo de torneos internacionales son los que construyen a una institución, a un plantel. Entonces, ¿qué está pasando con el conjunto de Rayados? Y que además, la verdad, sigue generando muchas dudas, a pesar de que abren la cartera, que cambian de técnico, como que no encuentran la fórmula para poder ser un equipo competitivo en ninguna, llámese Liga, llámese Leagues Cup, llámese en donde participe.
18: Por eso, yo les digo que cuando les digan, voy con todo por tu corazón, no, hombre, primero hechos. O sea,
16: duden,
18: primero hechos.
16: Duden, chicas.
18: O sea, porque palabras es muy fácil. Sí, no, palabras es muy fácil. Sí,
16: ay.
19: Quizás estén buscando otro corazón también.
16: Estoy anotando, Alex, gracias por el consejo. Exacto.
18: Bueno, pues tenemos que ir a la pausa del medio tiempo. Antes yo les tengo que dar un importante mensaje. 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Regresamos a leer algunos de sus mensajes. Regresamos con las selecciones mexicanas. Una ya está en la final de los centroamericanos. La otra está jugando en este momento por las semifinales del premundial allá en Puebla. Van 0-0 al minuto 25, por cierto. Regresamos con más a AS en W.
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1: Regresamos a AS en W. Son las 8 de la noche con 29 minutos, las 20:29. Vámonos directitos.
2: Directito a los mensajes 55-54-02-28-44. Dicen por aquí, día 31 de Piojo y Gallardo, ya tiren un solo buen centro. Saludos desde San Diego, prometí no hablar de Pumas hasta media temporada, pero a pesar de los 3 goles, Juninho dice no está adaptado, y si se cuelan a la liguilla será difícil de tenerlos. Bueno, aquí nos dicen, hola, Alex, Brenda, Celeste, buenas Saludos. Noches. Alex, qué bueno que ya regresaste, ahora sí hay orden en el programa, y ahora sí ya están leyendo los mensajes. Que no leíamos los mensajes. Que no nos mandaban el celular. Reitero, la MLS es ya por mucho mejor que la Liga Mexicana, el único que saca la casta es Atlante, porque sus jugadores quieren triunfar. Saludos de su fiel radio escucha, Francis Nero. Saludos. Y por acá nos ponen, buenas noches, saludos a Pepe, Alex, a las bellas, Brenda y Celeste, de su amigo Rudy Rojas. ¿Cómo ven a mis Diablos Rojos de México? Si ganan el tricampeonato, postdata, se salvó el Ángel de la Independencia. Dice, hace un año de caer en caso de que hubieran sido ganador México contra Inglaterra.
1: Imagínense qué hubiera pasado. Se hubiera puesto bien. Es que la verdad, y sí, espero que sí seamos tricampeones con los Diablos. Pues nada más hay como vivirlo, o sea, si un día nos toca, pues veremos si sí somos capaces de comportarnos. Hay hasta una canción del Tri, de Alex Lora, de si México ganara el Mundial.
2: ¿Qué pasaría? Imagínate.
1: ¿Qué pasaría? Y es como medio, pues, la verdad, de que todo estaría mal, ¿no? Yo creo que no, yo creo que entenderíamos, o sea, iríamos, ya le subí demasiado aquí a mis audífonos.
2: ¿Y creen que lo vayamos a vivir algún día?
1: A ver, es que no ganas el segundo partido, no ganas el segundo partido y te vas a la final, o sea, tienes que ir ganando y poco a poco entendiendo, caray, esto sí es en serio, ¿no? O sea, sí lo estamos viendo, sí está pasando, si es que un día pase. No, poco a poco, la verdad lo veo muy
3: también
1: difícil.
3: Como que se te hace muy difícil esas fases.
4: Claro, no. Por eso la federación quería apoyar a Infantino para que los europeos no fueran y las posibilidades subían.
1: Como en Los Ángeles 84, sin la Unión Soviética, ¿no? Que ganamos la marcha y todo. No, no es cierto. La verdad es que esa vez sí teníamos un muy buen equipo de marcha. Con Ernesto Canto y Don Galleto. Pero bueno, en fin. A ver, hablando de la FIFA, ¿le entramos con eso? ¿Les parece?
3: Ay, vamos.
1: ¿Cómo lo vieron hoy? O sea, se reúne con las cabezas de la FIFA en Marruecos, se encierran y después de horas de estar ahí trabajando, analizando cosas, el comunicado es, sí, a ver, les hago un resumen, porque la verdad era un legajote, pero es básicamente sí nos equivocamos en el procedimiento. Hicimos cosas o queríamos hacer cosas en beneficio del fútbol en el mundo, pero no lo hicimos adecuadamente comunicando paso a paso. Eso sí, vamos con todo contra quienes han mancillado la honorabilidad de la FIFA.
2: Pues ya no le quedó de otra, ¿no? No le quedó de otra.
1: ¿Pero con todo contra quién?
2: Exacto, pues contra los opositores, los que no estuvieron de acuerdo con este fondo de inversión privada, que quería ceder una parte a inversiones privadas, que era una locura, la verdad. Se manifestó la UEFA, la CONCACAF, ya lo platicamos aquí, desarrollamos todo el tema, pero ahora para quedar bien, porque hay que recordar que Infantino quiere reelegirse en el 2027, pues...
1: ¿Qué pasa, Pepe?
2: Ay, Pepe.
4: Y ahora nos vamos, Pepe, con los chavales de la sub-20.
1: Ya anotaron.
4: México, al minuto 33, se pone arriba, 1-0 sí. Panamá.
1: Eso, bien. Vamos, muchachos.
3: Un piecito.
1: Te encanta.
2: Venga,
1: esa, ¿verdad?
2: México. A mí también me gusta mucho. Sí, esa. Pepe. Haznos el día, por favor.
1: Sí, bueno, 1-0 México. Me parece muy bien y le estaremos dando seguimiento a este duelo de los cuartos de final México-Panamá en el premundial allá en Puebla. Y decías, entonces, bueno, pues ya, ya el daño está hecho. ¿Se van a ir contra quién?
2: Como vio que no iba a haber respuesta, pues ya no, a ver, ahí está, las cosas no se dieron así, ahí está la disculpa, nada pasó, ¿no? Ya, olvídense de toda la locura que tenía Gian Infantino de poner el fútbol como empresa privada, pero sale otra situación en una publicación de The Times, donde Gian Infantino habría ofrecido que la final del Mundial 2030 se disputara en Casablanca, en Marruecos.
1: Eso
3: y después se desmintió.
1: Desde la FIFA ya lo desmintieron. Exacto. Que todavía no se decide.
2: Exactamente, pero esto, Alex,
1: lo malo es que ya
2: con un
1: ya
2: fin de lucro. O sea, quedar bien,
1: claro,
2: con la gente de Marruecos, con África, que recibiría por primera vez una final de la Copa del Mundo. ¿Por qué? Porque quiere los votos para reelegirse en 2027. O sea, sigue haciendo. Quiere billete, quiere no dar paso sin guarache el señor este.
1: Se tiene que legislar, Celes, porque no puede ser esto en donde se eterniza Blatter, en donde se eterniza Joao Blanch, en donde ahora Gian Infantino, evidentemente lo que quiere este doctor malito versión 2026, los que me entendieron tendrán más o menos mi edad y ven más o menos películas de ese tipo. Pero Vázquez Raña aquí en México se eternizó, o sea, no deben de ser puestos de reelección. Eternos, claro. No puede coincido. Permitirse eso.
3: Y más por ese tipo de cosas que podés generar más a tu beneficio que al beneficio del desarrollo del fútbol. Yo me quedo con que siendo un organismo tan grande, ¿cómo podés equivocarte con comunicar algo tan importante? Ahora salís a decir que faltó la comunicación, pero es un organismo que debe de estar también con gente en un grupo de comunicación que te ayude a saber cómo trabajar las cosas y no salir después cuando ya sentís que realmente no te iba a salir el proyecto a decir, no, es que ustedes lo entendieron mal, porque así es, ustedes lo entendieron por otra vía, nosotros queríamos trabajarlo para mejorar el fútbol, pero ustedes lo malinterpretaron y le están dando otra cabida a donde no íbamos. Otro tema, se está filtrando mucho la información de lo que están hablando dentro de la FIFA.
1: Qué bueno. ¿No?
3: Está re bien, eso está re bien.
1: Qué
3: eso
1: bueno.
3: Está re bien porque se y dice que existe alguien más cosas. Ahí que quiera hacer las cosas bien, eso.
1: Sí. Y ojalá salieran más cosas porque él puede amenazar a quien quiera de que vamos con todo y con nuestros mejores abogados y tienen un chorro de lana. Pero también todos los que están alrededor van a permitir que se use la lana de la FIFA para perseguir, por ejemplo, periodistas como los del Times que los encueraron con todo esto que se publicaron con tanto tiempo de anticipación a que se cometiera este abuso. ¿Contra quién se va a ir? ¿Contra los que decimos, pues es que hay un montón de errores y casi siempre el beneficiado fue Argentina? ¿Se van a ir contra los otros porque se les señalen todos esos errores? Que incluso organismos oficiales ligados a la FIFA ya admitieron que casualmente se han ido equivocando en los mundiales, beneficiando al mismo seleccionado nacional argentino. Entonces, ¿va a haber esa persecución o mejor se van a poner a trabajar en ver quién viene ahora hacerse cargo de la FIFA?
2: O contra Figo, que ya pidió a través de redes sociales, emitió unas palabras ahí muy puntuales, pide la renuncia de Infantino. Sí. Y habla a través de este comunicado referente al problema de la FIFA.
1: Dice, ¿no?, Figo, podría escribir 10,000 palabras sobre los problemas de la FIFA, pero la solución solo requiere 3. Infantino debe irse. He amado el fútbol toda mi vida.
2: Esa
1: es durísima, sí. Fui jugador profesional durante 20 años y créanme que me he topado con algunos sinvergüenzas durante mi trayectoria en este deporte. Pero lo que he visto al descubierto en los últimos 10 días es el comportamiento más bajo, engañoso y cobardemente egoísta que jamás haya presenciado. He perdido el apoyo de su equipo directivo, de sus asesores más cercanos, de la mayoría de las personas que se dedican en vida a este deporte e incluso al parecer del ganador del premio de la paz de la FIFA. Es demasiado tarde para salvar su dignidad pero no es demasiado tarde para salvar el fútbol. Debería irse ahora.
3: Qué bien.
1: No, durísimo. Y es un tipo que además pues tiene un lugar en la historia del fútbol.
2: Y en un lugar en la historia del fútbol y una cercanía importante con la UEFA, con Alexander Seferín, una voz autorizada para conocer lo que está pasando en el entorno y sobre
1: pero
2: todo
1: a lo mejor
2: con este
1: personaje. Se podría decir, a ver, pues Seferín y la UEFA pues están contra la FIFA, contra Infantino. Pero hasta Arsenberger, que es
3: que
1: gente de Infantino, también dijo, yo me hago un ladito, esto no me gusta.
3: Es que ahí es donde está, o sea, ¿qué más red flags dirían ahora? ¿Qué más banderas rojas necesitas para darte cuenta que realmente la cosa se está pudriendo por dentro en este organismo de la FIFA? Bueno, ojalá realmente no exista esa reelección. Ojalá también más adelante lo que tú decís, Alex, se tome en cuenta. Porque cualquiera que llegue al poder...
1: Va a caer en lo mismo.
3: El poder te hace eso.
1: Te
3: muestra realmente quién es.
2: Y la frase, ¿no? Complete usted la frase. He conocido a muchos sinvergüenzas, pero... Este podría dar clases en la maestría.
1: Sí. En fin, el tema no es si debe renunciar. Yo creo que no lo...

0: El tema es si lo van a poder sacar. ¿Tú lo crees, Celeste?
1: Está difícil, porque así como tiene gente que no está de acuerdo con él, tiene gente que también está bien amarrada en el fútbol, bien amarrada a los organismos, y que están dando también la cara por él y que lo van a respaldar porque ya también armaron su grupito de ese lado, ¿no? Entonces, por el momento está difícil. Yo por el momento lo veo muy complicado. Lo veo complicado. El poder es tan fuerte que dejarlo, no sé lo que implicaría para Gianni Infantino y lo que esté dispuesto a hacer para no perder ese poder.
0: Yo creo que la UEFA ya midió cuando dijo, si siguen con esto, no cuenten con Europa. Y de inmediato vino el comunicado de FIFA diciendo, va para atrás, así no. Yo sí creo que va a pasar.
1: ¿Que lo van a
0: destituir? Yo sí creo que lo van a quitar. Yo sí creo que el doctor Malito va a terminar dejando de ser el presidente de la FIFA. Y bueno, lo que decía Brenda, ¿no? También no se sabe ni se va a confirmar si de verdad le ofrecieron la final de la Copa del Mundo de 2030 a Marruecos a cambio del voto de la Confederación Africana. En la FIFA dicen que no. A mí no me basta con que ya la FIFA ahora diga nada, ¿no?
1: O sea, ya no se le cree.
0: Pero la verdad, tampoco me engancho tan fácil. Tampoco lo voy a dar por hecho porque por ahí salga un trascendido. En fin, ahí está el tema de la FIFA que queríamos también platicar con ustedes. México, entonces, a nivel sub-20 en Puebla, está ganando 1-0 a Panamá al minuto 41. Y México, por la tarde, más temprano, en los Juegos Centroamericanos, en Santo Domingo, la selección de Eduardo Arce ganó 4-0 también a Panamá, a otro representativo de Panamá. Joaquín Mojica, del Atlante, por cierto, 2 goles, la figura del partido. Gael García, de León, otro gol, el primero, por cierto, de la cuenta. Y el último, el 4-0 al 90+1, de Octavio Vázquez, otro atlantista. Yo veo atlantistas, veo de León en este 11 inicial en los centroamericanos.
2: Es el 2 trabajo.
0: Jugadores de Chivas, es el trabajo. Tienes toda la razón, mi querido Pepe, es el trabajo. Dos
1: en
0: jugadores
1: la respuesta,
0: de Chivas.
1: En la respuesta.
0: Veo jugadores de Querétaro, veo jugadores de Tuzos, 2 en el 11 inicial.
1: ¿De Tuzos?
0: No veo jugadores del América. Y luego veo el 11 inicial de la sub-20. Veo 4 de Chivas en este 11 que está jugando en este momento. Cristo Navarrete, Hugo Camberos, Johan Orozco y el capitán Inda, Cristian Inda.
1: Sí, en su momento Sandoval también era titular ahí.
0: Que se fue lesionado. Y todavía hay otro en la banca. ¿Y América?
1: ¿Y a qué se debe, Alex? ¿Quién es el responsable de que no haya jóvenes?
0: Un grupo español que llegó aquí con un montón de promesas y que quitó al gran capitán Alfredo Tena, el capitán Furia, que estaba haciendo un buen trabajo, y no, sus métodos. Es que esto de que la metodología ya es arcaica, híjole, puede que sí, puede que se pueda mejorar. Es más, siempre se debe mejorar la metodología. Pero lo importante es la capacidad de las personas y el trabajo de las personas y los planes de las personas y los resultados de las personas. Porque puede venir un vendehumo, un vendespejos de cualquier industria, de cualquier país, no es nada contra estos españoles, a prometer y a prometer. Pero ¿y los resultados, apá? América ya se la pasa ahora comprando mexicoamericanos.
1: Eso. Ese es el tema, ¿no? Por dónde va apostando el conjunto de la América y también los resultados que en los últimos años ha obtenido. Te puede resultar un par de torneos ese tipo de apuestas, ¿no? El traer gente de afuera y tratar de sacar partidos, campeonatos, porque lo consiguió el América de la mano de André Jardine en su momento. Y luego, ¿qué tan sostenible es ese tipo de proyecto? Porque ahí tenemos a Chivas, que también quizá no ha ganado torneos en los últimos años, pero está distribuyendo gente para la selección. Lo hizo en la selección mayor, también mandando varios seleccionados. Lo hace con la sub-23, lo hace ahora con la sub-20. Y no solo enviándolos, sino jugadores que son referentes en las selecciones. Así que ahí, por ahí es donde debiese apostar más la Liga MX también en potenciar. Y luego, si no, armar y poner esa regla de los menores, que a los directivos, a los directorios técnicos no les gusta, porque es una regla como muy... como que te mete a decir... el jugador de tanta edad tiene que jugar tantos minutos, entonces te metes en el proyecto también de director técnico, entiendo eso, pero a eso vamos a tener que apostar.
2: Te forza a tener que
0: forzarlo. Ni modo, hay que obligarlo.

0: porque no lo hacen por gusto. Tu Café Leti, ¿cuántos torneos estuvo ahí?
1: No le gustaba, él quería puro experimentado. Él no le gustaba utilizar a los jóvenes. Era un técnico que de verdad estaba en contra de esta regla de los menores. Pero después nos estamos quejando que por qué México no trasciende en los mundiales, por qué no nos va bien. Eso es el reflejo. Está bien que traigan extranjeros, qué bueno que ocupen plazas, que nuestra liga sea pues internacional, que se nutra de extranjeros, pero por favor, no nos quejamos que Pumas perdió el tema de la cantera, todos estos equipos de los que pues eran semilleros de los jóvenes, nos quejamos de que nuestro fútbol mexicano no está bien porque falta trabajar esta parte que dice Alex, y equipos específicamente que se les está olvidando. A lo mejor Pumas les recuerdas, oye, tú, lo tuyo era la cantera, otra vez nos ponemos a trabajar. Chivas, ya sabes, pues no hay mucho en el mercado y juego con mexicanos, tengo que sacar a jovencitos. Pero América se está enfocando a otras cosas y descuidando la parte también que en su momento fue muy importante de debutar jóvenes.
0: Sí, mira, yo le voy a la América y no tengo ganas de cambiarme de playera y menos a la de Chivas.
1: No.
0: Pero la verdad, yo disfruto mucho los buenos procesos como el del rebaño sagrado.
1: Exacto.
0: O sea, desde abajo, desde el tapatío. Que es otro problema, ¿no? Para los que sí aprovechaban, como Cruz Azul Hidalgo, ¿no? Por ejemplo, esa estructura de las ligas inferiores, pues ya no lo van a poder hacer porque pues esa liga la están matando. Pero bueno, lo están haciendo muy bien. Lo está haciendo muy bien Pachuca desde hace rato.
2: Pachuca también lo hace bien.
0: Lo hace muy bien. Atlas lo perdió durante muchos años. Pumas, ya lo dijiste, Bren, ahora está comprando jovencitos para acabarlos de formar en el primer equipo o en la cantera, para poner rehecho en CU. No, pues hay que hacerlos aquí. Talento hay de sobra en todo este país, tan grande, tan hermoso y tan capaz. Talento sobra, eso nos queda claro. Pero es esa visión de no, vámonos a la fácil por el extranjero, como a mí el dueño de una televisora que también tiene propiedades en equipos de fútbol alguna vez me dijo: ya déjense de cosas, extranjeros, y ya, porque son más grandes, porque son más fuertes. ¿Qué? O sea, con esa visión le hacen mucho daño al fútbol mexicano y a México. Sí. Porque miren, Gilberto Mora, porque ese mismo personaje me dijo: ¿qué quieres, chapanecos en la selección? Y pues sí, Gilberto Mora es chapaneco. Y el fútbol no se hizo solamente para los grandotes. Hay que saberlo jugar con lo que tienes, pero hay que desarrollar al máximo lo que tienes.
2: Sí, generarles confianza también, ¿no? Ahí está Gilberto Mora, como bien decís, demostrando que no le pesó. En algunos momentos también entendemos los errores, pero luego levantar la cabeza y empezar a tratar de luchar por ese sueño. Por otro lado, justo hablando de Centroamérica, de estas dos reglas, porque ya las empezaron a meter en este torneo, en esta temporada, uno es...
0: ¿Qué pasó, Pepe? Espero que no se haya escuchado eso.
2: Yo dije,
3: perdón,
2: está al aire,
3: me emocioné.
2: Pepe, ¿o no?
3: Ok. Luca, ¿sí? Disparo al poste, le queda otro jugador y la revienta en el travesaño. O sea, en 2 segundos, 2 travesaños.
0: Ya.
3: Noticia en Puebla.
0: Sí.
3: México 1, Panamá 0. Y está Rafa Márquez ahí tomando nota. Con
0: muy bien, Benito, trabajando.
3: Se le ve tomando nota.
2: Trabajando.
3: Sus futuros jugadores. Está atento el técnico. Y Toluca la regó. Increíble.
2: Ay, me asustó, Pepe. Yo dije, se está escuchando al aire, Pepe.
0: Me encanta. Termina la idea seria. Nada más decir.
2: A ver, justo dos reglas.
0: A ver,
2: una es utilizar el mismo jugador para completar tus minutos, que es como un poco más de proceso. Y la otra es utilizar diferentes jugadores para completar los minutos de jugadores menores de la edad. También les impusieron algo. Siempre tiene que haber un jugador menor de edad dentro del terreno de juego. Esto es en la Liga de Costa Rica. Siempre tiene que estar un jugador menor de edad dentro del terreno de juego. Si se lesiona, si lo expulsan, tiene que entrar otro. Exactamente.
0: Eso es bueno.
1: Eso es muy bueno.
0: A ver, ideas hay. Nada más hay que aplicarlas y que todos estemos de acuerdo en que, además del beneficio de los clubes, que es lo más importante para los dueños que invierten, también es importante el desarrollo del fútbol mexicano. Sí. Todos tenemos que entender eso. Todos tenemos que entenderlo y así va a ser más fácil para todos. En fin, hablando del América, que estábamos hablando de sus fuerzas básicas, que pues, no es que no existan, es que no las vemos
1: se les fue
0: y
1: la
0: no
1: luz
0: llegan a las selecciones.
1: También.
0: Se les fue la luz en la conferencia. Bueno, habló el Rayito, Brian Rodríguez, y ahí en las tinieblas, en las penumbras, dijo que por ahora él sigue en América.
2: Feliz, feliz.
0: Por ahora él es feliz.
4: Con mucha ganas de darle una victoria a la gente. Va a ser la primera vez jugar una League Cup en casa, creo que. Que empezar con el pie derecho es fundamental. Y nada, sobre lo otro, muy tranquilo también. Sé que cuando sea el momento de irme lo voy a comunicar y no tengo ningún problema. Sigo en el América, soy feliz acá y se lo comunicaré a la gente que tenga que comunicarle. La League Cup, si bien es nueva, es un torneo nuevo para que no tiene tantos años. Creo que bueno, hay que darle la importancia que se merece. El club necesita también, obviamente, internacionalmente. Creo que bueno, no es... no hay que volvernos locos, obviamente, con eso. También tenemos la Conca Champions, creo que es el, más allá de este torneo, es el más importante.
0: Y toma, que se quedan ahí
1: en... apagón.
0: Se fueron a negros.
1: ¿Qué cosa sucede?
0: Bueno, nada que no le pase a cualquiera, en un día cualquiera, en una ciudad de nuestra república. Para huir.
1: Exacto, dijeron, bueno, ahora es cuando, ya... bájenle a la luz.
0: Y hasta eso no tardó mucho en regresar. Bueno, pues ahí está el América, que mañana tendrá actividad contra San Diego en el Estadio Azteca, con nombre de banco. Que creo que va a tener buena entrada, ¿eh? No sé por qué. Son vacaciones. Ok, la League Cup no le encanta, no es seguida por el aficionado mexicano, pero es una oportunidad para entre semana ir a ver a tu equipo a un estadio mundialista.
2: Y habrá que ver también con las declaraciones que dijo el Rayito, cuál es la mentalidad del América, ¿no? Porque podría ser por ahí que vaya también por la misma línea de Monterrey, no alinear a un 11, entre comillas, tan fuerte para ir dosificando las piernas del resto de jugadores. Ya lo dijo también Brian Rodríguez, les importa más obviamente la Champions Cup y la Liga MX, que hace un par de temporadas la han ganado y que últimamente no han sido la sombra de ese América que brillaba.
0: Bueno, vámonos a esto, el repaso por otros deportes, como siempre intentamos aquí sobre el final de la edición.
5: Breves. Los Cachorros de Chicago barrieron la serie ante los Dodgers de Los Ángeles con victoria este miércoles 7-6. Esto significa 6 derrotas de forma consecutiva para la novena que lidera Dave Roberts, la cual volvió a acercarse a su punto de derrotas más alto desde la temporada pasada. Aaron Donald estuvo presente entrenando con los Rams de Los Ángeles este miércoles. A sus 35 años, el tackle defensivo retirado desde el 2024 podría estar analizando un posible regreso a los emparrillados con el equipo en el que brilló y que hoy es favorito en las apuestas para ganar el Super Bowl 61. Y Stephon Diggs firmó contrato con los Commanders. El receptor llega a Washington con 32 años y después de pasar la última temporada con los Patriots, con quienes sumó 85 recepciones para 1013 yardas y 4 anotaciones.
0: Bueno, a ver, entonces el repaso de la League Cup hoy. Inter de Miami le gana 4-2 a San Luis, victoria MLS. Orlando le está ya por ganar 2-0 a Monterrey, victoria de la MLS. Dallas le ganó 2-0 a Querétaro, 3 victorias de la MLS hoy. Pero León le ganó 1-0 a Nashville, victoria de la Liga MX. Toluca va ganando 1-0 a Seattle y falta el Chivas contra 0-0. Los Ángeles, que va 0-0 al minuto 13 ya. Así que pueden terminar al final de este día 3 victorias para cada bando, como ayer. Gracias, Celeste.
2: Un placer, feliz noche.
0: Gracias, Bren.
1: Muchísimas gracias, nos escuchamos mañanita.
0: Soy Alejandro Gómez, los espero mañana en punto de las 8 de la noche. Haz en W, pásala muy bien.
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10: Imagínate que ya no tienes que inventar cuentos para dormir a tus hijos. Meta acaba de lanzar Story Kid, una aplicación que en menos de un minuto te arma un cuento completo, con dibujos, voz y hasta musiquita, sin que escribas ni una palabra. Tú solo eliges el personaje, el lugar y la lección que quieres enseñar, como bondad o valentía, y la inteligencia artificial hace el resto. Es como tener al genio de Aladino viviendo en tu teléfono, cumpliéndote un solo deseo. Nunca más quedarte en blanco a la hora de dormir. Lo curioso es que solo los adultos pueden usarla. Sígueme en luisgg.com/mail.
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16: Es oficial. Llegó un bebé a la familia y ha cambiado la vida de todos los integrantes. Pero, ¿qué hay con el perro? Aunque sabemos que los primeros días o meses serán complicados, procura que no se sienta celoso y desatendido. Respeta sus horas de paseo y los momentos para jugar con él. Acostúmbralo al olor del bebé con las cremas y lociones que usará y que reconozca objetos como la cuna o la carreola. Ponle audios con llantos de recién nacido en volumen bajo para que no reaccione con ansiedad ante los reales. Asegúrate que sus vacunas estén al corriente y redobla su higiene limpiando sus patas y hocico después de salir a la calle. El acercamiento entre ambos debe ser paulatino, que el perro inspeccione al bebé siempre bajo tu supervisión. Y cuando el niño ya pueda gatear o caminar, cuida que no transgreda los límites de la mascota. Enséñalos cómo acariciarlos y abrazarlos, y sobre todo a medir su fuerza. Por último, el vínculo entre un bebé y un perro es muy positivo, tanto en lo físico como en lo mental. Desarrolla mejores defensas y reduce posibilidades de alergias. Mejora su calidad de sueño, se vuelven más sociables, crea un vínculo de confianza y protección, aprenden valores como la responsabilidad y la fidelidad, y por supuesto, los hará sonreír en más de una ocasión.
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16: Hola, muy buenas noches. Al sur de la Ciudad de México se registra una temperatura de 17 grados. La presidenta Claudia Sheinbaum presentó la Jornada Nacional de Reforestación 2026, que se llevará a cabo el próximo domingo para plantar millones de árboles. El objetivo es que cada año todas las autoridades y la ciudadanía se unan para reforestar.
13: Esta jornada sea todos los años, que no solamente sea 2026, sino que a partir de ahora pongamos un día al año donde todas y todos reforestemos. Es un esfuerzo nacional donde están gobernadoras, gobernadores, jefa de gobierno, municipios, el gobierno de México y muchos voluntarios y voluntarias que van a ser parte de esta Jornada Nacional de Reforestación.
16: La jefa de gobierno de la Ciudad de México, Clara Brugada, presentó 8 acciones para el fortalecimiento de la estrategia contra el despojo y garantizar la protección del patrimonio de las familias. Aseguró que su administración actuará con todo el peso de la ley para frenar este delito.
18: En la Ciudad de México no habrá espacio para las redes de despojo ni para los cárteles inmobiliarios. Quien pretende enriquecerse arrebatando a una familia el patrimonio construido con años de trabajo encontrará toda la fuerza del gobierno actuando con firmeza. Frente al despojo, este gobierno actuará con toda la fuerza de la ley y con toda la fuerza de las instituciones. Vamos a prevenir, a investigar, a acompañar y a restituir. No descansaremos hasta cerrar el paso a quienes pretendan convertir el patrimonio de las familias en un negocio criminal.
16: La aspirante a coordinar los trabajos de la Cuarta Transformación en Baja California Sur, Milena Quiroga, denunció actos de hostigamiento e intimidación y afirmó que ninguna presión desviará su compromiso de seguir recorriendo el estado.
19: Se encontraron unas cámaras en la esquina de mi casa. Pues nosotros presentamos la denuncia correspondiente, ¿no? ¿Por qué? Porque considero que esto se debe de investigar. Pues este tipo de intimidaciones, como lo han venido haciendo, pues también pone en riesgo pues a mi familia. Una cosa es la competencia política y otra es vigilar o intimidar a una mujer y a su familia pues en su casa. Buscan meternos miedo, buscan detenernos, de que cuando se trabaja con honestidad, sin tener compromisos con grupos ni con familias, pues los resultados llegan para la población. Nos espían, nos difaman, nos acosan. Entonces pues ya no sé si les molesta que sea mujer o que tengamos el respaldo del pueblo.
16: El Plan Oriente en el Estado de México incluirá la construcción de universidades con el propósito de ampliar el acceso a la educación superior y evitar que miles de jóvenes tengan que viajar largas distancias para estudiar. La estrategia que realizan en conjunto el gobierno federal y la administración de Delfina Gómez contempla la inversión de 470 millones de pesos y, entre otras acciones, se incluyen los nuevos planteles que podrán ser de la Universidad Nacional Rosario Castellanos o de la Universidad para el Bienestar Benito Juárez. Soy Carla Santillán. En una hora te espero con más información.
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1: Es oficial. Llegó un bebé a la familia y ha cambiado la vida de todos los integrantes. Pero, ¿qué hay con el perro? Aunque sabemos que los primeros días o meses serán complicados, procura que no se sienta celoso y desatendido. Respeta sus horas de paseo y los momentos para jugar con él. Acostúmbralo al olor del bebé con las cremas y lociones que usará y que reconozca objetos como la cuna o la carreola. Ponle audios con llantos de recién nacido en volumen bajo para que no reaccione con ansiedad ante los reales. Asegúrate que sus vacunas estén al corriente y redobla su higiene limpiando sus patas y hocico después de salir a la calle. El acercamiento entre ambos debe ser paulatino. Que el perro inspeccione al bebé siempre bajo tu supervisión. Y cuando el niño ya pueda gatear o caminar, cuida que no transgreda los límites de la mascota. Enséñalos cómo acariciarlos y abrazarlos y sobre todo a medir su fuerza. Por último, el vínculo entre un bebé y un perro es muy positivo, tanto en lo físico como en lo mental. Desarrolla mejores defensas y reduce posibilidades de alergias. Mejora su calidad de sueño, se vuelven más sociables, crea un vínculo de confianza y protección, aprenden valores como la responsabilidad y la fidelidad y, por supuesto, los hará sonreír en más de una ocasión.
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1: Muy buenas noches. Al sur de la Ciudad de México se registra una temperatura de 17 grados. En México se tienen confirmados 33 casos de ciclospora, una infección intestinal que provoca diarrea severa. La Secretaría de Salud indica que los pacientes se ubican en diversos estados, pero desplegó brigadas de trabajo en hoteles de Quintana Roo tras la notificación emitida por el Reino Unido respecto a viajeros con antecedente de estancia en Riviera Maya que presentaron la enfermedad ocasionada por un parásito. En temas de la Ciudad de México, entre las primeras acciones para combatir el despojo, la jefa de gobierno, Clara Brugada, indicó que habrá programa permanente y accesible de regularización, registro notarial y sucesión de la propiedad como una estrategia de seguridad patrimonial.
5: Impulsar un gran programa público de regularización, de registro notarial, de escrituración y sucesión de la propiedad. La gran estrategia de prevención es la regularización. También vamos a crear la Defensoría Jurídica de la Propiedad y contra el Despojo. Un día a la semana saldrá el equipo de abogadas y abogados a asesorar en la plaza pública más grande de la ciudad, que es el Zócalo.
1: El próximo domingo, la presidenta Claudia Sheinbaum encabezará la Jornada Nacional de Reforestación con la participación de los 32 gobernadores y gobernadoras. El objetivo es plantar más de 6 millones de árboles.
6: Te invitamos a participar este domingo 9 de agosto a la Jornada Nacional de Reforestación. A partir de las 8 de la mañana van a ser más de 6 millones de árboles. Van a participar todas las gobernadoras, gobernadores, la jefa de gobierno, presidentes municipales y, por supuesto, tú faltas, toda la ciudadanía. Jornada Nacional de Reforestación por el Medio Ambiente y los Recursos Naturales de nuestro país.
1: En Baja California Sur, Milena Quiroga, aspirante a coordinar los trabajos de la Cuarta Transformación en el Estado, denunció actos de hostigamiento e intimidación en el contexto del proceso interno del movimiento.
7: Buscan meternos miedo, buscan detenernos, de que cuando se trabaja con honestidad, sin tener compromisos con grupos ni con familias, pues los resultados llegan para la población. Nos espían, nos difaman, nos acosan. Entonces, pues ya no sé si les molesta que sea mujer o que tengamos el respaldo del pueblo.
1: En temas del mundo, Estados Unidos se encuentra en su máximo nivel de alerta por los 94 incendios de gran magnitud en todo el país, lo que ha obligado a miles de personas a abandonar sus casas. El Centro Nacional de Incendios mantiene el nivel 5, el más alto, en el combate al fuego. Tan solo en Washington y Oregon hay 49 incendios activos. Hasta aquí la información por hoy. Gracias por tu preferencia. Soy Carla Santillán. Muy buenas noches.
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2: Imagínate a Apple.
3: La marca más seria del mundo, la de los rectángulos perfectos, pero metida hasta el cuello en una telenovela mexicana. Así, nomás, se juntó con Televisa y sacó
4: Nido de Villanas.
3: 14 capítulos cortitos con Itati Cantoral y Gabriel Spanik peleándose por una herencia como en los mejores tiempos de Rosa Salvaje.
5: De la nada brincaste de secre a dueña y señora de la casa.
6: 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Perfecto. La que se apareció hace unos días. ¿Dónde no, estabas?
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3: Lo más extraño es que todo se grabó con un iPhone, sin cámaras de cine, sin equipo gigante de rodaje. 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
2: Imagínate a Apple.
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3: ¿Te acuerdas cuando ligar en los 90 era mandarle una carta a través de tu amigo como en Salvados por la Campana? Bueno, ahora mandamos a ChatGPT. Resulta que muchos están usando inteligencia artificial para escribir sus mensajes en aplicaciones de citas. Y la neta, les ayuda. Si eres tímido, la inteligencia artificial le da la frase perfecta.
4: Sin miedo al rechazo.
3: Sin tartamudear por texto. El problema es cuando ya no puedes vivir sin ella. Empiezas dependiendo de un copiloto para ligar. Y cuando llega la cita en persona, el Zach Morris carismático que escribía, resulta que era la inteligencia artificial. Incómodo. Sígueme en luisgg.com/mail.
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2: Un montón de juegos con objetos que puedes practicar con tu gato sin salir de casa y que ayudan a fomentar su destreza y su gasto de energía. Uno de los más comunes y que más les gusta es la caña. Muévela tanto por aire como por el suelo para que la persiga. Sabemos que aman las cajas. Esconde dentro de una sus juguetes pequeños y ponle premios o comida. Tendrá que usar su olfato para encontrarlos y sus habilidades naturales para sacarlos. Cuando lo domine, eleva la dificultad, colocándolos en partes altas o escondites más complicados. Estos pasatiempos son recomendables hacerlos diario y hay uno semanal muy efectivo, el siempre confiable puntero láser. Mueve la luz por el suelo durante varios minutos para que sea perseguido por tu gato. Pero eso sí, para evitar que se frustre o se aburra, termina el juego señalando un premio o un juguete que pueda atrapar. Es importante que no siempre fuerces la actividad. Deja un juguete en un lugar visible y él solito se animará cuando tenga ganas. Trata de cambiar el objeto de vez en cuando para que no se fastidie. El tiempo de calidad con estos juegos será muy apreciado tanto por ellos como por ti.
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5: Hola, hola, bienvenidos a un nuevo episodio de Ya Oíste. Yo soy Génesis Sainez Silva, un gusto estar con ustedes. Hoy abordaremos un tema que la verdad yo siento que es muy poco conocido, pero que es muy importante hablarlo, y es el embarazo psicológico. Y para ayudarnos a entender qué es, por qué ocurre, cómo se trata, nos acompañan la doctora Diana Bautista II, que es ginecóloga. Mucho gusto, ¿cómo está, doctora?
6: Muy bien, un placer estar con ustedes y muy contenta de hablar de este tema.
5: ¡Uy! Se va a poner interesante. Y también tenemos a nuestra queridísima amiga Sharon Paredes. Ella es neuropsicóloga, ya nos ha acompañado en otros podcasts. Bienvenida, ¿cómo estás?
7: Muchas gracias, aquí de vuelta, ya sabes, que me encanta estar con ustedes compartiendo conocimientos.
5: Uy, yo soy feliz porque siempre que les digo, cuando iniciamos el podcast, nos desconectamos del mundo y aprendemos. Me gustaría que nos contaran un poquito de qué es en realidad esto.
6: Ok, pues el embarazo psicológico es una condición en donde la mujer cree que está embarazada, pero además tiene síntomas de embarazo. Entonces, dentro de estos síntomas, pues podemos tener congestión mamaria, crecimiento abdominal, sensación de movimientos fetales, puede llegar hasta el punto en que la paciente puede tener contracciones.
5: ¿Qué?
6: Entonces, tiene todos los síntomas de una paciente embarazada y hasta muchas veces hasta exacerbados.
7: Otro de los síntomas que comparte la doctora, incluimos la amenorrea, y es algo muy importante que dice la doctora, no es una cuestión solamente de creerse, porque los síntomas están ahí. Exacto, los síntomas son reales. Entonces, estamos hablando no solamente de una cuestión psicológica, no solamente de una cuestión fisiológica, sino también neuroendocrina, ¿no? Porque también tiene que ver los cambios hormonales. Entonces, ¿en qué se presentan estas situaciones? ¿En dónde las podemos ver? En personas, en mujeres que hayan tenido un duelo, por ejemplo, perinatal, postnatal, también en personas que tengan muchos deseos de quedarse embarazada, también se presentan en pérdida de pareja. Pero está muy asociado, ¿verdad?, con esta obsesión, puede llegarse a convertir en una obsesión o también este deseo intenso de estar embarazada, ¿no? Entonces, no solamente en eso, también en personas que incluso tienen miedo de quedarse embarazadas.
5: Creo que he escuchado más esa parte del miedo porque, pues claro, ¿no? O sea, se protegen y todo, pero dices que yo no quiero. Y tantito a lo mejor no vino su periodo porque a lo mejor se estresó de que justo ya dijo, ya no, ¿qué acabo de hacer? O el trabajo y no les baja, ¿no? Entonces es como de ya. He escuchado más que es por el miedo que por otra, que es la parte justo del duelo. Eso se me hace muy interesante. O sea, a partir de un duelo, ¿vuelven como esa parte? ¿Se activa o cómo es eso?
7: Sí, o sea, digamos que son situaciones o factores de riesgo, y más en una mujer que probablemente, ¿verdad?, tiene un historial para procesar emociones de una manera no confrontativa. ¿Cómo se puede diferenciar? Que en la psicosis, una vez que ya es revelado a través de estudios, ya sea de sangre, ¿no? O también, sí, en este tipo de estudios clínicos en donde ya se le menciona a la mujer, no estás embarazada. Cuando es psicosis, a pesar de que me están diciendo la verdad, yo todavía me aferro. Entonces, aquí, por ejemplo, tendría que ver con una cuestión de cómo se conecta con la realidad. Y, por ejemplo, en otras situaciones que no tienen que ver con psicosis, todavía la persona sí mantiene este contacto con la realidad porque llega a cuestionarse. Claro. Y entonces los síntomas que tuve que fueron. Entonces, puede que se trate de otra cosa. O sea, todavía tengo un cuestionamiento reflexivo.
6: De hecho, la paciente, bueno, hay que diferenciar. Hay la paciente que también simula. Esa es la paciente que no va a tener síntomas, sino que dice, yo estoy embarazada y me lo estoy inventando, ¿no? Por ciertas cuestiones psicosociales principalmente. Okay. Pero la otra es la que ella cree que sí está embarazada. y la que, como ya mencionamos, tiene síntomas y que además se hace prueba de embarazo.
5: Esa es la se me vino, qué bueno que lo mencionó, porque se la hacen la prueba y sale positiva.
6: Hay cosas que pueden suceder. Una es, la prueba puede salir, tienen falsos positivos, o sea, entonces la prueba confirmatoria es en sangre, es una hormona que se llama gonadotrofina coriónica, fracción beta, que es exclusiva del embarazo y que se va duplicando, triplicando cada 48 a 72 horas. Sin embargo, lo primero que hace la paciente, pues eso, la mujer, es hacerse una prueba en orina.
5: Claro.
6: ¿Vale? Entonces, pueden haber elevaciones mínimas por la alteración neuroendocrina, pero esa hormona no va a elevarse arriba de 14 miliunidades. O sea, es muy poquito y es poco significativo. Entonces, ¿qué es lo que hacemos nosotros? Tomar esa hormona de control. Ahora, algo importante que tenemos, la presión social. Eso es súper importante, que actualmente muchas de las pacientes, más las que van al instituto, pues están embarazando ya un poquito más grandes, ¿no? Porque ya tienen una licenciatura, tienen posgrados, maestrías y todo eso. Pero también hace que la gente te diga, oye, ¿y para cuándo?
5: Ya se te fue el tren.
6: Ya se te fue. Yes. O vas a tener alteraciones, o no te vas a poder embarazar. Y fíjate que me he dado cuenta que hay como un piquito, como a partir de los 35 años, que la presión social como que pega todavía mucho más, ¿no? ¿No? ¿No? De, yo ya tuve tantos, o ya te casaste, o todo eso. Entonces, eso involucra mucho que las mujeres empiecen con este tipo de trastornos.
7: Hay algo importante que me gustaría mencionar, y es que el ISSSTE tiene el código mariposa, que justamente este código mariposa se centra en brindarle empáticamente a una mujer que ha pasado por un proceso de duelo peri o postnatal. Y entonces, en ese momento, lo que se recomienda es darle un espacio y también brindarle quizá contención emocional y consejería.
5: El tratamiento que lleva es más parte psicológica, va de la mano con la parte ginecológica. ¿Cómo es ese trabajo en conjunto para ayudar?
7: Es psicológica. O sea, una vez que ya se identificó que no hay un embarazo real, ya es psicológico, y en algunos casos puede ser con tratamiento farmacológico y con el psiquiatra.
6: La paciente tiene un por qué siente esos síntomas, ¿no? No de repente me los inventé.
5: De la nada.
6: Si bien están relacionadas con el deseo de un embarazo, también es cierto que, ejemplo, o sea, tenemos alteraciones en hormonas. Las mujeres nos regimos por hormonas.
5: Sí.
6: Todos nuestros días están regidos por hormonas y de acuerdo a la edad que tenemos, pues eso obviamente si se disparan, si bajan, si se alteran y todo eso, ¿no? Yo les digo, es como de repente ir al dentista, ¿no? Pocas veces vas regularmente al dentista, ¿no? Lo mismo, pero cuando vas te encuentras todo lo habido y por haber. Igual sí. Con los ginecos, ¿no? Cuando vamos, pues encontramos todas las alteraciones hormonales que puedes llegar a tener y eso lo vinculamos a la sintomatología que tú tienes, tengas o no un deseo de embarazo.
5: Okay.
6: Entonces, en ese sentido, por ejemplo, muchas mujeres dicen, oye, yo digo que estoy embarazada porque aparte de que no menstruo, pues tengo secreción por el pezón, ¿no? Y tengo salida de leche, ¿no? Lo que llamamos la galactorrea. Pero además yo siento que mis mamas están congestionadas. Pero además siento que ya me estoy hiperpigmentando, ¿no? O sea, que me salen las manchitas del embarazo, dichoso melasma. Fíjate, me está creciendo el abdomen. Entonces, ¿de dónde me crece el abdomen si no estoy embarazada? Y puede ser esto tan prolongado como el trastorno que tenga cada paciente, ¿no? Porque hay unas que se pueden aventar los 9 meses diciendo que están embarazadas y hasta que ellas puedan aceptar una asesoría por psicología, porque tampoco las podemos obligar a ir.
7: De hecho, pues me gustaría dejar el correo de saludmental@iste.gov.mx si llegan a tener alguna otra duda también al respecto del tema, o bien alguna orientación, pues podemos responderles por correo electrónico.
5: Muchas gracias por acompañarnos en este podcast, en su espacio. Espero que se lo hayan pasado muy bien.
7: Claro, sí, muchísimas gracias a ti por invitarnos.
5: Para la próxima ya vamos a buscar más temas y que nos acompañen en esta mesa de debate.
6: Claro que sí.
5: Perfecto, pues, gracias doctora, gracias Sharon y gracias a ustedes por escucharnos hasta este punto. De verdad que el podcast no sería nada sin ustedes. Cambia mucho el escuchar y el tener información. Y pues recuerda que la salud mental también es importante para todos hoy en día. Yo soy Génesis Zaines Silva y fue un gusto estar con ustedes. Nos vemos en un próximo episodio de Chao Iste. ¡Adiós!

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buenos días, son las 6:02 de la mañana. Yo soy Janet Leyva Reus y me da muchísimo gusto recibirlos aquí en Negocios W en este jueves, jueves 6 de agosto, un jueves con muchísima información, desde luego, en temas económicos, empresariales, que usted tiene que saber. Hoy, bueno, más tarde estará con nosotros como cada jueves Víctor Piz con la información de cómo se ve el panorama de la economía. También tendremos, pues bueno, el tema de ciberseguridad, cómo avanzan los ciberdelincuentes, pero también cómo podemos estar alertas para evitar ser víctimas de los fraudes. Mucha información y estamos escuchando el ritmo que mejor de este jueves con Carlos Santana, desde luego con el cantante Rob Thomas, dio origen a Smooth, uno de los mayores éxitos estábamos escuchando en la historia de la música pop rock y el rock latino. Desde luego, Carlos Santana, todo un clásico con este álbum Supernatural, yo creo que uno de los álbumes que más ha gustado en los últimos años. Este sencillo permaneció 12 semanas consecutivas en el número 1 y bueno, hoy es la propuesta musical de nuestra productora Carla Cisneros.

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1: Son las 6:04 de la mañana y como cada día aquí en cabina, Ivette Parga con la información, la mejor información del resumen informativo antes de que usted salga pues al trabajo, vaya rumbo a la escuela, algunos que ya están todavía terminando sus cursos de verano. Bueno, Ivette, ¿qué información tenemos el día de hoy?
2: Claro que sí, Janet, muy buenos días, muy buen jueves, un saludo para todos los que ya sintonizan desde muy tempranito W Radio, Negocios W, y desde luego vamos con este resumen para que ustedes estén enterados de todo lo que ocurre en México y el mundo. Comenzamos con lo que ayer se dijo desde el gobierno de Estados Unidos, porque anunció nuevas acusaciones y recompensas conjuntas por más de 100 millones de dólares por información que lleve a la detención de 8 presuntos líderes del cártel Jalisco Nueva Generación. Entre los señalados destaca Juan Carlos Valencia González, considerado heredero del fallecido líder del cártel Nemesio Oseguera Cervantes, alias El Mencho. Washington ya ofreció una recompensa por su captura y ahora subió el monto a 25 millones de dólares. Por otros 3 presuntos líderes, Estados Unidos ofrece hasta 15 millones de dólares en cada caso. Está Audías Flores Silva, alias El Jardinero, Julio Alberto Castillo Rodríguez, alias El Chorro, y Gonzalo Mendoza Gaitán, alias El Sapo. Hasta 10 millones de dólares por Ricardo Ruiz Velasco, El Tripa, Julio César Montero Pinzón, El Tarjetas y Carlos Andrés Rivera Varela, alias La Firma. Por último, la recompensa por Griselda Margarita Redondo Pinzón es de 2 millones de dólares. Pero qué mejor que nos enlacemos esta mañana con Arturo Ángel, colaborador de este espacio que nos tiene todos los detalles desde Estados Unidos. ¿Cómo estás, Arturo Ángel? Platícanos de la importancia de este mensaje que se dio ayer en Estados Unidos.
3: Hola, Ivette, ¿cómo estás? Muy buenos días. Bueno, pues importante este anuncio, ¿no?, que se dio el día de ayer aquí en los Estados Unidos, pues por la plana mayor del Gabinete de Seguridad del gobierno del presidente Trump, una conferencia encabezada por el fiscal general Todd Blanchet, el jefe de la DEA Terry Cole, el jefe del FBI Cash Patel, entre otros funcionarios, ¿no?, para un solo tema, que era anunciar pues la ofensiva penal en contra de el cártel Jalisco Nueva Generación, una nueva fase de la batalla que dicen en contra de este grupo terrorista que, lo dijo el propio Terry Cole, es el objetivo número uno de la DEA, el desmantelamiento de este cártel al que responsabilizan de traficar fentanilo a los Estados Unidos, el fentanilo considerado un arma de destrucción masiva por los Estados Unidos. Varios anuncios, pero bueno, destaca evidentemente el ofrecimiento de 100 millones de dólares por 8 personas.

0: que, de acuerdo con estos sueños, son la cúpula del liderazgo del Cártel Jalisco Nueva Generación. Decía el señor Terry Cole, jefe de la DEA, que pese a la muerte de El Mencho, este grupo criminal ha mostrado una resiliencia importante y ha logrado reorganizarse para continuar con sus negocios delictivos. Y entre los 8 por los que se ofrece más de 100 millones, destaca evidentemente el caso de Juan Carlos Valencia González, alias El Pelón, que hijastro de El Mencho y por el cual Estados Unidos ofrece 25 millones de dólares por datos que faciliten su captura. Solo para ponerlo en proporción, en el pasado Estados Unidos ha ofrecido una recompensa de esa magnitud, pues por personas como Osama Bin Laden, como Saddam Hussein, como el propio Nicolás Maduro. En ese nivel está colocando Estados Unidos a Juan Carlos Valencia González, hijastro del Mencho, líder del Cártel Jalisco Nueva Generación, y se nombraron a varias personas más. Por cierto, también se dio a conocer la presentación de cargos en contra de varios de estos integrantes por delitos de narcotráfico, por delitos de fraude aquí en la corte de Nueva York. Se habló también de que se han cancelado ya 26 visas a personas ligadas con el Cártel Jalisco Nueva Generación, y por cierto, se dio una cifra de 93 visas canceladas a familiares y socios de los cárteles en México. ¿Habrá políticos ahí? Bueno, pues eso es muy probable, aunque no se dan detalles de todo ello. Y finalmente Cole insistió en la corrupción que ha favorecido el Cártel Jalisco Nueva Generación, la corrupción en México, aunque al final dio un respaldazo al trabajo con Omar García Harfuch, el secretario de Seguridad. Dijo que hay una muy buena comunicación con él, que se trabaja codo a codo, que lo van a seguir haciendo, que evidentemente Harfuch quiere el bienestar de México, pero ellos quieren el bienestar de Estados Unidos, y que van a seguir en ese sentido, en esa colaboración. Les mando un saludo.
1: Muchísimas gracias, Arturo Ángel. Muy completo esta información. Y además de mantener vigente su alerta de viaje por temas relacionados con hechos de inseguridad, el gobierno de Estados Unidos decidió suspender de manera temporal cualquier actividad en el estado de Michoacán, incluida la exportación de aguacate, que sin duda pega fuerte a la economía de nuestro país, esta medida que comenzó a aplicarse a partir del día de ayer, 5 de agosto. A través de un comunicado, el gobierno de Donald Trump anunció que esta declaratoria se debe a una amenaza de sus intereses, además de que recordó que la entidad está calificada como un área de nivel 4 en la que se recomienda no viajar, a excepción de Morelia y Lázaro Cárdenas. Por su parte, el gobernador de la entidad, Alfredo Ramírez Bedoya, informó que ya se trabaja con el área de seguridad de la Embajada de Estados Unidos en coordinación con la Secretaría de Seguridad y Protección Ciudadana y la Secretaría de Seguridad del Estado para restablecer lo más pronto posible las operaciones de exportación de aguacate en Michoacán. El mandatario explicó a través de un comunicado que la suspensión temporal de las inspecciones por parte de los oficiales regulatorios del Departamento de Agricultura de Estados Unidos responde a medidas preventivas por el gobierno de Estados Unidos para salvaguardar la integridad de sus colaboradores. Vamos a cambiar de tema porque ayer la Universidad Nacional Autónoma de México hizo más anuncios después de estas irregularidades encontradas en el examen en línea para el ingreso a licenciatura. La máxima casa de estudios informó que terminará de manera anticipada el contrato con la empresa Territorium Life, encargada de este examen en línea para el ingreso a licenciatura 2026. El abogado general de la UNAM, Hugo Alejandro Concha Cantú, fue quien comunicó esta decisión. Además, se anunció que se realizarán 3 auditorías, y una de ellas será realizada por la Auditoría Superior de la Federación, derivada de una petición del propio rector Leonardo Lomelí. Pero para contarnos más detalles de lo que ayer se dijo, está mi compañero Octavio García. Te escuchamos, Octavio.
2: ¿Qué tal, Ivette? Muy buenos días. Así es, la Universidad Nacional Autónoma de México, la UNAM, informó que inició la terminación anticipada del contrato que mantenía con la empresa Territorium para la aplicación de exámenes de ingreso en línea, luego de las irregularidades detectadas durante el proceso de admisión 2026-2027, informó el abogado general de la UNAM, Hugo Concha Cantú.
3: Con la empresa Territorium Life S.A.P.I.D.C.B. se está ya llevando a cabo la terminación anticipada del contrato a efecto de estar en condiciones para hacer los análisis necesarios, en su caso, del LINDE correspondiente. Esta terminación implica finalizar con las obligaciones de entrega de cierre que comprende, entre otras cosas, que la universidad recibe todas las bases de datos de los exámenes, ¿no? Para tener toda la información para lo que sea necesario, para las revisiones posteriores, en algunos casos acciones legales que la universidad ha llevado a cabo.
2: En conferencia de prensa, el abogado general de la UNAM informó que la universidad y la empresa acordaron contratar una auditoría tecnológica independiente para revisar la plataforma y su funcionamiento. De manera paralela, la institución realizará dos auditorías al proceso de contratación, una a cargo de la Contraloría de la UNAM y otra que fue solicitada por el rector Leonardo Lomelí Vanegas a la Auditoría Superior de la Federación.
3: Asimismo, y de común acuerdo con la propia empresa, y por ser de interés de las dos partes, se designará una empresa especializada para llevar a cabo una auditoría tecnológica que haga pues una auditoría detallada de la plataforma y de todo el sistema que comprende esta. La UNAM solicitará realizar dos procedimientos de auditoría al proceso de contratación que acabamos de platicarles, llevado a cabo, con la finalidad, ahí sí claramente, de deslindar cualquier responsabilidad que haya en que se haya incurrido. Uno de estos procedimientos de auditoría lo va a llevar la propia Contraloría de la Universidad como un procedimiento, una auditoría interna.
2: Durante la sesión de preguntas y respuestas señalaron que aún no existen elementos jurídicos suficientes para afincar responsabilidades a la empresa Territorium, pese a que el contrato será terminado de manera anticipada. Indicaron que primero se llevará a cabo una auditoría tecnológica para determinar si hubo incumplimientos, filtraciones de información o fallas atribuibles a la plataforma. El abogado general de la UNAM explicó que la investigación será integral y que la universidad no actuará sin evidencia.
3: No tenemos ningún interés en proteger a la empresa, pero tampoco tenemos ningún interés de nosotros acusar sin ninguna evidencia, ¿no? Eso es muy delicado. Y entonces, justamente por eso hemos llegado a estas decisiones de llevar a cabo auditorías con los entes especializados que hacen la tecnológica. Esa creo que está muy clara, ¿no?
2: Hasta aquí mi reporte. Muy buenos días.
1: Ricardo Monreal calificó como una torpeza política que los gobiernos estatales se confronten con la Federación por la aplicación del decreto de la SEP que elimina y prohíbe el modelo de escuelas militarizadas privadas, señalando que las entidades deben acatar las disposiciones federales. Esto después de los pronunciamientos particularmente de los gobiernos de Guanajuato y Zacatecas. Pero vamos con los detalles con Jaime Obrajero, que tiene lista la información. Te escuchamos, Jaime.
4: ¿Qué tal, Ivette? Buen día. Así es, el líder de la mayoría morenista en la Cámara de Diputados, Ricardo Monreal, aseguró que es una torpeza política que algunos gobernadores salgan en defensa de las escuelas militarizadas y se confronten con la Federación al no acatar la determinación de cerrar esos centros educativos o bien que cambien sus métodos de enseñanza. Así lo dijo al ser cuestionado sobre la postura de los gobiernos de Guanajuato y Zacatecas, que han determinado mantener dichos colegios de educación castrense pese a la orden de la Secretaría de Educación Pública Federal.
5: Hacen muy mal los gobernadores de algunos estados en confrontar a la Federación o culpar al gobierno federal de todos los males que le aquejan. Que no sea por la proximidad del proceso electoral como se alteren las relaciones entre estados y federación y no ahondar las diferencias entre federación y estado. Es una torpeza política que así haya comportamientos. Es un error.
4: Ricardo Monreal resaltó que no somos una república balcanizada para que cada entidad tenga sus propios lineamientos, pues la educación está regida por la SEP a nivel nacional. Sin embargo, se pronunció en contra de cerrar las escuelas militarizadas. Dijo que lo mejor es optar por cambiar el sistema castrense por el ordinario, como lo propone la Secretaría de Educación Pública. Incluso llamó al diálogo y la conciliación a los mandatarios estatales, como la gobernadora de Guanajuato, Livia Denise García.
5: Yo llamaría a la calma a la gobernadora, que es la jefa del Ejecutivo de Guanajuato, para buscar una solución, para dialogar con la SEP y para que, lejos de buscar una confrontación con la Federación, se busque una conciliación y un diálogo. Yo creo que lo que se tiene que hacer es las reglas internas, modificarlas para que sigan prestando educación pública, atenuando los efectos que les han dado por llamar militares, no son militarizados.
4: El jefe de la bancada morenista en San Lázaro recordó que la propia Secretaría de la Defensa Nacional se ha desmarcado de las escuelas militarizadas, pues no están bajo su mando o bajo su dirección. Y Ivette, este es el reporte que tenemos.
1: Vamos con otro tema. La jefa de gobierno de la Ciudad de México, Clara Brugada, presentó una estrategia integral para fortalecer el combate al delito de despojo de inmuebles, la cual incluye un programa masivo de regularización patrimonial, la creación de una defensoría jurídica especializada, nuevos plazos para la restitución de estas propiedades y acciones para combatir redes delictivas y la corrupción. Entre las principales medidas destaca el lanzamiento de un programa permanente para la regularización, escrituración, registro notarial y la sucesión de la propiedad, esto con el objetivo de brindar la certeza jurídica necesaria a todas las familias y prevenir fraudes o apropiaciones ilegales de inmuebles como las que se han visto. Vamos a escuchar a Clara Brugada.
6: Construimos una política integral de prevención, de inteligencia, de atención inmediata y de restitución de derechos. Que quede muy claro, en la Ciudad de México no habrá espacio para las redes de despojo ni para los cárteles inmobiliarios. Quien pretende enriquecerse arrebatando a una familia el patrimonio construido con años de trabajo, encontrará toda la fuerza del gobierno actuando con firmeza.
1: Y el Partido Acción Nacional en la Ciudad de México convocó a la jefa de gobierno a establecer un diálogo abierto para frenar esta crisis de despojos de inmuebles. Vamos con Sandra Tapia.
7: Así es, Ivette, te saludo. El Partido Acción Nacional de la Ciudad de México llamó a la jefa de gobierno capitalino, Clara Brugada, a establecer una mesa de diálogo para construir una estrategia conjunta contra el delito de despojo de inmuebles. También denunció la presunta existencia de redes de corrupción integradas por funcionarios, ministerios públicos, jueces y notarios que afirmaron facilitan este ilícito. En conferencia de prensa, la dirigente del PAN capitalino, Luisa Gutiérrez, sostuvo que el despojo de viviendas es un problema que afecta el patrimonio de miles de familias y debe atenderse sin tintes partidistas. Por su parte, el diputado federal y vocero del PAN local, Federico Doring, pidió a la mandataria capitalina escuchar las propuestas de la oposición y evitar la confrontación política. El también legislador acusó al secretario de gobierno, César Cravioto, de descalificar las propuestas del PAN y sostuvo que el gobierno capitalino debe entender que gobierna para toda a la ciudadanía y no únicamente para los militantes de Morena.
8: Que no la estamos generando nosotros, estamos generando a partir de este sufrimiento y de la violencia que nos han trasladado a quienes alguien les despojó por corrupción de fiscalías, de notarías. Acuérdense que este es un problema incluso que rebasa la Ciudad de México. Muchas de las personas las que se han despojado con acciones notariales o de juzgados de otras entidades federativas. Ojalá la jefa de gobierno que acaba de plantear una policía metropolitana tenga también una visión metropolitana y de estatura para dialogar con el PAN y escuchar este tipo.
7: Cabe señalar que durante esta conferencia de prensa también participaron vecinos afectados por los despojos de inmuebles. Es el reporte.
1: Y en cuanto amanece el dólar y el euro, hoy el dólar estadounidense se cotiza en 16 pesos con 72 centavos a la compra y 17 con 68 centavos a la venta, mientras que el euro se compra en 19.87 con 3 centavos y se vende en 19 pesos con 88 centavos. Hasta aquí la información. Por el momento estamos en Negocios W. Adelante, Janet.
9: Muchísimas gracias, Ivette. Son las 6.20 de la mañana.
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9: Y en este jueves 6 de agosto, si ya va al trabajo a realizar alguna actividad, ¿por dónde sí, por dónde no transitar? Muy buenos días, oficial Diego Flores.
12: Claro que sí, muy buenos días, Janet, amigos del auditorio de W Radio, excelente mañana, continuamos con la información. Recuerde, para nuestros amigos vacacionistas, antes de salir a carretera hay que revisar las condiciones mecánicas y eléctricas de su vehículo. Hoy no circulan los vehículos con engomado verde, terminación de placas 1 y 2, hay que respetar los programas ambientales. Rápidamente, en materia de previsiones y movilizaciones, hay que considerar 10 de la mañana se espera una concentración en la avenida Bucareli número 48 de la Colonia Juárez, perímetro de la alcaldía Cuauhtémoc, muy cerca de la avenida Morelos. También 11:30 de la mañana se espera una concentración muy cerca de este punto en la calle de Milán número 22 de la Colonia Juárez, de igual manera en la alcaldía Cuauhtémoc. Hay que considerar en esta mañana alrededor del mediodía en la zona norte de la ciudad, perímetro de la alcaldía Gustavo Amadero, se concentrarán manifestantes en la avenida Instituto Politécnico Nacional en el número 2580 de la colonia Barrio Laguna de Ticomán, esto en el perímetro de la alcaldía Gustavo Amadero. También hay que considerar lugar al mediodía una concentración en la zona sur de la ciudad, en la carretera Picacho-Jusco, en el número 714 de la colonia Torres de Padierna, muy cerca de llegar hacia la zona de Anillo Periférico. En esta mañana, en materia de vialidad, a través del Anillo Periférico, poco a poco incrementa el número de vehículos procedentes de la zona de San Antonio con destino hacia la avenida Revolución. Ya para finalizar, en la zona centro de la capital, ligera carga vehicular en Paseo de la Reforma en ambos sentidos, entre la zona de la avenida de los Insurgentes y el circuito interior. Así amanece este jueves por parte del Centro de Orientación Vial, Secretaría de Seguridad Ciudadana. Muy buenos días.
9: Muy buenos días, muchísimas gracias, oficial Diego Flores. Y recuerden que pueden comunicarse con nosotros al 55 25 69 09 41 o al 55 51 66 8900 807 18 14 14. Aquí con mucho gusto recibimos todos sus comentarios. A mí me pueden encontrar en arroba jleibarreus en Instagram y en X y en www.jleibarreus.com. Desde luego, este programa lo pueden escuchar a través de todas las plataformas y redes sociales de W Radio. Son las 6:22, nos vamos a una pausa y regresamos con más información.
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25: Si tienes tarjeta de crédito, toma nota. El pago mínimo es el monto más bajo que te exige el banco, pero el problema es que pagar solo esa cantidad aumenta tu deuda por mayores intereses y también prolonga el tiempo para liquidar la tarjeta. Aquí tres recomendaciones para evitar que tu tarjeta de crédito se convierta en un pesado y duradero dolor de cabeza. Número 1. Cualquier cantidad adicional al mínimo es bienvenida. Establece un plan para subirlo progresivamente con el objetivo de cubrir hasta el doble. Número 2. Evita utilizar por un tiempo la tarjeta. Primero termina de pagar el adeudo original antes de pensar en endeudarte de nueva cuenta. Y número 3, no tengas más de 2 plásticos para un mejor control. Pero en caso de utilizar 2 o más, mantén lo más limpio posible una tarjeta para enfrentar cualquier imprevisto. Y recuerda, las finanzas nos harán libres.
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9: Son las 6:27 y como cada jueves, nuestro colaborador y especialista en temas económicos, Víctor Piz, bueno, hoy nos habla acerca de qué esconde el repunte económico del país. Vamos a escucharlo.
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3: Muy buen día, Janet, a ti y al auditorio de Negocios W. Hoy te quiero comentar que justo hace una semana se informó que con base en la estimación oportuna del INEGI sobre el Producto Interno Bruto del país en el periodo abril-junio de 2026, la economía mexicana creció a una tasa trimestral de 1.5%, luego de una caída de 0.6% en el primer trimestre del año. Con respecto al segundo trimestre de 2025, es decir, a tasa anual, el PIB registró un crecimiento de 2.1%, acelerando velozmente desde el avance de 0.4% en el trimestre previo. Con esto, en la primera mitad de 2026, el PIB acumuló un crecimiento de 1.2% contra 2025, que es el más elevado en los últimos 4 semestres. A juzgar por estos datos, la economía de México repuntó con fuerza en el segundo trimestre. Sobre esto, el Instituto Mexicano de Ejecutivos de Finanzas, el IMEF, señaló que la estimación oportuna del PIB del segundo trimestre sorprendió al alza y que debido a un efecto estadístico de base de comparación, la aritmética del año mejora, pero el ritmo subyacente no. Según su análisis, el arrastre estadístico que deja el primer semestre se ubica cerca de 1.2% anual, como lo acabo de mencionar, de modo que la economía cerraría en torno a esa cifra, incluso con un PIB plano en la segunda mitad del año. Pero eso no vendrá de forma automática, pues el impulso se concentró en abril, mayo revirtió y junio recuperó apenas, por lo que el tercer trimestre inicia sin arrastre inercial, según el IMEF. Además de lo que advierten los ejecutivos de finanzas, la encuesta mensual del Banco de México entre especialistas en economía del sector privado revela que el porcentaje de los que creen que ahora es un buen momento para realizar inversiones en el país es de 0. Tal nivel de percepción, reflejado en la encuesta de julio y que en las de marzo y mayo también fue de 0, significa que la coyuntura actual de las empresas para efectuar inversiones no es favorable ni propicia, pues 41% ve un mal momento y 59% dice no estar seguro. La misma encuesta advierte que, en opinión de los analistas, el factor que más puede obstaculizar el crecimiento de México en los próximos meses se asocia con la gobernanza en el país, donde la principal limitante son los problemas de inseguridad pública. A este factor se le otorga el mayor nivel de preocupación, con 6.3 puntos en una escala del 1 al 7, seguido de otros problemas de falta de Estado de Derecho con 5.9. No hay que soslayar estas preocupaciones que pueden condenar al país a tener un crecimiento económico básicamente inercial en el resto de la administración. El comentario esta mañana. Gracias y saludos.
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4: Muy buenos días, me da mucho gusto tener en la línea José Luis Aldana, director del área fiscal de Compaq, y pues para platicar de todos estos cambios que ha habido en los últimos años con el comprobante fiscal, algo de lo que muy pocas veces, o más bien no nos gusta hablar mucho de los temas fiscales, José Luis, pero sin embargo, en estas 2 décadas que se ha puesto en marcha el comprobante fiscal digital, si hacemos un balance, ¿cuál consideras que ha sido el mayor cambio que ha provocado en las empresas mexicanas?
5: Híjole, definitivamente todo el tema de la productividad, Janet. La realidad es que, si ustedes recordarán, el comprobante fiscal comenzó su obligatoriedad, sobre todo el CFDI, a partir del año 2011. Antes del año 2011 había otros esquemas, como fue el del CFDE y el CBE, pero la realidad es que la mayoría de los cambios, o la mayoría de las empresas, hasta antes del 2011 utilizábamos lo que era la factura en papel. A partir de la entrada de la obligatoriedad del CFDI, empezamos a digitalizar nuestros procesos. Y como parte de esta digitalización de los procesos fue que fuimos mejorando nuestra productividad dentro de las las empresas. Fuimos mejorando nuestra manera de cómo contabilizábamos, de cómo analizábamos la información y, bueno, más recientemente ya todo el tema de la fiscalización.
4: Desde luego, todos en un principio los empresarios veían las facturas electrónicas pues como una obligación fiscal. Con este cambio tan importante que estás mencionando, pues ¿qué tanto estamos realmente también los empresas, los emprendedores, todo aquel que nos está escuchando, qué tan preparamos estamos para aprovechar toda la información que se genera con esta comprobante fiscal?
5: Hemos avanzado, pero yo siento que todavía tenemos un tramo que recorrer. Todavía me toca participar en algunas sesiones, algunas pláticas en donde me doy cuenta, percibo que no hay un dominio, no hay un conocimiento y una conciencia de lo efecto de lo que un CFDI puede realizar dentro de una organización. Y más, como te digo ahora, dentro del plan maestro de fiscalización que tiene la autoridad, se vuelve importantísimo que todos los contadores, todos los administradores estemos conscientes que prácticamente el CFDI es una radiografía, es aquel que le está contando día a día y cada una de nuestras operaciones a la autoridad, y a partir de él podemos entrar en temas ya ahora sí de declaración, de autodeterminaciones. Por eso creo que hace falta todavía una mayor conciencia, Janet, en el conocimiento y el impacto que el CFDI puede llegar.
4: Precisamente, ¿qué podemos decirle a quienes nos están escuchando? ¿Qué información valiosa, cómo puede convertirse en inteligencia empresarial, por así decirlo, todo lo que genera un CFDI?
5: Sí, fíjate, inicialmente veíamos al CFDI como un medio de comprobación y un medio de generación de acumulación de ingresos o de acumulación de deducciones. ¿Qué es lo que sucede actualmente? Me remito a lo que presentó la autoridad con el plan maestro de fiscalización. Prácticamente el plan maestro de fiscalización habla de un concepto, Janet, que se llama vigilancia profunda. ¿Y qué es la vigilancia profunda? Es ir agarrando cada uno de los elementos que viene el CFDI, por nombrarte algunos, la clave producto-servicio, el uso de CFDI, el régimen fiscal, el forma y método de pago, entre otros, ¿no? Y con esa información que está contenida en el CFDI, empezar a hacer determinaciones de algunos impuestos federales, como es IVA, como es ISR, y también empezar a detectar anomalías, simulaciones, inconsistencias entre las declaraciones con lo que viene estimados por los propios datos que vienen dentro del CFDI. Entonces, es muy importante que las empresas y los contadores estemos conscientes de que esta es la forma como ha ido evolucionando la autoridad en términos de fiscalización, y debemos de ir a la par en ese sentido.
4: ¿Qué tipo de decisiones con esto también pues podríamos tomar si estamos haciendo, en el caso de los contadores o administradores, haciendo bien esta revisión o estos registros? ¿Qué tipo de decisiones podría ayudarnos por el tener pues toda esta información también ya de manera digital?
5: Yo veo tres tipos. Una que son las preventivas, es decir, yo me anticipo a lo que la autoridad está observando de mí. Ahorita pueden llegar a través de cartas de invitación, pero quizás pueda llegar a una auditoría. Entonces yo me anticipo para ver que efectivamente toda la información que tengo reportada o que tengo generada a partir de los CFDIs que emito, como los que recibo, es congruente y coincide con todo lo que es mis declaraciones, mis estados financieros. Esa es preventiva. Otra información es estratégica, porque a partir del CFDI puedo yo generar tableros que me ayuden a tomar decisiones. Ya la información está ahí. Entonces, si nosotros generamos tableros, información que me ayude a detectar dónde están mis oportunidades, puedo ver, por ejemplo, cómo va comportándose mis ventas, mis costos de ventas, mis deducciones, y empezar a hacer un tema de planificación. Esa es la segunda. Y la tercera es procesos automatizados, es decir, hacer que cada vez la cultura, sobre todo de los contadores y de los administradores, sea más un consultor, un administrador que pueda analizar la información y tomar decisiones, y no dedicarle tanto tiempo al registro de las operaciones. Para eso puede haber ya herramientas que te ayuden a generar la póliza, generar los pagos, generar una serie de documentos que se necesitan en la operación, y eso permitiría a los contadores darles una visión más de consultor en vez de estar generando la captura o el registro operativo.
4: Desde luego, con esta tecnología que ustedes también, bueno, trabajan con ella, también, ¿cuáles serían los errores más frecuentes que cometen pues en la administración de la información fiscal y financiera, José Luis?
5: Principalmente es el llenado de los XML o de los CFDIs. Por ejemplo, darte un ejemplo nada más muy común que nos sucede es me emitieron una factura que tiene un método de pago PUE, Yo ya la doy por hecho que fue pagada. Sin embargo, en la realidad no fue pagada. Por ejemplo, imagínate que me la emitieron este mes en julio. Resulta ser que la factura realmente era crédito. Entonces llega el siguiente mes, me pagan la factura, me llega el depósito bancario y yo contablemente y fiscalmente hago ese acreditamiento o esa acumulación en el mes de agosto. ¿Qué es lo que va a pasar ahí, Janet? Que la autoridad va a decir esa factura después ya fue pagada y, por ejemplo, ese ingreso, si es que fuera una factura emitida, ya acumula desde el mes de julio y no va a coincidir contra nosotros lo que nosotros reportamos. De ese tipo de inconsistencias es que comienza todo el tema de las diferencias que detecta la autoridad y a partir de ahí comienzan las cartas de invitación. Entonces, el hecho de que mi realidad administrativa concuerde con mi realidad que viene demostrada en el CFDI muchas veces no coincide y ahí es donde caemos los principales errores.
4: Desde luego, hay que decirlo también, hay que destacarlo, José Luis, que pues México fue pionero en la factura electrónica, ¿no? ¿Cómo se compara con otros países cuando vemos el avance que tenemos en este tema, en la digitalización fiscal?
5: Vamos muy, muy aventajados, la verdad, no lo digo yo, lo ha mencionado en diferentes foros la autoridad. La realidad es que nosotros fuimos pioneros, empezamos con este modelo, con un modelo basados en un CFD que no era todavía por internet, un CBB que también por ahí se hizo un intento. Los mismos foros en donde la autoridad ha presentado el modelo, ellos han mencionado que han venido autoridades fiscales de otros países para conocer el modelo mexicano. Y te puedo poner el caso de España, ¿no? Que España está apenas incursionando en este modelo. Ellos están muy interesados en ver cómo es que nosotros en México, sobre todo, cómo es que la autoridad ha manejado el tema de la digitalización del CFDI, no solamente en términos de facturas, sino después recordarás que entró el tema de la nómina, que el CFDI de nóminas, después entró la contabilidad electrónica, después entró el comprobante de pago, el CFDI de retenciones de ISR. Entonces ha habido un montón de cambios en ese sentido, ha ido evolucionando con el paso de tiempo y eso es lo que ha marcado la pauta de por qué México es considerado pionero y por qué otros países autoridades fiscales de otros países se han volteado a ver el modelo mexicano.
4: Con todo esto y en tu expertise, José Luis, pues también se habla ahorita mucho de la inteligencia artificial. ¿Cómo están viendo ustedes la integración justo de la inteligencia artificial? Pues todo en todos estos temas fiscales, de facturas, de CDFI, ¿cómo se ve el panorama?
5: Fíjate que hace poquito me tocó precisamente escribir un artículo de cómo la inteligencia artificial ha cambiado el rol de los contadores. Y justo lo que yo resaltaba en ese artículo, Janet, es que nosotros siempre en el plano contable tenemos un aliado inseparable que fue nuestro compañerito de toda la vida, que es Excel. Y nosotros trabajamos mucho con cédulas en Excel y hojas de trabajo en Excel y todo muy enfocado en Excel. Tenemos que voltear a ver la inteligencia artificial ahora como ese nuevo compañero. ¿Por qué? Porque la inteligencia artificial nos va a ayudar a preparar y a reemplazar varias tareas que son repetitivas, como el registro de la póliza, como las conciliaciones bancarias, como la relación entre pagos y facturas, como el análisis de los estados financieros, como la generación de hojas de trabajo. Todas esas herramientas que ya te proporciona la inteligencia artificial y que nos quitan mucho tiempo en el día a día, podemos irlas automatizando y eso nos va a dar tiempo para que nosotros nos enfoquemos en lo importante, que es el diagnóstico, que es el análisis de la información, que es la toma de decisiones. Entonces, por eso vemos que la inteligencia artificial también en el rubro de la parte administrativa y contable juega un papel importante. Pero también hice una anotación ahí, Janet, que es muy importante. Y yo siempre he dicho que la inteligencia artificial hay que prepararla. Y yo no veo que la inteligencia artificial venga a sustituir el rol del contador, sino al contrario, viene a proveerle herramientas para que el contador pueda profesionalizarse y tener más tiempo para hacer todo, para ser un consultor de la información. ¿Por qué? Porque al final estamos hablando de interpretaciones de ley y las interpretaciones de ley son muy finas y ahí es donde la mano del contador, la visión y la experiencia del contador juegan un papel importante. Entonces no lo veo como una amenaza, Janet, en resumen, sino lo veo como un compañero que le ayude al contador a eficientar su día a día y su trabajo.
4: Y al final, pues no tener miedo, ¿no? Siempre estarán ahí para ayudarnos, para asesorarnos con sus conocimientos y desde luego también con la tecnología. Muchísimas gracias, José Luis Aldana, director del área fiscal de Compaq IC, por estar con nosotros aquí en Negocios W.
5: Muchas gracias, Diana, por la invitación. Y bueno, recordarle a tu auditorio que nosotros ya tenemos herramientas que juegan con el tema de la inteligencia artificial dentro de los procesos contables. Bueno, invitarlos a que las conozcan y que vean cómo les pueden ayudar en su día a día. Muchas gracias, Diana. Al aire.
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34: Imagínate que ya no tienes que inventar cuentos para dormir a tus hijos. Meta acaba de lanzar StoryKid, una aplicación que en menos de un minuto te arma un cuento completo, con dibujos, voz y hasta musiquita, sin que escribas ni una palabra. Tú solo eliges el personaje, el lugar y la lección que quieres enseñar, como bondad o valentía, y la inteligencia artificial hace el resto. Es como tener al genio de Aladino viviendo en tu teléfono, cumpliéndote un solo deseo. Nunca más quedarte en blanco a la hora de dormir. Lo curioso es que solo los adultos pueden usarla. Sígueme en luisgg.com/mail.
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9: y son las 6:46 de la mañana. ¿Y qué está sucediendo en la industria bancaria? Bancaria, bueno, la banca avanza en temas de ciberseguridad. Así es, ante el avance de las amenazas digitales, la banca pues ha incrementado sus medidas de ciberseguridad. Las instituciones financieras han tenido que fortalecer sus sistemas, modernizar sus controles y adoptar soluciones que más robustas para anticiparse a los ataques. También, pues los datos desafortunadamente demuestran que en promedio los robos de los cuentavientes suelen registrar un monto cercano a los 50,000 pesos. Tan solo al inicio de este año, estos delitos aumentaron en 31.5%. También la tendencia desafortunadamente en los fraudes financieros ha cambiado. Ahora ya no afectan solamente a los adultos mayores, sino que se ha observado incremento en estafas en rangos de personas de 40 a 59 años y en jóvenes de 18 a 29 años. De acuerdo con datos de la Condusef, las reclamaciones por posible fraude crecieron en 25% entre quienes tienen entre 50 a 59 años. Crecieron también un 22%.

0: A 59 años. Crecieron también un 22% en aquellos que están entre 40 a 49 años, y cerca de un 20% fue el aumento entre jóvenes de 18 a 29 años. Es decir, el fraude o los intentos de fraude de los ciberdelincuentes pues ya abarcan a todas las edades. Esto pues ha demostrado que se ha ampliado desafortunadamente las oportunidades de los ciberdelincuentes para hacer este tipo de delitos, usando desde luego múltiples canales de contacto como mensajes de texto, enlaces y sitios falsos, redes sociales y mecanismos de suplantación de identidad. Por eso también la Asociación de Bancos de México pues ha brindado recomendaciones contra el fraude y robo de identidad que están en manos de todos nosotros. Hay que recordar que pues los delincuentes siempre van a usar pretextos de cómo nos llaman para decirnos que hay dinero o depósitos retenidos, que la tarjeta fue bloqueada, que la contraseña fue incorrecta, bueno, que se deben de actualizar datos. Todas estas son algunas de las información falsa que utilizan los delincuentes y en los cuales no hay que caer. La mayoría de los casos de fraudes son los clientes, desafortunadamente, que reciben una llamada supuestamente del banco. Si recibe una llamada supuestamente del banco para decirle alguna de esta información, que tiene un depósito retenido, que se hizo un cargo no reconocido, lo mejor es colgar y comunicarse usted directamente a los números que vienen atrás de sus tarjetas o en la página oficial del banco. Nunca, nunca hacer, pues bueno, volver a llamar del número que recibió esta llamada. También, si bien la banca ha reforzado sus esfuerzos en materia de ciberseguridad, la primera línea de defensa es la prevención del usuario. Desconfiar de llamadas y mensajes inesperados, también estos correos, no compartir datos sensibles, verificar siempre los canales oficiales antes de dar cualquier información, pues para evitar ser víctima de los ciberdelincuentes. Así hay que estar alertas, todo porque pese a la gran inversión que realizan las instituciones bancarias, pues bueno, también de este lado nos corresponde estar alertas.
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0: Y bueno, ¿qué publicó el día de hoy en el diario El Financiero, que usted puede consultar en su versión impresa o digital? Ya hablábamos al principio de este programa acerca de todo el impacto que está teniendo pues esta alerta de seguridad en Michoacán, pero bueno, desafortunadamente este no es un tema de hoy, no es un tema solamente de estos días. Michoacán está en la mira de Estados Unidos desde tiempo atrás, porque resulta que hace un par de años iniciaron pues algunos temas de vigilancia en este estado, porque el crecimiento de huertas de aguacate en zonas forestales y áreas en donde no estaban autorizando el cambio de uso de suelo. Ahí se dio la primera alerta ambiental, en donde el gobierno de Estados Unidos, incluso Ken Salazar en ese momento, que era embajador, pues advirtió que los aguacates provenientes de huertas ilegales pues no deberían tener acceso al mercado de Estados Unidos, y ese mensaje fue llevado a al Congreso de ese país sin que se realizara nada. Incluso la Profepa en este mismo año hizo, en uno de los casos, encontró el derribo, desafortunadamente, de más de 120 hectáreas de encinos que se utilizaron para pues el sembradío de aguacates. Desde ahí se dio la primera alerta. Ahora, con todo lo que sucedió en estos días y esta alerta que está enviando Estados Unidos, y sobre todo de no comprar, pues uno se habla y se dice nada más el aguacate, no. Michoacán es muy fuerte en el tema agro. Michoacán tiene el 88% de la producción nacional de aguacate, y en 2025 las exportaciones mexicanas de este producto a Estados Unidos alcanzaron alrededor de 3.653 millones de dólares. Pero también estamos hablando de limón, del mango y de otros productos que podrían verse afectados pues a raíz de esta decisión del gobierno de Estados Unidos. Mucho más detalles usted puede encontrar en la columna Moneda en el aire el día de hoy.
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0: Y ahora sí, Beth, también ya aquí en cabina, ¿qué dicen los compañeros columnistas acerca de otros temas?
2: Claro que sí, Janet, vamos a revisarlo. De Jefes en el Financiero nos recuerda que en el marco del Día Internacional de la Cerveza, que es mañana, la industria cervecera de América Latina y el Caribe destaca su relevancia como uno de los motores económicos y sociales de la región. De acuerdo con Tania Ramos, directora ejecutiva de CERVE,

0: cerveceros latinoamericanos, el sector aporta 88.700 millones de dólares al PIB regional, además de impulsar cadenas de valor que integran el campo, la industria, el comercio y el turismo. El segmento de cerveza sin alcohol registró un crecimiento de 10.4% en América Latina y el Caribe durante 2025. Capitanes en Reforma. La firma InDrive que dirige Rafael Garza Medrano superó los 100 millones de viajes y por ello ahora dio el siguiente paso en este modelo de negocios con la inauguración de Casa InDrive. Esto ocurrirá hoy en la Colonia Juárez de la Ciudad de México, que será el centro de atención al conductor, ya que ofrece soporte presencial y alianzas para facilitar el acceso a vehículos sin enganches, saltos ni revisión de buró de crédito. La compañía estima atender a más de 5.000 conductores al mes. Desbalance en el Universal. Para no causar tanto relajo en la venta de las monedas del Mundial de Fútbol acuñadas en oro y plata, el Banco de México abrió varios puntos de venta para coleccionistas y al público en general. Así, las piezas solo se pueden obtener a través de distribuidores autorizados. La red incluye 5 bancos en los cuales se tiene que contactar al responsable con una cita previa, además de las tiendas del Museo Interactivo de Economía y de la Casa de Moneda en México. La autoridad agregó 4 empresas en Guadalajara, Jalisco y la Ciudad de México. Darío Celis, la quinta transformación en El Heraldo. Luego de varios meses de conversaciones con potenciales inversionistas, no prosperó la incorporación de un nuevo socio a Libertad Financiera. Incluso quedaron fuera Lucio Arreola y José Antonio Alonso Mendívil, quienes se habían incorporado como consejeros. El abogado Juan Collado permanece como accionista mayoritario de la Sociedad Financiera Popular. La institución ya trabaja a todo vapor en el fortalecimiento de su gobierno corporativo, procesos internos y su modelo de negocio apoyado en una estructura de gobernanza que ha permitido mantener estabilidad operativa en un entorno cada vez más competido en el sector. Hasta aquí las columnas financieras. Que tengan un excelente día. Recuerden que me pueden seguir en todas mis redes sociales como arroba Ivette Parga.
1: Muchísimas gracias, Ivette. Y así despedimos el programa por el día de hoy. A nombre de todo el equipo, yo soy Janet Leibarreus y les doy las gracias de haberme acompañado este jueves 6 de agosto. Y nos escuchamos mañana viernes tempranito en punto de las 6 de la mañana.
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0: 22 minutos, tiempo del centro del país. Y aquí estamos, señoras y señores, en este jueves 6 de agosto del 2026. Listos para arrancar con un día que está no cargado, sino mega recontracargado de información. Pero aquí, por supuesto, les vamos a traer todo, todititito y todas las voces. Además de que estamos arrancando con una rola que, no sé, a mí me recuerda, dice mamá, que cuando yo era bebita me ponían esta de pata a pata y yo literal movía la patita. Entonces, cada que me la sugieren, pues me acuerdo también de mi mamá. Así que bueno, hasta el cielo, madre, te mando esta canción que hoy me propuso Carla Cisneros. El día de hoy la productora de este programa es Carla Cisneros. Esta pata a pata de Miriam Makeba. Que nada, pues es una rolita bonita y me recuerda cuando mi mamá decía eso. Eras una bebita que movía la pata cuando oía esta canción. Así las cosas, señoras y señores. Hoy muchas cosas que vamos a tener. Voces, Estados Unidos enloqueció contra México. Ya lo van a ver, todo lo que está sucediendo. Pero bueno, también acá en nuestro propio país, lo que sigue con la UNAM. El día de ayer se cancela anticipadamente el contrato con Territorium. De eso vamos a estar hablando, por supuesto. ¿Se acuerdan que aquí tuvimos las voces de personas que denunciaban despojos de sus propiedades? Bueno, pues ayer se presentó el plan contra despojos en la Ciudad de México. Hoy, por supuesto, vamos a hablar de ello porque vaya que le dimos seguimiento, vaya que tuvimos aquí los testimonios y vaya que llegamos incluso a tener aquí a la fiscal de la Ciudad de México. Y hoy esto termina con un plan contra despojo aquí en la Ciudad de México. Así que mucha información. Ya saben que este programa se transmite además de al aire, completamente en vivo a través de la plataforma de YouTube de W Radio México, y también en las mañanas saludo siempre a los que están en el Instagram Live, en así guión bajo las cosas W, y por supuesto me pueden echar un WhatsApp al 5525 690941. Por acá ya algunos diciendo, mi querido Luis Daniel dice también por acá, la Adri y yo le hacemos hacer pata a acostarnos a ver la tele. Ah, eso está bueno, hacer pata a pata. Muy bien, eso me parece muy bien. Ahora sí que cada quien con esta rola, que estoy segura que la tenemos tatuada en algún recuerdillo por ahí. En fin, Víctor Sandoval, me voy contigo a las calles de la Ciudad de México. Adelante, Víctor, buen día.
1: Gracias, Gaby. Informar que en este momento, en lo que es el Eje 1 Norte, a la altura de lo que es cerca del paradero de Pantlán, hay un percance automovilístico que está complicando la circulación desde el circuito interior. Quien va a la Terminal 2 se ve afectada por ese accidente. No hay lesionados, pero están en espera los seguros. Tres vehículos están complicando la movilidad en dos de los tres carriles. Lo hace a través de lo que es la zona del río San Joaquín, esto en el tramo de lo que es la salida del Ejército Nacional y Periférico. Muy lenta la circulación. Hay un camión de carga descompuesto a la altura de la salida precisamente de Ejército con dirección al Periférico. Aquí la alternativa puede ser utilizar de preferencia Paseo de la Reforma como opción, o bien si lo prefiere también Bahía de Santa Bárbara. Lo hace a través de lo que es el viaducto en los dos sentidos. Ya con carga vehicular se ha notado ya el incremento de vehículos en dirección hacia el Periférico y en dirección hacia Churubusco. No va lento, pero sí ya con más carga vehicular esta mañana. Gaby, el reporte.
0: Gracias, gracias, Víctor. Sí, ayer llovió fuerte también en algunas partes de la Ciudad de México. A mí me tocó particularmente a esos dos ciudadanos que iban igual que de empapados que yo y que iban del otro lado de la acera y que nada más me gritaron, ¡Barkentín! Te escuchamos toda la mañana. Les mando un abrazo. Estábamos empapados. Ayer sí me agarró el agua completita sin ninguna posibilidad de resguardarme. Y bueno, pues ahora sí que la lluvia cayó y ni modo. Así las cosas. Bueno, hoy, como ya les decía, hay mucha información desde Estados Unidos y de ello estaremos hablando, por supuesto, aquí en este programa. Desde Estados Unidos ya se dijo que se va contra el cártel Jalisco Nueva Generación en ambos lados. Tengo aquí la nota de prensa del gobierno de Estados Unidos y dicen una acción histórica y decisiva en apoyo a la misión del presidente Trump de eliminar los cárteles narcoterroristas que amenazan al pueblo estadounidense. La Oficina de Asuntos Internacionales de Narcóticos y Aplicación de la Ley del Departamento de Estado anuncia recompensas por un total de hasta $102 millones en el marco del programa de recompensas por narcóticos por información que conduzca al arresto o la condena en cualquier país de 8 líderes y asociados del Cártel Jalisco Nueva Generación. Estas recompensas se ofrecen en coordinación con varios departamentos y agencias estadounidenses y recuerdan en este comunicado del Departamento de Estado que el Cártel Jalisco Nueva Generación está catalogado como organización terrorista extranjera y como terrorista global especialmente designado. El Cártel Jalisco es una de las organizaciones narcoterroristas más violentas y peligrosas de nuestro hemisferio y envenena a las comunidades estadounidenses con fentanilo, cocaína, heroína y metanfetamina ilícitas. Las ofertas de recompensa incluyen hasta $25 millones. Esto es un aumento de hasta $5 millones para Juan Carlos Valencia González, alias Pelón, el nuevo líder del Cártel Jalisco Nueva Generación, tras la reciente muerte de su padrastro, el fundador del cártel, el señor Nemesio Rubén Oseguera Cervantes, alias El Mencho. Y luego vienen las recompensas para las otras personas, para Audias Flores Silva, alias Jardinero, para Gonzalo Mendoza Gaitán, alias El Sapo, y para una serie de personas más. Además, el Departamento de Estado está imponiendo restricciones de visa a 65 personas que son familiares o socios personales o comerciales cercanos de personas vinculadas al Cártel Jalisco Nueva Generación. Esto es parte de lo que da a conocer el día de ayer el Departamento de Estado allá en Estados Unidos, pues con un mensaje clarísimo hacia México y sobre todo hacia el Cártel Jalisco Nueva Generación, más de $100 millones y sobre todo la posibilidad de acciones también en ambos lados de la frontera. Esa es una. La otra, también destacada el día de hoy desde Estados Unidos, Washington suspende por tercera vez la importación de aguacate mexicano. En un rato más vamos a hablar con aguacateros de Michoacán. La inseguridad provoca la tercera suspensión de exportaciones de aguacate de Michoacán a Estados Unidos. Tengo aquí el comunicado del grupo consultor de mercados agrícolas que dirige nuestro amigo Juan Carlos Anaya. Es el comunicado de ayer y es el tercer cierre. El primero había sido el 11 de febrero de 2022, luego el 15 de junio de 2024 y ahora el 5 de agosto de 2026. Sí, Jalisco va a seguir exportando, pero no puede sustituir a Michoacán. ¿Esto qué significa? Un golpe durísimo, durísimo para el estado de Michoacán, y hoy estaremos por supuesto hablando también de ello y nos vamos a ir directamente a ese estado. Así que mucha información esta mañana. En un ratito más les vamos a hablar también de lo que anuncia la UNAM, la cancelación anticipada del contrato con Territorium. Entendemos que además se inician 3 auditorías, ya lo saben, el examen que se va a repetir, digamos, o el examen de control, pues ya el día de ayer se anunciaron las 4 sedes y las fechas, esto para quienes aspiran a entrar a la Universidad Nacional Autónoma de México, pero pues se anuncia la cancelación anticipada del contrato con Territorium. Y como ya les decía, este plan contra el despojo en la Ciudad de México, la jefa de gobierno Clara Brugada anunció los nuevos plazos para la restitución de un inmueble a las víctimas del delito de despojo. Fijó 15 días para lograr el aseguramiento y devolución de la propiedad y 30 días para judicializar los casos. Esto al presentar la estrategia contra el despojo y aseveró que en la Ciudad de México no habrá espacio para las redes de despojo ni para cárteles inmobiliarios. Bueno, pues ojalá. Aquí hemos hablado y tuvimos testimonios y testimonios y testimonios de personas que nos narraron cómo fueron despojados de sus propiedades. Bueno, pues esto es lo que se anuncia el día de ayer y bueno, por lo menos las denuncias han servido para estos anuncios. Así que mucha información. Y también en temas del Canal 11, la directora del Canal 11, Renata Turrent, informó que después de retomar el control de las instalaciones, se interpuso una denuncia ante la Fiscalía General de la República contra quien resulte responsable por daños a los bienes del canal, particularmente la videoteca, que lástima, de verdad, lástima lo que hicieron con una buena parte de la videoteca durante el paro. Así que, así las cosas, señoras y señores, se los dije, se los advertí, que tenemos un programa muy cargado de información y con muchísimas, muchísimas voces, así que por acá, por supuesto, estaremos escuchándolos también a ustedes, y échenos por ahí su mensajito, qué opinan de todos los temas que tenemos frente a nosotros, y sobre todo, cómo están viviendo ya este mes de agosto. Pero por lo pronto, así es como suena la noticia.
2: Todo esto a lo que tiene derecho el pueblo es a lo que ustedes no quieren que tenga acceso a nuestro pueblo, el pueblo de México. Estos que pasan, estos señores con ámpulas grandilocuentes que vienen a llenarse su ego aquí, pero que ni siquiera se encuentran presentes, se creen omnipotentes. ¿Pero qué creen? Si no están aquí, no tienen asistencia.
3: Miren, ¿de qué tamaño es el problema? Que los dos funcionarios más cercanos a Rubén Rocha Moya, es decir, el que era su secretario de Finanzas y el que era su secretario de Seguridad Pública, por voluntad propia, se fueron a Estados Unidos y se entregaron a las autoridades.
4: So the communication is constant. And having worked in Mexico previously with Matt, where's Matt? Previously, we worked on the ground together. And we continue to work on the ground together. Both countries working together. Do I still communicate with Omar Garcia Arfuch? I do. We have a relationship. He wants the best for his country. I want the best for this country and the Americans and our national security. And we stand firm, not only on the current cases, the cases that have been unsealed, and what's about to happen.

0: muchas cosas.
1: 7:13 a.m. Los sonidos que colorean todo lo que ha estado sucediendo durante la discusión permanente este miércoles en el Congreso de la Unión. Le voy a pedir a nuestra compañera Verónica Méndez, lo íbamos a hacer hoy, pero la verdad es que hoy estamos cargaditos de información, pero para mañana, para cerrar la semana, le voy a pedir que nos haga un recuento de todo lo que ha pasado en el Congreso de la Unión, en la Comisión Permanente, en donde pues se han dado con todo, ahora sí que se han mentado la madre hasta más no poder, y también pues tenemos siempre cosas lindas como la diputada morena Andrea Navarro, que ayer habló y dijo que la oposición tiene ámpulas grandilocuentes. Seguramente quiso decir ínfulas grandilocuentes, pero por así estuvo más o menos el nivel el día de ayer en el Congreso. Ya tendremos, como siempre lo hacemos, un buen recuento por parte de mi compañera Verónica Méndez. Y también Ricardo Anaya exigió aplicar el tratado de extradición con Estados Unidos para enviar a Rubén Rocha Moya y a Enrique Insunza, 2 de los 10 señalados por Estados Unidos. Ustedes lo saben muy bien, todos ellos funcionarios en su momento del gobierno de Sinaloa. Ricardo Anaya acusó también que la justicia se utiliza con fines políticos y afirmó que contra la oposición inventan casos al referirse a Ernesto Rufo Apple. Ya saben que además la oposición pues ha estado no tan vociferante, hay que decir que quien más vociferante ha estado ha sido Somos México, pero la oposición también ha dicho que la detención de Ernesto Rufo Apple es una persecución política. Y escuchábamos la voz de Terry Cole, el director de la Administración de Control de Drogas de Estados Unidos, la famosísima DEA. Le preguntaron sobre la relación con México y lo que dice Terry Cole, y la verdad es importante este reconocimiento, dice: estamos trabajando juntos en el terreno con México, y dice, la comunicación con Omar García Harfuch, el secretario de Seguridad Ciudadana del Gobierno de México, es excelente y que ambos quieren lo mejor para sus países y que así se seguirá colaborando. Así que bueno, pues esto lo dice Terry Cole, mientras por el otro lado, pues estamos viendo las otras declaraciones que nos llegan desde Estados Unidos. Y finalmente, Catriel y Paco Amoroso se van a presentar hoy en el Palacio de los Deportes. Lo que acabamos de escuchar es un fragmento de su canción El Día del Amigo. Y bueno, pues ahí está. Ya lo saben que siempre les ponemos también alguna cosilla que tenga que ver con música o algo más. Así las cosas, señoras y señores. Tienen ya un panorama de lo más importante en la información. ¿Cómo estás, Nayeli Roldán?
2: ¿Qué tal, Gaby? Muy bien, muy bien.
1: Muy fresca, te veo el día de hoy.
2: Hoy sí, hoy como que me dio calorcito,
1: sí,
2: fíjate.
1: Sí, la noto un poco fresca, pero ya, está bien.
2: Ya, eso es signo de que me recuperé de la garganta, sí, completamente.
1: Me parece perfecto. Oye, Nayeli, hay información de la UNAM.
2: Exactamente, Gaby. Ayer se dio a conocer la terminación anticipada del contrato entre la UNAM y la empresa Territorium Life, la encargada de la aplicación del examen de ingreso a la licenciatura, y que, bueno, pues ha estado envuelto en polémica, sobre todo por estos resultados atípicos en el número de aciertos de los estudiantes. Y bueno, después de eso, la UNAM estableció una comisión técnica para revisar los resultados, y bueno, entre ya las decisiones que está tomando la universidad, por lo pronto está la terminación anticipada de este contrato, que según explicaron ayer, pues se trata de poder tener toda la información concerniente al examen y poder revisarla, y además adelantan también auditorías, incluyendo una técnica sobre qué pasó en la aplicación del examen.
1: Exactamente, y para tener más detalles saludamos en la línea a Hugo Concha Cantú, abogado general de la UNAM. Hugo, ¿cómo estás? Buenos días.
3: Hola, Gaby, qué gusto saludarte. Nayeli, qué gusto, hace mucho que no te oía. Y pues muchos saludos al auditorio. No, vaya día, de noticias, que me inhibiste.
1: Sí, está cargadito.
3: Pero estoy a sus órdenes.
1: Gracias, Hugo. A ver, pues esto, la cancelación anticipada del contrato que anuncian el día de ayer desde la UNAM.
3: Sí, Gaby, ayer quisimos compartir con medios de comunicación pues esta nota que había estado ya circulando respecto a qué sucedía con la empresa a la cual la universidad contrató a través de una adjudicación para llevar a cabo con la plataforma el examen de admisión a licenciatura. Y entre las decisiones que queríamos compartir también para adelante, estaba una que el propio contrato lo prevé, que es poder, o cualquiera de las dos partes, poder dar esta terminación anticipada. Las razones por las cuales la universidad la plantea y estuvo de acuerdo la empresa, pues es para limpiar mucho el camino y que se puedan hacer los análisis y estudios correspondientes exactamente de qué sucede, y eso está ligado justamente con la otra nota que dabas, de también con ellos, de común acuerdo, elegir a una empresa seria, tecnológica, puesto que esto sí es una auditoría técnica de alta especialidad, ¿no? Tienen que revisar pues el funcionamiento de la plataforma, los servidores que guardaron y guardan la información, los discos, porque ahí lo que queremos, pues evidentemente, es ver si alguna de las inconsistencias y irregularidades detectadas. Sabemos que hubo pues mucha venta de preguntas del examen, si hubo hackeos, si hubo salidas de información. La empresa está muy segura. Esta empresa, normalmente, algo de que nos han documentado y explicado, antes de iniciar cualquier proceso de estos y de esta magnitud, como es los exámenes de la universidad, hacen auditoría a sus sistemas. Uh-huh. Entonces, es también para el beneficio incluso del nombre y el prestigio de la propia empresa, que ellos están interesados en que también se haga esta auditoría, cosa que pues a todos nos conviene mucho, ¿no? Y a partir de ahí, pues ver efectivamente, ahora sí, ¿dónde estuvo el detalle? Como diría la frase, porque pues necesitamos saber con toda precisión, porque se pueden especular muchas cosas. Sabemos que fue una especie de tormenta perfecta desde el punto de vista de información que se dio, de organizaciones que vendieron y que suplantaron identidades, a las cuales también la universidad ya ha presentado algunas denuncias. Uh-huh. O sea, sabemos, porque en las redes estaba estos anuncios de muchas personas vendiendo preguntas del examen, algunas incluso era otro fraude, porque eran preguntas de las que la universidad pone a disposición para que los aspirantes estudien. Uh-huh. Pero algunas otras, pues sí se sabe que sí eran preguntas del examen. Entonces necesitamos saber todo con detalle y con precisión para, a partir de ahí, pues tomar las decisiones correspondientes, deslindar las responsabilidades que haya lugar, ¿no?
1: ¿Por qué se decidió la contratación así de Territorium, que además no fue una licitación, fue una adjudicación directa? Así es. ¿Y por qué se decidió así con Territorium, Hugo?
3: Mira, la información que se nos ha brindado por parte de las áreas correspondientes, uh-huh, que básicamente es la Dirección General de Administración Escolar, la que opera, digamos, casi siempre llevar a cabo estos exámenes masivos, y después el comité de adquisiciones de la propia universidad, se plantearon causales de lo que las propias normas de la universidad, que son muy reflejo de la ley también de adquisiciones del gobierno federal, las famosas excepciones, ¿no?, para poder llevar a cabo una de estas situaciones. Dos de las más importantes, que rápidamente así se las uh-huh, cuento. Una es porque la propia empresa pues contaba con la experiencia, incluso la universidad ya llevaba dos ejercicios graduales, uno muy chiquito y uno que ya fue de buen tamaño en el 2024 con aspirantes de mexicanos que vienen del extranjero, que estaban fuera del país, y en el 2025 ya en un examen de bachillerato, que también ya son bastantes miles de personas los aspirantes que lo presentan, y esto había funcionado muy bien en la universidad. Es una empresa que contaba con la experiencia para hacer este tipo de evaluaciones masivas, uh-huh, con una plataforma que pues había mostrado llevar a cabo bien estos ejercicios y con buenos resultados. La empresa, y es otra de las razones que se da, contaba al momento de la solicitud y la adjudicación, contaba con unos certificados internacionales únicos, de enorme prestigio, para llevar a cabo estas tareas. Y la otra razón muy importante que tomó en cuenta el comité fue que la empresa tenía la propiedad intelectual, tenía los derechos de autor registrados desde el 2017 aquí en el Registro de México, uh-huh, de Derechos de Autor, de ser la empresa que tenía esa plataforma. ¿Qué quiere decir esto? Esto parece una cuestión técnica, pero es una cosa muy importante. La plataforma, así como funciona, con estos algoritmos que identifican conductas no deseadas y dan un aviso a un supervisor, es decir, esta forma de estar con una cámara identificando que se haga lo que se tiene que hacer y en otras cosas, es todo un software, por llamarlo así, una aplicación que tenían ellos los derechos de autor registrados. Es decir, ningún otro proveedor, en el momento en que esto se lleva a cabo, contaba con una plataforma así de especializada, con los derechos sobre la misma y además pues con experiencia de haberlo ya hecho. Eso quiere decir que ningún otro proveedor que se presentara en ese momento podía llevar a cabo o igualaba, digamos, estas circunstancias. Esas son las razones, entre otras, ¿no? Dan la experiencia que tienen, claro, con muchas otras instituciones, tanto en México como en otros países, es otra de las razones. Pero estas dos que acabo de mencionar, sí, son las que creo que toma el comité, porque son las dos que pone a final del día cuando da su autorización.
1: Ya. Nayeli.
2: Sí, Hugo, ayer en la conferencia de prensa explicabas que se trataba, las fallas eran multifactoriales y que por lo pronto no encontraban elementos de fallo por parte de la empresa, pero entre los elementos multifactoriales que nos llevan a este momento, Hugo, ¿qué está? ¿Qué es lo que ya han encontrado hasta este momento?
3: Sí, mira, déjame platicarte un poco de las denuncias que presentó la universidad, porque esto obviamente, pues sí, ya tenemos evidencias, ¿no? Se presentaron denuncias porque la propia plataforma, en el primer fin de semana, los exámenes se llevan a cabo, los de licenciatura, en tres fines de semana, en un montonal de turnos. En el primer fin de semana, los días subsecuentes, la propia plataforma avisó que estaba presentándose altos niveles de puntajes, que claramente eran anómalos en comparativo con otros años. Eso rápidamente la plataforma da el aviso, sin haber en ese sentido grande o general haber llevado a cabo cancelaciones. La plataforma no detectó con los algoritmos que tenía que esos puntajes estaban relacionados con exámenes cancelados. ¿Qué quiero decir con esto? Muchos algoritmos detectaban si los aspirantes usaban aparatos electrónicos, si los aspirantes se ponían con ayuda de otra persona, los detectaba y en su caso se les da un aviso, si no dejan de hacer este tipo de actividades y están advertidos, se les cancela el examen. Lo que ese fin de semana detectó, ¿no?, era aparentemente no irregulares que llegaban a las cancelaciones, pero sí puntajes muy altos. De inmediato se pidieron los expedientes de todos esos casos para hacer un análisis y se observó que había una conducta un tanto irregular, un conjunto muy grande de aspirantes que veían la cámara sin cambiar de postura, ¿no? Directamente en una situación extraña, y llevó a que nos presentaran más evidencia. Todo sale de la plataforma, porque la plataforma graba cada uno de los exámenes desde que inicia hasta que termina. Uh-huh. Si hubo alguna interacción con algún supervisor dándoles algún aviso, si se levantaron, ahí tienen un periodo que pueden levantarse para ir al baño, pero tiene que ser en cierto tiempo, cosas así de este tipo. Toda la historia de cada examen está guardado. Se pidió los archivos que comprobaban de estas circunstancias y también se detectó, además de que los estudiantes tenían una conducta ya también extraña, que no dejaban de mirar la cámara, ni siquiera como bajando la cabeza de que están escribiendo algo. Otra de las cosas que se detectó es que había fondos del lugar donde estaban muy similares. Uh-huh. Con esto se empezó a hacer un estudio de las IPNs y empezamos a verificar que en algunos casos había mucha gente que lo estaba presentando en el mismo lugar. A partir de esto, la universidad, pues son presunciones, ¿no? Tú necesitas tener datos, evidencias. Se empezó a hacer la investigación a fondo para poder comprobarlo. Y efectivamente empezamos a encontrar gente que nos brindó información de que se trata de organizaciones, se trata de empresas que aparentemente estaban vendiendo los servicios de hacer examen a un montón de chicos. Con esto, por ejemplo, con estas, pues, se presentaron ya las denuncias, que entiendo, de acuerdo a lo que nos ha informado la autoridad, pues van bastante avanzadas las investigaciones. Esa fue una de las muchas conductas. Ahora, esto no nos explicaría a todos estos alumnos que se encontraron en estas circunstancias. Se les pidió ya desde hace tiempo también que presentaran un segundo examen, un examen de verificación. ¿Qué sucedió en esos casos? Más de la mitad de los mismos ya no se presentaron al examen, y de los que se presentaron, la enorme mayoría, no tengo el porcentaje, pero sí la enorme mayoría, cayeron los puntajes de manera muy fuerte, ¿no? De los puntajes altos que habían tenido, se fueron a puntajes muy bajitos. Uh-huh. Pues corroborando obviamente a la universidad que aquí había habido una de estas irregularidades. Con esa información y lo que pudimos empezar a obtener de muchas de estas personas, tuvimos carpetas de investigación para poder proceder contra quienes venden estos servicios de tipo fraudulento. Ahí estamos. Ya. ¿Qué otra? ¿Qué otra? Porque me dice multifactorial, Nayeli. Pues supimos por redes, que todo el mundo lo pudo ver, pues que había muchísima gente ofreciendo, a veces hasta decían así, hacerle trampa a la UNAM, o ofreciendo preguntas que se vendían, ¿no? ¿Cómo es que esas preguntas llegaron? ¿Eran las preguntas de verdad del examen? ¿Eran preguntas falsas en el sentido de que son preguntas de las que se ponen para estudio? pues todo eso sí ya forma parte de una investigación que se tiene que hacer muchísimo más concienzuda, y en alguna parte, como lo mencionaba yo al principio, incluso una investigación tecnológica, técnica, ¿no?
1: Sí. Es, la verdad, bueno, cuando ve uno la dimensión de lo que está sucediendo, porque apenas pues se va dando a conocer lo que sucedió, Hugo, estamos platicando con Hugo Concha, el abogado general de la Universidad Nacional Autónoma de México, pues obviamente entendemos que hay todavía tiempo por delante para que sepamos lo que sucedió. Sin embargo, llama la atención que desde la primera vez que se dieron cuenta hasta que finalmente pues esto estalla en la opinión pública, pasó mucho tiempo, y la sensación que tuvimos muchos es que parecía que la universidad estaba de vacaciones y que no daba una respuesta, cuando en la opinión pública esto ya había estallado de una manera impresionante. ¿Qué pasó? ¿Por qué se tardaron tanto, o por qué por lo menos tenemos la impresión de que se tardó tanto la UNAM en reaccionar públicamente, Hugo?
3: Sí, la manera en que está estructurado tanto la operación y la implementación, aplicación del examen, es por distintas áreas, justamente como medidas de garantía de seguridad. Digamos, hay toda una cadena de quién le toca hacer cada cosa. A la hora de los resultados, esto sigue funcionando de esa manera. Entonces, cuando finalmente, se tienen los resultados y se presentan y se publican, ahí había una decisión muy fuerte si se publicaban o la universidad tenía que hacer algo. Al principio, la decisión fue que se publicara, había que dar transparencia, puesto que hay muchísima gente que los está esperando. Efectivamente, eran días en que la universidad tiene las vacaciones administrativas, no estaba toda la universidad ni todas las áreas operando, y cuando se presentan los resultados, pues la universidad empezamos a tener reuniones de ver exactamente qué, una, identificar estas irregularidades, resultados anómalos, muy altos puntajes en términos generales, ¿no? Subieron muchas, más arriba del 20% en comparación con años anteriores, y tomar las decisiones de por dónde la universidad tenía que proceder para poder justamente tener los detalles de lo que sucedió. Yeah. Es decir, teníamos estos puntajes, teníamos estos resultados, y sin embargo, pues hay que empezar a ver, bueno, cómo averiguamos a detalle, porque aquí no puedes estar jugando solo especular, a detalle qué sucede. Y es ahí cuando, pues en cuanto se inician actividades, el rector lo primero que hace es convocar, ya teníamos el plan, digamos, pero no estaba la gente, se convoca a todas estas personas expertas para que integren esta comisión técnica de personas expertas, que son gente especialista en evaluación educativa, con experiencia en estas áreas previas, estadísticos, matemáticos, para poder empezar a hacer estos análisis que están ellos llevando a cabo. O sea, se detecta el gran problema, se pone que fue lo que anunciaron la semana pasada, como primero que antes que nada, digamos, qué hacer con todos los aspirantes, y a partir de eso están ellos trabajando todavía para hacer este diagnóstico. Para acompañar el diagnóstico y las eventuales recomendaciones de la comisión, es que la universidad toma también las decisiones que el día de ayer se anunciaron.
1: Ya. Pues, en fin, me imagino que sigue y siguen un montón de cosas. También tendrá que haber deslinde de responsabilidades hacia dentro de la propia UNAM, porque pues obviamente aquí se tomaron también decisiones, y también decisiones académicas sobre esto. Y pues imagino que esto se sabrá en los próximos días también, ¿verdad, Hugo?
3: Así es, Gaby, es toda la intención. Tener y dar a conocer, obviamente, es parte ahora sí que pues, de la naturaleza de la universidad. Ser totalmente transparente en lo que se va haciendo, aunque a veces, y tienen ustedes razón, pues a lo mejor nos gustaría que todo fuera más rápido, pero la universidad está compuesta de una comunidad tan grande y distintos órganos que a veces pues ir avanzando lleva un poquito más del tiempo que eventualmente nos gustaría, ¿no? Como ciudadanos estar oyendo, pero la idea es hacer eso, es tener toda la película totalmente completa para irla dando a conocer.
1: Y estaremos hablando, por supuesto, contigo y con la UNAM. Gracias, Hugo, por estos minutos.
3: Con todo gusto. Qué gusto saludarlas. Saludos al auditorio.
1: Gracias, Hugo Concha, abogado general de la UNAM. Pues ahí empiezan a salir ya más información del tipo de trampa que se hizo. Estar mirando fijamente a la cámara, pues mientras obviamente algo más estaba pasando con el examen, pero no la persona que lo tendría que haber estado respondiendo. De los fondos, ¿no? Me imagino que un tipo como de mamparas o algo así, que hablan de que pues las personas estaban o en un mismo lugar o estaban siendo atendidos por una misma empresa. Imagino que también se tendrá que ver ahí qué fue lo que sucedió. Pero bueno, vaya problemón. Y lo cierto, Nayeli, tú nos lo has dicho, Territorium sigue con contratos.
2: Sí, Gaby, en la historia de esta empresa ha tenido contratos con diferentes instituciones, sobre todo educativas. La Universidad Autónoma de Nuevo León, que es la que más tiene, son 12 contratos entre 2020 y 2023, pero también está la Benemérita Autónoma de Benito Juárez con 2 contratos también 24-25, la Autónoma de Ciudad Juárez de Tamaulipas y también instituciones a nivel federal como el Consejo de la Judicatura Federal con 3 contratos entre 2023 y 2025 y el Instituto Electoral de la Ciudad de México 2021 también con el INE. Entonces sí es una empresa que ha hecho servicios de este tipo a diferentes instituciones.
1: Y hemos buscado a la empresa, ojalá podamos hablar también con ellos. Ellos sacaban por ahí un comunicado, no hemos podido hablar directamente con ellos, pero pues por supuesto nosotros aquí con los micrófonos abiertos para hablar también con Territorium. Uf, así las cosas y apenas son las 7 de la mañana con 34 minutos. No ha comenzado todavía la conferencia todas las mañanas de la presidenta. Ya lo saben, cuando comience y si hay algo que destacar, aquí por supuesto se los vamos a decir. Uf, a respirar tantito. Gracias a toda la gente que nos está escribiendo desde muy temprano. Están muy activos, lo cual me da un enorme gusto. Por acá me pedían algunos saludillos, dice Isabel Calzada. Muchos saludos para Sergio Mazzocco, que es tu fan y hoy está un poco bajoneado. ¡Ánimo! ¡Ánimo! Es jueves 6 de agosto. Así que bueno, la verdad es que ánimo para todos y ánimo también. Por aquí me decía Roberto Gutiérrez y Aranza Ramírez, también nos están escuchando. Pues un abrazote. En fin, ¡vámonos al corte! ¡Súbanle!

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12: Imagínate encender tu consola no más para jugar el Forza que ya tienes. Sin pagar Game Pass, sin pagar nada. Pero antes te avientan un comercial. Como esos cortes de Chespirito que interrumpían justo en la mejor parte. Microsoft anda probando esto con un grupo pequeño de usuarios. Ves un anuncio de hasta 2 minutos y ya, a jugar gratis, hasta una hora. Si pagas tu suscripción, te libras del comercial. Después de años prometiendo que todo sería streaming sin límites, resulta que la solución fue reinventar algo que ya existía, el comercial de las caricaturas del sábado. 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

0: Muy buenos días, encontrará buen avance sobre Rómulo Farril entre Calzada de las Águilas y Anillo Periférico en ambos sentidos. Circulación abundante sobre Camino Real a Toluca desde Antigua La Venta hacia Calle Canario. Incrementa notablemente el aforo vehicular en ambos sentidos de Avenida Tláhuac entre Avenida La Turba y Calzada Taxqueña. Carga al cruce con semáforos presenta Calzada Camarones provenientes de Calzada Los Gallos y con dirección a la Avenida 22 de Febrero. Condiciones muy similares sobre Avenida Ricardo Flores Magón desde Paseo de la Reforma y hasta Avenida Insurgentes. Este es mi reporte desde el Centro de Orientación Vial de la Secretaría de Seguridad Ciudadana.
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2: Se decretó una suspensión temporal de actividades gubernamentales de la Embajada de los Estados Unidos en Michoacán, sobre todo referente a los inspectores de USDAF AFIS, que son los que cubren los protocolos para la exportación de aguacate a los Estados Unidos. Estamos en comunicación con la embajada y trabajando de manera coordinada con ellos, con el área de seguridad de la Embajada de los Estados Unidos, y esperemos que a la brevedad las operaciones de los inspectores se vuelvan a retomar.
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3: Bueno, 7 de la mañana con 41 minutos. Gracias a la gente que nos está escribiendo con todo lo que nos dijo el abogado de la UNAM. Y sí, se dieron a conocer cosas que no sabíamos, sobre todo el qué tipo de trampas se hicieron y lo que se está detectando. En fin, pasamos a otro tema. Ya lo escucharon hoy desde temprano, está cargadita la agenda. Y bueno, escuchábamos en este separador la voz de el gobernador de Michoacán, Alfredo Ramírez Bedoya. Ayer subió a sus redes sociales este mensaje refiriéndose a lo que está pasando con el aguacate nuevamente allá en Michoacán. Veo hoy destacada, por ejemplo, en el diario Reforma: frena a Estados Unidos por la violencia, avocados from Mexico. Tengo también por acá un comunicado de la Asociación de Productores y Empacadores, precisamente de aguacate en el estado de Michoacán, y se refieren precisamente a esta suspensión. Y como ya les decía tempranito, el comunicado del grupo consultor en mercados agrícolas que dirige Juan Carlos Anaya, que habla de la tercera suspensión de exportaciones de aguacate de Michoacán a Estados Unidos. Y saluda en la línea precisamente a Juan Carlos Anaya. Juan Carlos, ¿cómo estás? Muy buenos días.
4: Buenos días, Gaby, con el gusto de saludarte y hablar de un tema del oro verde que es el aguacate.
3: Es impresionante, leí el comunicado que sacan ustedes el día de ayer, este tercer cierre. Ya en los anteriores habíamos podido hablar contigo, también lo estaremos haciendo con los propios aguacateros, pero el primero fue el 11 de febrero del 22, luego el 15 de junio del 24 y ahora el 5 de agosto de 2026. ¿Qué pasó, Juan Carlos?
4: Bueno, otra vez lo que estamos viviendo en el país y por las causas por la cual no se renovó el Tratado de Libre Comercio, sino estamos en revisiones, y pues es una presión del gobierno de Estados Unidos a los temas que vivimos, Gaby, que hemos platicado en tu programa, a los temas de inseguridad que se está viviendo en muchas partes del país, pero en el estado de Michoacán ha sido algo especial en el sentido de los temas de la extorsión, en los temas de todo lo que es el crimen organizado, que está metido pues en el sector, no solamente aguacatero. Lo vivimos en el caso de Limón con la pérdida de Raimundo Bravo, que falleció, también del presidente municipal Carlos Manso de Apatzingán. Y la realidad es, el tema es que no hay seguridad jurídica y sigue la delincuencia organizada amenazando, y esto fue lo que causó que otra vez el gobierno de Estados Unidos, y aquí el tema es que cada dos años está sucediendo, sí. 2022, 2024, como que algo. Y esto pues pone en riesgo las pláticas, y seguramente va a haber presiones en la siguiente plática que se va a tener en Washington en el mes de septiembre, en la revisión del Tratado de Libre Comercio, que realmente no es un problema comercial que tenga México con Estados Unidos. Somos socios, somos complementarios, somos vecinos. El tema es que vivimos serios problemas de inseguridad y de Estado de Derecho en todo el país, y en especial en este tema en el estado de Michoacán.
3: Así es, porque cuando revisamos las las suspensiones anteriores, la del 11 de febrero, las inspecciones se suspendieron después de que un trabajador del programa fitosanitario recibiera una amenaza telefónica. La interrupción duró aproximadamente una semana. Luego, en junio del 24, las importaciones de aguacate y mango de Michoacán fueron suspendidas después de que dos inspectores estadounidenses fueron retenidos durante un bloqueo carretero en Aranza, municipio de Paracho. Las operaciones comenzaron a normalizarse alrededor de 10 días después, y ayer Estados Unidos suspende nuevamente sus actividades oficiales y las inspecciones del USDA en Michoacán. Hasta el momento no existe una fecha definida para su reanudación. A ver, Juan Carlos, ¿qué es esto de las actividades oficiales y las inspecciones? O sea, lo que entiendo es, suspenden esto y como no hay inspecciones, entonces no se puede exportar ese producto a Estados Unidos. Pero, ¿qué son estas actividades oficiales y de inspección?
4: Bueno, todas estas inspecciones son que se revisa todos los temas sanitarios, ¿sí? Donde se tiene que cumplir con todas las normas de calidad y los protocolos, pero lo que ellos aducen es de que no hay seguridad para los inspectores ante las amenazas del crimen organizado, y por tercera vez no es un problema fitosanitario el que está causando este problema, sino es un tema de la seguridad que no tiene la gente que va a inspeccionar pues los cargamentos que se mandan a Estados Unidos. Afortunadamente el estado de Jalisco ya también tiene permisos para exportar, pero recordemos que Michoacán representa de la producción de más de 2.900.000 toneladas el 73% de la producción, y Jalisco el 12%. Jalisco pues va a aprovechar para exportar, pero esto preocupa porque seguramente otros países que son competidores, donde no hay esta incertidumbre como es Perú, Brasil y Colombia, pueden aprovechar, y eso es triste en virtud de que los productores mexicanos de aguacate son de clase mundial y no se merecen que por temas de falta de Estado de Derecho no puedan exportar, y que por tercera vez en 6 años nos vuelvan a cerrar, y pues están afectando a productores, a cortadores de aguacate, a empacadoras y al todo sistema logístico, y también los contratos que ya se tenían establecidos con el mercado de Estados Unidos, donde representa más de casi 3.500 millones de dólares. El año pasado el aguacate fue el segundo producto más importante de exportación después de la cerveza, y es triste porque esto afecta a muchas gentes que viven de este producto.
3: Claro, sin lugar a dudas. Es que los datos son impresionantes, es decir, el 73% de la exportación de aguacate a Estados Unidos es de Michoacán. O sea, nada más para que veamos la dimensión de lo que estamos hablando. Entiendo que la fruta cortada y procesada el 4 de agosto, porque recordemos que el aguacate es una fruta, el 4 de agosto podrá exportarse porque había sido previamente inspeccionada, pero ya la que se recibe a partir de ayer, pues esa ya no, se descarga y se resguarda. Pero además, pues me imagino que no se puede resguardar mucho tiempo, Juan Carlos.
4: No se puede porque es un perecedero. Claro. Lo único es que, bueno, esa fruta puede correr riesgo. Ya lo que hacen ya no es cortar del árbol

0: Hay las primeras reuniones con la Embajada de Estados Unidos. Seguramente van a ser negociaciones donde pida el gobierno americano, por parte del gobierno de México, temas de seguridad, que no es por parte de los productores, porque los productores pues se dedican a producir, pero si las autoridades no le dan certeza y seguridad, pues eso es la medida que el gobierno de Estados Unidos está solicitando del gobierno mexicano, esa certeza, porque esta tercera suspensión, pues crea serios problemas en el derecho y la inversión y
1: Claro.
0: el empleo y acceso a los mercados y la competitividad de nuestro campo. Es triste que sigamos viviendo en la extorsión y vuelvo a repetir, no solamente en Michoacán, sino en muchas partes del país.
1: Así es. Pues sí, es una muy, muy, muy mala noticia. Ojalá esto se pueda levantar pronto, pero bueno, pues es como tú dices, ya va 22, 24, 2026 y esto parece seguir. Gracias, Juan Carlos, por estos minutos.
0: Gracias, Gaby. Buenos
1: Buenos
0: días.
1: días, es Juan Carlos Anaya, director del Grupo Consultor de Mercados Agrícolas. La inseguridad provoca la tercera suspensión de exportaciones de aguacate de Michoacán a Estados Unidos. De ese tamaño el problema. Comenzó, por cierto, la conferencia todas las mañanas de la presidenta. Tiene por ahí un titipuchal de gente. Estarán seguramente presentando varios asuntos, pero ojalá alguien le pueda preguntar de estos temas. Ahorita están hablando de asuntos de energía, que también son importantes, pero pues esto, ahí está. Tercera suspensión de exportaciones de aguacates de Michoacán a Estados Unidos.
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4: 7 de la mañana con 54 minutos. Mi querido Enrique Quintana, ¿cómo estás? Buenos días.
5: Muy buenos días, Gaby. Muy bien, afortunadamente.
4: Te están hablando en la conferencia mañanera de el gas natural y de dónde lo importamos, que evidentemente lo importamos de Estados Unidos. Y están hablando de los yacimientos no convencionales, así que estoy casi segura que estamos a nada de oír del fracking desde la mañanera. Pero bueno, ya lo estaremos revisando también contigo, querido Enrique.
5: Claro que sí.
4: Y bueno, pues a ver, varios asuntos. Trump, ¿qué dijo Trump otra vez sobre nosotros?
5: Pues mira, de entrada espero que ayer no haya desayunado aguacate.
4: Sí, bueno, porque
5: a lo mejor por eso suspendió las compras, porque el humor del que anda el presidente pues no es precisamente el mejor, y estaba enojado. Tuvo un evento en Las Vegas, y en ese evento señaló que países como México, Canadá, China, Japón, Corea del Sur y Alemania, y no le siguió porque yo creo que ya no se acordó de otros nombres, dice, han perjudicado a Estados Unidos durante años a través de aranceles impuestos a productos norteamericanos, aprovechándose del mercado estadounidense, específicamente de México y Canadá. Bueno, de Canadá fue durísimo, dijo que el país era repugnante.
4: Sí. A ver, vamos a escuchar el momento, Enrique. Digo, porque sí, siempre escucharlo con el tonito de Trump tiene algo. Vamos a escuchar este momento. Échenmelo.
6: And I want to thank all of the policies and all of the things we put it together between the tariffs that have been so the tariffs have made us rich. Remember I used to say that tariffs are my favorite word. I love tariffs. They're my favorite word in the dictionary. Tariff. I love tariffs, right? Because we've been screwed by tariffs used against us for years by China, by Japan, by South Korea, by Germany, by everybody, by Canada. Canada's nasty. They are. They're nasty. People think Canada, they're nasty. People, I love the people, but they're nasty. Nasty leadership. And Mexico, they all did it to us. But now that doesn't work anymore because we turned the table on everybody. And that's why you're seeing numbers like you've never seen before this week.
4: Dice, quiero agradecer a todas las políticas, todo lo que se hizo, todas las cosas que hemos preparado entre los aranceles que han sido, los aranceles nos han hecho ricos. Dice, recuerdan que solía yo decir que aranceles es mi palabra favorita, me encantan los aranceles, es mi palabra favorita en el diccionario, arancel. Y ahí como que se emociona más. Me encantan los aranceles, ¿verdad? Porque nos han estado amolando, bueno, me encanta que me hayan traducido como amolando, nos han estado jodiendo, hay que decirlo, con aranceles usados. Y ahí es donde dice China, Japón, etcétera. Luego dice, Canadá son desagradables, they are nasty. Y luego me encanta que dice, me encanta su gente, pero they are nasty. Ah, bueno, menos mal, un liderazgo nasty. Y luego dice también, y México, todo lo que nos hicieron, etcétera. ¿A este momento te refieres, Enrique?
5: Sí, en otra circunstancia, esto hubiera generado toda una preocupación internacional. Pues, ¿qué viene?
4: Claro.
5: Con este tonito del presidente Trump, pues es para agacharse. Porque los misiles comerciales, pues van a llegar pronto, entonces desaparécete para que no te vaya a caer uno. Pero la verdad es que pasó de largo, pasó de largo. Si tú revisas la prensa mexicana hoy día, en las portadas de los periódicos esto no existe.
4: Tienes toda la razón. Toda la razón.
5: Prácticamente no se destacó esta declaración.
4: Sí, no, lo trae La Jornada en su contraportada, pero además con una fotografía donde muestran a un Trump así ya como todo gordito y fregado. Entonces está bastante bien editorializada, pero no está. Tienes razón.
5: Sí, realmente, igualmente en los portales norteamericanos, pues a lo mejor uno que otro lo toma como curiosidad. Esto significa que la declaración presidencial, pues ya se desgastó, e incluso el tono agresivo empieza a ser ignorado. El mundo empieza solamente a ver principalmente hechos, provenientes de Estados Unidos, como este que comentabas con Juan Carlos Anaya. Eso sí es un hecho.
4: Eso sí es un hecho, sí.
5: Y
4: eso
5: ya sí, no es una amenaza, sino es un hecho específico, la suspensión de la entrada de aguacates. Vamos a ver, en la medida que nos acerquemos al mes de noviembre, mes de las elecciones, a un presidente más histriónico, más proclive a hacer declaraciones estruendosas que atraigan la atención y que eventualmente logren, en su perspectiva, jalar simpatía hacia los republicanos, él, digamos, como cabeza visible de todo este grupo republicano. Pero en lo sustancial se le va a ignorar.
4: Sí. Bueno, pues sí, así las cosas con el señor Trump. Oye, y el Banco de México hoy toma decisión, me imagino que respecto a la tasa de interés, ¿verdad?
5: Sí, mira, yo creo que ya la tomó.
4: Ok.
5: Ya la tomó. Hoy van a hacer oficial algo que pues ya está muy cantado, que es el hecho de que la tasa de interés va a seguir sin moverse, como así lo ofrecieron, y se va a quedar en 6.5%.
4: Sí, es cierto.
5: La semana pasada había expectativa porque si la Reserva Federal decidía subir la tasa, como había un cierto temor, pues el Banco de México iba a estar sometido a una presión para eventualmente hacer lo mismo aquí en México. El hecho de que la Reserva Federal haya decidido mantener el mismo nivel de tasas, pues le da toda la oportunidad a Banco de México de continuar con su 6.50. Tampoco la va a bajar más, a pesar de que la inflación se ha ido conteniendo, porque hay la presunción, el temor de que en el último trimestre del año otra vez tengamos un brote de crecimiento en los precios. Entonces, lo más importante para el día de hoy, ya lo sabremos este mediodía, es el tono del comunicado que ofrezca el Banco Central, la Junta del Banco Central, porque en ese tono vamos a ver si se reitera que nos vamos todo este año con el 6.50 o si eventualmente podemos esperar alguna modificación. Yeah. Pero por lo pronto, pues no va a cambiar en términos de nivel y vamos a ver qué es lo que en el lenguaje que utiliza el Banco de México nos dice.
4: Ya. Bueno, pues eso sucederá hoy. ¿Y nuestra moneda, querido Enrique?
5: Justamente expectante de ver qué pase al mediodía y mientras tanto como escaso movimiento. 17.21, prácticamente como el día de ayer. 17.21.
4: Bueno, pues te mando un abrazote y ahí a comer un poco de aguacate para echarle
5: pues
4: la
5: sí,
4: mano.
5: Porque se va a abaratar. Si no venden allá, van a tener que venderlo aquí. Así es que a comprar aguacate.
4: Eso es todo. Gracias, Enrique. Que tengas bonito día.
5: Un abrazo igualmente.
4: Es Enrique Quintana, director general editorial del Financiero, que escribe hoy sobre el rebote desigual de la inversión. Ya saben, en la página 2 y la fotonota, que también está destacada en varias primeras planas, es la visita de Pietro Parolin, el secretario de Estado del Vaticano, aquí a nuestro país. Estuvo el día de ayer con la presidenta de México, refrenda invitación para que el Papa León XIV venga a México. Ha habido mucha insistencia el gobierno mexicano para que venga el Papa a nuestro país. El día de ayer estuvo el secretario de Estado del Vaticano ahí con ella, pero también, y es la fotonota abajo del artículo del maestro Enrique Quintana, Pietro Parolin reconoce a las madres buscadoras en México, ofició ayer una misa especial en la Basílica de Guadalupe, donde reconoció la lucha y determinación de las madres buscadoras en nuestro país. Qué bueno que volteen a ver también a las madres buscadoras.
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21: La firma asiática Honor va a sacar un teléfono con una cámara que se despega del cuerpo, gira sola y te sigue como si tuviera vida propia. Literal, un brazo robótico con lente de 200 megapíxeles que se asoma en menos de un segundo y te persigue por la habitación. Parece que alguien vio el auto increíble y dijo: ¿y si en vez de un carro que habla, hacemos un teléfono que te graba solito? Su nombre es muy creativo, Robot Phone, y sale el 12 de agosto en China. Y básicamente es tu camarógrafo, pero metido en el bolsillo. Grabarte bien ya no depende de nadie, más que de un pequeño robot en tu bolsillo. Sígueme en luisgg.com/mail.
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0: 8 de la mañana con 9 minutos, tiempo del centro del país. Y aquí seguimos completamente en vivo desde las 7 de la mañana. Hoy que es jueves 6 de agosto del 2026. Vaya primera hora cargadita de información que hemos tenido. Ahora sí que ya les hemos traído varios de los asuntos que están en la agenda informativa. Y en un ratito más vamos a ver lo que se está anunciando hoy desde la conferencia matutina. Literal, se está hablando de estos yacimientos no convencionales de gas natural, o lo que sería lo mismo si le vamos a entrar en México al fracking o no. Ahorita les vamos a contar un poco, sigue la presentación desde la mañanera, pero ahorita les vamos a contar un poco de este asunto. Así que bueno, gracias a toda la gente que nos ha estado escribiendo desde muy temprano, los noto muy activos, y también con esta rolita The Madness, que es pues un rolón también, la verdad, ¿no? La neta, neta, neta. Hoy la música la está poniendo Carla Cisneros, que está produciendo este programa el día de hoy y mañana, así que todos los aplausos van para Carla, que además tiene un gran gusto musical. Y bueno, pues ahorita me dijo, ¿y si entramos con Our House? Y dije, pues me late muchísimo. En fin, así las cosas esta mañana. Me voy contigo, Víctor Sandoval, a las calles de la Ciudad de México. Adelante.
1: Gracias, Gaby. Quedó controlado un incendio en un taller mecánico, esto es la calle Salónica en Escaposalco, que estaba complicando la vialidad. Ya se retiran bomberos, en protección civil en esta zona, y ya sin mayor problema en este punto de Escaposalco. Lo hace a través de lo que es la calzada México-Tacuba, lenta la circulación, es en el tramo, desde la zona del metro normal y hasta San Cosme. No hay percances, únicamente carga vehicular en ese punto. Circulación muy lenta en Zaragoza, prácticamente detenida, desde lo que es la zona de la zona de Santa Marta Catitla hasta Rojo Gómez. No hay percance, únicamente carga vehicular. En sentido opuesto hacia Puebla, hay que recordar que hay obras en laterales y también se detiene la vialidad. Esto en el tramo de Santa Marta a la incorporación con la autopista México-Puebla. Un vehículo descompuesto, un camión de carga de doble caja, esto es en la subida del Peñón, en dirección al aeropuerto, es en la lateral, pero está afectando los centrales porque toda la carga la están desviando en dirección a esta vía rápida y complica la vialidad desde la avenida Eduardo Molina. El reporte, Gaby.
0: Gracias, gracias, Víctor Sandoval. Ahora sí que así las cosas esta mañana y así las calles esta mañana. Hemos tenido pues varios asuntos, ¿eh? Hoy nos fuimos desde temprano, además del resumen informativo, por supuesto, pero nos fuimos con la UNAM. Tuvimos aquí la voz del abogado general de la Universidad Nacional Autónoma de México, que nos dijo cosas que no había dicho, que no habíamos oído de manera oficial desde la UNAM. Lo habíamos escuchado en redes sociales y en muchos otros lados, cómo se hizo trampa para el examen de admisión, pero pues hoy nos lo dijo en estos micrófonos el abogado general de la UNAM, entre otras cosas, qué están haciendo con la empresa, por qué se están deslindando responsabilidades también dentro de la propia universidad. En fin, toda esa conversación muy buena la encuentran ya en nuestras plataformas digitales. Y sí, también estuvimos hablando de los aguacates, esta nota nada buena, que se suspende por tercera ocasión la exportación de aguacate de Michoacán a Estados Unidos, y lo que esto significa, recordemos, 73% de las exportaciones de aguacate de México a Estados Unidos son de Michoacán, así que no es una buena noticia, lo comentábamos hace un ratito. Y sí, también lo que está sucediendo entre Trump y México, Estados Unidos y México, las afectaciones o no a los mercados, y lo que hará el día de hoy el Banco de México. Querida Nayeli Roldán, ¿qué se está diciendo en la mañanera?
2: Pues ya se están presentando, Gaby, los primeros resultados del análisis de este comité técnico que está evaluando la exploración y extracción, sobre todo en lo relacionado con el fracking. Y bueno, este comité está integrado por 4 comisiones de ingeniería, agua, impacto, planeación y prospectiva. Y bueno, ya están pasando cada uno de estos especialistas a dar estas primeras conclusiones o estos primeros análisis. Y entre las cosas que dicen es que en México 70% de la electricidad que se ocupa se genera con gas natural, y que las importaciones de gas natural ya está en 73%, y justamente parte de la exploración es de si con todas estas técnicas se podría alcanzar la soberanía energética. Y Alma América Porres, este especialista de este comité, especialista en la exploración y producción de hidrocarburos, lo explica de esta manera.
3: Nosotros pensamos como comité que con estas medidas se pueden reducir la dependencia de gas natural importado, pero todavía con estos y con todo el esfuerzo que se puede hacer en todo esto, México no podría alcanzar la soberanía. Se recomienda, como ya lo comenté, aumentar la generación eléctrica, fuentes renovables de energía. Dos, implementar programas de eficiencia energética a nivel nacional. Eliminar la quema de gas natural en campos petroleros, que me conoce. Ustedes sabrán que yo he puesto mucho énfasis en esto. Incrementar la producción de gas natural en campos gasíferos convencionales.
0: Pues vaya tema, vaya tema. Siguen en este momento exponiendo, se está hablando de un montón de cosas. Ahorita se está hablando también, pues, del tema del agua, la calidad del agua. A ver, vamos a recordar un poco este tema del fracking, que aquí lo hemos hablado ya en varias ocasiones, y de lo que se trata, digamos, si lo resumimos de una manera muy simple, y que no me regañen los expertos, pero es simplemente para tratar de resumirlo de una manera más sencilla, es a través de inyecciones de agua con otras cosas al subsuelo, digamos, se busca romper esas rocas que contienen gas y liberar ese gas para poder usar ese gas. Yo ya sé que lo estoy haciendo de una manera muy simple y no me regañen, ahí están explicaciones más sofisticadas, pero básicamente es eso, digamos, ¿no? Es inyectar agua con lo que sea con mucha presión, romper, digamos, esas rocas que están allá abajo, y por lo tanto poder liberar el gas y poder usar este gas. ¿Por qué esto es grave? Pues porque contamina no solamente el subsuelo, sino porque contamina todas las zonas, por el agua que se utiliza, en fin, por muchísimas cosas. Esto es grave, y este gobierno y el gobierno anterior, el gobierno del López Obrador, habían dicho no al fracking. Y lo habían puesto es no al fracking. Hay muchísimos grupos medioambientalistas que dicen no al fracking. Bueno, pues lo que pasa es que ya nos dimos cuenta que la soberanía energética de este país, pues hoy está completamente comprometida, porque, y lo acaban de mostrar también en la mañanera, importamos una cantidad brutal de gas. Casi todo el gas que consumimos lo importamos, sobre todo de Estados Unidos, que por cierto, en Estados Unidos se produce ese gas también haciendo fracking. Uh-huh. Es decir, desde ahí. Entonces, bueno, pues la presidenta había dicho, vamos a poner este tema sobre la mesa, con todo lo que le significa a la presidenta, porque es echarse para atrás en un planteamiento que tenían ellos, y por eso es esta presentación ayer.
2: Exacto, Gaby. Ella misma había estado en contra del fracking, y lo que anunció es que esta comisión, pues, evaluaría si se podía hacer algo, lo que llamaron el fracking sustentable.
0: Sí, exactamente, el fracking sustentable. Aquí lo hemos platicado con expertos, con nuestra propia experta Nora Cabrera, lo hemos hablado en varias ocasiones. En fin, vamos a terminar, vamos a esperar a que termine la presentación, porque está sentado ahí, no sé si está todo el comité que convocó la presidenta, pero sí hay un montón de gente. Sí. Este comité al que convocó la presidenta. ¿Se acuerdan incluso que la semana pasada con Nora Cabrera comentábamos justo que se habían tardado, que ya habían tenido que entregar este informe y que, exacto, se habían tardado? Hoy es donde se está entregando.
2: Exactamente, ¿no? Y está encabezado por la secretaria de Ciencia, Rosaura Ruiz, que es la que presentó a todo este comité y que dio los pormenores, en que también han estado estos expertos en comunicación con la Secretaría de Energía y con el resto de dependencias del gobierno federal que estaría implicado en una práctica como esta.
0: Bueno, gracias querida Nayeli. Esto es lo que está sucediendo en estos momentos, para que vean que les traemos absolutamente toda la información en el momento en el que sucede. Y ya les decía yo hoy también que el día de ayer aquí en la Ciudad de México se habló de este plan contra el despojo. La jefa de gobierno, Clara Brugada, anunció los nuevos plazos para la restitución de un inmueble a las víctimas del delito de despojo. Fijó 15 días para lograr el aseguramiento y devolución de la propiedad y 30 días para judicializar los casos. Y ustedes lo saben, aquí hemos estado hablando con muchas personas, con muchas víctimas del despojo aquí de casa habitación, pero también de recintos comerciales o de espacios, digamos, propiedades que están siendo usadas como espacios comerciales. Hablamos de la alcaldía Benito Juárez, hablamos también de la alcaldía Venustiano Carranza, tuvimos aquí en estos micrófonos a la fiscal de la Ciudad de México, a Berta Alcalde Luján, Y en su momento hablamos también con Adriana González Camarena, de hecho en dos ocasiones, afectada por despojo en la alcaldía Benito Juárez. La primera vez Adriana nos contó todo lo que sucedió, cómo se dio cuenta que las habían despojado de la casa de su abuelo. Después hablamos con ella cuando tuvo la reunión con las autoridades, y el día de ayer veía, Adriana, que subías a tus redes sociales, pues que aparentemente ya te devolvieron o ya les devolvieron la propiedad. ¿Cómo estás, Adriana? Buenos días nuevamente.
4: Hola, hola, buenos días, Gaby. Muy bien, ¿y tú?
0: Bien. A ver, Adriana, pues, ¿qué pasó? Recuérdanos, es la propiedad de tu abuelo en la alcaldía Benito Juárez, ¿verdad?
4: Es en la Benito Juárez, puntualmente Colonia del Valle. Ahí fue la casa estudio de mi abuelo, y bueno, pertenece a la familia hace casi 100 años.
0: Okay. Y esta casa, ustedes se dieron cuenta, me acuerdo perfecto cómo nos lo narraste, creo que estabas paseando a tu perro o algo, y se dieron cuenta que ya habían entrado otras personas y se habían apropiado de esta casa, ¿verdad?
4: Yo me topo con la flagrancia. En esos días mi familiar, un adulto enfermo, estaba pues atendiéndose temas de salud, y desgraciadamente vieron este hueco de oportunidad. Yo creo que pensaron hasta que mi tía ya no estaba en este mundo, probablemente. Me topo la flagrancia, hoy sé que hice lo que tocaba hacer por ley, fueron omisas las autoridades, y bueno, ya no quiero ver para atrás, sino para adelante. Ayer a las 11 de la mañana fue el operativo, se aseguró la casa de mi abuelo. Ayer estuve a las 4 de la tarde con el secretario de gobierno César Cravioto para dos cosas. Uno, darles las gracias, ¿no? Si bien ya íbamos tarde, muchas gracias. Y sí, fui, le dije, mira, a lo mejor ya estoy muy pedinche, pero me urge que se le restituya a mi familiar en vida. Está muy grave de salud a raíz de esto y de la muerte de mi padre, que falleció mi papá el día que estábamos iniciando la carpeta de investigación. Entonces sí le dije, urge que se lo restituya a mi familiar, ya. Me dijeron que probablemente la próxima semana, a finales de la próxima semana, se le restituya a mi familiar en vida, ¿no? Que es el único dueño legal, propietario de la casa de mi abuelo en los últimos 100 años.
0: Así es.
4: Quiero aprovechar tu micrófono para darles las gracias. Y en la Colonia del Valle, en ese camellón de Martín Mendal, de ahí me sentaron a los meses. Ahí mi abuelo se sentaba con otros muralistas, con gente de la colonia, con políticos, con bohemios. Mañana invito a todos a echarnos unos tacos allá afuera de Martín Mendal de 928 a manera de gratitud y de que sí tengo claro que no quiero que sea un caso aislado de la Benito Juárez. Sí. Así como a mí no me dejaron sola ni los micrófonos, ni la comunidad, ni las redes sociales, y esto se logró mágicamente a pesar de corrupción y actos impropios. Mañana con unos taquitos quiero que nos agarremos de las manos todos los vecinos que están pasando lo mismo que nosotros, y no será un caso aislado.
0: Pues ahí estará y va a ser muy interesante ver quiénes se acercan. Por supuesto, nos vamos a dar una vuelta también por ahí, Adriana. Aquí hemos tenido varios testimonios y no hemos soltado el tema. Y bueno, pues tú dices gracias, finalmente esto, te dicen que hacia finales de la próxima semana les van a restituir la propiedad. Es decir, en este momento, ¿quién está en la propiedad?
4: Nadie. Está muy chistoso, lo digo con sarcasmo, porque ya muchos vecinos me grababan y me decían tal, yo tengo grabados y se van a poner, ya, le dije a mí, no, yo no soy policía, ni soy investigadores, ni nada, se van a meter como datos de prueba, en qué momento, en cuanto a sacamos el campamento, regresa esta obra a romper la casa de mi abuelo, a sacar la tina en la que me bañaban. Vuelven a estar esta gente ahí metida, se ve que le pasan en el pitazo, y el domingo a las 10 p.m. estas camionetas de ropa vieja usada que vendan son los que sacan, ¿no? Todo esto, ayer todavía a las 9 de la mañana, con calmita sacaron lo último que les faltaba, y a las 11 entra PDI a decir, uy, no hay nadie, y ya la aseguraron. Entonces, bueno, pues así quieren jugar, adelante. Nada más que todas las casas de mi alcaldía que están en la misma circunstancia, que es la misma mafia, tienen que ser restituidas, rescatadas, y que se cumpla la ley. Ya no podemos seguir en estado de infección. Así ningún es. Vecino, ninguno.
0: Así es, totalmente, totalmente de acuerdo. Pues ya, ¿ustedes ya pudieron, tú ya pudiste entrar a la casa?
4: No, está no con los sellos, ya, está okay. Ahorita resguardada, asegurada por la fiscalía, y quiero creer puntualmente en la fiscal y en César Cravioto que me han cumplido, todo lo que me han dicho me han cumplido. Les dije, mira, no quiero ser yo quien reciba esa casa. Un adulto mayor, enfermo, que está muy grave de salud, que fue en silla de ruedas, que está en entradas y salidas a cardiología, les pido que en vida reciba su casa. Aunque ya su casa ya no es su casa, mínimo que descanse, ¿no? De que ya no la tiene la mafia.
0: Así es. Pues te agradezco nuevamente tus palabras y pues tan pronto puedan entrar a la casa, también nos va a ser muy importante que nos cuenten cómo la encontraron. Y bueno, entonces repite, mañana la taquiza es en dónde.
4: Mañana, si quieres en el transcurso del día puntualizo la hora. Ajá. Pero mañana Martín Mendal de 928, ahí obviamente afuera de la casa, estoy ya metí oficios como debe de ser con la Secretaría de Seguridad Ciudadana y Alcaldía para que nos aseguren para no molestar a vecinos y sobre todo que estemos cuidados, a echar taquitos a todos los ciudadanos vecinos que están viviendo lo mismo que yo. Estamos en la misma silla, mi caso no será un caso aislado.
0: Bueno, pues así las cosas. Gracias de verdad, Adriana, por estos minutos y seguimos en comunicación.
4: Así las cosas, Gaby.
0: Gracias, Adriana. Adriana González Camarena, afectada por despojo en la alcaldía Benito Juárez. Bueno, ustedes lo saben, aquí estuvimos hablando con Adriana en varias ocasiones, con la señora Martínez también de la alcaldía Benito Juárez, con Lorena Aguilar de la Venustiano Carranza, con la propia Berta Alcalde, la fiscal general de la Ciudad de México, en donde estuvimos insistiendo con el tema. Bueno, pues se presenta este plan contra el despojo, lanzan este plan para combatir el delito en la capital, van a restituir los bienes en 15 días a víctimas de despojo. Identifican a 5 grupos delictivos implicados. En promedio calculan 21.4 casos por cada 100.000 habitantes. Es muchísimo, ¿eh? Es muchísimo, la verdad. Hay ya algunas personas detenidas, no por este caso de Adriana, pero por otros casos de despojo. Ya habíamos hablado de la prisión preventiva contra Virginia Álvarez García y Diana Michelle Chagui Vázquez. Ellas ya están detenidas y bueno, pues vamos a ver en qué condiciones les restituyen esta casa. Pero qué cosa. Yo siempre digo, ¿con qué cara, no? O sea, ¿con qué cara así, pum, abres y te metes y te haces de tu propiedad, de la propiedad que no es tuya? 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
0: Bueno, y rápidamente, nada más, quiero comentar, agradecer, fue muy retomada la entrevista que le pude hacer el día de ayer al ex embajador de Estados Unidos, a Ken Salazar, el ex embajador de Estados Unidos aquí en nuestro país. Si ustedes no la pudieron escuchar, ahorita la estamos volviendo a compartir a través de nuestras redes sociales. Después él dio una especie como de conferencia de prensa, por ahí estuvo también mi compañera Verónica Méndez, y le hizo también, por ahí estuvieron haciéndole algunas preguntas, pero yo tuve la oportunidad de platicar con él ayer. De hecho, entiendo que fue casi la única entrevista que dio como tal a medios aquí en nuestro país hasta este momento. Ya había platicado él con Jorge Ramos. Ustedes recuerdan que tuve yo al periodista Jorge Ramos también después de que habló con él también en N+ Univisión. Tuvo por ahí una entrevista con Ilia Calderón, pero bueno, pues el día de ayer acá conmigo. Y nada más quiero retomar para que no se nos vayan, sobre todo si ustedes no tuvieron la oportunidad de escuchar la entrevista, pues algunos de los momentos más destacados de esta entrevista. A mí me ha llamado la atención varios. Uno de ellos, cuando le pregunto por qué le arranca su libro refiriéndose a lo que pasó el 25 de julio de 2024. Recordemos que fue el día en el que se llevaron al Mayo Zambada y a uno de los hijos del Chapo en un avioncito a Estados Unidos y fueron detenidos en Estados Unidos ambos. De eso hemos hablado muchísimo. Hemos hablado de cómo sucedió, de si le tendieron una trampa al Mayo Zambada y se los llevó el Chapito, de cómo los agarraron allá, también del famoso piloto de ese avión que luego fue regresado a México, aquí siguió delinquiendo, fue detenido en nuestro país y luego México lo mandó de regreso a Estados Unidos, ahora sí que diciendo, pues ahí les va este, nunca se dieron cuenta que era el piloto que se había llevado al Mayo Zambada. La presidenta de la República sigue insistiendo en que necesitamos información desde Estados Unidos. En fin, por ahí ustedes saben muy bien todo lo que sucedió ese 25 de julio y posteriormente, y también, por supuesto, la violencia en Sinaloa. desde ese 25 de julio en que se llevan al Mayo Zambada, Sinaloa es un territorio de violencia desbordada, y aquí lo hemos dicho una y otra vez. Y ayer le pregunté a Ken Salazar, le dijo, inicias tu libro con esa frase, con ese momento, y dices, fue cuando me cerraron la puerta desde Palacio Nacional. ¿Quién le cerró la puerta? Pues el expresidente López Obrador, por supuesto. Y quiero retomar lo que dijo en ese momento, que francamente nos sorprendió a todos. ¿Qué sucede cuando se cierra la puerta? ¿Por qué se cerró la puerta? ¿Cómo se te cerró la puerta en Palacio Nacional, embajador?
6: Mira, de esos dos capos, la realidad es que debería, México lo debería haber celebrado como una victoria. Así lo presentamos yo y el fiscal Garland. Era algo que existió, como lo dije en el libro, ya está todo en el libro. La verdad es la verdad. Entonces México debería haber hecho la declaración. Lo mejor que pasó esto, y que pasó en una buena manera para hacer el pueblo de México más seguro. Y también en los Estados Unidos, como lo celebró el fiscal Garland y yo en las declaraciones que hicimos, así lo vimos nosotros, era una victoria. Entonces, ahí lo dejo eso, pero sabiendo que hay muchísimo más trabajo que hacer en eso. Y espero, y tengo mucha esperanza, que la presidenta Sheinbaum, con Omar García Harfuch, y el equipo ahora, que tiene Omar García Harfuch en su secretaría, que ellos van avanzando en ese tema de la seguridad.
0: Bueno, ahí así arrancábamos parte de la conversación, y pues él dice, se celebró en Estados Unidos, celebramos que hubieran llevado al Mayo para allá y los pudiéramos detener, y por ahí dijo, ¿y México qué? Yo le decía, ¿cómo? O sea, ¿México debió haber celebrado también? A ver, esto fue lo que contestaba. Dices que México debió haber celebrado como una victoria lo que pasó ese 25 de julio, que recordemos para la audiencia, fue cuando se llevaron al Mayo Zambada y a uno de los hijos del Chapo Guzmán a Estados Unidos en este avión que aterriza del lado estadounidense de la frontera para ser detenidas estas dos personas. Dices, México debió haber celebrado esto como una victoria. ¿Por qué México debería celebrar como una victoria que se lleven a dos mexicanos, que lleguen a Estados Unidos, en donde México no está informado, en donde México se entera por lo que está sucediendo una vez que están por allá, en donde aparentemente México no colaboró con esto? ¿Por qué México debería de celebrar esto como una victoria, embajador?
6: Yeah, porque lo que pasó ese día, como yo lo conozco, lo he llegado a conocer hasta más, es que estos capos se entregaron unos a los otros. No fue operación del gobierno de los Estados Unidos y no fue operación del gobierno de México. Entonces, eso ocurrió porque estábamos trabajando en una manera muy enfocada en hacer todo lo que se podía hacer contra estas personas.
0: Pues esta parte de decir México debió haber celebrado, insisto, posiblemente algunos de ustedes no pudieron escuchar ya la entrevista completa, pero sí sorprendió y sorprendió mucho. Hoy lo veo retomado en varias columnas de opinión. Veo, por ejemplo, la columna del periodista Salvador Camarena en el diario El Financiero, que retoma precisamente la entrevista que le hice a Ken Salazar y dice los saldos de lo que según Ken fue una victoria. Hay un momento en donde yo además le digo, oye, pero embajador, después de esto se desató una violencia brutal en Sinaloa, y lo que dice es, bueno, sí, pero no es el único estado en el que hay violencia. Y bueno, en fin, habrá mucho, por supuesto, que dilucidarse respecto a ese momento que se vivió entre México y Estados Unidos, por supuesto, el papel que México jugó en ello, también, ahora sí que los gazapos mexicanos en la materia, porque no nos libramos también de los mismos, pero sí me llama la atención esta mirada, diría yo, casi un poco cínica, desde una persona que dice, no entiendo por qué México no celebró. Y luego cuando se le dice, y la violencia desatada, dice, bueno, pero violencia pues hay en diferentes estados de la República. También en algún momento dado le pregunté si, como la presidenta de la República decía, si él había mentido respecto a varios de estos asuntos, uno de ellos, el famoso susurrador, que le habría dicho que López Obrador estaba preocupado por lo que el Mayo Zambada pudiera decir allá en Estados Unidos sobre los mexicanos, los políticos, etcétera. Y le dije, la presidenta de la República ha dicho que usted miente, embajador. Y la respuesta es, yo no miento. Ahí está. Así que, así las cosas esta mañana. Quería retomar estos momentos. La verdad es que nos dejaron pensando a muchos después de esta conversación. Toda la conversación la encuentran, insisto, ya en nuestras plataformas digitales y ahorita la estamos compartiendo otra vez. Pero así las cosas. El embajador dice, no entiendo por qué México no celebró. A veces pienso que de verdad miramos el mundo desde lentes tan diferentes.
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24: ¿Alguna vez le pediste a ChatGPT, escríbelo como Stephen King, y te tiró la mejor tarea de la escuela? Pues bueno, eso se acabó. 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Como Terminator diciendo,
25: no puedo hacer eso.
24: 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Usa tu criterio, no el de otro. 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

0: Muy buenos días. Abundante carga vehicular sobre calzada San Antonio Abad, de viaducto Río de la Piedad y con dirección a Fray Servando Teresa de Mier.
1: Doctor Río de la Loza mantiene carga al cruce con semáforos de Eje 1 Poniente hasta Eje Central Lázaro Cárdenas. Encontrará buen avance sobre Avenida Canal de Tezontle para quien deja atrás Avenida Javier Rojo Gómez y se dirige a Río Churubusco. Asentamientos al cruce con semáforos lleva Avenida Chapultepec desde Avenida Monterrey y hasta Avenida Cuauhtémoc. Este es mi reporte desde el Centro de Orientación Vial de la Secretaría de Seguridad Ciudadana.
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3: Me parece que el regular de por sí es ya un avance, precisamente por los espontáneos de los que tú hablabas hace un rato. La regulación pone los puntos sobre las íes, sobre lo que sí se puede y lo que no se puede, y evita y también pues pone límites a esos espontáneos que a lo mejor no entienden sobre libertad de expresión.
4: Aquí de lo que se trata es de que haya un acompañamiento en la protección de las audiencias. Queremos que el mecanismo esté habilitado para las personas e insistir, este mecanismo se hace efectivo ante la propia defensoría, solamente en caso de que el medio no atienda una queja, una consideración de violación por parte de las audiencias, es que la comisión entra, acompaña y también hace la recomendación.
5: Lo que nos preocupa a los periodistas es el tema que tiene que ver con la información descontextualizada o con la información histórica presentada como actual. Esto son contenidos, no tienen un contenido determinable en la ley. Esto entra en el ámbito de las decisiones editoriales de cada medio y de cada periodista.
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6: Son las 8 de la mañana con 40 minutos y ustedes lo saben bien, aquí le hemos dado muchísimo espacio a hablar de los lineamientos de las audiencias, todo esto que se ha estado presentando desde la conferencia mañanera en voz sobre todo de la consejera jurídica de la Presidencia de la República, los lineamientos de los derechos de las audiencias, y en este breve collage tuvimos parte de lo que ya estuvo aquí en estos micrófonos. El 29 de julio tuve una larga conversación con Norma Solano, la comisionada presidenta de la Comisión Reguladora de Telecomunicaciones, y estuvimos hablando de cada uno de los puntos de esto lineamientos. Ahí escuchábamos un fragmentito, pero la pueden escuchar ustedes completa, por supuesto, en nuestras plataformas. Después estuve conversando con Adriana Solórzano, directora de producción y planeación de Radio Educación. Ella además también en su momento estuvo al frente de la Asociación Mexicana de Defensores de la Audiencia y bueno, pues nos planteaba también lo que a ella le preocupaba. Dice, celebro mucho lo que se está poniendo, pero me preocupan otros aspectos. Tuve la voz de Gerardo Albarrán, periodista que también el forma parte de la Red Internacional de Defensores de las Audiencias. Y tuve también en estos micrófonos apenas hace unos días a Ricardo Monreal. Ricardo Monreal, el coordinador de los diputados de Morena. Y yo le preguntaba, le decía yo, Ricardo, a ver, hay por ahí algunas inquietudes respecto sobre todo al papel de la Comisión Reguladora de Telecomunicaciones. ¿Por qué? Porque le otorgan estos lineamientos la última palabra a esta comisión en aquellos casos en los que algún quejoso no quedara satisfecho con la respuesta de un medio al que acusara de falta de pluralidad o de contexto adecuado, etcétera, etcétera, etcétera. Y la sanción contemplada, según la propuesta de esta comisión, podía ascender al 1% de los ingresos de la empresa. Ese dato es el que preocupaba mucho. Y se lo pregunté a Ricardo Monreal. Y esto fue lo que me dijo hace apenas un par de días.
7: Bueno, mira, me parece que los lineamientos son una consecuencia de la reforma a la Constitución y de la reforma que se hizo sobre la ley reglamentaria. Era evidente que se tuvieran que hacer los lineamientos. Sin embargo, los lineamientos, por naturaleza jurídica, no pueden rebasar el contenido de la ley ni el contenido de la Constitución. No pueden ir más allá de lo que los diputados y senadores aprobamos apenas recientemente.
6: Esto fue lo que dijo en estos micrófonos Ricardo Monreal. Dice, no pueden ir más allá de lo que aprobamos. Hoy leo a Jorge Cepeda Patterson, que es un periodista que es bastante afín a la 4T, bastante afín al oficialismo, y escribe, Luisa María Alcalde y las audiencias, un lío evitable. Y se refiere sobre todo a esto, al que ahora le estén dando la última palabra a la Comisión Reguladora de Telecomunicaciones. Y saludo en la línea al senador Javier Corral, que tiene una larga experiencia también en temas de comunicación, de defensa de las audiencias. Senador, ¿cómo estás? Buenos días.
8: Gabriela, buenos días. Me da muchísimo gusto saludarte y, por supuesto, a todo el público Radio Escucha.
6: Gracias, Javier. Pues un poco tu reflexión, no sobre todo, porque el documento es muy amplio, aquí ya revisamos todo lo que está bien con ese documento. Yo fui defensor al televidente, yo estoy a favor de los derechos de las audiencias, pero sí sobre este dato específico que ha despertado pues ámpula, incluso entre los más defensores de los lineamientos de los derechos de las audiencias, el que se le quisiera dar a la Comisión Reguladora de Telecomunicaciones la última palabra. Ahora, esto no se había aprobado, senador.
8: Sí, esto se ha aprobado desde hace muchos años. Debo decirte que no es la primera ocasión en que estamos ante la publicación de lineamientos generales para la protección de las audiencias.
6: Así es.
8: Ha habido, por lo menos, esta es la tercera ocasión en que el órgano regulador publica lineamientos. E incluso debo decir que es la primera ocasión en que este proyecto se presenta a consulta, a una consulta pública.
6: Sí, que está en curso
8: proceso,
6: ahorita.
8: Que está en curso, que está abierto, es un proceso abierto. Los primeros lineamientos salieron en el 2016. Eran lineamientos mucho más rigurosos, incluso mucho más amplios. Y diría yo, su amplitud era de mucho detalle. En cuestiones que incluso algunos estuvieron en desacuerdo, pero en general fueron aceptados, no obstante que esos lineamientos eran mucho más drásticos, vamos a decirlo. Incluso hay que comentar el antecedente histórico, porque es muy importante. Esos lineamientos fueron impugnados por Peña Nieto y por la Cámara de la Industria de la Radio y la Televisión.
6: Sí, hemos hecho aquí un recorrido, todo ese recorrido, porque es un recorrido largo. Sí, es un recorrido largo.
8: Siempre en la como instancia final ha estado el órgano regulador como la instancia, porque no habría otra manera de hacerlo. Los ciudadanos no quieren ir frente a derechos de audiencias a tribunales judiciales. Incluso en este caso lo podrían hacer tanto concesionarios como ciudadanos. Lo que se buscan son mecanismos más ágiles, más conciliatorios, para resolver un tema que es fundamental. ¿Qué hacen los ciudadanos o incluso los colectivos cuando son señalados de manera indebida, cuando se cometen excesos? No solamente calumnias o insinuaciones calumniosas, cuando hay incluso imputaciones falsas o cuando se sobrepone a la información imágenes o audios creados artificialmente. Entonces, lo que se buscan son mecanismos que tengan más conciliación que instancia judicial.
6: Sí.
8: Obviamente hay quienes quisieran, pueden hacerlo y recurrir directamente al derecho de réplica conforme está la ley general.
6: Así es.
8: Reglamentaria del sexto constitucional. Bueno, pues tienes que ir ante un juez y tienes que seguir un juicio y en muchas ocasiones hasta un abogado hay que contratar. Bueno, acá lo que se plantea es un proceso que en su parte de sustanciación, en su parte más sustantiva, es autorregulatorio.
6: Sí.
8: Primero porque son los propios medios los que se dan el código de ética.
6: Ajá.
8: La ley solo establece, vamos a decir, ejes rectores, pues que haya compromisos claros con la no discriminación.
6: Sí, las audiencias, exacto.
8: Etcétera. Y luego el defensor de audiencias lo nombran los propios medios de comunicación.
6: Así es.
8: La ley no establece realmente grandes requisitos. Estamos hablando de un impedimento de que haya un vínculo familiar, de sociedad o de acciones.
6: Sí, que son bastante claros, la verdad son bastante claros.
8: Que son bastante claros.
6: Sí, todo eso no tiene, la verdad es que todo eso no tiene ningún tema. El tema, incluso ayer la presidenta de la República, cuando le preguntaron en la mañanera, porque han insistido, no, estos no son censores y no sé qué, pero le volvieron a preguntar sobre este aspecto específico de que la última palabra la puede tener la Comisión Reguladora de Telecomunicaciones cuando alguien cree que el de

0: ser solamente si tienes o no tienes un defensor de la audiencia o un código de ética, pero no lo otro, nada más que sí está escrito como tal. Eso es lo que ha preocupado a gente como Irene Levy y a gente como Adriana Solórzano y a muchos otros que son favorables a los derechos de las audiencias, ¿eh?
1: No, a ver, en cualquier país del mundo que tiene derechos de las audiencias, los órganos reguladores en materia de radiodifusión y telecomunicaciones son los que ejercen las sanciones administrativas, y esas son las que están contempladas en la ley. Los lineamientos que se han emitido, Gabriela, no contemplan ninguna nueva sanción que no esté establecida ya en la ley. No contemplan ningún supuesto adicional o contrario a los que están establecidos, algunos de ellos incluso desde la Constitución. Me refiero al apartado B, el apartado B del artículo 6 constitucional. No hay una sola sanción adicional. Lo único que establecen estos lineamientos son los procedimientos, la forma, los plazos, la forma de registro. Pero
0: o sea, ¿tú no crees que haya razón? Y no estoy hablando de los extremos. Ya sabemos que en todas las discusiones de los últimos años están en un lado gritan censura y en el otro lado gritan ustedes no se quieren regular. A ver, tratemos de irnos al centro de la discusión, porque aquí estás hablando con una persona que está a favor de los derechos de las audiencias, que fui defensora del televidente y que estoy a favor de esto, pero algunos estamos señalando que en los lineamientos preocupa este punto que le dejen a la Comisión Reguladora de Telecomunicaciones, que depende de la Agencia de Transformación Digital, que a su vez es parte del Ejecutivo, no es un órgano autónomo. Esa es la que va a poder tener la última palabra. Hay muchos que estamos diciendo que esto nos preocupa, Javier, y por eso quería escuchar, tú dices, esto no debería preocuparnos.
1: Yo creo que no, la verdad no, Gabriela. Okay. Yo, vale, entiendo la preocupación y yo concedo que el modelo ideal, el órgano ideal en materia de telecomunicaciones y radiocomunicación, para muchos efectos, pero particularmente para temas, por ejemplo, de competencia y de vigilancia de contenidos, era la autonomía constitucional. Uh-huh. Yo voté en contra de la desaparición de la autonomía, sobre todo del INAI, y luego del IFT. Ahora, tampoco, Gabriela, en estricto sentido, siendo honestos, tampoco la autonomía constitucional fue garantía de nada. Cuando vino la contrarreforma a la ley de telecomunicaciones y la iniciativa de Federico Dorin, a la que se le conoció como la ley Televisa Dorin, borró de la ley de telecomunicaciones del 14 varias funciones del Instituto Federal de Telecomunicaciones, e incluso cuando desapareció los derechos de las audiencias, porque los quitaron.
0: Sí.
1: Y quitaron las sanciones en términos de violaciones a... Incluso quitaron las sanciones en materia de violaciones a la programación infantil, que es un tema muy importante. Bueno, cuando eso sucedió, esa autonomía constitucional no funcionó para nada, ¿eh?
0: O sea, sí, pero digamos que digamos que eso no hubiera funcionado, pero ahora sí que estamos en el 26, hasta dicen los lineamientos que hay que tener cuidado con traer el pasado al presente, pero bueno, a ver, estamos en el 26 y tú dices, no debería de preocupar. Pero si sí preocupa, deberíamos por lo menos de poderlo revisar, sobre todo en este periodo de consulta. Ya sé que no te toca a ti, o sea, está en otro momento, pero ustedes han formado parte de todo este debate, esta discusión y la votación. Creo que valdría la pena por lo menos abrir el espacio a las genuinas preocupaciones de que esto abra el espacio a una posible censura. ¿Por qué? Porque está... La última instancia es la Comisión Reguladora de Telecomunicaciones. Creo que sí vale la pena por lo menos poderlo poner sobre la mesa, Javier.
1: Bueno, tú lo has puesto sobre la mesa. Yo no estoy de acuerdo, por cierto, con tu punto de vista. Te lo quiero decir también de manera muy respetuosa. Yo sé que tú estás en favor de los derechos de las audiencias, pero yo no comparto ese riesgo que el diseño no tiene, porque la Comisión Reguladora de Telecomunicaciones es un órgano colegiado. Tiene reglas de transparencia. Tiene que fundar y motivar sus decisiones. Sus votaciones con relación al ejercicio de sanciones tienen que ser públicas. Okay. O sea, es un órgano colegiado en el que además hay personas con mucha experiencia y con mucha capacidad.
0: Sí,
1: en
0: los
1: estos
0: conozco
1: temas.
0: Bien.
1: De hecho, ahí está Mercedes. ¿Tú conoces a Mercedes?
0: Sí, no, los conozco bien a todos.
1: Ella trabajó en el tema como defensora de audiencias. El área especializada que ha venido construyendo criterios en el antes.

0: Instituto Federal de Comunicaciones y ahora en la CRT, ahí están. ¿Qué se ha recogido? Los estándares internacionales. Mira, yo lo que no creo sinceramente es que una vez que un concesionario se niega a cumplir una recomendación de su propio defensor de audiencia, nos tengamos que ir a un tribunal. Ya. Yo terminar judicializando siempre estos casos en materia de contenidos, termina por lo regular no beneficiando al ciudadano. Yo sí creo que una instancia como es esta de la CRT puede desarrollar una tarea que no es censora, porque no hay un mecanismo previo para evitar que se digan las cosas. Lo que se trata es de un procedimiento que revisa.
1: No, pero sí hay un efecto, digamos, sí, expresados. Pero sí hay efecto, ¿vale? Pero sí hay efectos, hasta el famoso chilling effect. Estaba leyendo con mucho detenimiento el artículo de Jorge Cepeda Patterson. No sé si ya lo pudiste leer, pero creo que vale la pena. Y donde señala también, pues sí, hay desde el efecto de enfriamiento. Pero bueno, me parece interesante. Tú dices que no, a ti te parece que no, sí, a mí me parece que sí. No, pero bueno.
0: Yo creo que el diseño no.
1: Okay.
0: No tiene un riesgo de censura.
1: Ya.
0: Además, hay que decirlo como es. Aunque en materia de radiodifusión y de telecomunicaciones no procede la suspensión, pues hay incluso el recurso del amparo. Si algún concesionario realmente se sintiera sancionado injustamente por la autoridad, pues tiene también ese recurso. No hay una suspensión, porque en esta materia constitucionalmente la suspensión quedó eliminada. Ahora, las multas están establecidas en la ley.
1: Sí, nada más que no tenían que ver con, tienen que ver las multas con si tienes un defensor de la audiencia, si no tienes un código de ética.
0: No, es que violan los derechos de las audiencias.
1: Sí, pero no, a ver, y eso lo reconoció la propia presidenta el día de ayer. En fin, creo que ahí hay un tema que ojalá se debata con seriedad, porque creo que es a los que incluso estamos defendiendo esta propuesta, es el que a nosotros nos deja con algunas dudas. Javier, me tengo que ir a corte, gracias por estos minutos.
0: Hasta luego.
1: Gracias, es Javier Corral, senador por Morena. Bueno, no estamos de acuerdo, así es esto, para eso están los debates. Yo sigo pensando que no está bien, y no lo digo solamente yo, pero pues ahora sí que ustedes tienen la última palabra.
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1: Crear este sistema de educación superior, público, gratuito, que no se rechace a los jóvenes que quieren estudiar, que se acabe con la mentira de que los jóvenes no podían ingresar a las universidades públicas porque no pasaban el examen de admisión. Falso. No ingresaban a las universidades públicas porque no había cupo. Las universidades públicas no tenían presupuesto porque el propósito de los neoliberales era privatizar la educación.
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2: Bueno, son las 9 de la mañana. A ver, Nayeli Roldán, ¿por qué estamos escuchando ahora a López Obrador?
3: Porque vamos a referirnos a las Universidades del Bienestar, Gaby, que este es un programa que él impulsó al inicio de su gobierno, que hasta el momento hay 203 sedes en todo el país, pero desde hace 5 años, Gaby, profesores de estas universidades emprendieron una batalla legal por sus derechos, porque fueron despedidos injustamente y porque en el transcurso de esta demanda, digamos, para saber por qué fueron destituidos, pues la autoridad federal les decía que no los reconocía como trabajadores, que más bien eran beneficiarios de programas sociales, pese a que daban clase, asistían todos los días a una sede, pese a que hicieron toda una serie de pasos para incorporarse a estas universidades y el gobierno no los reconocía como trabajadores. Ahora ganaron ya toda una serie de instrumentos judiciales, Gaby, y el tribunal, la Junta Federal de Conciliación y Arbitraje ha retrasado el cumplimiento de la reinstalación de sus labores, el pago de salarios y el reconocimiento de sus derechos laborales y continuaron en el litigio, Gaby, después de 5 años, habiendo ganado y habiendo ya tenido la razón de que eran trabajadores de las universidades.
2: O sea, están estas universidades, que es uh-huh. el proyecto que impulsó López Obrador. Uh-huh. Las universidades del bienestar. Las universidades del bienestar. O sea, no tienen que ver con la Rosario Castellanos. No, y eso, no. Eso es otra cosa. Uh-huh. Ok. Las universidades del bienestar. De estas universidades del bienestar hay personas que trabajaban ahí que eran ¿qué?
3: Profesores.
2: Sí, profesores. Y estos profesores fueron despedidos.
3: Durante la pandemia.
2: Uh-huh. Fueron despedidos durante la pandemia. Y después de eso, ellos no fueron recontratados.
3: Exacto.
2: Pasó la pandemia y no fueron recontratados.
3: Emprendieron ya esta demanda legal y lo que encontraron es que el gobierno les decía, ustedes ni siquiera son trabajadores, solamente son beneficiarios de un programa social y por lo tanto no les restablecían el trabajo y no les reconocía ni siquiera el pago de salarios de los últimos meses.
2: Y ellos demandaron.
3: Ganaron. En todas las instancias, tienen 5 años y las medidas que se implementaron o que ganaron, digamos, después de estos litigios, todavía no se aplican, que es reinstalación, pago de salarios y reconocimiento de derechos laborales.
2: ¿De cuántos maestros estamos hablando más o menos?
3: En este caso, solamente de los que denunciaron y que continúan en la denuncia son 40, Gaby, de todo el país, son de diferentes instituciones y pues siguen básicamente en la misma situación, pese a que el patrón, en este caso, pues es el gobierno federal.
2: Pues va a estar muy interesante poder hablar con ellos, ¿no? Uh-huh, poder hablar uh-huh. con ellos, con estos profesores de las universidades del bienestar. Y bueno, por eso estábamos arrancando con el audio del expresidente López Obrador. Creo que Nayeli ya tiene en sus manos una nueva investigación en ciernes.
3: Sí, y pues estamos hablando de 1,000 millones de pesos de presupuesto para estas universidades año con año. Mil millones de pesos.
2: Uh-huh. Hay que ver cuántos estudiantes atienden,
3: cuántos egresan,
2: cómo egresan.
3: En dónde están todas las sedes.
2: Es más, si alguien que nos escucha estudia o conoce a alguien que estudia en una universidad del bienestar, pues que nos cuenten, ¿no? Cómo les ha ido, cómo están las sedes, dónde están las sedes, cómo son los planes de estudio, qué tal estado el egreso, si se han podido titular o no se han podido titular y sobre todo si han podido, pues después incorporarse al mercado con otras condiciones. Yo creo que, bueno, aquí, ya lo están escuchando ustedes, arranca una nueva investigación que por supuesto va a coordinar Nayeli Roldán. Gracias, Nayeli.
3: Gracias.
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13: Hay un montón de juegos con objetos que puedes practicar con tu gato sin salir de casa y que ayudan a fomentar su destreza y su gasto de energía. Uno de los más comunes y que más les gusta es la caña. Muévela tanto por aire como por el suelo para que la persiga. Sabemos que aman las cajas. Esconde dentro de una sus juguetes pequeños y ponle premios o comida. Tendrá que usar su olfato para encontrarlos y sus habilidades naturales para sacarlos. Cuando lo domine, eleva la dificultad, colocándolos en partes altas o escondites más complicados. Estos pasatiempos son recomendables hacerlos diario y hay uno semanal muy efectivo, el siempre confiable puntero láser. Mueve la luz por el suelo durante varios minutos para que sea perseguido por tu gato. Pero eso sí, para evitar que se frustre o se aburra, termina el juego señalando un premio o un juguete que pueda atrapar. Es importante que no siempre fuerces la actividad. Deja un juguete en un lugar visible y él solito se animará cuando tenga ganas. Trata de cambiar el objeto de vez en cuando para que no se fastidie. El tiempo de calidad con estos juegos será muy apreciado tanto por ellos como por ti.
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0: 12 minutos tiempo del centro del país, y aquí seguimos completamente en vivo desde las 7 de la mañana, las 8, las 9, las 10. A ver, súbele tantito. Me dicen que a esta hora ya es legal rockear y por lo tanto estamos arrancando con este mega recontra clasicazo que se llama Whatever You Want, de esta banda que creo que tenía años de ni siquiera escuchar que me la nombraran, Status Quo, pero mucho tiempo. Pues bueno, pues ya uno ya tiene su edad. Esta rola del 79, y como me recuerdan, acá es una de las rolas más icónicas de esta banda, Status Quo. Así que con eso estamos arrancando. Ya saben, la música el día de hoy la pone Carla Cisneros, la productora de este programa, hoy y mañana. Así las cosas, muchas voces, muchos temas esta mañana. Ahorita les vamos a contar tantito también lo que tenemos para más adelante, pero por lo pronto me voy contigo, Víctor Sandoval, a las calles de la Ciudad de México. Adelante, Víctor.
1: Gracias, Gaby. Un segundo incendio que hemos reportado. Primero fue en Azcapotzalco, ahora es un puesto de comida ubicado en Isabel Católica, Chimalpopoca, en el centro histórico, donde dos personas, trabajadores de este puesto de comida, resultaron lesionados. Ya ha controlado este incendio muy cerca de lo que es la zona de la calzada San Antonio Abad. La circulación parcialmente afectada en ese punto. Lo hace a través de lo que es la zona de Periférico Norte. Sigue la circulación lenta, esto en el tramo, desde la zona del Parque Naucali y hasta Paseo de la Reforma. En sentido opuesto, desde el viaducto Miguel Alemán hasta Constituyentes. El segundo piso, en ambos sentidos, es una alternativa. Lo hace a través de Insurgentes. Habrá una marcha que se tiene programada de la zona de la Bombilla a Ciudad Universitaria, de lo cual ya estamos atentos y en camino a esta zona sur de la Ciudad de México. El reporte que tengo.
0: Gracias, gracias, Víctor Sandoval. Sí, justo estábamos viendo ahorita este puesto de comida que se incendió por fuga de gas, lo que nos estaba diciendo Víctor Sandoval, esto en la alcaldía Cuauhtémoc, y están trasladando heridos al hospital. Justo, ya saben, tengo siempre una de las televisiones que tengo aquí en la cabina, siempre trae la información de la Ciudad de México, y justo estaba coincidiendo con lo que nos decía Víctor Sandoval. En fin, así las cosas. Gracias por sus llamadas telefónicas, Liliana Hernández, Edgar Fuentes, Clara Ortega, Natalia Vidal, también Natalia Vidal, nos estás hablando aquí de un caso de despojo pero en Puebla. Muchísimas gracias. Vamos a, por supuesto, a buscarte también para tener tu testimonio. Hemos hablado mucho de la Ciudad de México, pero la idea es hablar también desde otros estados, y muchas personas que nos están acercando también acá, pues sus testimonios, si son profesores o gente que ha estudiado, trabajado en las universidades del bienestar. Ya saben, a través del 55 25 690 941, acérquenoslo todo y nosotros, por supuesto, aquí le damos salida. Así las cosas esta mañana, y bueno, pues están muy emocionados con la música que estamos poniendo. Dicen por acá, por ejemplo, Martín Ramos, hoy muy buena música, mucha noticia, y además hoy cumpleaños mi esposa Nayita. Pues un abrazote, por supuesto, y a toda la gente que están el día de hoy celebrando algo. Francisco Javier Robles dice, se están rifando como el santo con la selección musical. Eso es todo, señoras y señores. Oigan, les comentábamos hace unos minutos con Ayeli Roldán que desde la conferencia matutina hoy se está hablando del fracking, al final de cuentas, es decir, de la posibilidad de sacar gas de maneras no convencionales, y ya les explicaba lo que esto significa, el inyectar con fuerza agua con sustancias al subsuelo, romper las piedras para que esas piedras salga el gas que ahí está contenido y poder usar este gas para el consumo. Y bueno, pues la verdad es que le ha costado a la presidenta justificar este paso. Hemos hablado aquí con varias personas, hemos hablado aquí en estos micrófonos con algunos expertos como el doctor Carlos Elizondo, nuestro colaborador, o con Enrique Quintana, también nuestro colaborador, y ellos dicen, bueno, es que esto se tiene que hacer porque de otra manera pues no vamos a poder tener soberanía energética, porque dependemos en un porcentaje altísimo del gas que importamos desde Estados Unidos. Y otros, sobre todo quienes defienden al medio ambiente, pues aquí nos han dicho en estos micrófonos, es que no hay manera de hacer el fracking sustentable. Recordemos que en la campaña la propia presidenta, en ese momento candidata Claudia Sheinbaum, pues se refirió al fracking como lo hizo en su momento el propio expresidente López Obrador. Vamos a recordar este momento de cuando Claudia Sheinbaum estaba en campaña.
2: No se va a permitir la explotación de hidrocarburos a partir del fracking.
0: Y esto lo dijo en varias ocasiones a lo largo de la campaña. Bueno, pues hoy se está presentando ya desde la conferencia mañanera, pues ahora sí que el sí al fracking. Esa es la verdad. Eso es lo que se está presentando hoy desde la conferencia mañanera, el sí al fracking. La propia presidenta también esta mañana se refirió al tema así.
3: Muchas veces muchos de nosotros nos opusimos al gas no convencional, porque es importante decirlo. ¿Qué cambia? Las nuevas tecnologías. Porque las tecnologías que se usaban hace 10, 15 años cuando inició el gas no convencional, utilizaban, a lo mejor el doctor nos puede decir el cambio tecnológico, utilizaban químicos muy dañinos, utilizaban agua dulce, no reciclaban agua, hoy hay incluso químicos biodegradables. Entonces, la manera en que se hacía el gas no convencional, se hacían muchísimos más pozos de los que se hacen ahora porque hay otro tipo de técnicas. Entonces, ¿qué nos permite hoy evaluar de una manera distinta el gas no convencional que hace 15, que hace 10 años? Pues que se han desarrollado nuevas tecnologías.
0: Bueno, esto es lo que dijo la presidenta esta mañana. Vamos a revisar lo que se presentó hoy. Sigue todavía la conferencia, vamos a revisarlo. Yo no soy ninguna experta en la materia. Lo hablaré en estos micrófonos con expertos, tanto en materia energética como también en materia de medio ambiente. Hay quienes dicen, sobre todo los ambientalistas, que no hay manera de hacer el fracking que no afecte al medio ambiente. La presidenta hoy dice que hay nuevas tecnologías. Yo no soy la experta, pongo ahí el tema sobre la mesa y por supuesto ya lo estaremos conversando aquí, pero pues sí llama la atención lo que pasó hace 2 años y lo que pasa hoy, jueves 6 de agosto del 2026.
4: Necesitamos saber todo con detalle y con precisión para a partir de ahí pues tomar las decisiones correspondientes, deslindar las responsabilidades que haya lugar, ¿no?
5: Esta tercera suspensión pues crea serios problemas en el derecho y la inversión y el empleo y acceso a los mercados y la competitividad de nuestro campo. Es triste que sigamos viviendo en la extorsión y vuelvo a repetir, no solamente en Michoacán, sino en muchas partes del país.
6: Quiero creer puntualmente en la fiscal y en César Cravioto que me han cumplido, todo lo que me han dicho me han cumplido. Les dije, mira, no quiero ser yo quien reciba esa casa. Un adulto mayor enfermo, que está muy grave de salud, que fue en silla de ruedas, que está en entradas y salidas a cardiología, les pido que en vida reciba su casa. Aunque ya su casa ya no es su casa, mínimo que descanse, ¿no? De que ya no la tiene la mafia.

0: mañana con 19 minutos, los sonidos de la noticia, a manera de resumen también de lo que ya hemos tenido esta mañana. Tuvimos varias conversaciones. Hoy tempranito hablábamos aquí con el abogado general de la UNAM, con Hugo Concha Cantú. ¿Por qué? Bueno, pues porque el día de ayer se dio a conocer, y esto por supuesto está destacado hoy en todas las primeras planas, se dio a conocer que la UNAM termina de manera adelantada el contrato con Territorium Life, la empresa que aplicó el examen de admisión en línea. Y bueno, pues hoy tuvimos esta conversación muy interesante. Fue la primera vez que escuchábamos de parte de la voz institucional de la UNAM, pues que nos dijeran esto, que se había hecho trampa y cómo se había hecho trampa, y sobre todo pues lo que esto significa. Muy buena conversación, la pueden encontrar por supuesto ya a través de todas nuestras redes sociales, y escuchaban ustedes ahorita un fragmento de esa conversación. Hoy temprano conversamos también con Juan Carlos Anaya, el director general de Grupo Consultor de Mercados Agrícolas. ¿Por qué? Pues porque Estados Unidos frena por tercera vez, o suspende por tercera vez, la importación de aguacate proveniente de Michoacán. Hoy lo conversamos, ¿por qué? Por temas de seguridad. Ellos dicen que dadas las condiciones de inseguridad en el estado de Michoacán, se suspenden las actividades oficiales y las inspecciones de las autoridades estadounidenses allí en Michoacán. ¿Cuáles actividades de inspección? Bueno, pues obviamente de ver si el fruto, si los aguacates están bien, etcétera, etcétera, etcétera. Eso que se hace todo el tiempo por las condiciones de inseguridad. Esto no se puede hacer, como no se puede inspeccionar los aguacates, bueno, pues entonces no se pueden exportar a Estados Unidos. Recordemos que Michoacán aporta el 73% aproximadamente de las exportaciones de aguacate de México a Estados Unidos. Y como bien nos lo decía esta mañana Juan Carlos Anaya, sí es cierto, Jalisco puede levantar la mano, pero Jalisco solamente tiene el 12%, el Estado de México el 5%, Nayarit el 3%, Morelos el 2%, y el resto de las entidades alrededor del 5%. Es decir, no alcanza para nada a suplir este 73%, además de las afectaciones directas a Michoacán. Y también lo que nos decía es, ojo, la repetición de cierres genera incertidumbre entre importadores. Este es el tercer cierre, el primero fue en el 22, luego en el 24 y ahora en el 26, y este cierre, estas repeticiones de cierres generan incertidumbre entre importadores, distribuidores y cadenas comerciales estadounidenses que pueden ampliar sus compras a proveedores como Perú, Colombia y Brasil. Vaya tema hoy, creo que de eso no ha hablado todavía la presidenta en la mañana, pero será un tema que obviamente se tendrá que abordar. Y hoy también le dimos seguimiento a todo lo que tiene que ver con los despojos aquí en la Ciudad de México. Conversamos nuevamente con Adriana González Camarena, nieta del muralista Jorge González Camarena. Con Adriana hemos hablado porque la casa de su abuelo, esta casa pues sufrieron ellos el despojo de esta casa, le van a devolver finalmente la casa, y hablamos también hoy precisamente de lo que se anunció ayer aquí en la Ciudad de México, que ya son nuevos lineamientos para combatir el despojo. Ojalá, ojalá, ojalá, ojalá. Y varios asuntos más tuvimos esta mañana aquí en el programa. Estuvimos conversando con Enrique Quintana de las declaraciones el día de ayer de Donald Trump respecto a que pues México y Estados y Canadá no se han portado bien, que si ya saben todo lo que le encanta decir a Trump sobre México, Canadá y sobre otros países, que los aranceles es su palabra favorita. En fin, todo esto, pero lo que nos decía Enrique Quintana, pues la verdad es que los mercados ni siquiera acusaron recibo. Pero hablamos de ello y también de lo que seguramente decidirá hoy el Banco de México, que es mantener la tasa de interés, como lo habían adelantado ya en la última reunión sobre la tasa de interés. Así que lo más seguro es que eso suceda, pero nos decía muy bien Enrique Quintana, aunque es casi seguro que mantengan la tasa de interés, lo que va a ser importante es el tono del comunicado hoy del Banco de México. En otros asuntos, también desde Estados Unidos, no solamente suspende por tercera vez la importación de aguacate mexicano, sino también les informábamos hoy desde muy temprano que el Departamento de Estado de Estados Unidos pues anuncia más de 100 millones de dólares en ofertas de recompensa y restricciones de visado, y se refiere sobre todo al cártel Jalisco Nueva Generación. Lo que están diciendo es que la Oficina de Asuntos Internacionales de Narcóticos y Aplicación de la Ley del Departamento de Estado de Estados Unidos anuncia recompensas por un total de hasta 102 millones de dólares en el marco del programa de recompensas por narcóticos a cualquier persona que conduzca, o información, perdón, que conduzca al arresto, la condena en cualquier país de 8 líderes y asociados del cártel Jalisco Nueva Generación. Esto se da a conocer el día de ayer y dicen que además van contra este cártel en ambos lados de la frontera o donde sea que estén en el mundo. Vaya tema también este asunto allá desde Estados Unidos. Y en otros temas, por supuesto, también le hemos dado seguimiento a lo que sucede en el Canal 11 después de que se pudo recuperar tras haberlo tenido los paristas, los huelguistas del Instituto Politécnico Nacional, tras haber tenido tomado este Canal 11. La directora Renata Torrent informó que después de retomar el control de las instalaciones interpuso una denuncia ante la Fiscalía General de la República contra quien resulte responsable por daños a los bienes del canal. Así que de todo eso y mucho más hemos hablado esta mañana aquí en Así las Cosas. Y mi querida Nayeli, tú nos presentabas esta semana un trabajo especial tuyo sobre un hospital en San Quintín, en Baja California.
1: Exacto, Gaby. Este Hospital Rural 69 en San Quintín, pues ha tenido 5 años de promesas gubernamentales desde 2021, cuando el presidente Andrés Manuel López Obrador entregó una serie de remodelaciones en el hospital y que dijo que lo terminaba y que lo entregaba con tecnología de punta. Y un año después, el director del IMSS, Zoé Robledo, también dijo que harían nuevas obras para ampliar los quirófanos, para ampliar los consultorios, etcétera. Pero resulta que la empresa contratada incumplió, no terminó las obras y aún así terminaron pagándole 34 millones de pesos más los 74 millones de pesos de las obras entregadas por Andrés Manuel López Obrador. Y resulta que llegamos a 2026 y pacientes mueren por falta de equipo, no tienen la atención suficiente, y justamente eso es lo que presentamos esta semana, Gary.
0: Así es, y ya también decíamos que el IMSS se comprometió a que en 6 meses iba a estar listo.
1: Iba a estar listo una nueva ampliación que está a cargo esta construcción de la Secretaría de la Defensa Nacional por 595 millones de pesos.
0: Así es, y de cuando lo presentaste, este trabajo especial, nos fuimos allá a San Quintín también porque el trabajo, allá tuviste también un reportero que te estuvo ayudando, ¿no?
1: Claro, Víctor González, nuestro compañero allá en San Quintín, que constató que efectivamente ya están retomando las obras de construcción para este hospital de zona que atenderá diferentes especialidades, incluyendo cáncer, según promete el director del IMSS, Zoé Robledo, y que por lo pronto pues solamente están atendiendo en una parte del hospital, justamente debido a las obras. Entonces la atención es reducida, aunque el IMSS también ha dicho nunca se han interrumpido la atención, y eso es verdad. La cuestión es qué tipo de atención reciben cuando ni siquiera hay un ultrasonido para atender un embarazo, por ejemplo.
0: Bueno, y obviamente, como lo hemos dicho desde el principio, estamos atentos a poder hablar también con las autoridades del IMSS, que nos hicieron llegar una respuesta por escrito, pero será siempre pues agradable poderlo conversar en vivo y en directo. Y tenemos en la línea a María Yolanda Gaona, ella es diputada del PAN local allá en Baja California. Diputada, ¿cómo estás? Te saluda Gabriela, buenos días.
2: Buenos días, Gabriela, pues muchas gracias, un saludo a todo tu auditorio, a ustedes que el día de hoy pues podamos compartir ahí micrófono, y pues como comentan, es una situación crítica el tema de salud.
0: Sí, a ver, y entiendo que hiciste un pronunciamiento por este tema específico del hospital de San Quintín, diputada.
2: Así es, fíjate que la verdad que nosotros hemos hecho trabajos en San Quintín, estuvimos ahí platicando con los diferentes liderazgos, con la comunidad, y es por ello que bueno, nos hacen llegar la situación que se ha venido presentando en San Quintín por la falta de atención médica, donde los mismos familiares, y lo digo con mucho respeto, nos han hablado en donde han fallecido sus seres queridos, en donde tienen una gran frustración al ver que siguen falleciendo lamentablemente más personas por atención médica. Sabemos que San Quintín, por parte de la misma comunidad, por los diferentes liderazgos, lucharon para que se hiciera un municipio en donde pues las autoridades les están quedando mucho a deber, y prueba de ello pues estamos viendo lo que viene siendo el Hospital Rural de número 69 de San Quintín, donde pues pasaron, no nada más ha pasado una tragedia, han pasado muchas tragedias, en donde estuvimos platicando con una de las mamás de un joven que falleció en un accidente y en el cual pues ella vivió todo ese pregonar, el pedir apoyo, el de solicitar que su hijo fuera atendido y donde lamentablemente pues ocurrió la tragedia,
0: Sí.
2: ¿no? Por falta de, pues ahora sí que el equipo necesario para poder brindar los servicios, para poder salvar vidas, pues ahí queda
0: Claro.
2: demostrado que hasta el momento vino la presidenta, se inauguró con bombo y platillo, en donde pues iba a ser una clínica, donde iba a ofrecer y que no se ocupaban los traslados, y donde realmente,
0: Sí.
2: pues ustedes lo acaban de decir, pues no se está viendo obras inconclusas, el que ya ahorita están reactivando hasta ahorita, después de casi un año y medio, 2 años, ya casi, donde pues el tema de salud es un tema donde pues no puedes jugar con ello, estás entre la vida y la muerte. Entonces es lamentable
0: ¿Y cuál fue tu pronunciamiento, perdón, diputada, de respecto a esto? Es decir, ¿tú qué estás ahora sí que pidiendo, exigiendo de manera específica?
2: Bueno, nosotros ahí solicitamos, de hecho, estamos esperando la contestación por parte del director general de IMSS Bienestar y así como también el coordinador federal del IMSS Bienestar, que nos informara, ¿no?, al Congreso del Estado cuál era realmente la situación actual en el tema del equipamiento médico, la disponibilidad de insumos, la plantilla de especialistas con las que se cuentan, la capacidad de traslado en ambulancia del Hospital Rural de San Quintín a cualquier otro municipio que donde requiera poderse brindar la atención. Y eso fue en específico donde nosotros le
0: Okay.
2: estamos pidiendo cuentas que nos esté informando.
0: Gracias. A ver, está mi compañera Nayeli Roldán, que es la que hizo la investigación. Nayeli.
1: Claro, diputada, bueno, efectivamente había solicitado esta información. ¿Ha tenido algún tipo de respuesta? No sé si toda la información, pero al menos sí han respondido esta petición. Y por el otro lado es, ¿qué más podrá hacer usted desde el Congreso justamente para responder a estas personas que han acudido con usted también?
2: Bueno, hasta el momento no hemos tenido respuesta y bueno, nosotros vamos a seguir exigiendo. De hecho, estamos solicitando reunión, ahora sí que a través de nuestro coordinador de bancada de Acción Nacional, para que como no nos han dado respuesta, bueno, es directamente, presencialmente solicitar la información, ya que hemos estado en contacto todavía con los ciudadanos de San Quintín, nos siguen mandando videos, nos siguen mandando problemáticas y es un tema en el que no debe de esperar, ¿no? Y en la parte también que nos corresponde, recordemos que hubo un recorte presupuestal en el Congreso y en donde, bueno, se estaban tomando las decisiones para poder que una parte del recurso se pudiera invertir en el tema de salud, sobre todo San Quintín, por las diferentes situaciones que se han venido presentando, pero también hacer las exigencias al gobierno federal, en donde lamentablemente, pues ustedes saben, un recorte del 24 al 25 de casi más de 2 mil millones de pesos, que quieras o no, claro que impacta en el tema de salud y ahorita lo estamos viendo en San Quintín, y no solamente en San Quintín, en todo el estado, porque hemos recibido una infinidad de casos.
0: Pues así las cosas. ¿Algo más, Nayeli?
1: Nada más,
0: Nada más.
1: muchísimas gracias, diputada.
0: Sí, pues gracias por estos minutos, diputada. Como ya escuchaste, pues traemos esta investigación especial que está haciendo justo mi compañera Nayeli Roldán, porque pues lo que pasa en San Quintín se refleja, o sea, también pasa en una buena parte del país, como tú bien lo sabes, pero pues nos parece importante también ver qué reacciones hay directamente allá desde Baja California. Gracias, diputada.
2: No, gracias a ustedes y decirles que en cuanto nosotros tengamos las reuniones correspondientes, les hacemos llegar la información a primera mano.
0: Perfecto,
1: Muchísimas
0: muchísimas
1: gracias.
0: gracias. Es María Yolanda Gaona, diputada del PAN en Baja California. Bueno, pues con todo esto que ya has traído, Nayeli.
1: Exacto, Gaby, y que como bien mencionas, se trata de una situación que enfrentan muchos hospitales, muchas familias y que cada martes, pues en el martes de salud, tenemos información de lo que se construye o de los proyectos en materia de infraestructura sanitaria, pero también como ayer hablábamos con Germán Martínez, lo que decía es que no solamente se trata de concluir obras, sino también de lo que significa el
0: Sí.
1: mantenimiento en materia de personal, de insumos, de medicinas. para mantenerlo con todo lo que se requiere, ¿no? Para la población.
0: Bueno, pues ahí está también la investigación completa a lo largo de esta semana. Vaya que hemos tenido contenidos especiales esta semana. Por supuesto, todo lo pueden consultar en nuestras plataformas digitales. Y por aquí me dicen que si puedo felicitar al señor Jaime Garza, que cumple 68 años. Por supuesto, ya toda la gente que hoy cumple algo, celebra algo, lo que sea que estén celebrando, desde aquí les mandamos besos, abrazos y arrumacos. Nos vamos a ir al corte, y aunque aquí suena el rock de los 70 británico, regresando, vamos a hablar con Lucero. No de rock británico, ¿no? Pero anda por acá y dijimos, a ver, que le brinque a la cabina. Ya saben que por acá también están nuestras estaciones musicales. Y dije, bueno, pues de una vez que le brinque a la cabina. Así que sin más, ¡vámonos al corte, venga! ¡Venga!

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0: 30 minutos y ustedes han de decir, o sea, pasé del rock británico de los 70, me voy a corte y regresamos con este rolo, que por supuesto no tiene que ver con el rock británico de los 70, pero pues en este programa tenemos el corazón amplio, el gusto flexible y cuando las cosas son buenas, aquí se escuchan. Y está en cabina y por favor un aplauso de los de a de veras, un aplauso de los de a de veras, mi Memo, para que se escuche. Está aquí en cabina conmigo, ni más ni menos que Lucero. Lucero, ¿cómo estás? Bienvenida.
1: Ay, feliz, Gaby, pues feliz de estar aquí con ustedes, de saludar a tu audiencia, de platicar de lo nuevo y pues encantada de verdad de visitarlos.
0: Oye, ahorita vamos a platicar del disco y de esto nuevo que traes, pero te decía en el corte que me impresiona la actividad que tienes. O sea, te veo en conciertos, te veo con el nuevo disco, abro las redes sociales, abro TikTok y por ahí, y ahí te me apareces bailando, abro Instagram y por ahí también te me apareces. O sea, tienes una actividad y una energía envidiable, Lucero.
1: Ay, Gaby, bueno, mira, la verdad es que creo que eso se lo he heredado un poco, pues yo que sé, a mi mamá. Yo creo que hoy lo pensaba, que soy afortunada, que cuando me despierto me siento contenta pues de hacer lo que tengo que hacer ese día y con ganas y con energía. Habrá días que estoy cansada, por supuesto, pero siento que la ilusión que te da los nuevos proyectos, las ganas de estar cerca de la gente, las ganas de seguir haciendo lo que uno ama, pues es lo que te mantiene vivo, ¿no? Sí. Y lo que te mantiene energético y activo, alerta, feliz,
0: en ¿Cuántos fin. Años tienes ya de carrera?
1: 46 años de carrera, Gaby, son un montón.
0: Sí, ya estoy. O sea, empezaste antes de nacer.
1: ¡Eso! ¡Claro que sí! Ay, ya sé, yo no me dan las matemáticas. Digo, exacto, pues, ¿esta juventud en qué momento?
0: Exacto, ¿qué pasó? ¿Cómo sumo y cómo resto?
1: Ay, no, feliz.
0: Oye,
1: de tener tantos
0: años. Bueno, se quedó aquí conmigo Nayeli, porque cuando supo que venías me dijo, no, yo no me salgo, Nayeli, que hace investigación periodística de otros temas, pero me dijo, no me salgo. Pero a ver, traes este disco Fuertes Declaraciones. Además, me encanta el título, ¿eh? Fuertes
1: ¿verdad? Declaraciones. Es así, tiene poder. Fíjate que esta es la primera canción que se desprende de este álbum.
0: La que estamos escuchando de fondo.
1: Ajá, Fuertes Declaraciones, pues es parte de un álbum entero que me tiene muy ilusionada, pero quiero irlo como mostrando de a poquito, porque okay, siento que hoy en día, cuando lanzas un álbum, las cosas... La vida va tan rápido que todo se gasta, como dicen, se gasta pronto y lo que me gustaría es poder ir, no sé, cada cierto tiempo, 6 semanas tal vez, lanzar una nueva canción. Este disco tiene algunas pocas colaboraciones de amigos increíbles. Tiene también pues la mayoría de canciones inéditas que me ilusiona.
0: El disco se llama Conexión Mexicana, ¿verdad?
1: Conexión Mexicana, exacto.
0: Y esta canción es la de Fuertes Declaraciones.
1: Exacto, y... Tiene una letra, pues, como la estamos escuchando, pues, fuerte y dice cosas. Y sí, estas canciones luego dan sed. Y cuando ya es hora de...
0: Sí, uno el tequilito. Es que justo mientras estábamos escuchando, me dice mi productora, Carlos, ya me dio sed. Y claro, como claro, nosotros nos levantamos para las 4 de la mañana
1: a chambearle. Pues ya se puede, pues ya hasta ahora. ¿Sí? Es como si se hubieran ya pasado mediodía. Sí. Pero la verdad es que sí, creo que es un disco que tiene muchos ingredientes. Evidentemente es un disco regional, música ranchera, como le digo yo, que tiene algunos instrumentos que le dan un toque pues diferente a algunas canciones, pero al final del día pues es un género que conozco desde hace muchísimos años. Yo estaba viendo que hace casi como 35 años o algo así que grabé el primer disco ranchero con mariachi, y así he ido como turnando los discos en mi carrera, ya, que de pronto la balada y el pop, sí, y de pronto el ranchero. Y creo que ha sido un gran acierto. Me siento orgullosísima de cantar la música más linda del mundo. Me siento feliz, sí, de poder hacer este álbum inédito después de muchos años.
0: Una
1: que no hacía
0: que
1: algo
0: nos
1: así.
0: Llega además. A ver, Nayeli, ¿tú por qué dijiste quiero platicar también con Lucero?
2: Sí, es que justamente, Lucero, ya había pasado un rato en que no hacías un disco y me llama la atención que hubieras elegido justamente el género ranchero. Y además con canciones, con letras como más fuertes a lo que habíamos estado acostumbrados de escucharte, ¿no? Como ¿por qué decidiste todo esto?
1: Fíjate que creo que fue una gran propuesta de Seitrack que se acercó a mí y me propuso hacer este álbum. Es muy curioso, creo que cuando los artistas llevamos tantos años de carrera, pues a veces sí se nos va el avión y nos quedamos un poco estancados, por así decir, en una zona de confort, que también se vale, pero de pronto dices, oye, sí, ya tiene mucho rato que no grabo canciones nuevas, inéditas. Te vas acomodando mucho con tus éxitos de siempre, lo que a la gente le gusta cantar y lo que en los conciertos, pues, obviamente funciona, que nunca va a cambiar. Pero tal vez el reto de hacer un disco nuevo fue lo que me ilusionó muchísimo. El poder cantar música mexicana nuevamente. A mí me parece que hay pocas exponentes femeninas, ¿no? Entonces, creo que también es una parte de decir, oye, yo puedo aportar. Creo también que a mi edad y en mi momento en el que vivo, puedo también interpretar canciones justo que dicen cosas, pues, tal vez más profundas o un poquito más fuertes. Obvio, digo, nunca voy a pasar una raya, porque ya sabemos lo que es mi estilo y mi personalidad, y pues esa nunca la... Pues no me arriesgaría a meterme en un mundo que no es el mío para ver si pega, ¿no? Porque pues ya ni al caso, no me gustaría hacer eso, pero esto fue lo que me retó, me ilusionó, y creo también que es un momento muy lindo porque México está muy de moda, no por el Mundial, no porque...
0: No, no.
1: O sea,
0: no.
1: La verdad es que...
0: Creo que más bien el Mundial mostró... Eso. Lo que ya estaba pasando, pues, ¿no?
1: ¿A dónde vas? Uh-huh. Todo el mundo te dice, ¿cómo? Pero tú eres mexicano. Oye, la comida, los restaurantes. En cualquier país hay restaurantes mexicanos, pues que no son lo mismo, ¿no? Pero de todas maneras se hacen el esfuerzo porque México está como muy in, sí, en todas partes.
0: Totalmente.
1: Y eso a mí me ilusiona tanto porque yo quiero tener de moda a México desde toda la vida, la verdad. Pues digo, qué padre que me alcanzó la moda.
0: Estamos platicando con Lucero, que tenemos este primer sencillo, Fuertes Declaraciones, del disco Conexión Mexicana. Fíjate que, ahora sí que Fuertes Declaraciones, me quedé pensando en lo que decías hace un ratito, Lucero, cuando dices, decidí sacarla de a poquito, porque ahora de pronto lo sacamos así, pues eso, ¿no? Todo junto, y me quedé pensando en eso. Creo que sí nos ha pasado, por ejemplo, hasta con las series de pronto, ¿no? No es lo mismo las series que como que cada, que volvemos a este rollo de que cada semana o cada, sí, determinado tiempo sale el siguiente capítulo, a cuando tienes, digamos, los 15 capítulos ya enfrente de ti. Y la verdad es que yo he vuelto a disfrutar mucho el poder verlo y esperarme al siguiente capítulo y no necesariamente tenerlo todo. Me gustó mucho que lo dijeras y que dijeras, de a poquito sabe mejor. No lo dijiste así, pero así lo traduje.
1: Comparto muchísimo la idea contigo. Hay una serie que a mí me gustó muchísimo y que me tocó verla así, por episodios, cada viernes, cada jueves, y no sabes cómo me emocioné, y dije, sí, es como antes. Es que es verdad, hoy en día todo va muy a prisa, y es verdad que también con las plataformas y con esta facilidad que tenemos de tener la música a un clic, todo puede como disiparse muy rápido, y la verdad es que este disco lo he hecho con tanto amor y pues grabado en vivo. Tiene un sabor especial, escogimos las canciones con mucho tiento y con muchas ganas, y bueno, no fue difícil porque teníamos una cantidad de compositores increíbles, como Horacio Palencia, Yamanda Coronel y Giovanni Cabrera y tantos, Jos Favela, así que yo dije, mejor sí, de a poquito.
0: De a poquito. A mí me encanta. Bueno, esto es Fuertes Declaraciones y obviamente estaremos de a poquito conociendo todo lo demás. Lucero, qué privilegio tenerte aquí. Nos
1: Muchas
0: alegraste
1: gracias,
0: la mañana. Cuando estamos, sí, en un noticiario como este, en donde todo parece que es negativo.
1: Un poco caótico,
0: así,
1: sí.
0: Híjole, de repente poder respirar para nosotros fue de verdad un aliciente saber que venías y tenerte aquí en la cabina. Te admiramos mucho. Gracias por haber venido.
1: Ay, Gaby, gracias. No sabes a mí el placer que me da. Allá afuera, ustedes no lo saben, pero hay una foto.

0: y les dejo fuertes declaraciones para que los acompañe, para que se la aprendan, la dediquen. Un tequilita, lo que sea, lo que se ofrezca. Ahí está, fuerte declaración.
1: Gracias. Es Lucero y súbele, mi Memo.

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20: Y ahora regresamos a la rola con la que arrancamos. Les digo que aquí cabemos todos. Cuando la música es buena, cabemos absolutamente todos. Y rápidamente para irnos, señor Isaac Morán, la Gaceta UNAM trae de lo que hemos estado hablando todo el tiempo, ¿no?
21: Así es, Gaby. Gaceta UNAM hoy resalta en su primera plana y en su portada: el examen de control presencial se aplicará del 12 al 19 de agosto. Y bueno, trae ahí, estas son las sedes y las fechas exactas: Ciudad de México, 17, 18 y 19 de agosto, León, 12 y 13 de agosto, Oaxaca, 13 de agosto, Tijuana, 15 y 16 de agosto. Y ya en las páginas interiores, Gaby, ahí pues viene todo lo que deberían de hacer los alumnos interesados. Hoy viernes 7 de agosto, mañana viernes 7 de agosto, si cumplen con el puntaje mínimo y demás, podrán estarse inscribiendo. Entonces ahí les recomiendo echarle un ojo para que tengan todos los datos más
20: ahí
21: claros.
20: Ahí está, en la Gaceta UNAM encuentran toda la información y nosotros nos vamos, señores, mañana a las 7 de la mañana estamos en Así las Cosas. Adiós. Everybody.

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21: Muy buenos días, México. Esto es W Radio 96.9. Son las 10:03 de la mañana. Qué bueno que están con nosotros. No saben qué fuerte lo que vamos a hablar esta mañana. Porque, ¿saben qué? Siento que hasta yo lo tengo, Armando. O sea, siento que yo he tenido mis épocas muy cañonas. Bueno, es que se van a traumar porque a lo mejor muchos de ustedes no saben que esto siquiera existe. Armando Barriguete, a quien conozco hace como 20 años, él es uno de los doctores más especializados en temas de trastornos de alimentación que hay en México, y a eso se ha dedicado toda su vida. No solamente es un psicoterapeuta, es consultor en trastornos de conducta alimentaria, obesidad del Instituto Nacional de Ciencias Médicas y Nutrición. Aparte, es director y fundador de la Clínica Ángeles de Trastornos de la Conducta Alimentaria, autor de un libro que se llama Para Entender la Alimentación, de Nostra Ediciones. Y a lo mejor todo el mundo, Armando, conoce la bulimia o conoce la anorexia. Pero ¿quién de ustedes había oído del término?
22: Trastorno por atracón.
23: Todos en algún momento.
21: Esa es otra variable.
22: Y es muy interesante lo que mencionas, porque puede uno tener atracones y no tener el trastorno y tropezarnos con el peso. Más del 60% de la gente que tiene sobrepeso u obesidad está asociado a una alteración de su conducta alimentaria.
21: Sí.
22: Generalmente es el atracón que se acompaña por un periodo restrictivo previo. Me ahorro calorías, ¿no? Pero me gana el hambre y ¡boom! Sí, ataco doble.
21: Atacas doble. Ok, pero entonces dame cuál es la descripción de dónde viene. Esto se llama binge eating.
22: Binge eating, sí.
21: Binge eating en inglés, trastorno de atracón por en español. ¿De dónde viene? ¿Cuándo empezó? ¿Cuándo sí. lo descubrieron? ¿Y cómo es la conducta típica de alguien que tiene trastorno por atracón?
22: Sí, un psicoanalista y psiquiatra neoyorquino, sí, en los 50s, se empieza a dar cuenta, es donde empieza a haber un exceso de opción de alimentación en los Estados Unidos, ¿no? Y empieza a haber la chance del snack, había muchos dulcecitos, y empieza a ver que muchos de sus pacientes con obesidad empiezan a describirle momentos de desorden a la hora de comer. Y él primero empieza a estudiar a los que comen en la noche.
21: Sí. Es decir, ahí se me apuntan varios, ya,
23: claro, ¿quién
21: ¿eh? Ahí se me apuntan varios.
22: Sí, ajá. Pero se acompaña por un periodo largo de ayuno durante el día, problemas de sueño, de insomnio, y atracón en la noche, en donde se concilia el sueño por el secuestro mesentérico, lo que dicen lo del marrano, como le dicen, no sé,
21: ¿Qué es secuestro mesentérico?
22: Sí, es decir, cuando uno come, toda la circulación se va al estómago, disminuye el flujo acá arriba. Y le da uno sueño.
21: Ah, el mal del puerco.
23: Claro, el mal del puerco.
21: ¿Cómo se llama médicamente?
22: Sí, secuestro mesentérico.
21: ¡Qué joya!
23: Tengo secuestro mesentérico.
21: Traigo un secuestro mesentérico ahorita. ¡Qué bárbaro! Después de estos tacos.
22: Sí, entonces este cuate se empezó a dar cuenta que muchos de sus pacientes con obesidad primero tenían trastorno del sueño. Y luego empezó a ver que al comer ellos lo concilian. Sí, y se vuelve una diada muy grande el querer luchar contra el insomnio. El morirse de hambre porque durante el día no comieron, porque se quisieron ahorrar unos kilitos y en la noche ya no pueden. Y sobre todo tiene una característica que hay que diferenciarla. Todos hemos tenido atracones, ¿no? Bueno, un paso antes. Todos tenemos esa huella de la que hemos platicado, que cuando yo tengo tensión, me recargo en la comida y cuando yo como, se me quita la tensión. Es decir, todo ser humano tenemos eso. Desde bebés lo descubrimos. Y lo hemos utilizado todos en algún momento.
21: Y eso lo explico el otro día.
22: Sí.
21: Desde bebé lo tenemos.
22: Sí, pero...
21: ¿Y explica qué pasa cuando eres bebé?
22: Sí, cuando eres bebé, sí, puedes llorar cuando tienes esa tensión. Y tu mamá, y se pone muy interesante ahí, es con tu mamá cuando vas aprendiendo a regular eso. Si tu mamá es muy preocupona, te mete la teta o la mamila todo el tiempo para que no vayas a llorar, porque ella no sabe qué hacer cuando lloras, ¿no? Si tu mamá es más tranquila, deja que lloras, ¿no? Llega y ve si es que te hiciste pipí, si te van a cambiar, si te apapachan, no te dan leche. Entonces tú aprendes medio a postergar. Y después también aprendes algo muy importante. Posterga las ganas de comer por el piojito. Es decir, el piojito, el que te quieran, el que te apapachen, el que te arrullen, es tan fuerte como el hambre. Por eso esto está tan pegado, el registro de hambre y saciedad, como con los afectos. Entonces este doctor se empieza a dar cuenta que esta gente con obesidad tiene este problema del sueño, tiene estos atracones, pero tiene estos atracones en donde pierde el control. Es decir, cuando uno está comiendo, uno va viendo que va comiendo de más, pero no te paras después de 8 tortas y 2 sándwiches y un pastel. Es decir, tú vas viendo que te va ganando y ya le empiezas a frenar. El atracón se caracteriza por no tener conciencia del atracón, sino hasta el final. Y si al final como que regresas de un blackout.
21: Como de un trance.
22: Sí, regresas y dices, en la torre me tupí la despensa.
21: El bote de helado.
22: El bote de... No, pero es decir, 1 o 2. Es decir, todos hemos tenido momentos de atracón, pero no tenemos un trastorno de la conducta alimentaria que se llama trastorno por atracón. Y es decir, el atracón es cuando uno come mayor cantidad de lo que tendría uno que comer en alguna de las comidas. Uh-huh. Sí, y... No existe esa sensación de detenerse, sino que le puede uno seguir un poquito más. Es decir, yo comí mucho y luego digo, bueno, un postrecito, pues un postrecito, compadre, ¿no? Uh-huh. Te lo echas, ¿no? Recuerden que asociado al atracón hablamos de que algo que se consume mucho sólido, pero también líquido. Uh-huh. Es decir, en México nuestro tema grande son los refrescos y las bebidas alcohólicas. Es decir, uh-huh, el atracón asociado al chupe es gigante y muy frecuente. Eso todo lo hemos tenido. Uh-huh. Y está muy asociado al sobrepeso y obesidad, ¿no? Estos dos situaciones están asociadas al sobrepeso y obesidad. Y el trastorno por atracón es cuando yo como ese extra de cantidad, si no estoy consciente, tengo un momento en donde pierdo la sensación o el registro de lo que estoy haciendo y me voy muchísimo más allá. Es decir, es diferente cuando yo dices que me voy a echar un heladito. No, pues mejor me agarro el bote completo y me lo voy a tupir. En el trastorno por atracón, la gente... Va dejando de comer durante el día, porque sabes que me quiero ahorrar unos kilos porque ya estoy muy gordo, me voy a esperar, mejor hoy no comí porque no tuve tanta hambre, me voy a esperar, y ya en la tarde noche empiezo a ver que ya me muero de hambre, ¿sí? Y de repente llego a la cocina, ¿sí? Y empiezo a sacar cosas, ¿no? Y conforme las voy sacando, le voy entrando, ¿no? Ni siquiera calentarla muchas veces, y pierdo el control de lo que estoy comiendo, y al final me doy cuenta que me tupí, ¿no? Un par de tortas, un par de pasteles, el bote de helado, líquido, generalmente refresco, o puede ser chupe también. Uh-huh. Sí. Y hasta el final me doy cuenta. Y esto se vuelve repetitivo, es decir, al menos 3 veces por semana en los últimos 3 meses. Es decir, se vuelve ya un hábito y una conducta.
21: Esa es la gran diferencia.
22: Es la gran diferencia.
21: Todos nos hemos dado unas atascadas vergonzosas, ¿no?
22: Sí.
21: Que te metes 6 pedazos de pizza, que pides 12 tacos de pastor, que te comiste el pastel entero, que te comiste el bote de palomitas. Eso es una cosa. Pero otra cosa es tener esta conducta 3 veces por semana, por lo menos 3 veces.
22: Sí, es decir, ya empieza a ser mi manera de relacionarme con la comida, pero sobre todo el tema que está atrás es el estrés, ¿sí? O la tensión emocional. Es decir, se vuelve una manera a través de la cual yo me relaciono conmigo mismo y con los otros. Es decir, yo no me quejo en el trabajo, ¿sí? Yo no le digo a mi esposo que ya me tiene hasta el gorro, ¿sí? Uh-huh. Yo no regaño a mis hijos porque digo que pues crezcan libremente. Y todas esas frustraciones las voy guardando, y es en la comida en donde saco toda esa tensión y en donde busco al final estar tranquilo y relajado, porque al final con eso y el secuestro mesentérico, uh-huh, es decir, yo me quedo cuajado 12 horas seguidas. Digo, ojalá esté paradito porque puedo broncoaspirar y vomitar. Es decir, es terrible todo lo que uno hace en relación a la carga hacia el cuerpo.
21: Ahora, es también un tema como de premio y castigo, ¿no?
22: Sí.
21: Como que te castigas todo el día y de repente llegas en la noche, sientes que no comiste nada, que nunca te dio tiempo, que tuviste un día del infierno, que... saliste adelante, sí, que cumpliste con lo que tenías que hacer, y entonces ahí viene el premio, que es el atracón.
22: Totalmente, pero se vuelve algo repetitivo y se vuelve algo dependiente. Es decir,
21: es un modus operandi, así operas.
22: Modus operandi, entonces el tema de sobrepeso y obesidad, es decir, Quien tenga sobrepeso y obesidad y no haya revisado su conducta alimentaria tiene un espacio de oportunidad gigantesco. Es decir, que te digan, sigue esta dieta, sí, es muy diferente a que te pregunten cómo comes, ¿no? Es decir, el médico te dice lo ideal, ¿no? Come no sé qué, no sé qué, muévete no sé qué y duerme temprano.
21: Sí.
22: Pero no te pregunta, oye, ¿tú cómo comes? ¿Tú a qué hora te duermes? Y sobre todo, ¿tú cómo te sientes? Porque detrás de esto el tema de ansiedad y depresión, gigantesco.
21: Pero a ver, ¿podemos abrir un paréntesis? Es más, yo creo que da para un programa.
22: Sí, es gigante esto.
21: Está tipificado, o sea, está como catalogado diferentes tipos de comer.
22: Sí.
21: A ver, dame un ejemplo. Yo no como, ¿eh?
22: Es decir, hay gente que es decir, un paso atrás otra vez, ¿sí? Mi manera de manejar mi tensión, mi forma de manejar mi tensión me va a ir caracterizando. Es decir, yo ante la tensión, ¿no? El trabajo me sirve, lo uso de más y puedo ser medio workaholic, ¿no? Puede ser que yo me recargue más en las relaciones y quiero que me hagan el trabajo el de enfrente, pero también en el tema de alimentación hay maneras donde uno intenta manejar la tensión, porque si la tensión no viene de origen fisiológico del hambre y viene de algo emocional, nunca voy a acabar. Si mi problema es con mi mujer, sí, y yo sin querer me recargo en la alimentación, va a ser imposible que yo resuelva mi relación con mi mujer. Entonces yo puedo manejarlo de manera restrictiva, en donde yo siento que tengo el control sobre muchas cosas, incluyendo mi alimentación.
21: ¿Sí? Entonces no como.
22: Y tiendo a ser obsesivo, perfeccionista, no como, sí, y me puedo dar regalitos, pero todo es bajo un nivel de control en donde mis emociones tampoco las expreso allá afuera. Soy el bien portado, sí, pero estoy así.
21: Hoy express.
22: Sí, hoy express, ¿no? Puedo tener una modalidad en donde yo me doy chancecitos, ¿sí? Pero estas chancecitas, si me dan muchísima culpa las chancecitas y mi tipo es obsesivo, tiendo a intentar balancear esto o haciendo mucho ejercicio, o usando laxantes o diuréticos o incluso vomitando, ¿sí? Y hay otro espacio en donde perdiendo el control es la manera salvaje de acabar con mi tensión. Porque uno después de un atracón, acaba uno con todo.
21: Sí. ¿No? Es decir, te dejas ir, ahora sí que...
22: No, pero termina uno muerto.
21: Sí.
22: ¿No? Es decir, y al otro día, regresa uno desde -4. Entonces, es fundamental que nosotros sepamos cómo comemos.
21: A ver, ¿cómo comen ustedes, cuentavientes? Yo como rarísimo, ¿eh? Yo pico. Yo no me puedo sentar a comer así de una sopa, una carne, un arroz, unas verduras, una ensalada, de cero, para nada, jamás.
22: Pero tus porciones deben ser pequeñas.
21: Muy pequeñas.
22: Y eres muy activa.
21: Sí, además, muy pequeñas.
22: Pero si tú, gracias a Dios no, tuvieras la noción y no te diera miedo a la porción,
21: sí,
22: te veríamos del tamaño del fondito.
21: Sí, claro.
22: ¿No? Entonces sí es muy importante. Uno, saber que la conducta alimentaria es un tema muy importante porque nuestro entorno es obesogénico. Vivimos en un entorno donde te empujan a consumir, ¿no? Las redes sociales digitales, ¿sí? Es una plataforma de consumo. Que se nos olvide.
21: Oye, ayer decía, bueno, lo digo siempre, ¿no? Que es bien importante de qué gente te rodeas, ¿no?
22: Básico.
21: Si tú tienes puros amigos que hacen ejercicio, pues tú vas a ser el quinto. Si tú tienes puros amigos flojos, pues tú vas a ser el quinto. O sea, la gente que te rodea te empuja hacia un lado o hacia otro. ¿Cuántos de ustedes tienen amigos que crean un ambiente obesogénico?
22: El que te dice, ay, compadre, no friegues.
21: No, el que llega. Nadie quiere algo del Seven y sube con, ya sabes, papas, churritos, galletas, que pastelitos. Provoca todo, que todo el día provoca a todo el mundo.
22: Sí,
21: ¿Quién de ustedes tiene amigos que provocan ambiente obesogénico?
22: Sí, y el líquido. Los mexicanos nos vamos con el líquido. Y el líquido es muy difícil. ¿Por qué? Porque solamente puede aportar el 10% de tu necesidad calórica. Porque el líquido, como pasa muy rápido, no genera distensión en el estómago y no se siente uno lleno. Tú te puedes tomar todas las calorías que te imagines, cuando mucho repetirás en el buen sentido, pero le seguirás metiendo. Y el segundo, el alcohol. En México el tema de alcohol es bravísimo.
21: Es fuera de control.
22: Sí.
21: Regresando del corte, ahora vamos a hablar de la diferencia entre el atracón y la gula. Un pecado capital, ¿eh? Y después, ¿por qué te da trastorno por atracón? Uh-huh. ¿Cómo se corrige? Regresando con Armando Barrigueta, no se vayan.
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1: ¿Te acuerdas cuando ligar en los 90 era mandarle una carta a través de tu amigo como en Salvados por la Campana? Bueno, ahora mandamos a ChatGPT. Resulta que muchos están usando inteligencia artificial para escribir sus mensajes en aplicaciones de citas. Y la neta, les ayuda. Si eres tímido, la inteligencia artificial le da la frase perfecta, sin miedo al rechazo, sin tartamudear por texto. El problema es cuando ya no puedes vivir sin ella. Empiezas dependiendo de un copiloto para ligar, y cuando llega la cita en persona, el Zach Morris carismático que escribía, resulta que era la inteligencia artificial. Incómodo. Sígueme en luisgg.com/mail.
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3: Estamos de regreso en W Radio. Está con nosotros Armando Barriguete. Él es experto en trastornos de alimentación y estamos hablando de trastorno por atracón. Entonces, una cosa es tener trastorno por atracón, y ya lo explicó Armando, es al menos 3 veces a la semana, por un periodo de 3 meses, ingieres cantidades industriales de comida en un periodo muy corto, más de lo que la mayoría comería en circunstancias similares, pierdes el control de lo que comes, y después del atracón sientes culpa, vergüenza, malestar y te impacta la autoestima y se vuelve un círculo vicioso porque al día siguiente, como te atascaste anoche, normalmente es de noche, ¿verdad?
4: Con mucha frecuencia y sobre todo que es también solo.
3: Entonces te castigas todo el día y en la noche otra vez el ciclo.
4: Ándale, y en la gula que me preguntabas de la
3: gula. Ajá, ¿cuál es la diferencia entre el atracón y la gula?
4: Sí, es decir, es algo acompañado de cosas que te gustan y que comiste de más. Es decir, ¿sabes qué? Es que ese postre que siempre me ha encantado, ¿sabes qué? Pídete otra, ¿no? Ajá. Te aventas otra rebanada del postre grande y comes más y disfrutas, pero es algo más acompañado sobre comida que te gusta mucho y que a veces no la pruebas o por poco acceso o por alta contenido calórico.
3: Ya.
4: Entonces, sí es diferente. Es un pecado capital en relación a que no hay que comerse lo que los otros no comen.
3: Ahora, ¿por qué te dio el trastorno por atracón?
4: Bueno, es multideterminado, pero siempre atrás de esto hay un entorno en donde el tema de sobrepeso o obesidad existe y se ve como algo natural, no como algo de preocupación, en donde no se platica mucho de las emociones, ¿sí? En donde el tema de comer bien se festeja mucho, es decir, es una familia de buen diente, y en donde hay pocos límites y no hay buenos horarios, es decir, es una familia en donde no se desayuna, es decir, no importa que no desayunes, ya te doy dinero y comes algo en la escuela, o almuerzas, o ya que regreses comes bien, es decir, no hay una estructura de alimentación, ni tampoco hay una estructura en relación a la expresión de las emociones, es decir, se tiende a ser calladito, hay que estar muy bien, y no preocupa el tema del sobrepeso, ¿no?
3: Claro.
4: Y estas tres cosas, la gula no la pondría, pero lo que es atracón y lo que es este trastorno por atracón, está en más del 60% de la gente que sufre de sobrepeso y obesidad. Es decir, detrás del sobrepeso y la obesidad hay una conducta alimentaria alterada que siempre hay que explorar. Y hay que preguntarle a mi médico,
3: claro.
4: Oiga, me podría decir si tengo una alteración en la conducta alimentaria aparte del sobrepeso, porque si no, claro, te dicen qué hacer, pero no te preguntan dónde estás.
3: Claro, pero tampoco, eso es impresionante. A veces no te preguntan cómo comes. ¿Cómo comes?
4: ¿Y cómo te sientes?
3: Claro, ¿y cómo te sientes? Mira, Clau dice que tiene un niño de 12 años que siempre tiene esos atascones.
4: Sí, entonces el tema de el orden que está teniendo su actividad física, pero sobre todo la parte emocional.
3: Emocional de tu hijo.
4: Claro. Es fundamental y sentarte al lado más que regañarlo.
3: Claro.
4: ¿Cómo te estás sintiendo? ¿Cómo te está yendo?
3: Sí.
4: ¿Cómo te va en la escuela? ¿Qué te gusta hacer? ¿Sí?
3: Porque en realidad en el trastorno de atracón, te estás comiendo tus emociones. Sí. Eso es lo que estás haciendo.
4: Te estás atascando con tus emociones.
3: Te estás atascando con tus emociones. Dice, tengo una hija de 20 años en casa, no come casi nada. Pero cuando salimos a un restaurante, ahí come hasta que le duele el estómago.
4: Sí, ese puede ser atracón. Ella puede tener un atracón. Si es algo
3: que sí, a lo mejor repite. No es un trastorno, pero sí,
4: sí. Sí, tiene alterada la conducta alimentaria y es a lo que tenemos que fijarnos todos. Uh-huh, sí, claro. Así como vas no con el optometrista y ve qué tanto puedes ver o no, la uh-huh. conducta alimentaria también se puede medir y saber qué tan alterada o no estás. Y te voy a mandar un cuestionario. Hay un cuestionario muy chiquito con el que hacemos las encuestas nacionales, así es súper pro, ajá. en donde la gente puede saber si tiene conducta de riesgo a algún trastorno de la alimentación.
3: No, regresas y nos haces aquí el examen.
4: Órale, encantado.
3: 100%.
4: Sí.
3: Hacemos el programa de cómo comes.
4: Órale.
3: Y explicamos los diferentes tipos de comer.
4: Sí.
3: Y les hacemos un cuestionario.
4: Sí, donde la gente puede saber si tengo conducta de riesgo.
3: ¿Y no hay un cuestionario que nos diga, usted tiene un problema de alimentario?
4: Sí, cuando ya te hacen la evaluación completa.
3: Ya.
4: ¿No? Pero es bueno que la gente sepa por dónde anda, y si no, ya que pida ayuda profesional.
3: Claro, porque tú crees que no tienes un trastorno de alimentación
4: uh-huh.
3: porque no tienes anorexia o porque no tienes bulimia.
5: Claro.
3: ¿No?
4: Cierto.
3: Que es cuando vomitas.
4: No, y has ido al médico 20 veces y nunca te han preguntado.
3: Claro, pero la verdad es que es impresionante la cantidad de gente que tiene una relación muy complicada con la comida.
4: Sí. ¿No? Entonces es muy bonito el poderlo identificar y saber para dónde moverte.
3: Ok. ¿Qué pueden hacer las personas que tienen trastorno por atracón?
4: Bueno, primero saber si lo tienen o no, ¿no? Es decir, entonces este cuestionario nos ayuda. Nosotros hacemos toda una evaluación completa psicológica y física para ver si es una conducta aislada, ¿sí? Y solamente con un par de tips y una nutrióloga que la acompañe es suficiente. Pero si es una conducta repetitiva que ya está asociado a un trastorno emocional, hay que agregar que una psicóloga pueda acompañarla para darle estrategias y ver lo emocional. Pero cuando ya es el trastorno, en donde está lo físico, lo emocional y el entorno familiar,
3: ajá.
4: ya necesita su psicóloga, su nutrióloga, su psiquiatra y un enfoque familiar en donde se les pueda ayudar a reestructurar esta alimentación y a aprender a manejar sus emociones sin tener que pasar por la comida siempre.
3: Ya.
4: Porque sin querer nos lo recargamos y como dices, hay oxo en cada esquina. Es decir, y aparte es muy silencioso porque lo hacen solitas o solitos.
3: Claro.
4: Pero acuérdense, seguimos siendo el país con mayor niños obesos y el segundo con mayor adultos obesos en el mundo. Y detrás del gran porcentaje de obesidad y sobrepeso están las alteraciones de la conducta alimentaria que hablamos poco.
3: 100%. Por eso cuando hicimos el reto Summer Body,
4: uh-huh.
3: gran parte de los webinars que tuvimos fueron psicológicos y emocionales.
4: Muy importante.
3: Porque cuando uno tiene problemas de sobrepeso, seguramente tienes problemas con tu relación con la comida, número uno. Y número dos, si tienes un problema de relación con la comida, el primer paso no es, bueno, pues me voy a poner a dieta. El primer paso es entender la emoción, es la terapia.
4: Porque poniéndote a dieta disparas el círculo nocivo. Te mueres de hambre todo el día y en la noche sabes que me vale el gorro el doctor.
3: Uh-huh, claro.
4: ¿No? Yo sí le entro y me como hasta la cuchara.
3: Claro. Hay solución. Y a eso se dedica el doctor Armando Barriguete. Para mí era importante que supieran que el trastorno por atracón es algo real, es algo que existe, porque mucha gente, ese es el modo en el que come
4: sí.
3: y que cree que es normal. Y por supuesto que es un problema de salud mental y es un problema alimentario. El doctor Armando Barriguete es el director y fundó la Clínica Ángeles de Trastornos de Conducta Alimentaria en el Hospital Ángeles.
4: Ángeles Lomas y Pedregal.
3: En Ángeles Lomas y Pedregal. Si lo necesitan, búsquenlo. Y les digo una cosa, pues uno como sea. Pero cuando tú ya empiezas a ver problemas de conducta alimentaria con tus hijos, uh-huh. eso es una gran preocupación. Y me imagino que ves chavos.
4: Sí, vemos chavos y niños. Es decir, hoy desde edad muy temprana empiezan a perder el control en estos temas. Y después de la pandemia, ¿no? todo el tema emocional sí se está recargando en la preocupación por el cuerpo y en el agarrarse de más en la alimentación.
3: El trastorno por atracón es más de hombres y de mujeres.
4: Es más de mujeres, pero también hay hombres.
3: ¿Los trastornos alimentarios son más de mujeres o de hombres?
4: Son más de mujeres, pero también hay hombres.
3: Wow.
4: La presión a ustedes sobre el cuerpo es 100 a 1, ¿eh?
3: Sí, es una locura, es una locura. Barrillete 1 en Twitter, dr.barrillete en Instagram. Y les voy a pasar el teléfono de la clínica por si quieren darse una vuelta y sentarse y hablar un poco con Armando y entender si hay un problema real y cómo pueden empezar a atacarlo. 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Gracias, querido.
4: Gracias, Marta. Abrazote.
3: Entonces, ¿regresas?
4: Sí, para cómo comemos.
3: ¿Cómo comemos? ¿Cómo comemos? Porque ya cada está. Uno come muy diferente. Te digo, yo soy de picar. Y nuestro test.
4: Y el test.
3: ¿Te parece?
4: Lo traigo. Claro.
3: Muy bien.
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18: Miren, tengo de mi lado derecho a tres doctores. El doctor Carlos Ortiz, que es otorrinolaringólogo. El doctor Carlos León, que es, pues, ¿qué eres?
19: Alergólogo.
18: Alergólogo. Pero no eres otorrino.
19: No.
18: O alergólogo.
19: Alergólogo.
20: Alergólogo, Marta.
18: El doctor José Manuel Mier, que es cirujano de tórax y especialista en cáncer de pulmón.
20: ¿Qué tal?
18: Y ellos creen que vienen aquí a hablar de la contaminación. Pero no, les vamos a hacer un examen.
19: Muy bien.
18: ¿Qué es lo que tanta risa te trae con ese cuento de ese trabalengua?
20: Ah, me voy a tener que pasar a mi página número 5.
18: A ver, es que ahí les va. Es para
20: Es para todos. Me salió un jueguito de palabras y hay una explicación que ahorita la das tú también después, Marta.
18: Ajá.
20: Donde yo no podía repetir estas dos palabras. ¿no?
18: Ajá.
20: La primera es, a ver, necesito que sin respirar rápido y tres veces,
18: ajá,
20: digan, empezamos contigo, nuestro anergólogo de cabecera.
1: A ver.
20: Dime, café, Japón, café, Japón, café, Japón.
1: Café, Japón, café, Japón, café, Japón.
20: Rápido.
18: Ya. Okay. Otra vez, dilo. Más, Carlos.
20: Rápido.
21: Café, café, Japón, café, Japón, café, Japón, café, Japón.
20: No. ¿Vas? Rápido, es rápido, ¿eh?
1: Café, Japón, café, Japón, café, Japón, café, Japón. El mejor.
20: Estructurado, ahora sí.
1: Sí.
20: Vas, vas tú, pero dilo rápido.
18: Café Japón, café Japón, café Japón, café Japón.
20: Café Japón, café. No puedo. Un, dos, tres. Café Japón, café. No puedo. Un, dos, tres. Café Japón, café Japón, no puedo. No pude, no pude nunca. Café Japón, café Japón, no puedo.
1: Café Japón.
20: Juro que no puedo. Dilo rápido. Dilo rápido y cierra los ojos. Otra vez. Una, dos, tres.
18: Café Japón, café Japón, café Japón.
20: Café Japón, café Japón, no puedo.
18: ¿Pero qué te pasa?
20: Yo no pude, ya.
18: ¿Pero
20: no
18: qué
20: pudo?
18: Tienes la lengua muy grande, ¿o qué?
20: Tampoco pudieron.
18: Oye, eso es algo, Carlos. Hay gente que tiene la lengua muy grande.
21: No, sí es difícil por la articulación de las palabras.
18: No, pero hay gente que tiene la lengua muy grande,
21: sí,
18: y entonces
21: claro, se llama macroglosia.
20: Ok, voy a hacer
18: macroglosia.
20: Las... macroglosia.
1: Macroglosia.
18: A ver, venga, serénate.
20: Ok, voy a hacer la segunda. Es rápido, es no es tres tristes tigres. No, ok.
18: Es rápido.
20: Escuchen,
18: es rápido.
20: Escuchen la frase, okay. Es imposible hablar mal de Arturo.
18: Es imposible hablar mal de Arturo.
1: Es imposible hablar mal de Arturo.
20: Mar.
21: Es imposible hablar mal de Arturo.
20: No, hijo.
21: ¿No? ¿Largué? No.
18: Es imposible hablar mal de Arturo.
1: Es imposible hablar mal de Arturo.
20: Es imposible hablar mal de...
18: Ya.
20: Es háganlo a mi velocidad, güey.
1: Es imposible hablar mal de Arturo.
20: Es imposible hablar mal...
1: Imposible hablar mal de Arturo.
20: Es imposible hablar mal. Voy.
18: Es imposible hablar mal de Arturo. Es que son muchas.
20: Es imposible. Es imposible hablar. Es imposible hablar mal de Arturo. No, no puedo. Díganlo a mi velocidad, porque también tú...
1: Es imposible hablar mal de Arturo.
20: O sea,
18: nada.
20: Güey, así.
18: Es imposible hablar mal de Arturo.
20: Y te cuesta.
18: Sí.
20: Otra vez rápido.
1: Es imposible hablar mal de Arturo. Yeah.
21: Es imposible hablar mal de Arturo.
1: Es imposible hablar mal de Arturo.
18: Es imposible hablar mal de Arturo. ¿Sabes qué?
20: Es imposible hablar mal.
18: Te voy a decir por qué no lo puedes decir.
20: Es imposible.
18: ¿Quieres que te lo diga públicamente por qué no puedes decirlo?
20: A ver, te voy a decir.
18: Porque tú tienes muy mala dicción.
20: Puede ser. Es imposible hablar mal de Arturo.
18: Es imposible.
20: Así, sí.
18: Hablar mal de Arturo.
20: Es imposible.
18: Como
20: hablar
18: que
20: mal.
18: Que no abres la boca, hija.
20: A ver, vamos a.
18: Hable esa cola, hija.
20: Vamos a hacer una. Haz de cuenta. Estás en
18: a
20: una
18: ver,
20: escena.
18: Otra.
20: No, espérate, estás en una escena. 5, 4, 3, 2.
18: Es imposible hablar mal de Arturo.
1: Es imposible hablar mal de Arturo.
20: Decimo.
21: Es imposible hablar mal de Arturo.
1: Es imposible hablar mal de Arturo.
20: Decimo. Es imposible hablar mal de Arturo. No puedo. Yo,
18: okay,
20: fatal.
18: Va la siguiente.
20: La siguiente.
18: Ok.
20: Esta es obviamente la que siempre conocemos y es como está mucho más.
18: Pero esta es regalada,
20: reconocida. Bueno, voy al nivel 3.
18: Voy al nivel 3.
20: Ajá.
18: Tres tristes tigres tragan trigo en un trigal.
1: Tres tristes tigres tragan trigo en un trigal.
20: Tres tristes tigres. ¿Ves? Es que es rápido, no es tres tristes,
18: hija,
20: tigres.
18: Tres tristes tigres tragan trigo en un trigal. ¿Qué
20: tres
18: más
20: tristes?
18: ¿Quieres que lo diga?
1: Tres tristes trigres tragan trigo en un trigal.
20: Nada. Nada.
21: Tres tristes tigres tragaban trigo en
20: nada,
21: un trigal.
20: Nada.
1: Tres tristes tigres tragaban trigo en un trigal.
20: Muy bien. Pablito clavó un clavito. ¿Qué clavito clavó, Pablito?
1: Pablito clavó un clavito. ¿Qué clavito clavó, Pablito?
20: Mal. Venga.
21: ¿Me lo puedes repetir otra vez?
20: Pablito clavó un clavito. ¿Qué clavito clavó, Pablito?
21: Pablito clavó un clavito. ¿Qué clavito clavó, Pablito? ¿Sí?
20: Sí, ay, pero
1: Pablito,
20: ¿no?
1: Clavó
20: pausas.
1: Un clavito. ¿Qué clavito clavó Pablito?
20: Muy bien.
18: Pablito clavó un clavito. ¿Qué clavito clavó Pablito? Es
20: sí.
18: Que es una cuestión de dicción.
20: No, pero lo estás leyendo. Si tú dices Pablito clavó, no lo leas.
18: Pablito
20: rápido.
18: Clavó un clavito.
20: Rápido.
18: ¿Qué clavito clavó Pablito? ¿Es así?
20: Okay.
18: Sí, ¿no?
20: Siguiente. Vámonos a las más difíciles. Esto sí hay que. Bueno, pues.
18: Ya vete a nivel 3.
20: Ok. Transversalmente trasloco estructuras sintácticas similares de sincronizar secuencias posesivas.
21: Ni te entendí, ni leído.
18: ¿Qué? Transversalmente trastocó estructuras sintácticas similares sin sincronizar secuencias sucesivas.
2: ¡Ay!
18: Es a la velocidad. Te voy a decir algo. Tiene que ver con dicción.
20: Sí.
18: Y tiene que ver con la velocidad a la que trabaja tu mente.
20: Exacto. Tu cerebro arma la frase.
18: Ahí tienen el texto, ¿no?
20: Gramática más palabras.
18: Página 10, hijo.
2: No, igual 8.
18: Transversalmente trastocó estructuras sintácticas similares sin sincronizar secuencias sucesivas.
2: Yo llegué al 8.
5: Sí, no.
20: A ver.
18: Particularidades perceptibles perturban pronunciaciones progresivamente poco precisas.
2: ¿Ya?
18: Y desestructuró discursos densos donde dobles diptongos desatan desorden.
1: Están regalados. Okay. Transversalmente trastocó estructuras sintácticas similares sin sincronizar secuencias sucesivas. Particularidades perceptibles perturban pronunciaciones progresivamente poco precisas. Desestructuró discursos densos de donde dobles diptongos desatan desorden.
2: ¡Órale!
18: Ok. Venga. El primero nada más. A ver,
5: Transversalmente trastocó estructuras sintácticas similares sin sincronizar secuencias sucesivas.
18: Ok, híjole, Carlos. Yes. No cuesta arriba,
2: Transversalmente trastocó estructuras sintácticas similares sin sincronizar secuencias sucesivas.
18: Ok, a ver, ahora vas tú, Rebeca. A ver. Ok, ahora va Rebeca. Es que tus 10 fugas cojas cojada la boca.
22: Dame el último.
18: A ver, quiero ver. Es que Rebeca, como que. Siento que no abres la boca. A ver, lee.
20: Transversalmente trastoco estructuras sintácticas similares sin sincronizar.
18: Sí, no, pero, es así.
20: Transversalmente trastoco estructuras sintácticas similares sin sincronizar secuencias sucesivas. Particularidades perceptivas perturban pronunciaciones. Es que leyéndolo no.
1: No, y si entrenas toda la noche menos. No.
18: Por eso, ¿a qué querías llegar con este examen que nos puso de
20: Que no se preocupen, porque el cerebro arma la frase, gramática más palabras, en estas zonas en el área motora del habla, ¿ok? Entonces no te preocupes, porque luego traduces estas palabras en movimiento de lengua, ve todo lo que implica.
18: Eso es ahí donde yo siento que hay un desconecto.
20: Ajá.
18: La lengua, información del cerebro a tu lengua
20: y labios
18: no
20: y,
18: llega, fíjate.
20: Labios y mandíbula.
18: Ajá.
20: Aquí es la coordinación fina del habla, ¿ok? Y si hay sonidos muy parecidos, repetidos, estructuras raras, se enciman. Entonces, los comandos, es como escribir rápido y equivocarte, claro. Cuando escribes rápido, bueno, no sé ustedes, pues ustedes hacen recetas y las hacen por computadora.
18: La TR, la PR, la BR. Ajá. Cuando estás mandando la misma instrucción varias veces, el cerebro se hace bolas.
20: Por eso café, Japón.
18: Pero esto también tiene que ver con que hay muy poca gente que sabe leer en voz alta.
20: Y yo siento también que es un poco de concentración.
18: Tú leías en misa.
2: Yo leía en misa, claro.
18: Oye, hay que estar muchos preparados. Años.
20: No, porque además, qué vergüenza.
18: Hay que estar preparados para pararse a leer el sacramento.
20: No.
2: Muchos
18: cuando
2: años.
18: Se ofrezca.
20: Y, no, claro. Imagínate que estén con un paciente y no sepan pronunciar desamectasona.
18: Dexametasona.
20: Tiene que meter una dexametasona. ¿Qué?
18: Dexametasona. Sí. Bueno, vuelve a decirlo.
20: Café, Japón. No puedo.
18: Café, Japón.
20: Y muy mal.
18: Pero dices, café.
20: Porque tengo nervio. Café, Japón. Lo dije.
5: Ahí está.
18: Ok. Háganle la prueba a sus amistades.
20: Exacto.
18: Esta tarde
20: con Japé Japón,
18: y ahí se van a dar cuenta
20: Japón.
18: Quién tiene una mente que trabaja particularmente rápido.
20: Exacto, háganlo con Café Japón y háganlo con lo de Arturo, porque esos son los más
18: cañones. Ahorita se los ponemos en Twitter. A esto no vinieron estos tres doctores.
2: Qué bueno, porque nos salió fatal.
18: Imagínense ustedes que la Organización Mundial de la Salud dice que hay 6.7 millones de muertes prematuras al año. Y el 99% de la población mundial respira aire que no cumple con estándares seguros. Obviamente, nosotros aquí en México vamos mega, super, ultra incluidos para los que viven en la Ciudad de México. Invité a tres de los mejores. El doctor José Manuel Mier, que es cirujano de tórax, especialista en cáncer de pulmón. Está con nosotros el doctor Carlos León, que es alergólogo y director general del Centro de Asma y Alergia en México. Y el doctor Carlos Ortiz, que es cirujano de cabeza y cuello y es el otorrinolaringólogo. ¿Por qué no le pusiste su canción a Carlos? Solo porque mi el otro oficial. Carlos y José Manuel no tienen canción. No le quite la canción a Carlos Ortiz. Oigan, qué bonito. ¿Quién cantaba esta canción?
21: Laura León.
18: La tesorita que adoramos en este programa. Ahí está. El otorrinolaringo. Una joya de canción. Oigan, a ver, ¿quién se va a arrancar? Carlos Ortiz.
21: Va.
18: ¿Qué onda?
21: Pues bueno, lo principal hay que ver es la contaminación que es, ¿no? Yo creo que eso es lo más importante. A veces como que lo obviamos, pues es la contaminación. ¿Pero qué es la contaminación? De la parte más importante que yo creo que es... Ahora sí que yo empiezo, porque todo empieza en la nariz, ¿no? Ahí empieza donde inhalamos todo. Es en específico el saber qué es lo que estamos inhalando. O sea, es esa contaminación. Lo más importante es conocer esas pequeñas micropartículas que tienen que ver con la contaminación, que son extraordinariamente pequeñas. Son unas partículas denominadas PM2.5. Son aproximadamente como 30 veces más pequeñas que el grosor de un cabello, aproximadamente. Entonces, esas condenadas, ajá, ni el otorrino, ni a lo mejor, bueno, le ruego algo un poco más, pero el otorrino se queda completamente corto porque esas partículas entran completamente directo al pulmón. Entonces, esas partículas son tan pequeñas que obviamente van dejando daño en su paso desde nariz, senos paranasales, laringe, etcétera, y llegan al pulmón directamente hasta los bronquiolos, el bronquiolo, el alveolo, casi directamente, y cuidado ahí porque ya está el contacto con la sangre, con los capilares. Pilares directamente.
18: O sea, respiramos entre 12 y 20 veces por minuto.
21: Eso es lo habitual, sí.
2: Lo correcto.
18: Yo no conocía a los bronquiolos y sí. Yo soy discípula del doctor Mier. Conocía los alveolos y los bronquios, sí. Pero hay bronquiolos.
21: Entre los dos hay unos más pequeñitos.
18: Hay bronquiolos, esos sí. No los conocía.
21: Pequeñines ahí.
18: Luego entonces, estas partículas, obviamente, entran directo y se van al pulmón. Ajá, te tocan.
21: Exacto.
2: El problema de la contaminación ambiental...
18: Y estos montes
2: El problema de contaminación ambiental es afecta a muchísimos especialistas, afecta a muchos órganos. Pero bueno, como ya dijiste, y yo me dedico al cáncer de pulmón, les voy a decir que desde el año 2013 la OMS ya cataloga a la contaminación ambiental como un factor de riesgo para desarrollar cáncer. Y además, los que vivimos en la Ciudad de México o en Puebla, tenemos un extra añadido a la contaminación ambiental, que son las emisiones volcánicas. Uh-huh. La ceniza que emite el volcán todos los días tiene muchas sustancias cancerígenas per se. Por ejemplo, tiene asbesto, tiene trióxido de titanio, y entre otras. Pero si a esto le sumamos, además de la contaminación, le sumamos las emisiones volcánicas, entonces tenemos ya dos factores de riesgo solamente por vivir en la Ciudad de México o Puebla para desarrollar cáncer de pulmón. Entonces, a eso hay que sumarle, además, no solo a la contaminación ambiental, hay que sumarle que el Valle de México es tierra volcánica, ¿sí? Y recordemos que uno de los factores de riesgos más importantes para desarrollar cáncer de pulmón es la exposición al radón. El radón, la mayoría de la gente es algo que no lo tiene ubicado, pero todos los mantos acuíferos de la Ciudad de México, sobre todo el agua que viene del Ajusco, etcétera, etcétera, tienen cantidades de radón. Entonces ahí ya tienes, solo por vivir en Ciudad de México, ya tienes radón, exposición a contaminación ambiental y emisiones volcánicas. Ya tienes tres factores de riesgo para cáncer de pulmón.
18: Gracias, te puedes ir. Luego entonces...
3: Déjame darle un giro a esto.
2: Sí.
3: La contaminación ambiental está presente y el principal gas o el principal contaminante es el CO2. Uh-huh. Aquí lo interesante es que toda la contaminación ambiental que estamos respirando son los que se llaman gases antropogénicos. Esto es, son gases generados por la civilización humana, por el hombre. Y el problema no para en solo respirar contaminantes ambientales. Eso nos lleva a la segunda parte, que es cambio climático. Entonces, conforme se aumentan las partes por millón de CO2 en la atmósfera, empieza el cambio climático, que básicamente tiene que ver con aumento de la temperatura del aire, de la corteza y del agua, aumento de niveles de los mares, y esto que tiene que ver con las alergias y con la enfermedad respiratoria. Esto va a impactar directamente nariz, ojos, pulmones, y entonces tenemos cada vez más pacientes con alergia respiratoria impactados por la contaminación ambiental, impactados por el cambio climático, y eso es lo que deberíamos de tomar en cuenta, porque las cantidades de pacientes con alergia se incrementan cada año o cada década. Entonces, cada vez tenemos más pacientes que sufren el impacto de la contaminación y el impacto del cambio climático.
18: Okay. ¿Quién de ustedes se siente fatal? Yo me estoy riendo porque en cuanto llegaron estos tres doctores, que me conocen muy bien, me dijeron, ¿por qué estás mormada? ¿No te lavaste la nariz en la mañana? Y yo, te lo juro que sí. Y a veces uno no se da cuenta de el cuadro que trae de rinitis, de sinusitis, de silbidos en el pecho, de alergias o de...
4: Y lo peor es que normalizas una situación anómala. O sea, claro, vivimos con ciertos síntomas, con ciertas cosas que pasamos por alto y no les damos

0: siempre le digo a la gente que... porque me preguntan, siempre me preguntan, oye, ¿y cuáles son los síntomas del cáncer? Es que es la bronca, que el cáncer de pulmón suele dar síntomas cuando ya estás muy fregado, ¿sí? Pero sí hay cosas sutiles. Como tú dijiste ahorita, yo vivo con tos. Ok, vivir con tos no es normal.
1: Claro.
0: Lo que hay que examinar es ese tipo de tos.
1: Claro.
0: Si tu tos cambia,
1: sí,
0: el patrón de tu tos ha cambiado en los últimos 6-8 semanas, que antes tosías de una manera y ahora de otra, que antes la flema era blanca y ahora es marrón o gris o verde, pues ha cambiado.
1: Claro.
0: Que además de la tos estás disfónico o afónico, es otro problema, ¿sí?
1: Claro.
0: Entonces, esos pequeños detalles no los normalicemos.
1: Okay.
0: Hay que prestarles atención.
1: Regresando del corte, cada uno, el alergólogo, el otorrino, el pulmonólogo, yo ya inventé una nueva especialidad, les van a decir cuáles son los síntomas de que te está afectando la contaminación y el cambio climático y la ciudad en donde vives, cómo se ve y cómo te sientes. Y si tienen dudas o si quieren irnos mandando sus padecimientos, échenlos en Twitter. Hacemos una pausa y regresamos.
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7: ¿Qué tal? Un saludo. Muy buenos días. Soy Ivette Parga Ávila. Vamos con la información más destacada hasta el momento. Iniciamos Noticias W. Son las 10:57. En información de último momento, fue detenido Ángel Aguirre Rivero. La Fiscalía General de la República reportó hace unos minutos la captura del exgobernador de Guerrero por su presunta implicación en la desaparición de los 43 normalistas de Ayotzinapa. Informó que su captura se realizó derivado de nuevas investigaciones que permitieron acreditar la posible participación del exmandatario en el ocultamiento de evidencias para conocer el paradero de los estudiantes de la Escuela Normal Rural Raúl Isidro Burgos. Por tanto, fue solicitada, obtenida y cumplimentada una orden de aprehensión en su contra, esa información que aún está en desarrollo. En otro tema, la presidenta Claudia Sheinbaum informó que reforzará la seguridad en zonas de Michoacán con más elementos de la Guardia Nacional tras la alerta emitida por el gobierno de Estados Unidos que frena la importación de aguacate. Además, su gobierno solicitó una reunión con el Departamento de Agricultura de Estados Unidos para abordar este asunto.
8: Entonces nos reunimos con ellos y estamos haciendo un plan de trabajo muy importante para garantizar todavía más la seguridad en ciertas zonas donde no había tanta presencia de la Guardia Nacional. Ese es lo primero. Lo segundo, a través de Roberto Velasco, del secretario Omar y de la secretaria de Agricultura, se pidió a la Embajada de los Estados Unidos que nos pudiéramos reunir a la brevedad posible con el Departamento de Agricultura y las áreas de inspección para que se pueda retornar a este trabajo o, en último de los casos, sustituirlo con inspectores de Senasica, que también es una probabilidad.
7: La mandataria confió en que será una suspensión breve para que no haya afectaciones relevantes y poder recuperar la exportación y toda la actividad. Estados Unidos canceló ayer temporalmente los envíos de aguacate del estado de Michoacán debido a la inseguridad que padecen sus inspectores de sanidad en la zona en Michoacán. La mandataria también señaló que se intensificarán las reuniones con representantes de la Cámara de la Industria de la Radio y la Televisión y otros grupos ante las inconformidades que han manifestado por los lineamientos sobre los derechos de las audiencias. Pidió esperar los resultados de estos encuentros antes de continuar con el debate.
8: Esta consulta pública, los lineamientos de la comisión y el objetivo es garantizar el derecho de las audiencias. Y como tú bien dices, la propia Cámara de la Industria de la Radio y la Televisión ha reconocido, porque incluso estuvo de acuerdo cuando se votó la ley. Entonces, si les parece, el día de hoy va a haber varias reuniones, no solo con la Cámara, sino con otros grupos. Entonces, vamos a esperar la próxima semana a que haya una conclusión, o esta misma semana a lo mejor, y mañana se da, y si no la próxima semana, de cuáles serían los lineamientos finales. Y a partir de ahí puede seguir el debate sin problema.
7: En temas internacionales, el gobierno británico dio luz verde a la adquisición de Warner Bros. Discovery por parte de Paramount en una operación valorada en 110 mil millones de dólares. Esta decisión sigue la aprobación también dada esta semana por la Autoridad de Competencia y Mercados del Reino Unido. Sin embargo, en Estados Unidos la operación está suspendida después de que California y otros 11 estados presentaron una demanda para bloquearla por motivos antimonopolio. El juicio fue fijado para marzo del 2027. Y en los deportes, el Team Emirates de Emiratos Árabes Unidos anunció una extensión de contrato para Isaac del Toro hasta finales del 2031. El ciclista mexicano de 22 años, tercer lugar del Tour de Francia, celebró su renovación al señalar que esto le da mucha confianza para seguir creciendo y aseguró que lo mejor en su carrera aún está por venir.

los espectáculos confirmados. Sí habrá colaboración. Tras años de especulaciones, Madonna y Kylie Minogue confirmaron que este viernes lanzarán el remix del tema Love Sensation, que interpretaron por primera vez este fin de semana en Ámsterdam, y contará además con tres versiones diferentes disponibles en plataformas digitales.

0: Más de Noticias W, soy Ivette Parga Ávila. Volvemos, cuentavientes, con Marta de Baile y todo su equipo. En este jueves continúen con la programación de W Radio. 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
3: Estamos de regreso en W Radio. Hay tres doctores, no solamente el otorrino, pero es el único que tiene canción. Está el doctor Carlos León, que es alergólogo. El doctor Carlos Ortiz, que es otorrino. Y el doctor José Manuel Mier, que es cirujano de tórax. Y estamos hablando de cómo la contaminación, para todos los que viven en países y en ciudades muy contaminadas, claro que nos está dando en la torre, pero como decía el doctor José Manuel Mier antes del corte, es que ya estás tan acostumbrado a vivir así, a respirar así, a sentirte así, que ya no te brinca. Y bueno, la lista va desde el hecho de que tenemos cambio climático, como dice el doctor Carlos León. Tenemos temas de contaminación. Y como decía José Manuel Mier, para los que viven en la Ciudad de México o en Puebla, tenemos pues el combo del infierno, es porque correcto. Aparte respiramos sí. polvo volcánico sí. que
4: y bebes agua con que tiene ciertas cantidades de radón.
3: De radón, bien. Así padre, es. Bien padre. Así es. Cada uno de ustedes puede decir cuáles son sus síntomas, y obviamente se van a traslapar.
4: Sí, claro.
3: Que normalmente mucha gente vive con ellos. Y ya está, creen que es normal.
4: Claro.
3: A ver, arráncate, Carlos.
5: Hablando, bueno, específico de la nariz, como tal es obstrucción nasal, resequedad en la nariz, obviamente resequedad ocular, lagrimeo en los ojos, descarga posterior, esa rinorrea posterior que...
3: No, es que estás muy rápido, otra vez. Te lloran los ojos.
5: Te lloran los ojos, tienes un poco de... puede haber resequedad nasal, puede haber resequedad de ojos.
3: ¿Cómo sabes que tienes la nariz seca?
5: Tienes un poquito de costras, da obstrucción nasal, o por el contrario, ya cuando está esa famosa histamina con todo ahí en la mucosa, empezamos a secretar moco, ya sea para adelante o para atrás. Tú conoces muy bien la descarga posterior.
3: Qué grosero y qué irrespetuoso, ¿eh? Qué irrespetuoso. A ver, voy a hacer una cosa asquerosa para fines educativos, ¿ok? ¿Qué es la descarga posterior?
4: Venga.
3: Miren, cuando ustedes hacen esto y tragan, lo que se acaban de tragar es moco.
4: Moco.
3: Uh-huh. ¿Ok? Eso es voluntario. Pero de manera involuntaria.
5: Exactamente.
3: Y que me diga el otorrino y el alergólogo, todo el día de los senos paranasales está escurriendo moco por atrás de la garganta. Muchas veces ni te das cuenta. Y tú tragas moco.
4: Es que también hay que decirle a la gente, yo creo que el 99% de los que nos están escuchando no saben lo que son los senos paranasales.
3: Ah.
4: Les tienes que
3: explicar. ¿Ven las chichis?
4: Les tienes que explicar que los huesos de la cara son huecos.
3: Sí.
4: Y están llenos de mocos.
3: Ajá, atrás de la frente, atrás de los pómulos,
4: ¿no? Yo siempre
3: se
4: los explico muy sencillo a los pacientes. Les digo, ¿alguna vez te ha sonado que te suenas y tres veces y el cuarto Kleenex y siguen saliendo mocos? Uh-huh. Dices, ¿de dónde sale todo esto? Pues salen los mocos de los huesos de la cara.
3: Exacto, sí, de las cuevas estas.
4: Sí.
3: Pero entonces, ese moco que está escurriendo por la garganta se va a...
5: No lo puedes tragar.
6: Sí, o incluso alguno puede bajar a los bronquios también. O sea, hay moco que escurre de nariz y senos paranasales, se queda en la garganta, lo expulsas o te lo tragas o se va a los bronquios. Porque la inflamación de la nariz, cualquier paciente que tiene la nariz inflamada por alergia, que tiene rinitis alérgica, frecuentemente tiene inflamación bronquial también. Entonces, no es nada raro que la inflamación se vaya de la nariz a los bronquios.
3: Y toses.
6: Es fácil identificar un paciente con alergia. Si tú tienes, como decía Carlos, moco, nariz tapada, comezón y estornudos, frecuentemente o más de lo normal, muy posiblemente tienes rinitis alérgica. Si tienes tos, ruido en el pecho o falta de aire o presión en el pecho, te da tos cuando te ríes, te da tos o te falta el aire cuando caminas rápido, o fíjate, suspiras mucho, tal vez tienes falta de aire y tienes los bronquios inflamados. Entonces son pocos síntomas y además en los ojos, ojo rojo, comezón y lagrimeo, ahí tienes ya al paciente con rinitis alérgica, tal vez con asma o inflamación bronquial y tal vez con alergia en los ojos. Y si tienes eso y crees que es normal, no es normal.
4: Así es.
3: Claro.
6: Y si lo has tenido, por ejemplo, una tos que ha durado más de 4 a 8 semanas, 100% no es normal.
3: Claro. O tienes asma, o tienes alergias. Claro.
6: Y si tienes un resfriado permanente o recurrente, no es normal. Todo eso de inmediato te identifica como un probable paciente alérgico. Y si haces gestos con la nariz y te la tallas todo el tiempo, tampoco es normal.
3: A mí me encanta contar esta historia porque es preciosa. La primera vez que yo fui a ver al doctor Carlos León, entré a su consultorio, me senté enfrente y me dijo, ¿eres alérgica? Y le digo, ¿de qué hablas? ¿Cómo sabes? Y me dijo, porque en la nariz tienes una raya horizontal que se ve que todo el día te tallas y te jeringueas la nariz.
4: Así es.
3: Por eso sé que eres alérgica.
4: Así es.
3: Y lo segundo que aprendí contigo es, todo el que se carcajea y tose es porque tiene asma.
6: O inflamación bronquial.
3: O inflamación bronquial.
6: Claro.
3: Ahí no hay de piña.
6: Sí, sí.
4: Así es, correcto.
3: Ah, ok, eso es por acá. ¿Algo que te haya faltado, Carlos?
5: Yo creo que la única que me falta también es un poquito, digo, inflama. El paso de la contaminación inflama desde la nariz hasta los bronquios, ya dijimos. Sí. Pero una que también es muy importante es la laringe. Se inflama la laringe directamente y puede dar ronquera, lo que nosotros le llamamos disfonía.
3: ¿Pero por qué
5: y
3: se inflama, ronquera. Carlos?
5: Se inflama la mucosa. Lo que inflama la contaminación, el ejemplo como lo pueden entender los cuentavientes, haz de cuenta, es como el efecto que tiene el cigarro. A lo mejor eso es como si no, es la contaminación, nos pasa a todos, es como un como si fumáramos, pero pues no fumamos, aunque no hayas fumado un cigarro en tu vida, eso es lo que sucede. Entonces, lo que inflama es la mucosa respiratoria, paraliza las células y ese edema que tiene la mucosa también está en la laringe. Y si inflama la laringe, si se inflama la mucosa, la laringe, da ronquera.
3: Claro. Así y es. Perdón. Ya sé que no tiene nada que ver con lo que estamos hablando hoy de contaminación, pero ahí les va otro combo precioso que me imagino que muchos de ustedes aprendieron en este programa recientemente, que hay que meterle otra variable. Como somos los reyes de comer de más y de comer fatal,
4: las agruras,
3: métele el reflujo.
4: Métele el reflujo.
3: Bueno, que mucha gente no sabe que trae la garganta irritada y con tos por reflujo.
4: De hecho, es una gran causa de tos.
3: A ver, ¿me explica cada uno el reflujo desde su especialidad? A ver, voy con Carlos.
5: Lo más simplista es, tenemos dos tubos, digamos, está el esófago y está la tráquea, es una zona que comparten.
3: Muy mal diseñados,
5: punto,
3: por cierto,
5: ¿sí?
3: Muy pegados,
5: pero
3: por eso
5: no
3: la
5: necesariamente se tiene que salir el reflujo o ese ácido hasta arriba o que te queme ese reflujo extraesofágico, ya es algo, pues ya completamente avanzado. Simplemente con que inflame un poco, se pueden inflamar, como decía José, también se pueden inflamar hasta los senos paranasales. Así como pasa con la contaminación, el reflujo también te puede inflamar la laringe. Te puede inflamar la hipofaringe, la laringe, ya no necesariamente se te tiene que estar saliendo la comida.
3: Claro.
5: Y te inflama y obviamente inflama y por eso es moco, rescarga posterior, etcétera.
3: Pero sí llegan pacientes que los revisas y les dices, híjole, traes el esófago en llamas.
5: No puedo ver yo el esófago, pero sí cuando metes el endoscopio, sí le puede, hay algunos datos ya de reflujo extraesofágico, hay una lengüetita que tapa justo estos dos tubos, que se ve la epiglotis un poquitito como roja, esa lengüetita que tapa entre el esófago y la tráquea, la ven, se ve como rojita, y sí, o moco en la zona, rojo en la zona.
3: Ok, pero ¿por qué toses si tienes reflujo?
4: Pues es irritación. Nah. O sea, es irritación, o como dice él, si se irrita y se inflama la epiglotis, pues ya con eso tiene suficiente para toser. Y ya más aún, casos muy extremos, que de verdad puede haber entrada o paso del alimento o del ácido a la vía aérea, pues entonces ya tienes un problema mucho más severo.
3: Claro. Ok, ¿me puedes explicar por qué el moco que escurre de los senos paranasales, esta exacerbación o esta alergia por la contaminación, inflama los bronquiolos, alvéolos y bronquios?
4: Si tu mecanismo de deglución, es decir, la tapa que menciona él, la glotis, funciona apropiadamente, no debería de haber paso en ningún momento. El problema es que esa glotis a veces no funciona de la manera más apropiada y puede haber micro ingresos de este líquido o de bolo alimenticio o de moco que viene de las vías respiratorias altas. Entonces, si eso Si eso cae por ese déficit, por ese desacoplamiento de la glotis a la entrada de la tráquea, pues por supuesto que puede llegar y inflamar lo más profundo de la vía respiratoria. El problema cuando llegas a este alveolo, recuerden que el alveolo no es más que, yo siempre intento explicárselo a la gente que el alveolo es como un ovillo de estambre, ¿sí? Como de estos, de estas madejas de estambre, ¿sí? Así es. En vez de hilos, esas madejas de estambre son vasos capilares. Y esos vasos capilares son microscópicamente las paredes, dividen la entrada del oxígeno y la salida del dióxido de carbono. Cuando todos estos fenómenos inflamatorios, llamémosle tabaco, llamémosle contaminación ambiental, cualquier agente externo, lo que va produciendo en esa membrana alveolar es un engrosamiento y pérdida, al engrosarse, pues pierde la capacidad de intercambiar el oxígeno por el dióxido de carbono. Ese es esencialmente el principio de cualquier enfermedad grave pulmonar, del EPOC, en su variante enfisema pulmonar, bronquitis crónica o asma, ¿no?
3: Sí. Ok, espérate, para, Carlos, que ya te vas a arrancar. Regresando del corte, vamos a hacer consultorio con estas tres superdoctores. Mándenme sus problemas y ahorita yo se los pregunto regresando del corte. No se vayan.
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3: El otorrinolaringólogo.
4: Oigan, ven que estamos platicando con tres doctores. El doctor Carlos Ruiz, que es otorrinolaringólogo y cirujano de cabeza y cuello. El doctor Carlos León, que es alergólogo. Y el doctor José Manuel Mier, que es cirujano de tórax y cáncer de pulmón. Y empezamos hablando sobre cómo la contaminación nos está dañando el cuerpo sin que lo notes. Ya hablamos de los síntomas del lado de cada una de las especialidades de los doctores. Vale mucho la pena que rescaten la primera media hora de la conversación. Y tengo una cantidad de preguntas y aviéntese el que la quiera contestar, ¿ok? Okay. Y al que le corresponda. Dicen aquí, híjole, ayuda por favor, ¿qué tomo cuando tengo todos los síntomas de tener la nariz totalmente obstruida? Flujo de moco frontal, ojos con comezón y tengo que entrar a una junta. ¿Me meto una loratadina o qué me meto? A ver, vas, Carlos.
5: Yo creo que, o sea, la loratadina no está mal, no la uso. Por lo de los ojos, no me dejará mentir aquí mi tocayo. Yo creo que sí pudiera ser ahí una situación ahí de alergia. O sea, normalmente si fuera algo, alguna otra cosa, catarra o alguna otra cosa, no tendría esos síntomas. Yo creo que si es alergia a ese caso, sí se la puede tomar. No le pasa nada, no pueden abusar. A mí no me gusta que abusen de los antihistamínicos porque puede alterar el flujo de los senos paranasales y acaban a lo mejor algunas sinusitis si están mal tomados. Pero, digo, si es para una junta, yo incluso te les digo, sí, tómatela. Si ya sabes que es alergia, es diciembre, traes tu alergia a tope, pues sí, sí, dale. O sea, tómatela, no pasa nada.
4: Sí,
5: digo,
4: pero ve a un alergólogo, ahorita les doy el teléfono de Carlos León. Claro, Carlos, regáñala.
6: Por favor. Claro. Sí, no regaño, pero sí, a ver, si llevas un año con esos síntomas, o 6 meses o un mes, ¿por qué te tomas el tratamiento hoy?
4: De rescate.
6: De rescate, pero ¿por qué lo tomas solo porque vas a ir a una junta? O muchos pacientes, doctor, vengo hoy y estoy malísimo. ¿Y por qué viniste hoy y no hace 6 meses? Es que mañana me voy de vacaciones.
4: Sí, claro. Sí. Claro. No, bueno, no es así. Esa es preciosa.
7: No, y a la más preciosa es que te hablen a las 4 de la mañana porque tiene esos síntomas.
6: Sí, claro.
4: Claro. Oye, hace 3 semanas me enfermé cañón, parecía gripa súper fuerte, de estar ronca pasé a perder la voz en una semana. Me dolía el pecho, me dolía la espalda. Fui al hospital, me dijeron que era viral. Me recetaron salbutamol, pero yo no he mejorado. Órale.
5: Pues me parece que sí fue algo, no sé qué opinarías, pero me parece que sí fue algo infeccioso. O sea,
4: sí, pero ¿por qué no he mejorado?
5: Pues no sé qué opinas del salbutamol, pero no, ese solo es igual de abortivo, mismo sí. Lo que decías de la loratadina.
6: Claro. A ver, si se siente pésimo, seguramente sí tuvo una infección viral. Pudo haber sido influenza, coronavirus, sincicial respiratorio, no sabemos. El punto es que en ocasiones tenemos que investigar y hacer las pruebas para detectar si es, por ejemplo, el virus de la influenza tiene un tratamiento muy específico que funciona muy bien y con el cual va a mejorar. Pero no sabemos qué tuvo, claro. Por eso se sigue sintiendo mal.
4: Claro, esta es preciosa, porque aparte casi todos los alergólogos son pediatras. Esta es para ti, Carlos.
6: Muchos.
4: Mi hija de 1 año y medio, ronca, se enferma muy seguido de la garganta, lleva 2 semanas con una tos del infierno. Sí, ¿será que esta niña tiene alergias?
6: Digo, es altamente probable. Si tiene gripas muy frecuentes, podría tener rinitis alérgica. Si tiene una tos terrible, seguro hay inflamación bronquial, que puede ser transitoria o no. Pero hay que verla, o sea, y sí, claro. Si ronca, aquí está sí. Mi tocayo, tal vez las adenoides ya están grandes.
5: Adenoides y las anginas, exactamente. Sí. Las dos probablemente tengan un crecimiento, habrá que hacer una placa para ver el tamaño de las adenoides, o incluso si ya está más grande, no sé qué edad dijo, pero ya se aguanta hasta...
4: año y medio,
5: ¿no? Pues sí, se le pueden hacer una placa, ¿ves?
4: ¿No? Pero a ver qué tiene, sí, no, pero entonces ahorita yo les doy el dato del doctor Carlos León, que es alergólogo, y el doctor Carlos Ortiz, que es otorrino.
6: Sí.
4: Pero tienes que llevar esa chiquitina ya. Esta es buena. Una pregunta, creo que esta es para ti, José Manuel. ¿Por qué después de entrenar, o sea, de correr, me da tos y siento el pecho como constipado? Y me duele el...
7: No, más bien para Carlos, hay mucha hiperactividad.
6: Lo que pasa es que ese es un paciente que tiene hiperactividad bronquial, puede tener asma por ejercicio, entonces habría que ver, no, yo creo que sí tiene que ir aquí con José Manuel a que le haga una espirometría.
7: Sí, sí, ¿no? Seguramente es hiperreactividad al frío, por ejemplo. Hay gente que le da al frío, hay gente que le da después de correr o de algún ejercicio importante.
4: Claro.
7: Seguramente es eso, a lo mejor no es nada grave, pero
4: Isa sí hay dice, que revisar.
6: Claro.
4: Yo todas las mañanas me pregunto, ¿cómo es posible que una persona se limpie tanto la nariz y nunca deje de tener moco?
7: Lo que decíamos.
6: Sí. Y ya lo bueno, lo porque tiene rinitis alérgica o rinitis vasomotora, aunque los otorrinos ya cambiaron la clasificación, pero tiene inflamación de la nariz crónicamente, requiere tratamiento, requiere aseos nasales. Pero no se puede quedar así,
4: claro.
6: Porque esos pacientes van a seguir estando mal tal vez el resto de su siempre. Vida.
4: Así perdón, nunca les he preguntado, ¿cómo se produce el moco? ¿Y por qué los niños producen más moco que los adultos? A ver, ¿quién se va a echar esa?
6: A ver, una parte yo. El moco se produce de manera normal, en nariz, senos paranasales, bronquios, etcétera. Pero cuando hay inflamación viral, bacteriana, por alergia, por contaminación, se produce mucho más moco. Ahora, perdón, sí vemos más niños con moco que adultos, porque muchas de las enfermedades alérgicas y virales se ven más frecuentemente en niños. Pero una vez llegó una paciente mía y me dijo, mi pediatra me dijo que era normal porque los niños son mocosos. No es normal. O sea, vemos más alergias en los primeros años de la vida y más infección viral, pero definitivamente no es normal. No sé, Carlos, tú qué opinión tengas.
5: Yo creo que coincido. Igual, con respecto a lo de la hiperproducción, es porque están inflamadas unas células que producen el moco y se libera una sustancia ahí y empieza a fluir más moco. Pero sí, eso que dices, que hablaba mucho José de lo de normalizar los síntomas... Pues tal cual, hasta los niños nosotros le puedes decir, en lugar de decirle niños, les decimos mocosos. Entonces, y no necesariamente quiere decir que que están sanos. O sea, no es que sea habitual. Entiendo que puede ser normal y a veces mamás te dicen, oye, es que mi hijo se enferma va en el kinder, ¿no? La clásica, lo que dices tú, que de chiquitos se enferman más. También eso es cierto. O sea, lo del kindergarten es impresionante, que el chevito se enferma hoy, 15 días sano, otros 15 días está enfermo y así se la llevan. Eso sí es un hecho. O sea, eso yo creo que es un punto para ella.
4: Oye, mi hija tiene 9 años, tiene rinitis alérgica. Hace una semana empezó con escurrimiento nasal. Lleva una semana tomando levocetiricina, ¿verdad?
7: Levocetiricina.
4: Y desde ayer ya le bajó el escurrimiento, pero está fónica.
6: Eso es para el otorrino.
5: Pues sí, ahí sí ya, justo lo que decíamos hace rato. Si trae inflamación ya en la... Al tener, yo siempre digo a los pacientes, si está ronco, traes laringitis. Ya vamos a ponerle el apellido.
4: Traes inflamada.
5: Está inflamada la laringe, que se llama la glotis. Está inflamada, punto. Así, tal cual.
4: Okay.
5: Entonces, sí trae ahí una inflamación en las cuerdas vocales.
4: ¿Pero tú ves niños?
5: Sí.
4: ¿Sí ves niños?
5: Sí.
4: Ah, ok. Bueno, perfecto. Ahorita les doy los teléfonos. ¿Algo más? ¡Ay! Si tuve sarcoma de Kaposi, tuve cáncer y neumonía, afortunadamente ya estoy bien, pero ¿cada cuándo tengo que ir al especialista y qué secuelas me van a quedar?
7: A ver, yo no soy especialista en esa área, pero el sarcoma de Kaposi es un cáncer de piel que se manifiesta sobre todo en pacientes inmunodeprimidos. Fue muy famoso a principios de los 80, principios de los 90, porque se asoció muchísimo a los pacientes con VIH y SIDA. Realmente se ven muy pocos. Yo lo que le diría a esta persona es que, pues, evidentemente tiene que ver a un especialista de la piel, ¿no?
4: 100%, un dermatólogo.
7: Sí, así es.
6: Oye, oncólogo.
7: Oncólogo. Dermato-oncólogo.
4: Exacto, dermato-oncólogo. Sí. Isel es dermatóncóloga.
2: Sí, Isel es dermatóncóloga.
4: Polo es dermatóncólogo, ¿no? Isel es dermatóncóloga.
2: Isela.
4: ¿No? Por si ocupas. Oigan, les voy a dar los datos de dónde encuentran a cada uno de ellos. El doctor Carlos León es el alergólogo, es director general del Centro de Asma y Alergia. Y está en centrodeasmayalergia.org o en el 55-55-23-69-73. ¿Y ves niños?
6: Veo niños y adultos.
4: Claro, sí. Es correcto. El doctor Carlos Ortiz, que es otorrinolaringólogo y cirujano de cabeza y cuello, lo encuentran en drcarlosortizmx en web o les doy el número del consultorio. Es 55-88-86-7110. Ahorita se los ponemos a cada uno en Twitter.
2: Y también el WhatsApp se lo ponemos. Los ponemos todos en el... ¿Quién va a estar ahorita apuntando mientras dices?
4: No están apuntando, cuentavientes.
2: ¿Cómo crees?
4: Bueno, en martadebaile.com está la lista de especialistas con los que trabajamos.
2: Exacto, pero ahora también di el de José Manuel. Ya que
4: el doctor José Manuel Mier, cirujano especialista en cáncer de pulmón, director de la Clínica de Cáncer de Pulmón y Tumores de Tórax del Hospital Ángeles de las Lomas, es doctor-mier y lo encuentran en el 55-21-07-83-24. ¿Estamos?
2: Muy bien. Y si quieren consultar a Marta, pueden consultarle en el 55-54-43.
4: Y Rebeca en el 53-44-99-12-22.
2: La gente ya lo sabe, ¿eh? Sí. Oye, ¿qué? A ver, ya una pregunta. Háganos un examen. Una pregunta cada uno y vamos a contestar nosotras, porque nosotras somos expertas en medicina.
4: Es que estamos bien tristes que nadie nos ha dado un certificado médico.
2: Deja un certificado.
4: O sea, que no tenemos cédula.
6: Un diploma.
4: Que deja, no tenemos
2: deja,
4: cédula.
2: Deja el certificado, que nos hablen y nos digan, oye, tengo una operación de tórax, vénganse.
4: Exacto.
2: ¿No? O sea, ¿cuál certificado?
4: A mí me duele.
7: Ya hemos hecho ese ejercicio alguna vez.
4: Ajá. Hombre.
7: Y me consta...
4: Que hemos salido bien.
7: Que ustedes han salido mejor que... Muchísimos internos que podríamos tener.
4: A ver,
2: no puedo creer.
4: ¿Quieren jugar con nosotros, cuentavientes, sí, para ver qué tanto han aprendido de medicina en este programa?
2: Exacto.
4: Regresando del corte,
2: vamos a jugar.
4: Cada doctor nos va a hacer una pregunta a todos.
2: Exacto, a todos.
4: A ver quién la contesta primero y mejor.
2: Y no se vale googlear.
4: Y no se vale googlear al volver, no se vayan.
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17: Imagínate que ya no tienes que inventar cuentos para dormir a tus hijos. Meta acaba de lanzar Story Kid, una aplicación que en menos de un minuto te arma un cuento completo, con dibujos, voz y hasta musiquita, sin que escribas ni una palabra. Tú solo eliges el personaje, el lugar y la lección que quieres enseñar, como bondad o valentía, y la inteligencia artificial hace el resto. Es como tener al genio de Aladino viviendo en tu teléfono, cumpliéndote un solo deseo. Nunca más quedarte en blanco a la hora de dormir. Lo curioso es que solo los adultos pueden usarla. 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
4: Y es para todos ustedes, ¿eh? Estamos de acuerdo que este programa, que ya no sé cuántos años tiene, ¿20?
2: 20 más, hija. 2004 para la fecha.
4: ¿22?
2: Sí, exacto.
4: 22 años.
2: 22 años.
4: Estamos de acuerdo que ya nos deberían de dar nuestra célula médica. O sea, no es posible lo que hemos aprendido de medicina.
2: Te dije que ya entonces, te haces la cédula, ya que nos llamen a la
4: directo,
2: cirugía.
4: Directo. Tenemos a tres doctores con los que acabamos de estar hablando. El doctor Carlos León, que es pediatra alergólogo. El doctor Carlos Ortiz, que es otorrino. Y el doctor José Manuel Mier, que es cirujano de tórax y cáncer de pulmón. Nos van a hacer un examen a todos.
2: Sí.
4: Pero es rápido, ¿eh?
2: Sí.
4: Va. No vale googlear.
6: Va.
4: No vale y voy googlear. A decir otra cosa. Y Rebeca, no vale cantinflear.
2: José Manuel, arráncate.
4: Okay.
2: Yo contesto primero y tú después.
6: Ahí les va.
2: La mía. Esa es
6: les pregunta. Voy a hacer la pregunta. Y
4: es
6: les
4: para
6: voy,
4: todos.
6: Y les voy a dar una pista.
4: No,
2: sin,
4: no, pista.
2: Sin pistas.
4: No queremos pistas.
2: Yo te voy a decir qué voy a hacer.
6: ¿Cuáles son los tumores? Querías una de mediastino y te va. ¿Cuáles son los tumores más frecuentes de mediastino? Y todos empiezan por T.
2: No, es que también está cañón. Así no es el examen.
4: Así no es el examen.
2: El examen es, ahí les va este paciente que tiene un tumor en el mediastino.
4: ¿Cuál es el tratamiento?
2: A ver, dinos.
6: Tumores en mediastino, frecuentes. ¿Cuáles son los más frecuentes?
2: No, es así. Lo que vamos a hacer.
4: Decir,
2: exacto.
4: El caso y nosotros te
2: y
4: vamos
2: nosotros
4: a decir.
2: Y nosotros ya tu paciente.
4: El tratamiento y qué procede.
2: Okay, exacto. Okay. Entonces llega el paciente con un tumor en el mediastino.
4: ¿Cómo se llama la estructura entre la pituitaria y el hipocampo? No, así no es. No,
6: a ver, más fácil. Cuéntales a los cuentavientes.
2: ¿Qué hice?
6: ¿Qué es el mediastino? ¿Dónde está? ¿Dónde vive el mediastino?
2: No importa dónde esté. Sí. Me estás pasando tú a ese paciente tuyo, sí, que yo, sí, te voy a colaborar,
6: okay,
2: para curarlo. ¿Okay?
6: Okay,
2: y tiene un tumor en el mediastino.
6: Okay. Okay, tiene un tumor llamado timoma. ¿Qué le vamos a hacer?
2: El timoma. Lo primero que hice, doctor, lo primero fue sacar una biopsia. desafortunadamente sí. Salió mala la bola. Ajá. Entonces,
4: bueno, salió sí. mala la bola. De entrada,
2: me vale.
4: ¿Es que?
2: Salió mala la bola.
4: Poco
2: la bola tiene, sí, es
4: la
2: un
4: bola,
2: tumor.
4: Seguimos.
2: Es un tumor cancerígeno.
7: Muy fácil, es muy fácil. Ajá. Tumores del mediastino hay cuatro: dimomas, teratomas, tumores de tiroides y el terrible linfoma. ¿Sí? Okay. Por bueno. eso llévate, terrible okay. linfoma.
2: Bueno, es el todos, terrible, el terrible cuatro, linfoma.
7: Los cuatro, excepto el linfoma, los tres primeros se tienen que operar.
4: Por eso,
2: ahí voy, no me estás diciendo. Yo ya
7: ¿qué
2: dije,
7: le vas a hacer? A ver,
2: ok, entonces ya tomé la biopsia y salió un tumor. Sí, salió cáncer. Okay. Modo. Ok, ya. Lo que voy a hacer antes de operar, sí. porque está pegado al bronquio, doctor.
7: Ok.
2: Entonces yo no puedo rebanar el bronquio. Okay. Así nomás, porque las células se van. Lo que voy a hacer es, primero, ya tengo estructuradas las sesiones de quimioterapia y... cuando ese tumor esté mucho más pequeño, entramos a abrir. ¿Qué opina usted?
7: Que es una estrategia que ocupamos en cierto tipo de tumores. Los tumores del mediastino siempre y cuando se puedan operar a la primera, es decir, sin haber recibido ni quimio ni radioterapia, es lo ideal.
2: Pero está pegado al bronquio.
7: Si está en el bronquio y se puede salvar el bronquio, lo operamos de entrada.
4: Hay que hacer una resección.
7: Si ya está invadido, o está muy difícil, está invadiendo la cava o el tronco ajá. de la el callado de la aorta, etcétera, a veces entonces, sí los mandamos.
4: Por eso,
7: a
4: José Manuel,
7: de inducción.
4: No era para que dieras tú una clase, exacto. Era para que nos hicieras un examen.
2: Pero tú me hubieras dicho, "Muy bien, vas muy bien."
7: Sí, sí, sí.
4: Hay que hacer una biopsia.
2: Primero.
7: Primero la biopsia.
2: Y luego sí. no operas ni arrancas la bola ahí porque vas a hacer un reguero. Vas.
7: Sí.
4: Ok. No, pues ya, ¿vas qué?
2: No.
4: Bueno, ¿qué? Otra pregunta.
2: Hazle otra
7: ya
2: cosa.
7: Le toca a ellos.
2: Bueno,
7: a
2: sí. Ver, Carlos, lo que da ahora Marta va. Contesta.
4: Dame el caso. Exacto. Y yo te voy a decir qué hay que hacer.
5: Ah, ¿qué hacer? Primero diagnóstico y después el tratamiento. Uh-huh. Va. Entonces, paciente masculino. Uh-huh. De 12 años de edad, que acude al consultorio del otorrino. Uh-huh. Y la mamá refiere que tiene obstrucción nasal, uh-huh. moqueo hacia adelante y hacia atrás, uh-huh. comezón en el paladar, comezón en los ojos, uh-huh. y tos cuando hace ejercicio.
4: Ok. Número uno, hay que dilatar las fosas nasales para verle los cornetes al niño. Okay. ¡Tráscatela!
2: ¡Vámonos! Muy bien.
4: Ok.
2: Muy bien.
4: Quiero primero ver si no hay algún tipo de obstrucción.
5: Correcto.
4: Quiero ver si el niño no tiene un tabique desviado por algún golpe.
2: Claro.
4: Jugando fútbol, jugando con alguna pelota. Dependiendo de eso, podría yo pensar si todo está bien. Que lo que el niño tiene es un cuadro alérgico y asmático. ¿Por qué? Por el exceso de moco y por la falta de aire. En ese momento, hablo con el doctor Carlos León.
2: Claro. Exactamente. ¿Contestación?
5: 10.
2: Perfecto. Diez. Muy bien.
5: 10.
4: Oye, no expandes los cornetes.
5: Sí, para ver,
4: para
5: no
4: ver
5: hay
4: qué
5: alguna
4: hay.
5: Otra cosa. Sí, claro.
4: Vaya a traer
5: el
4: inicio, una
5: claro,
4: niño.
5: Exacto.
2: Ahora, la okay. pregunta plastilina. De Carlos León la vamos a hacer en equipo.
4: Ok.
2: Ok. Nos okay. pregunta, entonces somos las dos okay, doctoras.
4: Danos el caso. Ah, y hay que mandarle un antihistamínico muy suave, porque es niño.
5: Ok.
4: Podría ser un antihistamínico tipo, no sé, un Benadryl, un Benadryl.
2: Una loratadina.
4: Benadryl, sí.
5: Loratadina.
2: Yo te apoyé, ¿ves? Muy bien. Sí. Podemos ser un gran buffet okay. de doctoras.
4: Ok. Ahora va la pregunta del alergólogo.
7: Muy bien. Llega al consultorio un paciente de 20 años de edad. Uh-huh. Él sabe que es asmático y en las últimas 24 horas tiene tos intensa, silbido de pecho, falta de aire y le mides el oxígeno con el oxímetro
4: ¿sí?
7: y trae un oxígeno, una saturación de oxígeno de 85%.
2: ¿Edad del paciente?
7: 20 años.
2: Joven.
7: Ya sabe él que es asmático.
2: Aguanta.
7: ¿Qué tiene en este momento y qué hay que hacer de inmediato?
4: Número uno, lo que este niño hay que preguntarle es si ha sido constante con sus inhaladores. Segundo, yo pensaría que esto es una crisis asmática.
2: Ajá.
4: Inmediatamente hay que proceder con un broncodilatador.
2: ¿Cómo?
7: Muy bien, muy bien.
2: Sí, sí, claro, bien, bien. Más bien.
4: Hay que proceder con un broncodilatador.
7: Sí.
4: Número uno, para subir los niveles de oxígeno, que es lo que más me preocuparía.
7: Claro.
4: Y ponerle un tratamiento de rescate para eventos asmáticos como este.
7: Muy
4: cuando
7: bien.
4: Tenga estos flare-ups, ¿no?
7: Desde luego.
4: Una cosa es un tratamiento, digamos, base. Uh-huh. Pero tiene que tener aparte y entender que él necesita un tratamiento de rescate para cuando tenga eventos de crisis.
2: Perfecto.
4: Mi nombre no es la doctora Marta de Valle.
5: Y les dejo mis datos.
2: No hay que, bueno, no hay que operar.
4: ¿Cómo contesté?
7: No, muy bien. Perfecto. Perfecto, porque el paciente necesita en ese momento un tratamiento de rescate, uh-huh, y después un tratamiento preventivo permanente. Pero primero hay que hacerlo respirar.
2: Claro. Muy bien. Aclaro. No, aquí yo no entré.
4: Claro.
2: Porque yo soy la cirujana. Entonces yo, oiga, no tenía si nada que hacer aquí. Entonces tú muy
4: qué
2: bien.
4: Diversión.
2: Yo te dije, párame el pexi.
4: Ya, ¿sabes qué? Vamos pon a graduarnos públicamente.
2: Ya, ya somos.
4: En un auditorio a todos los doctores con que trabajamos.
2: Exacto.
4: Y ya, que sean nuestros sinodales.
2: Sí.
4: Y a ver si pasamos o no pasamos.
2: Y nos den nuestra. Y vamos con todo
4: y nos den una coronita así de Burger King. Siempre. Siempre. Doctor Carlos León, doctor Carlos Ortiz.
7: Gracias.
4: Doctor José Manuel Mier, mil gracias.
7: Un placer, gracias, siempre. Placer, sí, gracias, Marta. Gracias.
4: Estoy que me muero de la alegría de ver quién de ustedes tiene TDAH y no estaba ni enterado. Rodolfo Solís, un gran psicofisiólogo clínico, doctor en neurociencias de la conducta y líder del Laboratorio de Neurofisiología Cognitiva y Clínica del Instituto Nacional de Neurología y Neurocirugía, está aquí porque les va a hacer un examen para ver quién de ustedes tiene trastorno de déficit de atención con hiperactividad. Que muchos confunden con que es que eres un desmadre. No, güey, es que tengo TDAH. ¿Cómo estás, Rodolfo?
20: ¿Cómo estás, Marta? Bien, ¿y tú qué tal?
4: ¡Qué alegría!
20: Igualmente.
4: Oye, pero hay con H y sin H.
2: Sí.
20: Hay TDA solito, es decir, déficit de atención. Y que ahorita vamos a hablar que este término de déficit es muy relativo. Ahorita te digo por qué. Pero puede ser una presentación predominantemente inatenta o predominantemente hiperactiva o combinada. Entonces, dependiendo del predominio de conductas y de síntomas, podemos establecer si existe, si te vas para un lado o para el otro, o predominantemente ambas, ¿no?
4: Okay. A ver, ¿quieres hacer el examen?
20: Hagamos el examen.
4: Y después explicas
2: sí,
4: todo.
2: Sí,
20: de acuerdo.
4: Ok, pues venga de ahí.
20: Para que no se sesguen. Mira. Me encanta eso. Esta escala es el ASRS. Hicimos una pequeña adaptación con tu equipo para que fuera fácil, pero es una escala validada internacionalmente. Es la escala de autorreporte o de reporte subjetivo de trastorno por déficit de atención e hiperactividad en el adulto, ¿sale?
4: Okay.
20: Entonces, ahí les va. Son 6 preguntas. Están rápidas, no le piensen,
4: o sea,
20: demasiado.
4: ¿Con seis? Vamos a salir adelante.
20: Con 6 salimos, Marta.
2: Eso.
4: Okay.
20: Con 6 salimos claritos aquí, al menos para tomar alguna decisión. Ojo, esto no es un diagnóstico. Un diagnóstico lo hace un profesional de la salud mental, especializado y con amplia experiencia en TDAH. Pero esto te puede servir a ti como un primer acercamiento a la posibilidad, ¿sale? Son 6 preguntas que vamos a calificar en nunca, rara vez, a veces, a menudo o muy a menudo.
4: Okay. O sea, de 0 a 4.
20: De 0 a 4.
2: Nunca es 0, rara vez 1, a veces 2, a menudo 3 y muy a menudo 4.
20: Exacto. Okay. Entonces ahí te va. Primera pregunta.
4: Espérame, déjame abrir mi notes.
2: Venga.
4: Para apuntar a ver si aquí salgo en un hoyo o no. A ver, ok, dale viaje.
20: Primera pregunta. ¿Con qué frecuencia tienes dificultad para acabar los detalles finales de un proyecto una vez que has terminado las partes más importantes o difíciles? Nunca, rara vez, a veces, a menudo o muy a menudo. Te la repito. ¿Con qué frecuencia tienes dificultad para acabar los detalles finales de un proyecto una vez que has terminado lo más importante o lo más difícil?
4: Ok, ¿qué quieres decir? Dame un ejemplo.
20: ¿Tienes un proyecto en la escuela o tienes un proyecto en la universidad o tienes un proyecto en el trabajo que requiere armar, digamos, un seguimiento de pasos? Pero después de eso, que es la parte más importante o la más cañona, te tienes que detener a ver los pros y los contras, o te tienes que tener a ver los puntos, las comas, la ortografía, la redacción, detalles finos, que si los colores, que si la presentación, y eso te choca. Eso
4: okay,
20: ya lo
4: pero a ver, mi pregunta es, ¿estás buscando ver que la gente no termina las cosas?
20: Exacto.
4: ¿O estás buscando ver que ya los detalles nos parecen pendejadas?
20: Exacto. Puede ser Y te parecen pendejadas probablemente porque te choca quedarte a terminar lo último de lo último.
4: Ok, te cuesta terminar las cosas.
20: Te cuesta terminar las cosas, yeah. Y especialmente lo que ya es menor, digamos. Cuando sí. ya es lo menos importante, ¿sale? Okay. Dos, ¿con qué frecuencia tienes dificultad para ordenar las cosas, para organizar cosas? Cuando estás realizando una tarea que requiere eso, organización. ¿Tienes problemas para organizar cosas? Esa es la pregunta. ¿Tienes uh-huh. problemas de organización en tu casa, en tu trabajo, con tus hijos, con tu pareja, es con tus finanzas, algo. Marta? Eso es importantísimo.
4: Pensando. ¿Sabes qué se nos nota mucho? A mí llenar un formulario...
20: te pone como...
4: no sé qué me pasa en la cabeza.
20: Te empiezas a sentir tremendamente demandada.
4: Me siento con una exigencia.
20: Fíjate
4: que ya saben esos formatos que uno tiene que llenar.
20: De alveolos sí, y de detallitos. Sí, sí, sí, y, de, sí.
2: Y yo amo.
4: O sea, cañón.
2: Yo, a ver, pásamelos, por ejemplo, los del avión, un ejemplo.
20: Exacto. Número 3. ¿Con qué frecuencia tienes problemas para recordar citas o obligaciones?
2: ¿Recordar?
20: Recordar citas o obligaciones. Te habla tu amiga y es como, oye, estoy aquí, te estoy esperando. ¿Qué pasó? Habíamos quedado en tal cosa. Se te fue la onda.
4: No, es que
20: juntaste cosas en la agenda. A las 8 de la noche que tenías tu terapia, al mismo tiempo metiste otra cosa.
4: La reina sí. de que se me complique.
2: Tú pon ahí, muy a menudo.
4: No, sí, sí, sí.
20: 4.
4: Ya me puse un 4, ok.
20: Cuando tienes que realizar una tarea que requiere pensar mucho, como un formulario, por ejemplo, ¿con qué frecuencia la evitas o la retrasas al infinito? Esto me demanda mucho esfuerzo, esto me va a requerir mucha atención sostenida, como la que hablábamos hace algunas sesiones, perdón, hace unos programas. ¿Y con qué frecuencia ese tipo de situaciones donde vas a tener que comprometer tu atención por un tiempo prolongado, mejor lo botas?
4: Ok, ya voy a hacer una confesión en Radio Internacional.
20: Aviéntalo.
4: Cuando a mí me dicen que por qué no he escrito un libro...
2: es por eso, claro, eso o sea, te iba yo a decir.
4: ¿De qué me hablan?
20: ¿Sí? Sentarte
4: me mato.
20: Escribir, claro.
4: No, hijo, ¿de qué? ¿Cómo? Sí. Entonces me dicen, no, pero es que tú se lo dictas al... no. Peor. No, no, no, no.
2: Si el
4: no
2: puedo. Prólogo de la revista le cuesta un trabajo así de, ay,
4: o
2: tengo
4: sea,
2: que hacer.
4: No saben lo que para mí sería un libro. Es más, a ver, ¿cómo voy a escribir un libro, cuentavientes, si no puedo ir al cine? Si no me puedo comprometer
20: que ya nos dijiste
4: dos horas claro. sentada en una butaca porque me quiero quitar la vida. No puedo.
20: Wow.
4: Ok, voy a poner en 4 otra vez.
20: Número 5. Y este ya tiene que ver más como con inquietud. Ahí te va. ¿Con qué frecuencia agitas o mueves las manos o los pies cuando tienes que permanecer sentada por mucho tiempo? Tipo, estás en el aeropuerto, te tienes que dar un rato lo que sales. Antes íbamos al banco, pero bueno, imagínate, este tipo de filas en el súper, etcétera. Bueno, y la gente está dando, pero vueltas
4: otra
20: como
4: vez.
20: Molinillo.
4: ¿Saben por qué saqué el Global Entry? Porque una cola... en un aeropuerto en Estados Unidos de 1 hora y media
20: te desquicia.
4: Una vez hasta lloré.
20: ¿En serio?
4: De la frustración, de la ansiedad,
20: de la impaciencia,
4: de la angustia.
20: Totalmente.
4: Es espantoso. No puedo. No puedo.
20: El verbo esperar es algo claro. que le resuena muchísimo a las personas con TDAH.
4: Claro.
20: Porque la espera es algo que se asocia con desagrado absoluto y que
4: claro.
20: además se percibe como acumulativo el problema.
2: Pero lo pasa muy mal.
20: Me voy sintiendo cada vez más.
4: Ahí les va otro trigger para los que tenemos TDAH. ¿Un vuelo largo? Bueno, cuando fui a Tokio, me drogué porque dije, es que yo 17 horas en una... ¿me voy a matar?
20: Claro. Sí, de hecho, prefieres...
4: o me duermo.
20: Fíjate, es
4: o
20: una...
4: o me mato.
20: Es una gran conducta evitativa, de hecho, ¿no?
2: Claro.
20: Que prefieres anularte ¿qué? Con...
4: ¿drogarte?
20: Usted y tu conciencia. De hecho, ¿sí? a ver, parece broma, pero de hecho, las personas con TDAH tienen un riesgo mayor de empezar a tener conductas adictivas, porque las sustancias relajan, te calman.
4: Nos alivianan, claro.
20: Y alivianan.
4: No, es un milagro que yo no sea drogada.

0: Te sientes demasiado activo e impulsado a hacer cosas como si te empujara un motor. O sea, como si tú trajeras adentro, vamos a decir, un cohete.
1: Un cohete.
0: Literalmente, que no te deja estar tranquilo y que te obliga a moverte, mover los pies, agitar. A ver, estás moviendo piernita abajo de la mesa toda la vida, clásico.
2: Okay. A ver, les voy a dar otro regalo. Mi inquietud llega a tal punto que cuando yo hago pipí, cuentavientes, ustedes no están para saberlo. La gente se sienta y hace pipí y deja que el esfínter suave y orgánicamente
0: se relaje.
1: Tú elimine. Para que salga más rápido.
2: Yo empujo. O sea, yo me siento y hago.
1: Pero si te limpia.
0: A presión, Marta.
2: A presión. Ya, de rápido, de vámonos.
0: Tenemos prisa, vámonos. Estamos perdiendo el tiempo, ¿no?
2: A ese nivel. Bueno, ¿cómo se llama nuestra amiga española, la psiquiatra? Que dice
1: Marianne,
2: que yo tengo
1: Rojas.
2: Marianne Rojas Estapé, que yo tengo cronopatía.
0: O sea, un problema con el tiempo, con la espera y con hacer que el tiempo tenga que pasar como tiene que pasar.
2: Porque, a ver, porque ahorita vas a explicar, pero me imagino que tiene que ver mucho también el TDAH con ansiedad.
0: 100%.
2: ¿No?
0: Okay. De hecho, es comórbido totalmente.
2: Muy
0: listo.
2: Bien. Okay.
0: Entonces, junten y sumen sus puntajes.
2: A ver, sumemos puntajes.
0: Ahí se ven las seis.
1: Después del corte.
2: Oh, my God. Vayan sumando puntajes. Vamos a hacer una pausa y regresando va a caer la voladora, cuentavientes. Al volver con Rodolfo Solís, no se vayan.
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6: ¿Qué tal? Los saludo nuevamente. Soy Yvette Parga Ávila. Qué bueno que nos acompañan. Vamos con la información más destacada hasta el momento. Esto es Noticias W. Son las 11:57. Iniciamos. Como se los hemos informado, esta mañana la Fiscalía General de la República dio a conocer la detención del exgobernador de Guerrero, Ángel Aguirre Rivero, por su presunta implicación en la desaparición de los 43 normalistas de Ayotzinapa en septiembre del 2014. La captura se realizó derivado de nuevas investigaciones que permitieron acreditar la posible participación del exmandatario estatal en el ocultamiento de evidencias para conocer el paradero de los estudiantes de la Escuela Normal Rural Raúl Isidro Burgos. Por lo tanto, la orden de aprehensión fue solicitada, obtenida y cumplimentada. Se espera que sea presentado ante el juez de control que requiere a esta persona para llevar a cabo su audiencia inicial. En otro tema, en la mañanera el Comité Científico sobre Soberanía Energética presentó 10 recomendaciones para reducir la dependencia del gas importado desde Estados Unidos. Dio a conocer los primeros resultados sobre la factibilidad de la extracción de gas natural en yacimientos no convencionales mediante fracking. Algunas de estas recomendaciones son usar agua salada, garantizar que no se obtenga de manos de agua dulce para consumo humano, usar aditivos menos contaminantes, acelerar la generación de energía eléctrica con fuentes renovables y hacer consultas públicas en las zonas donde se proponga este tipo de extracción. También se pronunciaron por prohibir este tipo de técnicas en la cuenca Tampico-Mizantla, así lo dio a conocer la presidenta Claudia Sheinbaum.
7: Ya para hablar de gas no convencional, nos piden prohibir la explotación de gas no convencional en la cuenca Tampico-Mizantla. Es principalmente Veracruz y una parte del sur de Tamaulipas, porque es social y ambientalmente inviable. Entonces, lo vamos a, evidentemente, a reconocer. Y después lo que nos dicen es, antes de iniciar cualquier producción de gas no convencional, primero asegúrense de que haya agua salada en el subsuelo, porque no se puede usar agua dulce, porque esa agua dulce está comprometida para el consumo humano y para el riego agrícola y para otras actividades. La otra es, asegúrense que de veras hay gas. No empiecen a producir sin garantizar, pues, que realmente allí hay gas no convencional.
6: Y la presidenta Claudia Sheinbaum señaló que su gobierno insistirá al Vaticano y al cardenal Pietro Parolin, secretario de Estado, quien estuvo de visita en México, para que el Papa León XIV visite nuestro país tras anunciarse su gira por Latinoamérica, en la que recorrerá ciudades de Uruguay, Argentina y Perú en noviembre próximo. La mandataria aseguró que el pontífice tiene muchas ganas de venir a México y ya revisa la fecha, aunque aclaró que no podría estar durante el periodo electoral. Y ahora los jalapeños. Estados Unidos advirtió sobre un brote de salmonela presuntamente vinculado a chiles jalapeños provenientes de México. La investigación epidemiológica rastreó el origen en Sinaloa, desde donde fueron distribuidos por una empresa que ya inició el retiro del producto y notificó a sus clientes. Los CDC reportan que el brote ha enfermado ya a 345 personas en 27 estados. Hasta el momento, 36 personas han sido hospitalizadas y no se han registrado fallecimientos. Cadenas de restaurantes como Chipotle retiraron el producto de sus menús para frenar los contagios. La emergencia sanitaria coincide con investigaciones por lechugas contaminadas con el parásito Cyclospora, causante de la llamada diarrea explosiva en más de 45 estados de Estados Unidos. El los deportes y nos vamos al Mundial. Y es que la selección mexicana de fútbol sub-20 consiguió ayer su boleto al Mundial de la categoría Azerbaiyán 2027 tras golear 4-0 a Panamá en los cuartos de final del campeonato de la CONCACAF, con lo que además avanzó a las semifinales del torneo y tiene aún la posibilidad de asegurar un lugar en los Juegos Olímpicos de Los Ángeles 2028. Mañana este equipo nuevamente va a jugar enfrente a Canadá en las semifinales.

Karol G reveló ya el listado de las 14 canciones de No me arrepiento de sentir tanto, su nuevo álbum que estrena mañana en plataformas digitales mientras cumple con su gira internacional. Destacan colaboraciones con Drake en el tema Ahí, con Bruno Mars en Steel, con los españoles Judy Lyne y Rusovsky en Baby Wow y con Greg González en Después de ti.

Hasta aquí la información por el momento. Soy Ivette Parga Ávila en una hora más de Noticias W y en los espacios informativos de W Radio. Que tengan un excelente día. Recuerden seguir todas nuestras plataformas digitales y redes sociales.

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1: Oigan, espero que ya tengan su sumatoria del examen para ver quién de ustedes posiblemente tenga trastorno de déficit de atención con hiperactividad, que nos acaba de hacer antes del corte Rodolfo Solís. A ver cómo están sus puntos. A ver, déjame ver. Yo tengo 12, 15, 18, 21.
2: Maravilloso.
1: A ver, mándenme sus resultados, por favor, en
3: Yo
1: Twitter.
3: Yo 8.
1: Ok. ¿Cuánto tienes tú?
3: 8.
1: Güey, ni a trancazos.
3: Claro.
1: Wey. Ay, por favor.
3: Nada tiene que ver con... Por supuesto que sí. Mira, te lo voy diciendo tan fácil como tú. Yo puedo estar perfectamente en una sala poniendo atención o viendo una película o en un avión, o puedo inclusive escuchar a mi terapeuta una hora y media. Puedo perfectamente estar... no soy ordenada. Pero puedo, me meto en el orden. ¿Sí me explico? Que eso no tiene nada que ver, hija.
1: Ok, bueno.
3: Sí, okay. Sabes que
1: Rebeca tiene 8, yo tengo 21.
3: Exacto.
1: Ok, adelante, Rodolfo.
3: Y le hace sentido a Rodolfo.
2: Ahí te van los rangos. De 0 a 5 puntos, la verdad es que no tienes prácticamente nada relevante ni nada relacionado con TDAH. Tus dificultades, en todo caso, podría ser situacionales, tipo estrés, cansancio. Eso es importante, ¿eh? Uh-huh. Mucha gente dice, tengo TDAH, y la verdad es que no tiene nada. Lo que tiene es burnout, o lo que tiene es estar súper ansiosa.
3: También.
2: Y eso es todo. Ahorita vamos a hablar por qué, ¿no? De 6 a 11 puntos, podrías tener algunas características o conductas compatibles. Vale la pena observar patrones, pero no es concluyente.
3: Claro.
2: Si tienes de 12 a 17 puntos, la verdad es que ya estamos pensando en síntomas moderados compatibles.
3: De 12 a 17 ya es grave.
2: De 12 a 17 ya estamos en una situación que sería recomendable una evaluación profesional.
3: ¿Y cuánto tuvo Marta?
2: Marta tuvo 21.
3: No manches, si hija, tienes de... es que sí está cabrón.
1: Perdón, por eso Rodolfo es mi terapeuta.
3: Sí, por eso.
2: Es? Si tienes de 18 a 24, la verdad es que sí tienes alta probabilidad de síntomas de TDAH. Es importante acudir con un especialista para diagnóstico formal.
3: Claro, yo jamás en la escuela desde kinder tuve a una maestra hablándole a mi mamá, diciéndole, esta niña no la puedo controlar, no se puede estar quieta, no. Desde ahí
1: no me
3: se
1: corrieron
3: siente.
1: A mí del colegio.
3: Y Marta, sí, Marta meses. Era hiperactiva cuando era chavita y también estabas en un colegio que nada que ver.
2: Totalmente.
1: Que nada que ver.
2: Y ese es otro problema. A ver. Vamos a empezar. La verdad es que es un tema bien interesante porque normalmente cuando pensamos en TDAH pensamos en un niño. En un niño hiperactivo que está corriendo, que no pone atención, que pierde los colores, que ya perdió el suéter, que no sigue instrucciones, que es contestón, etcétera. Pero de acuerdo con información del Journal of Global Health, se calcula que hay entre 140 y 366 millones de adultos en el mundo con TDAH. Hay que decir una cosa. El TDAH, en la mayoría de los casos, hasta en el 60% de las situaciones, no se quita con la edad. Es decir, los niños con TDAH tienen una alta probabilidad de ser TDAH y llevar el trastorno durante la adultez. Lo que pasa es que se transforma. Ahorita vamos a ver cómo se ve el TDAH adulto. Pero es importantísimo hablar de esto porque además sabemos que más de la mitad de los adultos que ahorita saben que tienen TDAH lo supieron justo hasta la adultez. Y esto es importante porque un TDAH no diagnosticado en la infancia crea una serie de situaciones problemáticas que además abonan a la probabilidad de tener otras situaciones durante la juventud, como depresión, ansiedad, baja autoestima, un autoconcepto muy pobre, etcétera, ¿no? Aproximadamente 57% de quienes tuvieron TDAH en la infancia siguen teniendo síntomas en la adultez. Y también se sabe un dato súper importante. Alrededor de un tercio, se calcula que un tercio de los adultos con TDAH no recibe ningún tratamiento. Es decir, el 33% de las personas que tienen TDAH o no lo saben o lo saben, pero no reciben ningún tratamiento y no busca ayuda. Ciertamente esto no es una condición de vida o muerte, pero es una condición que si no se lleva, sí puede empezar a afectar el desarrollo profesional, académico, laboral, de pareja, los estilos de crianza, etcétera. Y normalmente, pues el adulto con TDAH ya no es alguien que pierde los colores o el suéter o ya no hace la tarea. El adulto con TDAH es alguien que se caracteriza por o se identifica con problemas de organización, de planeación, de seguimiento de objetivos, de logro de metas a nivel personal o profesional. Y eso mete problemas importantes porque las personas como adultos normalmente también nos definimos y nos opinamos de nosotros mismos en función de lo que logramos. Entonces, es muy frecuente que, por ejemplo, en la consulta, obviamente la persona adulta con TDAH que llega, es muy frecuente que no llegue por un problema que identifica como de atención. Tiene un problema, llega más con problemas emocionales. Soy ansioso, estoy muy deprimido, me estoy divorciando, las cosas se me están saliendo de control, etcétera, o tengo muchos problemas en el trabajo. Y cuando hacemos una evaluación formal, la persona pues tiene criterios para un déficit de atención.
4: Claro. ¿No?
2: A ver, la atención, que ya saben que es de mis temas, sobre la atención que nosotros vamos construyendo durante la infancia, se van construyendo, se van asentando bloques de otros procesos que llamamos ejecutivos, que son las capacidades cognitivas que nos permiten inhibir las conductas, que nos permiten automonitorearnos, aprender de nuestros errores, planificar, organizar, esperar, tolerar la demora, tolerar la recompensa, es decir, estar en disposición de que demore una recompensa, ¿no? Si esta atención infantil, vamos a decir, vulnerable o neurodivergente, no fue atendida, el adulto en el que se va convirtiendo esa persona va teniendo bloques vulnerables en estas capacidades ejecutivas. De hecho, posiblemente no deberíamos hablar de déficit de atención, porque no es que las personas con TDAH tengan una atención bajita. Sí ponen atención. El problema es más de tipo selectivo. ¿Dónde ponen su atención y por cuánto tiempo? No es que Marta no pueda poner atención, es que la pone de manera a lo mejor fragmentada, como el changuito que va de un lado para otro, y que no puede quedarse en un sitio fijo durante un tiempo determinado.
3: Sí, lo que no le interesa lo desecha tampoco, también.
2: Eso es característico.
3: Ah, esto no me llama la atención, no me gusta, no me late, bye.
2: La atención las personas con TDAH se caracterizan por estar guiadas por la novedad, por lo que es tremendamente interesante, o por lo que reporta recompensa inmediata. Es decir, si yo estoy haciendo algo que inmediatamente me está generando beneficio, resultados, y estoy viendo que logro cosas haciendo lo que me gusta o lo que a mí me interesa, las personas se pueden quedar mucho más tiempo haciendo las cosas. Muchas veces la gente te dice, tanto los papás como los mismos adultos, dicen, yo no tengo déficit de atención, no, choro. Claro que pone atención, doctor. Sí. Mire, si lo pongo en los videojuegos, se puede quedar 4 horas jugando claro. Lo mismo. Hay un efecto o hay un fenómeno paradójico que se ve en muchas personas con TDAH. No es criterio diagnóstico, pero es muy frecuentemente reportado, es el hiperfoco. Las personas con TDAH se pueden quedar horas haciendo lo mismo en este estado que llaman de flow, o sea, es un estado como de flujo donde se te va el tiempo, se te hace de noche, dejas de atender otras cosas, no atiendes llamadas porque estás clavadísimo en eso que estás haciendo y que te interesa y te gusta.
1: Pero les voy a decir otra cosa que nos pasa a los del TDA, que cuando estás haciendo algo, estás tan profundamente absorto en lo que estás haciendo que el Ma.
2: Te molesta.
1: Ma.
3: No pelas.
1: No pelas.
2: Esa es una característica de las personas con TDAH, porque son calificadas, bueno, tenemos en la consulta cualquier cantidad de motes, ¿no? Desconsiderado, egoísta, sordo, mala grosero, persona, grosero, sociópata, mamón. casi
1: mamón.
2: Oye,
1: mamón,
3: ¿no? Claro.
2: Sí, porque no pelas, porque parece que nadie está hablando.
1: Porque estamos idos.
2: Porque estás totalmente en, a veces hiperactividad de pensamiento. Hay una cosa que pasa bien interesante y que por eso puede pasar subdiagnosticada en el adulto. La hiperactividad, que en los niños es muy evidente porque parecen motorcitos y están trepados en los árboles y haciendo mil cosas, la hiperactividad se va internalizando. Y en las personas con TDAH que fueron hiperactivas, lo que empieza a pasar es que esta hiperactividad ya no es motora, es mental, es como interna. Y entonces hay un flujo de pensamiento permanente, ellos hablan como de mucho ruido mental, la sensación de que sus pensamientos van más rápido que sus palabras. Entonces suelen ser personas también que interrumpen conversaciones constantemente, son personas que están adelantándose a las conversaciones, quieren cerrar rápido. En las relaciones interpersonales es complicado, porque la sensación de estar con una persona con TDAH es que a veces no escucha lo que le estás diciendo.
1: Y tenemos como time blindness, ¿no?
2: Eso es
1: me
2: totalmente.
1: Me gusta cómo lo dicen. O sea, pero sí siento que tenemos una relación muy particular con el tiempo.
2: Totalmente. Casi siempre las personas con TDAH sobreestiman cuánto les toma, subestiman cuánto tiempo les toma hacer algo. Eso piensan que les va a tomar 20 minutos y terminan tardándose 4 horas, ¿no? Eso los hace procrastinar. Eso también los hace llegar tarde, suelen ser impuntuales o procrastinan hasta el límite. Tienen estos efectos paradójicos también, por ejemplo, además del hiperfoco, esto de llevar todo al límite, es decir, procrastinar hasta el último momento. Y a lo mejor yo tenía que hacer algo para tal día y me lo avisaron hace un mes, pues lo dejo para casi casi la madrugada del día anterior para hacerlo en hiperfoco, ya con la sensación de urgencia. Cuando las personas con TDAH se les impone, o algo que es muy interesante o novedoso, o algo que les impone demanda de urgente, ahí es cuando logran establecer una colocación atencional y un compromiso cognitivo, digamos, y entonces ya pueden funcionar mucho más claramente. No les pidas que estudien con anticipación, que se organicen en el tiempo, sí, ¿no?, que empiecen un mes antes a hacer algo que va, todavía falta un mes para que me lo pregunten.
1: Hombre, ¿de qué
2: hablas?
1: O para el examen. Estamos en el avión resolviendo el problema.
2: Exactamente.
1: Antes de aterrizar.
2: Ahora, hay otra cosa que es importante. En los niños, como que el TDAH ha sido sobrediagnosticado, ya cualquier cosa puede ser TDAH, y en los adultos pasa lo opuesto, parece que está subdiagnosticado. Entonces, tenemos que hablar más o menos de cuáles son los criterios, porque es importante no autodiagnosticarse, mucho menos medicarse, si no se tiene un diagnóstico establecido formalmente, ¿no? Se tienen que juntar al menos 5 síntomas en los adultos relacionados con la inatención. Por ejemplo, problemas para mantener el foco, errores por descuido. Mucha gente con TDAH cree que tiene problemas de memoria, porque se les olvidan las cosas. Pero no es que tengan problemas de amnesia. Lo que tienen es un problema para focalizarse y para recordar aquello que tenía que atender, ¿no? Uh-huh. Por ejemplo, evitas tareas que requieren esfuerzo mental sostenido, pierdes objetos fácilmente, te distraes con mucha facilidad. Y la distracción es interesante, porque la distracción puede ser por eventos externos. Uh-huh. O sea, pasa la mosca y tú ya te fuiste a otra cosa. O esto clásico de que voy al baño porque tengo que ir por mi pasta dental y luego te das cuenta de que el lavabo está como sucio y entonces te pones a lavar el lavabo y después te das cuenta que el trapo estaba mojado. Y entonces es una cadenita de distracción. Sí, sí. O la distracción puede ser también por actividad mental privada o interna. Uh-huh. O sea, por tus propios pensamientos. Hay un hallazgo interesante en la neurociencia del déficit de atención, y es que está hiperactiva una red que llamamos red por defecto, que tiene que ver con el pensamiento autorreferencial y que se activa cada vez que estamos poco enganchados con el ambiente. Uh-huh. Entonces, esta hiperactividad, esta red cerebral, parece que está vinculada con estar papando moscas, literalmente. La persona con TDAH parece que está en su mundo con mucha frecuencia, no está pelando, como dice Marta, esto de que te habla ma, etcétera, y no, simplemente no pelas. El segundo criterio diagnóstico es la hiperactividad o la impulsividad, que también es una de las características que meten más problema en el TDAH del adulto. Una sensación de inquietud, dificultad para relajarte, hablas excesivamente, interrumpes conversaciones todo el tiempo, te describes como impaciente y tus decisiones tienden a ser muy rápidas o impulsivas. Uh-huh. O cambias constantemente de actividad. Un TDAH de adulto no bien llevado, pues no va a crear una persona que llega a quejarse de que pierde colores. Es una persona que llega a quejarse de que cambia constantemente de carrera, que no duren los trabajos, no logra metas. Saben que tienen potencial muchas veces, porque esto no tiene nada que ver con inteligencia, pero no logran tener metas cumplidas y que puedan ser un poco más consistentes, ¿no? Entonces, el TDAH también se queja, por ejemplo, de patrones de crianza difíciles. Ajá. Son padres que, como ellos mismos tienen dificultad para organizar y priorizar, pues tampoco pueden poner límites claros, tampoco organizan claramente las actividades de los hijos, etcétera, ¿no? Hay otra cosa importante en el TDAH, no aparece casi nunca, o es muy raro que podamos decir que alguien cumple criterios y aparece durante la vida adulta. Normalmente aparece antes de los 12 años.
3: Claro.
2: Y otros dos criterios. No es solamente que estés distraído, esto tiene que afectar tu vida diaria. Es decir, tiene que haber un impacto funcional, ¿sale? Entonces, es importante como tener.
3: ¿No hay una pastilla para esto?
1: No, espérate, antes de que les conteste eso, claro que hay tratamiento. Pero también habemos muchos que hemos aprendido
3: a vivir con eso.
2: Totalmente.
1: A pesar de eso.
2: Claro. Lo que
3: pero qué fuerte.
2: Es característico.
3: Porque se muta, sigue sufriendo, hija. O sea,
2: se sigue sufriendo porque algo característico del TDAH en los adultos es que cuando, como ya son adultos, ya desarrollaron estrategias compensatorias. Entonces son personas obsesivas de su propia estructura. Son personas que no les puedes... Tienen un desmadre en el escritorio, pero les piden que no les muevan nada porque dentro de su caos ellos saben exactamente dónde están las cosas. O hay personas que creen que son TOC, obsesivo-compulsivas, porque se vuelven hiperperfeccionistas. Eso es más frecuente en las mujeres con TDAH, fíjate. Uh-huh. Las mujeres tienden a tener estrategias compensatorias más de hipercontrol e hiperorden para poder mantener las cosas 100%. En su estructura y que no se les salga todo como olla a presión, ¿no? Entonces, hay estrategias compensatorias que tenemos que identificar, por ejemplo, hiperorden paradójico, hiperestructura, perfeccionismo absoluto. Porque hay otra cosa. Muchas veces las características del TDAH tienen que ver con el autoconcepto. Las personas han sido repetidamente catalogadas como inconstantes, incapaces, vamos a decir, desorganizadas, distraídas, etcétera. Y empezamos a calificarnos a nosotros mismos con características que solamente es por inatención, ¿no? Ahora, ¿qué vamos a hacer? Como diría Marta, ¿no?
1: A ver, tienes un minuto.
2: tenemos dos tipos de estrategias. La estrategia farmacológica, que es la que lleva los psiquiatras y los neurólogos. Por cierto, el diagnóstico solamente puede ser llevado por un profesional de la salud mental, como un neurólogo, un psiquiatra o un psicólogo clínico, un neuropsicólogo con experiencia, ¿no? No te puede diagnosticar tu hermano, tu amiga, tu comadre.
1: ¿Ni yo?
2: No, Marta. Ya puedes. Yo creo que ya puedes. Pero deriva. El tratamiento farmacológico lo que busca normalmente son estimulantes. Se llaman estimulantes, pero son más bien reguladores de un neurotransmisor que tiene que ver mucho con el déficit de atención, que es la dopamina.
4: Claro.
2: La dopamina es un neurotransmisor que ustedes bien saben que tiene que ver con control, justo eso, la regulación de la atención y la conducta, uh-huh. y el sistema de recompensa. Qué tan sensibles somos a las cosas que nos gustan y qué tanto podemos detener nuestro comportamiento cuando queremos algo que nos gusta. El sistema dopaminérgico en TDAH característicamente puede estar disregulado. Entonces, el tratamiento farmacológico va para allá. Esto se acompaña idealmente de estrategias conductuales, que son las que damos los psicólogos. Estrategias que te permitan tener contextos más estructurados, que se adapten a tus propias necesidades y que además trabajen, por ejemplo, con técnicas en solución de problemas. Emparejar lo que no te gusta con cosas que disfrutes. Son técnicas conductuales que son muy eficaces para que tú logres tener un poquito más de estructura y lo más importante, que seas constante. El gran problema y el gran reto del TDAH no es volverse neurotípico, es que te mantengas haciendo las cosas, es que no pierdas la estructura.
1: No, es que ¿de qué me hablas con la constancia?
2: Y la tolerancia.
1: Ni con una crema, ¿eh? Ni con una crema.
2: Y la tolerancia a la frustración, Marta. La
1: claro,
2: capacidad.
1: Miren, uno como adultos. Perdón, pero el problema es que hay un chorro de niños y de chavos que tienen TDAH.
2: ¿Sí?
1: Ese es el problema.
2: Totalmente. Y los adultos que crean que lo tienen, fíjate, ahorita hay una población que está totalmente subidentificada y es adultos mayores con TDAH.
1: Uy, sí.
2: O sea, adultos mayores que jamás en su vida, obviamente, antes se le llamaba disfunción cerebral mínima. Era un término horrible, ¿no? Adultos mayores que ya tienen una historia de compensaciones, pero que sufrieron toda la vida por este problema de poca constancia.
1: Sí, claro.
2: Y fragilidad en la posibilidad como de regular la atención.
1: Bueno, ¿los puedes ayudar?
2: Por supuesto que sí.
1: Ok, bueno, el doctor Rodolfo Solís es psicofisiólogo clínico, doctor en neurociencias de la conducta y es líder del Laboratorio de Neurofisiología Cognitiva y Clínica del Instituto Nacional de Neurología y Neurocirugía. ¿Quieren su teléfono, cuentavientes? ¿Cuántos chelines están dispuestos a darme por el teléfono del doctor? Ok, ahí les va.
2: Mi reino.
1: 55, 15, 45, 42, 40. 55, 15, 45, 42, 40. Y me imagino que tienes colegas que pueden ver los hijos de los cuentavientes.
2: Por supuesto que sí. También tenemos contacto con neuropsicólogos y psicólogos infantiles y paidopsiquiatras también.
1: Y paidopsiquiatras, que son los psiquiatras.
2: Los psiquiatras de los niños.
1: Menores.
2: Exacto.
1: 55, 15, 45, 42, 40. Y es dr.r.solis en Instagram o doctor-rsolis. 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Gracias, Rodolfo.
2: Gracias a ti.
1: Te veo a las 8.
2: Eso espero.
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1: No saben a quién invitamos. Estamos de acuerdo que nosotros que nos dedicamos a resolver en este programa tantas cosas para ustedes, para todos, siempre queda una interrogante espantosa cuando tratamos de ayudarnos todos a entender cuál es el propósito de tu vida. Y déjenme decirles que hay un libro extraordinario que se llama Ikigai, Los secretos de Japón para una vida larga y feliz, que yo no sé si ustedes ya tuvieron oportunidad de leer. Si no, tienen que ir corriendo online o offline a buscar ese libro. Ese libro está escrito por Francesc Miralles en conjunto con Héctor García. Francesc, ¿qué les digo de este hombre? Tiene un posgrado de edición de la Universidad de Barcelona, estudió filología alemana, fue editor y ahora se ha dedicado a escribir libros extraordinarios que que es su ensayo más traducido a 67 lenguas, ha sido número uno en las listas de países anglosajones y hasta en India. Y hoy, desde Barcelona, está con nosotros en este programa. Fran, ¿cómo estás? Te digo Fran, te digo Francis, te digo Francesco. ¿Cómo quieres que te diga?
18: Pues, mi nombre tiene muchas formas. Pancho, Curro, Paco, todos Francesco, todos Francisco, todos lo mismo.
1: Pues bienvenido, querido. Qué increíble poder tenerte en el programa. Vamos a empezar por el principio, porque este libro es después de varias visitas a una de las regiones más longevas del mundo, que es Okinawa, Japón. Y todo gira alrededor de Ikigai. Acuérdense ese término, cuentavientes. Explícale a todos, Fran, qué significa Ikigai.
18: Sí, Ikigai es una palabra japonesa que suele traducirse como propósito de vida, razón de ser, o más coloquialmente como el motivo por el que cada día nos levantamos de la cama. Es decir, el Ikigai de una persona es su misión en la vida, aquello que le da sentido, que le da significado.
1: Ok, nada más piensen, cuentavientes. ¿Quién de ustedes tiene claro cuál es su Ikigai? Porque el Ikigai, Fran, no es algo con que naces, no es algo que te regalan tus papás, no es algo que te encuentras por la vida.
18: Es algo que se descubre, con muy pocas excepciones. Mira, hoy estuve comiendo con un famoso radiofonista aquí en Barcelona, que a los 7 años me dice que ya tenía su estación de radio, que le había montado su padre en un pueblo. Pero no es común, lo normal es que hasta bien avanzada la adolescencia uno no sepa qué hacer con su vida. Entonces termina el bachillerato, lo que aquí llaman la prepa. Tienes que elegir por dónde irán tus estudios y al final en unos pocos días pues pones una opción porque no se te ocurre ninguna otra. Pero lo normal en la juventud es ir perdido y no saber dónde está tu destino laboral, sentimental, existencial. Y eso es algo que se va aprendiendo por prueba y error. Yo estuve hasta en 4 o 5 carreras distintas, hasta que logré terminar una. ¿Por qué? Porque no sabía qué quería en la vida, estaba explorando. Y eso no es malo. De hecho, todas las personas, incluso las adultas, cuando termina una etapa vital, una pasión, una relación, un trabajo, vamos a pasar por un desierto hasta que encontremos el siguiente Ikigai.
1: Híjole, es que puedo entrarle a lo que acabas de decir desde tantos ángulos, pero uno siempre me ha parecido impresionante y nada más ustedes piensen, cuentavientes, en ustedes, jóvenes, que a los 18 años, cuando eres casi casi un neonato, tengas que tomar la decisión de cuál va a ser tu Ikigai o a qué te quieres dedicar toda la vida cuando eres tan joven, Fran. Uno, dos. El otro día, con una cantante mexicana muy famosa aquí en México, es algo que platiqué con Ana Bárbara, cuentavientes, decíamos, ¿para qué? ¿Todo? ¿Para qué? O sea, piensen en su vida, piensen en la levantada en la mañana, corriendo al trabajo, sacando a los hijos adelante, corriendo a comprar el regalo, buscando el árbol, yendo a comer con el amigo, comprando una casa, guardando para una hipoteca. ¿Todo para qué? O sea, este cansancio en el que vivimos todos, ¿para qué? Te escucho, Fran.
18: Sí, está muy bien pensado y de hecho yo creo que sería bueno y algunas familias, sobre todo en Estados Unidos, lo hacen cuando el hijo o la hija termina la prepa, darle un año sabático para explorar cosas y acabar de decidir hacia dónde quieren caminar su vida. Aquí en Europa, antes de todos los conflictos que han habido y del COVID, veíamos a muchos jóvenes de 18, 19 años con su mochila y la guía del Let's Go Europe, que venían pues a trabajar como cooperantes en un lugar, a descubrir, a hacer un intercambio. Y entonces ese año sería muy útil para que uno pudiera aclararse, porque si no al final te acabas inscribiendo, no sé, en derecho, en económicas, en historia, en psicología, y quizás no resuena nada de eso dentro de ti y vas a invertir un dinero y un esfuerzo que luego te va a llevar a un dique seco y vas a tener que empezar de nuevo.
1: Pero aparte, ¿sabes qué? El otro día tuve, Fran, una conversación con el doctor Steinberg de Temple University en Estados Unidos y estábamos hablando de el estudio que él ha hecho los últimos 40 años sobre los cambios que ha habido en la juventud. Entonces pienso en nuestra generación, en la tuya, en la mía, en ustedes que me están escuchando, que a lo mejor tienen 45, 50, 60 años, comparado con esta nueva generación. Y dijo algo, Fran, Dr. Steinberg, que nos pareció a todos como muy interesante entender que nosotros a lo mejor ni siquiera pensábamos en la importancia de tener un ikigai, porque tú salías a los 18 años de prepa y tú ya tenías que estar trabajando, si no es que antes, escoger la carrera, probablemente la que te escogían tus padres o la que pensaras que más dinero te iba a dar en el futuro, y se acabó la babosada. No estábamos en grandes contemplaciones e introspecciones sobre nuestro propósito de vida. Necesitamos sobrevivir. Y Dr. Steinberg dice, el gran problema que tienen las nuevas generaciones, muy encaminado al sabático del cual hablas tú, es que A. tienen muchas más opciones de las que teníamos nosotros. B. Tienen que estudiar mucho más para ser profesionalmente competitivos a nivel mundial. Antes con una licenciatura salías adelante. Hoy si no tienes un doctorado, básicamente no eres nadie. Y tres, se van muy tarde de casa porque como se tardan tanto en terminar el estudio y en definir qué quieren hacer, no se van a los 18 o a los 21. No son financieramente independientes, aunque ya quieren ser autónomos emocionalmente. Entonces, lo complejo que es también hoy para esta nueva generación, o no sé si es más complejo para la nuestra, haber encontrado tu ikigai, y ahorita vamos con el diagrama.
18: Sí, tienes mucha razón, y este profesor lo que dijo también, lo apoyo, porque hace 30, 40 años, cuando ibas a la universidad, había quizás 20 opciones, ahora hay 20.000.
1: Claro.
18: Y sí que es cierto que se exige mucho más. Pero lo bueno, yo diría también, es que la gente joven, brillante profesionalmente, tienen otras necesidades que no tenían nuestros padres ni nuestros abuelos. Yo siempre digo que mi padre trabajó toda su vida en un empleo que no le llenaba. Él era auxiliar administrativo de una empresa química y ni le gustaba administrar ni la oficina ni le gustaba la química, pero estaba ahí porque había que ganar un sueldo. Si ahora hablas con un millennial o con una generación posterior,
1: un centennial,
18: te dirán que no basta con que el horario sea bueno y el sueldo sea decente. Necesitan crecer en el puesto de trabajo, sentir que aprenden cosas ahí, que no son máquinas, y necesitan comprobar que su tarea aporta algo al mundo. Si ellos no crecen y no hay una aportación al mundo, van a cambiar de trabajo cuando surja una posición un poco mejor. Por lo tanto, yo creo que estamos en la era del sentido, del propósito, porque todo el mundo quiere realizarse, más allá del dinero, también a través del talento y de la aportación que uno hace a la humanidad.
1: Y con esto, hacemos una pausa y regresamos. No se vayan.
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1: Déjenme decirles que hay un libro extraordinario que se llama Ikigai, Los secretos de Japón para una vida larga y feliz, que yo no sé si ustedes ya tuvieron oportunidad de leer. Si no, tienen que ir corriendo online o offline a buscar ese libro. Ese libro está escrito por Francesc Miralles. Francesc tiene un posgrado de edición de la Universidad de Barcelona, estudió filología alemana, fue editor y ahora se ha dedicado a escribir libros extraordinarios, que este, que es su ensayo más traducido a 67 lenguas, ha sido número uno en las listas de países anglosajones y hasta en India. Y vamos, Fran, con los siguientes dos.
18: El tercer círculo del Ikigai es aquello por lo que pueden pagarte. Eso interesa mucho, sobre todo a la gente joven que está pensando aquello que les apasiona y que se les da bien, si van a poder vivir de eso. Entonces, puedes decir, mira, a mí me encanta bailar y creo que además lo hago muy bien, pero ¿cómo puedo convertir eso en una profesión? Ese sería el tercer círculo, y aquí sería ver maneras de monetizar ese talento y esa pasión.
1: Pero a ver, tengo que abrir un corchete en esta parte.
18: Adelante.
1: Porque muchos dirán, no, es que a mí me encanta la música. Pero como mi papá a mí me dijo, no, fíjate que tú no vas a andar con una guitarra en la mano, ¿cómo crees? A mí me estudias una carrera formal, administración de empresas. El otro día yo defendía a un niño que decía, es que yo quiero estudiar fotografía. Y el papá le decía, No. ¿Qué fotografía ni qué 8/4? A mí me traes una carrera hecha y derecha. Yo le decía al papá, oye, pero la fotografía es una carrera hecha y derecha. Entonces, cuando dices algo por lo que te puedan pagar, ¿de acuerdo con qué y de acuerdo con quién?
18: Y de acuerdo con lo bueno que seas. Lógicamente, si a mí, un chico joven, le gusta mucho jugar al fútbol, no significa que le vayan a pagar por eso, porque en campos tan competitivos como son el arte, la televisión, el cine, la música o el deporte de alta competición, llega el mejor de 10.000 personas. Entonces, aquí también hay que hacer un ejercicio como de humildad y decir, bueno, quizás no soy tan bueno como para jugar en la primera división mexicana o española o donde sea, pero tengo la suficiente pasión para ser un gran entrenador de niños, de jóvenes, para ser un preparador físico, para ser un comentarista, para ser un periodista, para ir al campo. Entonces, una vez identificamos cuál es nuestra pasión, aquello por lo que pueden pagarnos tiene muchas ramificaciones. Quizás no vas a ser músico en la Orquesta Nacional de tu país, pero puedes ser un excelente conferenciante sobre historia de la música. Y ahí es donde hay que empezar a explorar de qué manera tú puedes convertir eso que te gusta y que se te da bien en dinero.
1: Y cuarto.
18: Vamos con el cuarto círculo, si te parece bien, querida Marta, que es lo que el mundo necesita. Entonces, ese es el círculo del sentido vital. Y una manera de saber cuál es nuestro ikigai es proceder a la inversa. Es decir, bueno, en el mundo, ¿qué es lo que hace falta ahora mismo? Si miras las noticias, Israel, Palestina, Ucrania, los políticos insultándose por aquí y por allá, dices, hace falta amabilidad. Y desde mi expertise, desde lo que yo sé hacer, ¿cómo puedo aportar amabilidad al mundo? Pues si soy escritor, quizás escribiendo, puedo escribir artículos que sean feel good, que sienten bien a la gente, que cultiven la paz. Si, por ejemplo, soy comunicador, pues también dar voz a esas noticias que no son solo de violencia y de agresión, etcétera. Por lo tanto, el cuarto círculo del Ikigai, que es lo que el mundo necesita, es también una llamada a poner al servicio del mundo nuestra pasión, nuestro talento y nuestra profesión incluso.
1: Yo vengo de un padre, Frank, que siempre dice que la gente que no sirve, no sirve. Y la forma...
18: Muy absoluto.
1: La forma en que uno agradece los talentos, las bendiciones, los privilegios que la vida te dio, es ponerlo al servicio de los demás. Me encanta que hayas dicho que el cuarto círculo es el más importante y de ahí se desprenden los otros tres. Porque Exacto. Si tú tienes claro cuál es tu legado, ¿qué quieres dejar en este mundo? ¿Cuál es la huella que quieres dejar a tu paso? Entonces, todo lo demás simplemente se vuelve un vehículo. Yo no me dedico a hacer radio, ni me dedico a hacer revistas o contenidos. Yo me dedico a inspirar a los demás. La radio y las revistas y las redes sociales simplemente son el vehículo en donde uno ejerce su ikigai.
18: Lo has explicado maravillosamente bien. Uno sabe cuál es su aportación al mundo, pero esa aportación puede tomar muchas formas. Puede hacerse a través de una radio, a través de un libro, a través de una conversación con una persona que lo necesita en este momento, a través de una actividad formativa, a través de un proyecto. Entonces, una vez ya sabemos cuál es nuestro propósito en la vida, cuál es nuestra misión, los cómos los iremos hallando por el camino, si no nos quedamos en el sofá de casa.
1: Este libro yo creo que es uno de los mejores regalos, de verdad, que pueden regalar, porque yo creo que todos conocemos a alguien que no tiene claro su ikigai. Y regalar la posibilidad de encontrar el propósito de tu vida, yo creo que es el mejor regalo que pueden dar.
18: Totalmente de acuerdo. O sea, y a veces podemos regalar ese propósito de dos maneras, escuchando a las personas, preguntando, interesándonos por su mundo interior, y si esa persona está tan confundida que no tiene la menor idea de cuál es su propósito en la vida, le podemos decir lo que Viktor Frankl decía a sus pacientes, Viktor Frankl, que fue el creador de la logoterapia, la terapia del sentido de la vida. Y él decía, si no sabes cuál es tu propósito en la vida, yo te regalo uno. Tu propósito en la vida a partir de ahora será descubrir cuál es tu propósito en la vida. Y eso era un ikigai en sí mismo y lo es. Cuando no sabes qué hacer con tu vida, pero te conviertes en explorador, en buscador, eso ya es una tarea que puedes asumir.
1: Claro, porque algo que hemos comentado mucho en este programa, Cuentavientes, Fran, es que yo creo que muchos seres humanos viven su vida sintiendo que son víctimas de su propia vida, que son actores secundarios de una vida que ha tomado vida propia, en el cual pues tú eres totalmente un espectador reaccionando a todo lo que está sucediendo y con la sensación de no entender en qué momento mi vida se convirtió en esto, en qué momento acabé aquí, y yo ya soy como parte de esta bola de nieve que va a tumbos bajando la montaña, de la cual yo siento que ya no tengo ningún control. ¿Me explico?
18: Perfectamente, maravillosamente bien. Sí, que creo que has hecho una buena reflexión. Y yo creo que cuando nos hayamos perdidos en la vida, y a todos nos va a pasar en algún momento, en la adolescencia es normal, cuando una persona la jubilan también es normal, porque pasas de una actividad que llena todo tu tiempo a un océano de horas y días que no sabes cómo llenar, pero también en medio de la vida, cuando hay una crisis sentimental, una crisis laboral, un cambio de ciudad, un cambio familiar de cualquier tipo, una enfermedad, ahí uno se plantea, ¿y qué hago yo ahora con mi vida? Y la única manera de saberlo es aplicar el método de la ciencia, prueba y error, prueba y error. O sea, tú sales al mundo, conoce personas, conoce proyectos, hace voluntario aquí y allá, lee cosas distintas, mira documentales con cosas que tú no sabes, y si te abres al mundo y hablas con la gente que sabe y con la gente que piensa de una manera distinta a ti, al final vas a reencontrar tu camino.
1: Yo creo que eso que dicen el famosísimo midlife crisis, ¿no? Que es como esa crisis de la edad media, ¿no? Que le da a la gente 40, 45, 50 años. Yo creo que me lo explico pensando que, claro, los primeros 20, 25 años estabas tan ocupado armando y reaccionando a lo que estabas armando, que de repente llega un momento en donde un poquito haces una pausa, miras a los lados y alrededor y dices, es que ¿en qué momento mi vida se convirtió en esto? ¿En qué momento yo ya tengo 3 hijos, una hipoteca, un trabajo que sabes que ahora pensándolo bien ni me gusta? Estoy dedicando gran parte de mi tiempo y de mi vida a cosas que yo no tenía ni siquiera pensado ni planeado. Y esto va porque lo que quiero que nos digas a todos es, el ikigai es uno toda la vida, o el ikigai cambia.
18: El ikigai cambia. De hecho, Rudolf Steiner decía que cada 7 años cambia fundamentalmente la persona. Pensemos, de 0 a 7 es un niño pequeño, de 7 a 14 ya es un adolescente, de 14 a 21 se descubre la sexualidad, se orienta la carrera. Y en las vidas de las personas podemos tener una pasión que nos ha gustado durante un tiempo y esa pasión se extingue y agotamos eso, esa etapa vital, y decimos, mira, ya no me gusta enseñar. Quizás lo he disfrutado durante X años, quiero hacer otra cosa. ¿Qué puedo hacer para aportar lo que a mí me apasiona, pero de otro modo? Por

0: necesitemos reinventarnos y hacer cosas nuevas. Incluso podemos llegar a tener dos ikigais a la vez. Imagínate a alguien que ha descubierto su pasión por la radio, por la escritura, pero de repente tiene un bebé. Ese bebé se convierte en otro ikigai en el centro de su vida. Quizás va a escribir menos, va a reducir ciertas cosas, va a compaginarlo. Por lo tanto, los ikigais pueden ser múltiples, siempre hay uno que captura más la atención y pueden cambiar con el tiempo igual que cambiamos nosotros.
1: Claro. Sépanse todos que venimos a este mundo con un lápiz, que la punta tiene un borrador y que ustedes pueden reescribir cuantas veces sea necesario para sentirse contentos, enfocados, motivados y con un sentido de ser y de propósito en su vida. Y que si hoy su vida no es como ustedes la imaginaban, si su vida no los llena, si su vida no los mueve y no los motiva, si se preguntan todas las mañanas, ¿y todo esto qué hago? ¿Para qué? Pues a lo mejor es momento de hacer una pausa y una profunda reflexión. ¿Y saben qué? A lo mejor darse vuelta en U, darse vuelta a la derecha o a la izquierda. Lo que sí les puedo decir es que no dejen de leer el libro Ikigai, los secretos de Japón para una vida larga y feliz, de Fran Miralles, en el cual hemos basado esta conversación, porque les va a servir mucho. Es muy práctico, es muy puntual y los va a encaminar a una profunda reflexión. Ahora, Fran, tú y yo, esta no puede ser la última vez que hablemos. Hay tanto de qué hablar entre tú y yo.
0: Volveremos a hablar, ahora nos hemos conocido, hemos presentado una introducción de este tema tan apasionante. Habrá segundo capítulo cuando tú quieras,
1: va, querida Marta. Me encanta, quedas contratado, ya tenemos date, vamos a organizar. Muchísimas gracias a ti, te mando un gran beso. Son las 12:54 de la tarde en W Radio. Nos vamos, cuentavientes, pero estamos de regreso mañana en punto de las 10 de la mañana. Nos vemos el resto de la tarde en redes sociales para que no nos extrañen. Y en vivo, en radio, mañana en punto de las 10. No se vayan, mucho más el resto de toda la tarde en W Radio.
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14: Una de la tarde en punto. Gracias por estar con nosotros aquí en W Radio. Yo soy Arely Paz, de aquí hasta las 3 de la tarde con toda la información de lo que usted necesita saber, de lo que está en boca y manos de todos. Nosotros lo tenemos aquí en W Radio. Recuerde que estamos en vivo de aquí hasta las 3 de la tarde. Puede seguirnos a través del 96.9 de FM, también en la aplicación de W Radio, en la cuenta de X, Instagram, en YouTube, a través de W Radio México y en el WhatsApp 5525-690941, así como la línea telefónica 5551-668900. Recuerde que nosotros le tenemos la información más importante y justo vamos a comenzar la sobremesa de hoy.
12: 1.
14: Fue detenido el exgobernador de Guerrero, Ángel Aguirre. La Fiscalía General de la República informó que como parte de las nuevas investigaciones y con las pruebas encontradas sobre la desaparición de los 43 normalistas de Ayotzinapa, el exgobernador está relacionado con el ocultamiento de evidencias para conocer el paradero de los estudiantes, por lo cual se solicitó y se complementó ya la orden de aprehensión en su contra. Ángel Aguirre Rivero fue diputado federal y senador del PRI. En 2011 asume la gubernatura de Guerrero, cargo que tuvo que dejar en 2014 justamente tras la desaparición de los 43 normalistas de Ayotzinapa. Hoy la Fiscalía General de la República confirmó su detención y hace unos 6-7 minutos, bueno, pues la Fiscal General de la República, Ernestina Godoy, dio un mensaje justamente tras esta detención. Escuchemos.
7: En mayo de 2026, un segundo testigo protegido robusteció dicho testimonio al señalar que Ángel N. ordenó en una reunión con mandos de primer nivel de su gobierno desaparecer cualquier evidencia relacionada con los hechos ocurridos en las inmediaciones del Palacio de Justicia en Iguala. Y quinto, la Fiscalía cuenta con elementos de prueba que acreditan que dicha instrucción de ocultamiento fue girada de manera directa por el entonces gobernador con la participación de servidores públicos estatales de alto nivel. Estos y otros elementos contenidos en nuestra investigación permiten sostener que, lejos de ser un acto aislado u omisión técnica, el ocultamiento de las grabaciones fue el resultado de una operación dolosa y deliberadamente estructurada desde la cúpula del Poder Ejecutivo Estatal.
14: Bueno, pues ahí está lo que dijo la Fiscal General de la República. Casi 12 años después, bueno, pues esta nueva línea de investigación llevó al exgobernador Ángel Aguirre. En la política no hay coincidencias. Le dejo un datito, pues ya está uno del PAN en prisión, Ernesto Rufo, ahora uno del PRD, porque pues justamente llegó a esta gubernatura como parte del PRD. Ángel Aguirre fue detenido este día, vinculado justamente en el caso Ayotzinapa.
8: 2.
14: Bueno, pues tras la suspensión de actividades de personal de inspección del Departamento de Agricultura de Estados Unidos en Michoacán, bueno, pues se han desplegado 1,557 efectivos de la Secretaría de la Defensa para reforzar la seguridad de Michoacán. La Asociación de Productores y Empacadores y Exportadores de Aguacate de México confirmó que están en negociaciones y el gobernador de Michoacán, bueno, pues también Alfredo Ramírez Bedoya, pidió calma. Dijo, esto se va a arreglar.
15: Estamos en comunicación con la embajada y trabajando de manera coordinada con ellos, con el área de seguridad de la Embajada de los Estados Unidos, y esperemos que a la brevedad las operaciones de los inspectores se vuelvan a retomar. Son acciones, nos han informado, son acciones preventivas que realiza el gobierno de Estados Unidos para salvaguardar a sus empleados, sobre todo porque en estos días, ustedes lo saben, ha habido detenciones muy relevantes, muy importantes del gobierno federal en contra de la extorsión.
14: La presidenta confirmó la negociación y dijo, pues, que no es la primera vez que ocurre.
16: Por temas de seguridad, como por este tema en particular, en donde Estados Unidos retiró a sus inspectores, que es parte de el acuerdo para la exportación. Para exportar aguacate tienen que ser inspeccionados tanto los huertos donde se produce como los empaques, las zonas empacadoras. Entonces nos reunimos con ellos y estamos haciendo un plan de trabajo muy importante para garantizar todavía más la seguridad en ciertas zonas donde no había tanta presencia de la Guardia Nacional. Ese es lo primero. Lo segundo, a través de Roberto Velasco, del secretario Omar y de la secretaria de Agricultura, se pidió a la Embajada de los Estados Unidos que nos pudiéramos reunir a la brevedad posible con el Departamento de Agricultura y las áreas de inspección para que se pueda retornar a este trabajo o, en último de los casos, sustituirlo con inspectores de SENACICA.
14: Recordemos que la primera suspensión ocurrió en febrero de 2022 tras la amenaza telefónica a un inspector estadounidense. Esto duró una semana. La segunda fue en junio de 2024. La retención temporal de dos inspectores en un bloqueo carretero provocó que se tuviera una suspensión de 10 días. Ayer, bueno, se da la tercera suspensión. La presidenta dijo que espera que se abreve y que se está negociando. Cambiando de información, en algo que ocurre en Veracruz, bueno, pues se aprobó el desafuero de alcaldes en Veracruz. ¿De qué se trata, Yadira Paredes? Muy buena tarde, cuéntanos.
17: Hola, ¿qué tal? Muy buena tarde para ti, para todo el auditorio. Efectivamente, ayer por la noche el Congreso del Estado de Veracruz aprobó el desafuero de los alcaldes de Cuautla del Sureste, Raúl González, y de Úrsulo Galván, Bertín Bravo Montero, ambos militantes de Movimiento Ciudadano. Ellos dos están acusados en delitos diferentes, el primero del Tizhuatlán como presunto responsable de la privación ilegal de la libertad y del homicidio de la comunicadora Roxana Guzmán ocurrido en junio pasado. También, en el caso de Úrsulo Galván, de Bertín Bravo, se trata de la desaparición forzada de un empresario minero y de su escolta, que presuntamente la última ubicación que tenían fue en su domicilio ubicado en Barra de Chachalacas. Ayer, se determinó aceptar la solicitud de la Fiscalía General del Estado por una votación de 40 a favor, Morena y sus aliados, por supuesto, y 8 en contra. El presidente de la Junta de Coordinación Política en el Congreso de Veracruz, Esteban Bautista, señaló lo siguiente con respecto a este desafuero.
18: Y aquí es un acto de seriedad. Yo platiqué con los compañeros de la sesión instructora, pues hubo elementos suficientes para emitir nuestro voto, porque nadie, estoy seguro, nadie de los que estamos aquí, pues merece pues que su familiar termine en esas condiciones. Nosotros nos apegamos al dictamen de la sesión instructora. Los abogados podrán decir muchas cosas, para eso estudiaron los abogados. Hay abogados, hasta se les denomina abogados del diablo, o sea, que argumentan muchas cosas y sacan sus clientes. Aquí, yo creo que es la fiscal que lleva el tema, y ya como lo dije, seguramente van a comparecer y están en su derecho de defenderse. Si son inocentes, van a ser
17: Pues ahí está lo que dice el presidente de la Jucopo. Hoy por la mañana la gobernadora Rocío Nale García aseguró que no se trataba de un tema político, sino de derivado de investigaciones que lleva a cabo la Fiscalía General del Estado. La información desde Veracruz, Areli.
14: Muchísimas gracias, Yadira. Muy buena tarde.
17: Buena tarde.
14: 3. Escucha, se ha vuelto viral un video del secretario de Educación Pública, Mario Delgado. Escuche usted este fragmento.
19: Inicia el depósito de la beca Rita Cetina a casi 10 millones de niños y niñas en escuelas primarias públicas. 2.500 pesos que les manda la presidenta.
14: Y usted dirá, qué raro está en este video. Bueno, pues finalmente porque Mario Delgado hace referencia a que el dinero de esta beca Rita Cetina ha sido entregado de manera directa por parte de la presidenta Claudia Sheinbaum, cuando se trata de recursos que son parte de los egresos públicos anuales que utiliza el gobierno justamente para las transferencias financieras en los programas sociales. Pero, pues esto dicen, está violando la ley. Así lo dijo el coordinador de los senadores del PAN, Ricardo Anaya, quien aseguró que obviamente esto va parte de la campaña que está iniciando Morena.
20: Decirle a la gente que el dinero se los manda la presidenta de la República viola la ley, pero además es mentira. Si el dinero lo pagan los ciudadanos de sus impuestos, es una violación gravísima de la ley. Claro, en ese caso ninguna autoridad va a intervenir. ¿Por qué? Pues porque el señor es de Morena.
14: Ninguna autoridad va a intervenir. Y sí, finalmente, ¿sabe qué va a pasar? Nada, como en la denuncia que se hizo hoy, Movimiento Ciudadano, pues presentó una denuncia ante el Instituto Nacional Electoral en contra de Andy López Beltrán, aspirante morenista a la Diputación Federal por Tabasco, por presuntos actos anticipados de campaña. El vicecoordinador de la Cámara de Diputados, Juan Zavala, en Gutiérrez, informó que la queja fue interpuesta ante el INE, ante la Unidad Técnica de lo Contencioso Electoral del INE, por supuestas violaciones a las reglas justamente electorales. Y es que hemos visto desde el fin de semana a Andy López Beltrán haciendo campaña, diciendo que está participando junto con la ciudadanía, entregando el periódico Regeneración. Eso es lo que ha dicho la dirigencia nacional, que esto no se trata de que él ande haciendo recorridos para presentarse ante los ciudadanos en Tabasco, porque justamente quiere representar a Tabasco, sino que esto lo está haciendo solamente como parte de la chamba. Porque usted, cuando trabaja en Morena, al menos después de ser el organizador de las campañas, pues ahora, si usted quiere ser diputado, ¿qué le toca? Pues obviamente repartir el periódico Regeneración, en donde se hace pues promoción a Morena. Y esto, pues sin duda, es una campaña abierta, aunque lo han disfrazado como parte de la chamba que tienen que hacer los funcionarios o quienes aspiran a ser funcionarios públicos en el gobierno federal. Y bueno, hoy ya está la denuncia de MC, ya está asentado, porque justamente eso es lo que va a ocurrir. Esto va a sentar un precedente de lo que está ocurriendo previo a las elecciones del próximo año, aunque sabemos en el fondo que el INE no los va a sancionar, y anote la fecha, porque si lo sanciona, ahí va a estar la verdadera nota. Es la 1:11 p.m, vamos a una pausa, volvemos, estamos en W Radio, usted escucha Así las cosas con Loret, continuamos.
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14: Thank you. Una de la tarde con 16 minutos. Usted escucha W Radio, así las cosas, de aquí hasta las 3 de la tarde. Yo soy Arely Paz. Permítanme acompañarle con toda la información de lo que usted necesita saber, de lo que le sirve, lo útil, lo que está en boca y manos de todos. Lo tenemos aquí en W Radio, 5525690941, a través del WhatsApp. Nosotros le contestamos sus críticas, sugerencias, propuestas, besos, abrazos, mentadas, pero sobre todo denuncias ciudadanas, si usted las tiene. Aquí se las recibimos en W Radio, justamente pues para hacer este programa juntos. Y ya es tiempo de la número 4 en la sobremesa.
43: 4.
14: El presidente Donald Trump aseguró que Estados Unidos está en camino de exportar 2.5 billones de dólares en bienes, que pensaba que esto sería imposible, que son cifras inimaginables en otro gobierno y que hoy los resultados son gracias a él y los aranceles. Como siempre lo hizo, tundiéndose a México, a Canadá, a China, a Japón. Escuche.
0: Los aranceles nos han hecho ricos. Recuerden que siempre decía que los aranceles son mi palabra favorita. Me encantan los aranceles. Son mi palabra favorita del diccionario. Arancel. Me encantan los aranceles. ¿Verdad? Durante años nos perjudicaron con los aranceles que impusieron contra nosotros China, Japón, Corea del Sur, Alemania, todos, incluso Canadá. Canadá es duro. Lo es. La gente piensa que Canadá es amable, pero es duro. Yo quiero a su gente, pero su liderazgo es duro. Y México también. Todos ellos nos lo hicieron.
14: Y dice, Canadá es repugnante y México también nos la hace. Así es que, pues ahí está la política de Donald Trump, de golpe soba. Así es que si ya nos dio un llegue, seguramente mañana pues nos va a agarrar a besos. Datos del Banco de México esta tarde. ¿Cómo estás, Octavio García? Buena tarde, cuéntanos.
1: ¿Cómo te va, Beli? Muy buenas tardes, un gusto saludarte. El Banco de México decidió mantener 6.50% el objetivo para la tasa de interés interbancaria a un día, en una decisión unánime de la Junta de Gobierno, que así confirma la pausa en el ciclo de recortes y envía la señal de que la política monetaria seguirá siendo restrictiva para consolidar la baja de la inflación. En su anuncio de política monetaria, dado a conocer apenas hace unos minutos, el Banco Central señaló que aunque la inflación ha continuado disminuyendo, el entorno económico nacional e internacional aún presenta riesgos que justifican mantener sin cambios el nivel de tasa de referencia. De cara a los próximos meses, Arely, la Junta de Gobierno adelantó que considera apropiado mantener la tasa de referencia en su nivel actual al estimar que la postura monetaria vigente es consistente con los desafíos que enfrenta la economía mexicana y con el cumplimiento del mandato prioritario del Banco de México de preservar una inflación baja y estable. Con esta decisión, el Banco de México reafirma que cualquier ajuste futuro dependerá de la evolución de la inflación, del comportamiento de la economía y de la incertidumbre que persiste en el entorno internacionalmente, particularmente por los conflictos geopolíticos y, como ya escuchamos, por los cambios en la política económica de Estados Unidos. El reporte que tenemos, Ariel.
14: Muchísimas gracias, Octavio. Muy buena tarde.
1: Muy buenas tardes.
43: 5.
14: Y es tiempo de la información deportiva. Luis Vázquez, ¿cómo estás esta tarde? Muy buen día.
2: Hola, ¿cómo estás? Buenos días. Buenas noticias para la delegación mexicana en lo que respecta al fútbol en los Juegos Centroamericanos y del Caribe, porque van a luchar por el doble oro, ¿sí? Tanto el representativo varonil como el femenil se terminaron clasificando a la final. La final por parte del equipo femenil se jugará el día de hoy en punto de las 6 de la tarde. Se enfrentan a Colombia. Hay que recordar que el conjunto femenil busca revalidar esta hegemonía regional, intentando conquistar su cuarto título de manera consecutiva, mientras que el combinado varonil jugará el día de mañana contra Venezuela, también a las 6 de la tarde, el viernes, y esta situación evidentemente encaminados para tratar de volverse a clasificar a los Olímpicos. Hay que recordar que México por ahora es líder en los centroamericanos, tanto a nivel histórico como en esta justa.
14: Muchísimas gracias, Luis, nos escuchamos en unos minutos. Muchas gracias, buena tarde.
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14: 1:20 p.m. y bueno, de estas notas que se vuelven importantes en la conversación, tienen que ver con la política. Hoy usted miraría, bueno, pues acerca del fracking. Durante la mañanera de hoy, la presidenta, pues con un grupo de científicos de manera interdisciplinaria, presentaron las primeras conclusiones para retomar el uso del fracking para la extracción de gas natural. Aseguran que es posible aprovechar los yacimientos no convencionales de gas natural en las cuencas de Sabinas, Burro, Picachos, en Coahuila y Nuevo León. También señalaron que en Burgos, en Tamaulipas, pues obviamente también es otra de las opciones que se tienen. Sin embargo, se establece que se prohíbe utilizar la cuenca de Tampico y de Misantla. Los expertos concluyeron que es importante incorporar, pues, aceleradamente las fuentes renovables de energía, implementar medidas eficientes de energía a nivel nacional y lo que se ha, pues obviamente, vendido ahora a partir de estos análisis para saber si se usa o no se usa el fracking, que en el gobierno de López Obrador pues se prohibió y además también la propia presidenta cuando era candidata dijo que no, pero lo interesante está en que ahora están haciendo este tipo de evaluaciones científicas para determinar qué se puede hacer, cuál es esta viabilidad, en dónde sí, en dónde no, para que puedan establecer obviamente presupuestos y posibilidad de tener la soberanía energética, que es lo que pues ha utilizado este gobierno como un argumento de que se tiene que tener una soberanía energética, que debemos depender menos de Estados Unidos y de otros países y que por eso México tendría que estar ya planteándose esta estrategia. Y mire, en la mañana fue cuestionada acerca de si este análisis o esta posibilidad de tener el fracking en México, pues obviamente no va en contra de lo que había establecido la Cuarta Transformación justamente en su política energética. Escuchemos.
3: Cumple su promesa de campaña de la no utilización del fracking en la extracción del gas natural.
4: Nunca lo dije en campaña como tal.
14: Bueno, pues que cree que en la red, ya sabe que siempre hay un tweet, siempre hay un video, siempre hay una oportunidad de regresar al pasado, aunque no quisiéramos, y pues le recordaron a la presidenta que sí lo prometió.
5: No se va a permitir la explotación de hidrocarburos a partir del fracking.
14: Pues ahí tiene usted, la presidenta, diciendo que siempre sí, que ahora pues ya lo están analizando. De hecho, hace unos meses cuando hicieron esta propuesta de tener este grupo interdisciplinario, ella misma pues determinó justamente que se cambiaba de opinión, obviamente analizando todas las propuestas bajo la necesidad de que México pues necesita esta soberanía de seguridad. La presidenta dijo que si no hay factibilidad se analizarán otras fuentes de energía y que ya analizan el tema del hidrógeno verde en Baja California Sur, pero que dice que México sí va a tener esta soberanía energética que se ha planteado justamente en el gobierno de la Cuarta Transformación. Vamos a Durango. Buena tarde, Rosa Gausín, ¿qué nos tienes?
6: Buenas tardes, pues para informarte que la Fiscalía Especializada para el Combate a la Corrupción de aquí del estado de Durango da a conocer pues la detención de un juez de primera instancia con el que portaba 1,000,000 de pesos en efectivo y también un arma de fuego. Y bueno, él ya es investigado por el delito de cohecho. Y bueno, al parecer él trataba de influir en ciertas líneas para determinar algunos juicios aquí en Durango. Y por esa situación, pues es detenido y se da a conocer esta información, Arely, que bueno, es una pues información que está relacionada con actos de corrupción y que pues detecta esta Fiscalía Especializada aquí en Durango.
14: Estaremos pendientes de la información. Muchísimas gracias, Rosa. Buena tarde.
6: No, a ti. Buena tarde.
14: Oye, tenemos más información de lo que se ha hecho viral en las redes sociales. Por ejemplo, Laida Sansores. Ya ve que Laida Sansores suele ser polémica, suele ser obviamente estridente, no solamente en la forma en la que se comporta políticamente, sino ella en lo que dice, en lo que hace. Y fue captada en un vuelo de Aeroméxico rumbo a Madrid, España. Iba con su hermana, quien es titular del DIF, allá en Campeche, Laura Sansores. Y pues nada de austeridad, porque estaban en la primera clase. Y lo interesante es que la primera clase se ha convertido como en una forma de captar a los políticos de Morena, quienes no asumen la austeridad que les pide la presidenta. La presidenta desde la mañanera ha insistido que su gobierno ha hecho recortes presupuestales importantes justamente para mantenerse austeros en esta idea de que quieren estar lo más cercano y lo más parecido al pueblo. Y bueno, pues evidentemente una primera clase no lo es, no porque esté mal utilizarla, porque yo justamente ayer le decía que la primera clase está bien para quien quiera pagar usarla, quien pueda usarla, quien la necesite, porque a veces se necesita también por un tema de salud, por un tema de que te puedas levantar y puedas tener mucho mayor comodidad. Lo interesante está en que pues captaron a Laida Sansores a través de su cuenta de X Van Pipe, pues mostró esta fotografía en donde se le ve a ella, no voltea la cámara, se ve la espalda y pues obviamente es irreconocible. No, usted pues dice, a lo mejor no se trataba de Laida Sansores, bueno, pues es altamente reconocible nuestra gobernadora de Campeche. Y lo interesante está en que también hasta hace unos días, apenas el lunes, Ariadna Montiel, quien es dirigente nacional de Morena, había dicho, oiga, es que pues lo de Javier May, qué mal, la verdad es que ya le dijimos que no lo vuelva a hacer, ya nos prometió que no lo va a hacer, la verdad es que pues a todos nos puede pasar, pero la austeridad es importante y debemos demostrarlo y debemos predicarlo con el ejemplo, ya no lo va a volver a hacer. A ver qué dice Ariadna Montiel con respecto justamente a Laida Sansores. ¿Por qué? Porque pues obviamente esta foto y esta oportunidad también que le da a los ciudadanos, esto es interesante porque cada vez vemos a más ciudadanos que confrontan a los políticos y lo hacen a partir pues de sus propios discursos. Si se dicen que son austeros y no lo cumplen, pues evidentemente se exhiben y es lo que hace la sociedad. Algunos otros dicen, oigan, pero pues también son políticos, deben ir cuidados, deben estar protegidos porque además a lo mejor va alguna representación política del estado de Campeche y a lo mejor hay que tomar en cuenta la edad, lo que sea. Lo importante aquí es que si ellos se venden como austeros, pues tienen que cumplirlo. 1:26 p.m. Recuerde escribirnos a través del 5525-690941. También 5551-668900. Queremos escuchar todas sus opiniones, todos sus comentarios acerca. Pues hemos estado platicando a lo largo de esta semana acerca del uso de las redes sociales, acerca del tema de las audiencias con respecto a que hoy la presidenta insistió, por ejemplo, que no se quiere censurar a nadie, que incluso la Cámara de la Radio y la Televisión también han estado pues siendo parte importante de estos lineamientos que está utilizando el gobierno como parte de la consulta para pues obviamente cuidar a las audiencias. Lo interesante aquí es de si usted como audiencia necesita que lo cuiden, si usted como audiencia necesita que le digan qué ver, cómo verlo, a qué hora verlo. Yo le recuerdo que la parte más importante de las audiencias es que usted tiene el poder de decisión. Usted decide si sigue escuchando a alguien, si sigue viendo algo, si sigue consumiendo algo, o usted decide pues si le cambia. Esa es la parte más importante del uso justamente de las audiencias. Y en la parte de las redes sociales, pues la presidenta ha insistido que se trata de un tema de seguridad, que a mí me parece muy interesante, ¿eh? Desde mi punto de vista, me parece que de las redes sociales hay mucha violencia, hay inseguridad justamente para nuestros jóvenes. Y por ejemplo, en los casos de los jóvenes que han sido reclutados por el crimen organizado en los últimos meses, bueno, pues están vinculados al uso de las redes sociales y es muy importante que pongamos atención a ellos, sobre todo de con quiénes conversan, qué tipo de comunicación y de contenidos están, pues obviamente obteniendo nuestros jóvenes, nuestros niños. Ahí está la parte interesante de este debate. La otra parte es que también tendríamos que estar debatiendo y platicando qué pasa con los adultos, porque me parece otra parte interesante en donde dicen que la adicción es de los adultos y que la regulación no le pertenecería a nadie porque cada quien debe consumir y puede hacerlo como sea. Claro, mientras seas mayor de 18 años, ¿por qué? Pues porque obviamente tendrías, eso dicen, tendríamos mayor madurez y capacidad de decidir en los contenidos que estamos haciéndolo. Vamos a pues recibir todas sus opiniones. ¿Qué opina usted? 5525690941. Aquí de sencillo participa con nosotros. Vamos a una pausa y volvemos. Estamos en W Radio, así las cosas.
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1: Una de la tarde con 33 minutos. 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El equipo completo estará ya la próxima semana. Para quienes están preguntando, Carlos Loret, Valeria Moy, el Duende Preguntón, Alberto Lati, todo el equipo estará completo a partir de la siguiente semana. Todavía está descansando estos días para que usted, bueno, pues también se quede en sintonía de W Radio. Gracias a quienes nos escriben a través del 5525-690941. Gracias, Eric Lázaro Moy. Me escribió hace unos minutos, es muy largo su mensaje, son muchos insultos juntos, combinados, multiplicados, divididos. Gracias, Eric Lázaro, pero básicamente me escribe que soy un asco, que soy una estúpida, qué mal que critique la primera clase de Laida Sansores, que odia mis comentarios y que no soporta lo que estoy diciendo. Eric Lázaro, justamente ese es el poder de las audiencias. Si no te gusta algo, no lo escuches. Pero si quieres seguirnos escuchando para seguirnos insultando y para seguir enviando de estos mensajes, también te lo agradecemos porque estás gastando tu tiempo y tu dinero. Sin duda, todo eso se agradece. Y gracias a todas aquellas personas que están también opinando acerca. Y lo de la primera clase fue una crítica justamente, no que la haga yo, ¿eh? En realidad es un tema que los mismos morenistas han dicho que la austeridad es su base primordial, y bueno, hoy sabemos que no lo es, y cuando los exhiben, pues vamos a comentar de ello, porque lo hace la ciudadanía justamente, pues señalando que presumen ser austeros y no lo son. Una de la tarde con 34 minutos y vamos a platicar esta tarde aquí en W Radio. Gracias por estar con nosotros, Pedro Cárdenas, oficial de Protección y Espacio Cívico de Artículo 19. ¿Cómo estás? Muy buena tarde.
2: ¿Qué tal? Buenas tardes, Arely. Muchas gracias por la invitación.
1: Pedro, a partir de este asesinato que ocurrió hace un par de semanas en Oaxaca, ¿tienen ustedes de Alejandro Leiva, tienen ustedes algún balance de lo que está ocurriendo en este estado? Sabemos que hacen pues protección y apoyo en todo el país, pero específicamente en Oaxaca, porque los mismos periodistas han denunciado que tienen persecución.
2: El caso de Alejandro Leiva es un caso bastante preocupante, en donde estamos viendo que desafortunadamente las autoridades prácticamente están señalándose entre sí de dónde estuvo el error, ¿no? Es decir, no vemos una reacción donde, por un lado, la Defensoría en algún momento descartó una queja del propio periodista en contra del gobierno del estado. Vemos que el gobierno del estado como tal tampoco reacciona en materia de protección y, bueno, también se reporta que no se llegó la petición a nivel federal, ¿no? Entonces, ¿qué es lo que estamos viendo después de un asesinato? En realidad, pues surgen estas dudas de por qué no se reaccionó debidamente y, por otro lado, por qué sí se está generando este discurso estigmatizante, ¿no? No es coincidencia que el mismo día que fue identificado el asesinato de Francisco Alejandro, en la conferencia de del gobierno del estado, se estaba marcando ya que estaban haciendo una lista, ¿no?, de periodistas que, entre comillas, nos odian, dijeron, ¿no? Es decir, van de la mano la violencia con la estigmatización contra la prensa, y categorizar a la prensa como el adversario y como el enemigo es antesala para otras formas de violencia que la justifica y que permiten que sigan pasando. Y Oaxaca es un caso donde no es la excepción.
1: Pedro, ¿qué opinas acerca de esta opinión justamente del gobernador Salomón Jara y también de Oaxaca y de Veracruz, Rocío Nale, quienes dicen sí, hay que hacer censos, hay que tener información de los periodistas? Rocío Nale lo decía desde la perspectiva de, bueno, hay que saber quiénes están trabajando en el periodismo, y Salomón Jara de, pues hay que saber quiénes están hablando mal de gobierno y por qué están opinando mal del gobierno.
2: Primero que nada, la libertad de expresión incluye discursos que pueden ser chocantes, incómodos o inclusive insultantes para las autoridades, ¿no? Es decir, querer generar un listado para ver qué están diciendo de mí va en contra de cualquier estándar, no solo constitucional, sino también de estándares internacionales de derechos humanos y libertad de expresión. Por otro lado, en materia de listados, si bien es comprensible que los gobiernos quieran decir, bueno, ¿cómo ayudamos? ¿Hacemos un censo o algo? El problema es que salen dudas. ¿Cómo van a definir quién sí es periodista y quién no? ¿Qué criterios van a utilizar? ¿Cómo van a utilizar estos datos? ¿Qué pasa si un periodista, porque recordemos que el 50% de los ataques contra periodistas viene de las autoridades? Entonces, ¿qué pasa si un periodista dice, yo no quiero estar en ese listado? No le van a pasar protección, no lo van a tener registrado, no le van a dar acceso a las conferencias. Es decir, presenta en realidad más problemas que dudas sobre el abuso de poder que se puede dar a estos datos. Y a esto hay que agregarle lo que pues también ustedes mismos en este espacio han reportado en otros momentos, que hay filtraciones de información de bases de datos. Entonces,
1: Claro.
2: ¿cómo vamos a asegurarnos que inclusive, digamos que en el caso hipotético que sí tengan los datos confidenciales, cómo vamos a asegurarnos que los protejan? Entonces, en realidad, genera más dudas, más problemas y genera más riesgos de los que en realidad está generando y preocupa que se quiera utilizar como este listado de periodistas buenos y periodistas malos.
1: Porque además no los hay. O sea, si eres periodista tendrías que estar de la parte de cuestionamiento, crítica, investigación. O sea, el periodismo no nació para complacer al poder.
2: Uno de los retos más importantes y uno de los errores más importantes que se tiene es que dicen el periodismo tiene que ser objetivo y solo decir hechos. No es cierto. El periodismo puede tener opiniones,
1: Claro.
2: puede tener divergencia y de hecho, pues el periodismo efectivamente va a cuestionar a las autoridades y eso es parte de la libertad de expresión y es como debe de funcionar en un sistema normal. Puede haber periodistas que tengan diversas opiniones a favor o en contra de ciertas políticas. Eso es normal, pero la crítica, la pregunta, el cuestionamiento es parte del ejercicio periodístico y no es algo que debemos de dar por cancelado, ¿no?
1: Con respecto al tema de los lineamientos, para el tema de las audiencias, ya tuvieron la oportunidad de revisarlos y ¿qué opinan acerca de ellos a partir de artículo 19?
2: Hay múltiples dudas sobre estos lineamientos, ¿no? Si bien es importante que hayan abierto una convocatoria en estos momentos, no es suficiente nada más recibir insumos. Se tiene que
1: Claro.
2: abrir un diálogo, se tiene que abrir discusiones sobre estos lineamientos. Hay que resaltar, por ejemplo, por qué la autoridad, en este caso, esta comisión reguladora, está otorgándose ciertos poderes de sanción que no están marcados en los marcos legislativos. ¿Cómo se va a interpretar qué es información descontextualizada, qué es información histórica, qué es información errónea incluso? Es decir, que cuando estoy hablando de en México hay una crisis de violencia contra la prensa, ¿estoy diciendo una opinión o es un hecho? Es decir, no es tan fácil estos espacios y en realidad deben de ser mucho más específicos y no pueden funcionar así como están siendo planteados.
1: Además, justamente el periodista sirve para eso, para explicar la realidad desde el punto de vista, desde los diferentes ángulos, reunir todos estos ángulos justamente para que la sociedad decida. Esa es la parte más importante que tendría que quedar clara.
2: No hay que tutelar a las audiencias.
1: Claro.
2: Creo que tú lo mencionabas al inicio, ¿no? Parte de la libertad de expresión, el derecho a acceso a la información, es que la audiencia decida a quién va a seguir,
1: Sí.
2: a quién va a escuchar, a quién va a ver. Y es importante que, si bien sí debe de haber lineamientos de protección a los derechos de audiencias, estos no pueden convertirse en una herramienta para generar ciertas pautas o para eliminar información o contenido que puede ser incómodo para las autoridades. No podemos permitir que una concentración que, por supuesto, la Comisión Reguladora también recordemos que es un órgano nuevo que depende del Ejecutivo Federal y lo convierte en juez y parte en estos procesos, ¿no? Si estamos hablando de información de corrupción o de manejo de finanzas o de seguridad sobre el Poder Ejecutivo Federal, pues la Comisión Reguladora va a tomar parte y va a ser un juez para definir cuándo sí y cuándo no se violentaron estos lineamientos.
1: ¿Cómo ves el tema del código de ética? Porque ayer decía la presidenta, no, no vamos a sancionar a nadie, no se busca perjudicar a nadie, ni ningún medio, ni ningún periodista en particular, pero lo importante es que conozcamos los códigos de ética bajo los cuales pues están trabajando. Pues técnicamente el código de ética es decir la verdad. Y yo creo que, porque además hacía como un poco entre la broma, el chiste o la burla de, si tu código de ética como medio es, a mí me gusta decir mentiras, que la gente lo asuma así. Eso me parece ya irse al extremo y además totalmente burdo.
2: Hay dos errores ahí con ese análisis que nos presentan. El primero es que muchos medios de comunicación, sobre todo los medios más grandes, más y con mayor historia, ya tienen códigos de ética y de hecho ya está en sus sitios web y ya se pueden encontrar, ¿no? En realidad los sitios no es que sea innovador ahorita que ahora los medios tienen que tener códigos de ética, ya los tienen los medios de comunicación. Ese es el primero. Y lo segundo es, aunque se dice que no se va a sancionar, precisamente una de las facultades que sí se otorgan estos lineamientos a la Comisión Reguladora es sancionar si Un medio no cumple con estos lineamientos, como es tener un código de ética. Es decir, si la comisión reguladora considera que tu código de ética no está, digamos, a los estándares, te puede sancionar. Entonces, a lo mejor dicen, no es que queramos sancionar. Bueno, entonces, ¿por qué te estás dando ese poder de sancionar? ¿No? Porque se lo están otorgando. Eso es la problemática, ¿no? Y la problemática es que se lo otorgan en un espacio, pues, bastante vago. No es claro. Los lineamientos son muy amplios y no permiten saber en qué momentos sí se va a sancionar, en qué momentos no, cómo va a aplicarse y por qué se están generando nuevas sanciones que no están en las leyes de telecomunicaciones.
1: Y aquí el punto está, yo creo que para cerrar esta entrevista tiene que ver con que todos tendremos desde los medios, desde las organizaciones en defensa de periodistas y de activistas, es pues hay que defender justamente esta libertad de expresión y libertad de prensa, porque de otra forma la sociedad sale perdiendo, Pedro.
2: Al final, lo que es relevante es que estos lineamientos no pueden contravenir los estándares de libertad de expresión constitucionales e internacionales que ya existen y a los cuales México es parte afirmado y que debe de seguir. En este sentido, ¿qué es lo que pasa cuando unos lineamientos nos dicen que, por ejemplo, no se puede presentar información descontextualizada? Bueno, ¿quién lo va a definir? ¿Cómo lo va a definir? ¿Y cómo nos aseguramos que de repente, pues cualquier dato que se dé,
1: Claro.
2: el gobierno no diga esto está descontextualizado y quiera eliminar información o quiera hacer alguna corrección a los medios? Ahí es donde entran las dudas porque todavía no está bien definido estos procesos. Y ahora que está abierto este espacio de insumos, pues precisamente tenemos que aportar estos insumos para que se tomen a consideración y que no los lineamientos queden de esta forma tan amplia donde sí puede haber un riesgo de censura.
1: Pedro Cárdenas, oficial de Protección y Espacio Cívico de Artículo 19. Muchísimas gracias por estar con nosotros, muy amable.
2: Al contrario, gracias por el espacio y un saludo a todo el equipo.
1: Muchísimas gracias, muy buena tarde. 1:45. Pues ahí tiene usted, pues, la visión de Artículo 19, quienes justamente se encargan de visibilizar y de recibir y de conversar con activistas y con periodistas quienes son, pues, perseguidos, quienes son amenazados. Y en estas estadísticas y en estas opiniones y en esta oportunidad que usted tiene de escuchar este y todos los programas que quiere escuchar, lo importante es que se permita que la libertad de expresión se mantenga y justamente que usted decida, porque además dicen que las audiencias son muy inteligentes. Bueno, pues hay que demostrarlo justamente con eso, permitiendo que se mantengan todas las opiniones en justamente en esta pluralidad. 1:46, vamos a Sinaloa. Daniela Casanova, muy buena tarde, cuéntanos.
3: Hola, ¿qué tal? Muy buenas tardes. Pues comentarte que han pasado más de 24 horas del asesinato del creador de contenido César Gastelum, ocurrido la noche del martes en el sector Tres Ríos de Culiacán, escasos metros de la Fiscalía General del Estado, y pese a que el ataque quedó registrado en video y ocurrió en una zona concurrida, hasta el momento no hay personas detenidas por este homicidio. Comentarte que la Fiscalía General del Estado mantiene abierta la investigación y, de acuerdo con la información dada a conocer por autoridades federales, también participa el Gabinete de Seguridad. Entre las diligencias se encuentra el análisis de sus publicaciones, videos y la transmisión en vivo durante la que ocurrió el ataque, además de las imágenes de cámaras de seguridad para tratar de establecer el móvil y determinar si algunos de sus contenidos tiene relación con el homicidio. Mientras tanto, comentarte que el hecho ha generado conmoción en Sinaloa. Amigos y compañeros del influencer se han pronunciado a través de sus redes sociales tras este asesinato. Uno de ellos es el influencer Alejandro Fierro, quien se encontraba con César durante la transmisión y presenció el ataque. A través de sus redes sociales, Fierro expresó estar destrozado por la pérdida de su amigo y pidió que se haga justicia. Mientras la investigación continúa, el lugar donde César Gastelum fue asesinado también se convirtió en un punto de homenaje. Durante las últimas horas, personas cercanas y seguidores del creador de contenido acudieron al sitio donde ocurrió el ataque para colocar veladoras y flores en su memoria. Ahí permanecen todavía algunos de estos objetos como muestra del impacto que ha generado su muerte entre quienes los conocían y seguían su contenido. A la vez, pues, las personas más allegadas se encuentran realizando los servicios funerarios y acompañando a la familia del creador de contenido. Ese es el reporte. Así las cosas desde Sinaloa.
1: Muchísimas gracias, Daniela. Muy buena tarde.
3: Muy buenas tardes, pendientes.
1: Pendientes de esta información y justamente, bueno, pues a partir de el asesinato de este influencer, de este creador de contenido en Sinaloa, bueno, pues también se han hecho referencia que al menos otras 12 personas que se dedican justamente a ser influencers y a contar historias de lo que ocurre allá en Sinaloa o contenidos que tienen que ver con música, con vínculos que también está investigando el gabinete de seguridad. Lo interesante está en qué tipo de contenidos, justamente a quién le está molestando, bajo qué condiciones están pues operando aquellas personas que están creando contenido y que están siendo pues obviamente consumidas allá en Sinaloa. 1:49 p.m. y ya tenemos información deportiva.
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1: Hola Luis Vázquez, ¿cómo estás? Muy buena tarde, cuéntanos, ¿qué nos tienes?
4: Hola, vámonos a la información deportiva. Primero, el bombazo que se dio el día de hoy. La renovación de Vinicius Junior, el delantero brasileño, seguirá con el equipo del Real Madrid por lo menos hasta el 30 de junio del 2032, que se extiende este contrato. Es noticia porque al final de cuentas había ciertos rumores directamente desde la Premier League que podía abandonar el delantero brasileño. El Arsenal estaba pujando por él. Al final de cuentas decide quedarse con este nuevo proyecto con Mourinho. Él recibía entre 15 y 17.4 millones netos al año. Ahora estará recibiendo 24 millones con esta renovación. Al final había ciertas situaciones de que no iba a continuar por el hecho del protagonismo que ha tomado en el equipo el francés Kylian Mbappé. Hay que recordar que desde que llegó en el 2018 ya acumula 375 partidos, 128 goles y 14 títulos oficiales con el equipo del Real Madrid. Así que en esta situación, pues básicamente ya tiene pues el principal delantero para la siguiente ronda. Vámonos con información que tiene que ver con la selección mexicana, porque la realidad, las divisiones inferiores lo están haciendo muy bien. Como lo platicamos en la sobremesa, ya están por la medalla de oro en los Juegos Centroamericanos y del Caribe. Pero en lo que respecta al campeonato de la CONCACAF Sub-20, México ya se clasificó a la semifinal y esta será el día de mañana en punto de las 8 de la noche contra Canadá. Lo que es característico de esta selección es que todo el proceso lo ha hecho de manera perfecta, ganando todos sus compromisos y sin recibir ni un solo gol. El primer partido de la fase de grupos derrotaron 3-0 a Antigua y Barbuda, después 2-0 a Costa Rica, después 4-0 a Guatemala y ayer le pegan 4-0 a Panamá. Hay que recordar que México, al final de cuentas, tiene el antecedente de haber conquistado la medalla de oro en Londres 2012 y en la medalla de bronce en Tokio 2020, que al final por tema de pandemia se realizó en el 2021, pero básicamente en el fútbol pues se buscaba tener esta repetición de participaciones. Lamentablemente en París ni siquiera pudieron calificar y esta situación pues se busca ya con esta avanzar a la final y estar en el Mundial de la categoría, asegurar esta situación. Ya para terminar con la información deportiva, se sigue desarrollando la Leagues Cup. Ayer fue la segunda jornada, este torneo que reúne a los equipos mexicanos y americanos. Bueno, pues el equipo de Pachuca perdió 3-0 contra Cincinnati. Columbus cae también en este mismo marcador. Lo destacado de esto, Monterrey termina perdiendo 2-0 contra Orlando City, ya con el equipo de Antoine Griezmann. El Inter de Miami le gana 4-2 al Atlético de San Luis con un doblete de Lionel Messi. León le gana 1-0 a Nashville. Toluca, que esto es lo importante, todos los partidos de la Leagues Cup se estaban desarrollando en los Estados Unidos. Esta es la primera edición que ya algunos partidos se van a desarrollar en suelo mexicano, como sucedió en la victoria del equipo de Toluca contra Seattle Sounders, que le termina pegando 3-0. Por cierto, ya Federico Viñas se estrenó como delantero del equipo de Toluca y lo hace con el tercer tanto. Y el LAFC le gana el punto extra, porque si empatan en los 90 minutos reglamentarios, el punto extra se juega en tiros de penalti. Las Chivas no pudieron contra el equipo angelino, pero se quedan con un punto. Y ya para hoy, los partidos más importantes: a las 6 de la tarde, Cruz Azul contra Filadelfia; América contra San Diego a las 8 de la noche. Este partido de América contra San Diego se jugará en el Estadio Ciudad de México, en el Estadio Banorte. Así que, pues, ahí está la participación por parte de los equipos mexicanos en la Leagues Cup. Y en términos generales les ha ido muy bien, hasta el Atlante sacó una victoria sorpresiva contra Vancouver en Canadá.
1: Pues ahí está. Muchísimas gracias, Luis. Muy buena tarde.
4: Gracias a ti. Excelente tarde.
1: Buena tarde.

0: es. Muy buena tarde, cuéntanos qué tenías.
1: Arely, buenas tardes. No nos vamos ni nos escondemos. Así fue como la jefa de gobierno de la Ciudad de México, Clara Brugada, respondió a habitantes de tres regiones de Tláhuac que este jueves denunciaron falta de atención por parte de la Secretaría Integral de Aguas de la capital ante problemas de inundaciones de más de un metro. Te comento que desde San José Tláhuac, la mandataria capitalina aseguraba que se avanza así en las obras para evitar inundaciones, pero un vecino de la colonia Tierra y Libertad destacó el problema en esa zona, pero también en el barrio de Los Reyes, además de Quiahuatla, esto también en Tláhuac, y bueno, sin embargo, enfatizó que desde 2024, Arely, las autoridades han hecho caso omiso. Vamos a escuchar lo que le respondió la jefa de gobierno.
2: No le estamos dando una respuesta negativa, les estoy diciendo que sí lo vamos a hacer, y que el próximo miércoles van a ir ellos, a ver tantito, que el próximo miércoles van a ir el secretario y el equipo a hablar con ustedes, a retomar sus propuestas, a explicarles qué se va a hacer y cómo se va a resolver el problema. Están acostumbrados al no, están acostumbrados a que no hay presupuesto, y yo vengo a decirles lo contrario, sí, y sí hay presupuesto para ustedes, para la periferia y para la atención al drenaje.
1: Y bueno, ante la insistencia de este vecino y otros pobladores, la jefa de gobierno enfatizó que habrá seguimiento oportuno. Esto, dijo, se va a dar a través de una semana con algunos otros trabajadores del gobierno de la ciudad. Por otra parte, dijo, se van a invertir más de 256 millones de pesos para obras relacionadas con el agua. Indicó que la próxima semana van a darle seguimiento y recordó que en Tláhuac se realizan 8 obras en relación con agua y drenaje. Escuchemos.
2: Cuando yo los escucho que se han venido inundando desde hace 40 años, bueno, pues llegó la hora de resolver los problemas en San José, llegó la hora de evitar más inundaciones en esta zona. Aquí en Tláhuac lo que más falta es infraestructura. Aquí se sufre de todo, se sufre inundaciones o falta de agua, también hay grietas, hay hundimientos. Entonces aquí hay que apoyar mucho a Tláhuac.
1: Y bueno, por otro lado, Brugada Molina anunció que este domingo se va a sumar a la jornada de reforestación nacional promovida por la presidenta Claudia Sheinbaum en Santa Catarina. Tláhuac, dijo, se van a plantar miles de árboles sumando 35 mil en toda la capital. Mi reporte.
0: Muchísimas gracias, Rocío. Me da un dato interesante porque, claro, Brugada dice, tenemos 40 años inundándose ahí en Tláhuac. Bueno, pues aquí el tema está en que desde hace 30, pues son ellos quienes gobiernan, ¿no? Que eran del PRD y luego ya fueron de Morena. Pero bueno, justamente ahí queda el detalle. Muchísimas gracias.
1: Seguimos pendientes, Arely.
0: 1:56 PM. Vamos a una pausa y volvemos. 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
9: Dos de la tarde en punto, usted está escuchando Así las cosas con Loret en W Radio, de aquí hasta las 3 de la tarde con toda la información. Yo soy Arely Paz, permítame acompañarlo la siguiente hora con toda la información de lo que ocurre en México y el mundo. 55-25-69-09-41 a través del WhatsApp, 55-51-668-900. Y le cuento que, bueno, pues la incertidumbre en el campo aguacatero en Michoacán, pues esto después de que el gobierno de Estados Unidos suspendiera las actividades de su personal y de las inspecciones del Departamento de Agricultura en Michoacán con el argumento de un tema de seguridad. Ya los productores y empacadores exportadores de aguacate dicen que están negociando. También el gobierno del estado en Michoacán, pues dice que están negociando y que están haciendo justamente lo que se necesita hacer. Recordemos que esta es la tercera ocasión en la que ocurrió en 2022 y la suspensión duró pues a lo largo de una semana. Después fue en 2024 también con un argumento de seguridad y duró unos 10 días. El tema está aquí saber exactamente qué ocurre, qué está pasando y bajo qué circunstancias pues está ocurriendo esta situación. ¿Cómo se está negociando? Porque sin duda esto afecta a los productores y a los distribuidores de aguacate en Michoacán. Hoy en la mañana la presidenta aseguró que están negociando, que están obviamente tomando en cuenta. De hecho, informó que se mandaron más elementos de seguridad. Ya le informaba que de la Secretaría de la Defensa, 1,557 elementos pues fueron enviados justamente a Michoacán para hablar acerca de este tema y para reforzar la estrategia de seguridad en el estado. Quiero agradecer que esté con nosotros aquí en W Radio Juan Carlos Venegas, empresario aguacatero de Uruapan, Michoacán. Gracias por estar con nosotros, muy buena tarde. Antes, permítame un segundo, es que no lo escucho, permítame un segundo. 2:02 p.m. Vamos a platicar antes con el gobernador de Michoacán, Alfredo Ramírez Bedoya, quien también pues está aquí en W Radio. ¿Cómo está, gobernador? Muy buena tarde.
10: Buenas tardes, saludos a W Radio. Comentar esta situación que nos tiene muy ocupados estos días. Precisamente yo tuve una videoconferencia el lunes con la Embajada de los Estados Unidos y vino esta situación de frenar a los inspectores que hacen la labor de USDAF AFIS aquí en Michoacán. El día de ayer también tuve comunicación con la Embajada de los Estados Unidos, estamos trabajando en conjunto. Hay por supuesto una preocupación de la embajada respecto a posibles repercusiones que pueda tener la situación de estas detenciones, las últimas detenciones exitosas que ha logrado el gobierno federal contra extorsionadores muy fuertes. Hubo una detención el fin de semana de un objetivo que precisamente tiene también orden de captura en Estados Unidos, que operaba en la región de Los Reyes, Michoacán, que tenemos confirmado que era una red de extorsionadores muy fuertes. Entonces estamos trabajando en eso. La verdad es que vamos avanzando muy bien en esta situación. Aún, ¿qué es lo que nos dice la embajada? Que fue la pregunta que hiciste al aire, que escuché. Aún hoy no nos han dado de parte de la embajada con precisión, como en 2022, bien lo señalaste, yo ya era gobernador en 2022, en 2022 nos establecieron claramente cuál había sido la solución, la atendimos y la solucionamos. En 2024 también fue que algunos inspectores de USDAFIS quedaron en medio de una manifestación en una comunidad indígena Aranza, que quedaron ahí. Hoy no nos han dicho cuál es el motivo, nos han dicho que es un tema preventivo de mantener sin actividad a sus inspectores ante posibles represalias por las detenciones, las últimas detenciones exitosas del gobierno federal, tanto en Jalisco como en Michoacán. Entonces estamos muy atentos en esta situación, tenemos un despliegue también nosotros en conjunto con el gobierno federal, como lo acabas de señalar, en la zona de Los Reyes, en esta zona muy cercana, limítrofe, por decirlo así, con Jalisco, y estamos trabajando en eso, en garantizar en este momento las condiciones para que regresen los inspectores de USDAFIS a laborar en todo Michoacán. Son 54 municipios productores de aguacate que exportan y son 200,000 empleos que genera la industria del aguacate en Michoacán, para que tengamos esa dimensión. Los tres principales productos de exportación agropecuarios del país son cerveza, aguacate y tequila. De ese nivel y de importancia estamos hablando.
9: ¿Tienen estimado, gobernador, en cuánto tiempo estarían pues levantando esta suspensión? Porque dicen, necesitamos saber exactamente, es preventivo, a lo mejor ni siquiera ocurrió nada, sino que ellos tenían información. ¿Y en cuánto tiempo estarían levantando esta suspensión? Y si ya tienen pues medidas, algunas afectaciones, o hasta el momento no hay ninguna.
10: A ver, hay que decirlo, quien determina eso es la propia embajada de los Estados Unidos, de cuándo volverán sus inspectores a trabajar en territorio. Hoy la presidenta Claudia Sheinbaum lo dijo en su mañanera, muy preciso, que se está trabajando también de parte del gobierno federal, lo estamos haciendo de manera coordinada, y esperemos que pronto, que sea pronto, que no evitemos posible las afectaciones que se tienen en todos los sentidos, tanto en huertas como en empaques y en toda la economía que genera el aguacate, prácticamente en todo Michoacán.
9: ¿Qué le dice usted a los productores, a los distribuidores de aguacate?
10: Bueno, primero que estemos coordinados, que trabajemos en conjunto. Se está trabajando con APEAM, que ayer tuvo una reunión con la presidenta de la República, que es la Asociación de Productores Empacadores de Aguacate a la Exportación, y que estamos en comunicación. Yo personalmente estoy en comunicación también con la Embajada de los Estados Unidos para atender esta situación. En el momento que logremos un acuerdo, por supuesto que se los informaremos, y estamos igual, pues súper comprometidos con el tema, porque nos interesa que se resuelva lo antes posible.
9: Hoy dijo la presidenta que habrá reuniones aquí en la Ciudad de México. ¿Usted va a venir a estas reuniones o lo hará vía remota?
10: No, nosotros estamos atentos con nuestra Secretaría de Economía, con nuestra Secretaría de Agricultura, estamos trabajando con el secretario Omar García Harfuch de manera directa y estamos en colaboración permanente con el gobierno federal. Nos han pedido información, se las estamos proporcionando, por supuesto, y estamos trabajando, bueno, pues en todo momento para solucionar esto.
9: Oiga, y ahora que está aquí en la línea, ¿cómo va el plan Michoacán? Porque obviamente, pues a partir de eso se ha incrementado la seguridad en el estado. De hecho, hoy la misma presidenta decía, en Michoacán hay lugares en donde pues no habíamos visto que se necesitaba más seguridad, lo vamos a hacer a partir de hoy, y hoy ya enviaron la Secretaría de la Defensa. Pero ¿cómo va la evaluación de este plan, gobernador?
10: Bueno, el plan Michoacán por la paz y la justicia es muy amplio, en ese sentido, tiene temas de salud, temas de infraestructura, son variados, pero para referirme al tema de seguridad, que creo que es el a donde va dirigida la pregunta, hay toda una estrategia contra la extorsión. Mira, te voy a dar un dato. En 2021, en todo el año, se detuvo a 17 extorsionadores. Uh-huh. En 2021. Hoy, a la mitad del año 2026, hemos detenido a 50 extorsionadores. De todos los niveles, desde el nivel alto, medio, bajo, decomiso de maquinitas tragamonedas. Bueno, toda una actividad importante, ¿no? Uh-huh.
9: Pues muchísimas gracias, gobernador. Estaremos muy pendientes de lo que ocurra con el tema de los aguacateros y con el tema de la decisión de Estados Unidos y de estas negociaciones, porque justamente gracias. Se trata de un tema sumamente importante para la economía, no solamente de Michoacán, sino de este país. Gracias y buena tarde.
10: De todo el país. Saludos, gracias.
9: Buena tarde. 1:08 p.m. y quiero agradecer que esté con nosotros Juan Carlos Venegas, empresario aguacatero de Uruapan, Michoacán. ¿Cómo está? Muy buena tarde. Bienvenido.
2: Hola, Arely, buenas tardes, a tus órdenes.
9: Ya escuchó usted al gobernador que dice que están haciendo todo lo posible y lo imposible. Se trata de un tema de seguridad, que no les han dicho exactamente qué puntito fue el de seguridad. ¿Ustedes lo tienen detectado?
2: No, Arely, mira, en lo particular, el día de ayer, como tú bien sabes, hicieron el comunicado, ¿no?, en donde se bloqueaban las exportaciones por un tema de inseguridad referente a los ingenieros de USDA. Pero como tal no nos han dado un motivo o una razón que nos haga entender hasta cierto punto qué es lo que pasó, para así mismo pues también nosotros prepararnos. Hoy en día el sector aguacatero está en una incertidumbre total derivado a que no se reafirmó el Tratado de Libre Comercio el mes pasado y pues si bien es cierto, dentro del mismo establece 10 años de operaciones para llegar a la vigencia y obviamente pues hoy en día hay una incertidumbre total por ese tema en particular y al pasarnos esto pues no sabemos si esto deriva en que sea por ese mismo tema la falta de la firma del Tratado de Libre Comercio o se deriva de un tema de inseguridad. Recordemos que también el 24 de junio, en el año 2024, en junio, hubo un pronunciamiento por parte del gobernador donde se comprometía a brindarle seguridad a ingenieros de USDA y pues 2 años después nos está pasando nuevamente algo similar. En ese sentido, pues ahorita que acabo de ver al gobernador ya me preocupé más porque dice que está trabajando.
9: ¿Por qué te preocupó?
2: Me preocupó más porque acaba él de mencionar que está preocupado tratando de solucionar ese tema a la brevedad. Incluso la presidenta de México en la mañana también lo externó, donde ayer se reunieron con parte del sector de la Asociación de Productores y Empacadores de Aguacate en México, pero el hecho de verlos en sus oficinas pues preocupa, ¿no? Porque pues yo quisiera pensar o yo pensé que estaban buscando la manera de reunirse con la Embajada de Estados Unidos o con las autoridades del gobierno de Estados Unidos pues para buscar alguna estrategia que genere la apertura lo antes posible al sector. Y al verlo en su oficina, lo vi en la mañana, lo veo ahorita, pues imagínate, ya me preocupé porque el gran problema, mira, yo soy de las personas que piensa que las cosas se demuestran con hechos y en los hechos pues estamos en un tema de inseguridad total en Michoacán. Tenemos el caso de Bernardo Bravo hace un año, líder limonero, el de Carlos
9: Mazo.
2: ¿No
9: se sienten más seguros? Porque ahorita nos daba cifras muy, pues, muy alegres en donde dice, bueno, pues en 2021 debíamos detenido a 17 extorsionadores y ahora 50. En proporción, en números, pareciera que esto está muy exitoso.
2: Pues mira, si le preguntas en 8 meses va a decir que ya son 100, 150 detenidos.
9: Pero ustedes no se sienten seguros todavía.
2: No, la verdad es de que no. Te voy a poner un ejemplo. Si hay alguien que ha levantado la voz es tu servidor. Vino la presidenta de México la primera semana de febrero. Le entregué yo por escrito una solicitud de unos comerciantes que se animaron a presentar una denuncia precisamente por extorsión en Uruapan. Le pedí a la presidenta que atendiera el tema. Vino gente del equipo del secretario Harfuch a atenderla. Y al día de hoy no hay un solo detenido. Entonces, te pongo otro ejemplo, ¿no? La verdad es que es pura simulación. Para el gobernador, y con todo respeto, y me va a disculpar por hablarlo así directamente, pero es más importante el proceso electoral del 2027 que la seguridad de los michoacanos. Y te doy el ejemplo. El fiscal general de Michoacán está buscando ser el coordinador para la defensa de la cuarta transformación, o como se llame el título, y le preocupa más eso que las víctimas que hay a diario en Michoacán. Entonces, nada menos ayer el Congreso le extendió otros 45 días más la solicitud de licencia para separarse del cargo, Y pues bueno, esa es la realidad de Michoacán. Otro ejemplo, recordarás hace 2 meses el presidente del Congreso, el diputado Baltasar Gaona, subió una banda para cantar corridos dentro del Congreso.
9: Narcocorridos.
2: Narcocorridos, que eso es un delito tipificado dentro del Código Nacional de Procedimientos Penales. El gobernador se comprometió a castigar al responsable, ahí sigue como presidente. Yo presenté la denuncia a la Fiscalía General por apología del delito, al día de hoy no ha pasado absolutamente nada. Otro ejemplo, el diputado Juan Carlos Barragán, de extracción morenista, fue sentenciado el mes pasado por una magistrada del Tribunal de Justicia Administrativa, donde pues con evidencias, con pruebas, se le sentenció a restituir un daño al erario público por 5.6 millones de pesos, y pues al día de hoy el diputado ni ha regresado esos 5.6 millones de pesos, ni se le ha iniciado un procedimiento por peculado, ni se le ha desaforado a ninguno de estos dos diputados, o a los dos, que creo que es lo correcto para que ellos enfrenten la justicia. Y a pesar incluso de que yo a la presidenta de México hace 3 semanas que vino a Michoacán le hice por escrito esa petición y la tengo firmada por ella, pues ahí sigue impune, por así decirlo. Y ese es el ejemplo que nos da el gobernador y las autoridades a los michoacanos. Entonces, con hechos, él podrá decir cifras y hablarnos bonito, pero pues vente a dar una vuelta a Michoacán y pregúntale a un comerciante, pregúntale a un ama de casa, pregúntale a un productor si hay seguridad en Michoacán, y pues te van a decir la realidad. Día con día hay asesinatos, robos, asaltos, extorsiones, cobros de piso, etcétera, etcétera, etcétera, y no vemos para cuándo se vaya a acabar esto.
9: Juan Carlos Venegas, ¿han hablado con estos inspectores? Porque ¿y quién les paga? ¿Les paga Estados Unidos? ¿Les paga el Departamento de Agricultura? ¿Cómo es esta relación que establecen con ellos? Y también la conversación, porque justamente ustedes, a partir de lo que platican con ellos, saben si se sienten seguros o no en Michoacán.
2: Mira, en el caso de los inspectores, el gobierno de Estados Unidos los mantiene con mucho sigilo, y ellos son esos ingenieros. Se la pasan en los empaques, dentro de los empaques que cuentan con la certificación para exportar a Estados Unidos. Es decir, ellos están revisando que la fruta que llega día con día al empaque llegue con todos los requisitos y las normas que están dentro del plan de trabajo celebrado entre ambos países. Entonces, es muy poco probable que estos ingenieros anden en campo o anden en la calle. En algunas ocasiones van con los compañeros ingenieros de las juntas locales de sanidad vegetal a supervisar que el huerto pues cumpla con las normas fitosanitarias, que esté todo en regla, pero no es muy probable que eso suceda. O sea, sí lo hacen, pero no lo hacen cuando van a otorgarle la certificación a un, claro, a un huerto. Pero como ahorita la mayoría de huertos, decía el gobernador en la mañana, son alrededor de 40 mil huertos que cuentan con la certificación, pues esos ya prácticamente al tener la certificación, pues ya depende de las juntas locales de sanidad vegetal el darle consecuencia a esa certificación. Pero principalmente los ingenieros de UDA se la pasan en los empaques día y noche supervisando que la fruta cumpla con las normas fitosanitarias. Entonces es muy complicado ver a un ingeniero de USDA en la calle. Más sin embargo, pues bueno, nosotros como sea, incluso ni siquiera los conocemos, los tienen como muy blindados, por así decirlo, en mucho sigilo, precisamente me imagino yo que para salvaguardar la integridad y la seguridad de ellos, ¿no? Digo, y muy afortunado para ellos que su gobierno, pues ante cualquier amenaza o situación en la que ellos se sientan comprometidos,
9: sí,
2: su gobierno los defiende, los protege rápido. En el caso de México, a nosotros como ciudadanos, como empresarios, cuando nos sucede algo, hay que estar exigiéndoles justicia para que nos pongan atención.
9: En esta ocasión, porque dice el gobernador, pues ya van 3 veces, en esta ocasión, ¿cuánto tiempo podrán aguantar? Porque obviamente les afecta, aunque digan que son afectaciones chiquitas, pues les afecta por sin duda.
2: Mira, el tamaño de la afectación es grave y te voy a poner un panorama real, ¿eh? Hoy en día, si tú investigas, el ingreso producto de las ventas de aguacate michoacano a Estados Unidos es de alrededor de 3.000, 3.500 millones de dólares anual. Divídelo entre 365 días al año, pues te va a dar un promedio de 10 a 15 millones de dólares de pérdidas por día, ¿no? Entonces imagínate si las autoridades de Estados Unidos determinan que este paro dure una semana, o dure 15 días, o dure un mes, o dure 6 meses, o dure un año, o ya no lo reabran, porque puede pasar
9: Bueno,
2: a
9: pasó
2: no
9: con la carne,
2: estar.
9: por ejemplo.
2: Claro,
9: Con el
2: digo, y
9: tema, perdón,
2: aunado
9: del
2: a ello,
9: ganado, con el tema del ganado.
2: es correcto, y aunado a ello, pues las acusaciones graves contra funcionarios de la política mexicana. Digo, no debiera yo de mencionar este tema, pero esa es la realidad, ese es en donde estamos parados y en donde está nuestro sector parado.
9: Juan Carlos Venegas, empresario aguacatero de Uruapan, Michoacán, estaremos pendientes de esta conversación y de estas negociaciones que dicen tienen justamente con las autoridades de Estados Unidos y estaremos pendientes de lo que dicen también ustedes. ¿Por qué? Porque es importante pues conocer su trabajo cercano de lo que está ocurriendo y además esta denuncia de que la extorsión sigue siendo el padre nuestro de cada día allá en Michoacán.
2: Gracias, Areli. Pues mira, en lo particular agradecerte, porque gracias a ustedes como medios de comunicación nos ayudan a levantar la voz y a que las autoridades al menos volteen a vernos y a escucharnos, ¿no? Cada vez somos menos los que nos animamos a levantar la voz, pero de manera personal yo no me voy a quedar callado y el gobernador lo sabe y la presidenta de México lo sabe. Yo les hago un llamado aprovechando tu espacio a la presidenta de México, no pierdo la fe. Y no dudo de la
9: No, nadie.
2: disponibilidad que tiene para solucionar esta situación. Esperemos que sea breve. Y al gobernador de Michoacán, pues ojalá en verdad esté siendo comprometido con el sector aguacatero para que esto se restablezca a la brevedad.
9: Muchísimas gracias y muy buena tarde.
2: Gracias, Arely. Buena tarde. Hasta
9: Buena
2: luego.
9: tarde. 1 de la tarde, no es cierto, 2 de la tarde con 19 minutos. Vamos a una pausa y volvemos. 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
9: 2:22 PM. Usted escucha Así las cosas con Loret en W Radio, de aquí hasta las 3:00 PM con toda la información de lo que usted necesita saber. Vamos a Morelos, se reporta la explosión de una pipa. Luis Alberto Beltrán, muy buena tarde, cuéntanos.
11: Arely, muy buenas tardes. Efectivamente, esta tarde se registró la explosión de una pipa de gas LP en la colonia Las Granjas de Cuernavaca. Las autoridades reportan un saldo preliminar de 6 personas lesionadas. Cuerpos de emergencia, bomberos y elementos de protección civil del estado y de los municipios de Cuernavaca y Jutepec se encuentran en el sitio para brindar los primeros auxilios a las personas que resultaron lesionadas y también con crisis nerviosa. Los primeros reportes indican que la explosión de la pipa ocurrió en el cruce de las calles Francisco Villa y la avenida 10 de Abril, una de las más transitadas en la zona de Cuernavaca, la cual dejó daños en casas, negocios y vehículos que se encontraban estacionados. Hasta este momento, Arely, se reportan 3 personas adultas y 3 menores de edad lesionados, quienes ya reciben atención médica. Elementos del ejército mexicano se encuentran también en esta zona para cerrar la circulación en calles aledañas y también permitir que se lleven a cabo los peritajes que permitan establecer qué es lo que originó esta explosión. Por lo pronto, Arely, es el reporte que tenemos sobre estos lamentables hechos.
9: Muchísimas gracias, muy buena tarde.
11: Seguimos pendientes, buena tarde.
9: Gracias a todas las personas que se han comunicado y que han enviado mensajes, críticas, denuncias, propuestas, lo que usted quiera enviar a través de nuestros teléfonos. Gracias a Francisco Sueder, espero haber pronunciado bien su apellido. Dice, me sorprende, diga esto, que la austeridad, que la 4T dicen que es dentro del gobierno, no del dinero personal. Me sorprende que sea tan ignorante. Abrazos, Francisco. No, pues es que ellos son los que han dicho que son austeros, que los políticos en Morena han dicho que son igual que el pueblo, que se comportan igual, que comen igual, que viajan igual, que sobreviven igual que usted y yo, y que entonces por eso mente viene la crítica. Y sí, dicen, han cortado dinero en el gobierno precisamente por austeridad, pero también se han presumido como que ellos se asumen austeros y si no lo hacen, también los vamos a exhibir. 2:24 PM, la opinión de Javier Garza aquí en W Radio.
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22: Sorprendió la detención del exgobernador de Guerrero, Ángel Aguirre. Era gobernador de Guerrero cuando la llamada noche de Iguala, la desaparición de los 43 estudiantes de Ayotzinapa. La Fiscalía General de la República lo acusa de ocultar evidencias relacionadas con la videovigilancia que existía en Iguala esa noche, que pudiera haber dado algunas pistas sobre a dónde fueron llevados los estudiantes que iban en un camión esa noche del 26 de septiembre de 2014, según la Fiscalía General de la República. Hay testimonios que apuntan a que Aguirre Rivero habría dado la orden de ocultar esas evidencias. Aguirre había negado la existencia de esos videos, aduciendo cuestiones técnicas, aunque simplemente esos videos no existían. La Fiscalía dice que hay un testigo que dice que sí existían y que se encontraron posteriormente esos videos. Eso tendrá que deslindarse ante un juez. Sin embargo, ante el aniversario ya de esta tragedia de la noche de Iguala, 12 años, ya que es el próximo 26 de septiembre, pues llama la atención que la Fiscalía esté reactivando el caso con una detención que, si bien es importante, obviamente Aguirre Rivero es un personaje político de peso, lo era en el momento de este caso, el gobernador del estado, nada menos. De todas formas, resulta un caso periférico a la investigación. O sea, resulta un caso sobre el ocultamiento de evidencias, pero no sobre el fondo de la desaparición de los estudiantes de Ayotzinapa, que fue quién lo ordenó, quién fue el responsable de haber ordenado la desaparición, el asesinato y después la quema, como se ha especulado, la quema de los cuerpos de los 43 estudiantes. Todavía no se ha llegado al fondo de eso. Se habla de una verdad histórica que es hasta ahorita la única que se ha podido sostener. Los estudiantes fueron secuestrados por un grupo criminal, fueron asesinados y quemados en el basurero de Cocula. La Fiscalía General de la República no ha podido encontrar una versión alternativa. Está detenido el exprocurador Jesús Murillo. Se ha sostenido la misma versión que había dado Murillo Karam. Ahora se detiene a Ángel Aguirre Rivero. Es, insisto, una detención de alto perfil, pero no es una una que realmente resuelva el fondo de lo que ocurrió el 26 de septiembre de 2014 allá en Iguala. Resulta algo paradójico también en la trayectoria política de Ángel Aguirre, la forma en que él estuvo vinculado a este caso, porque él había sido gobernador interino de Guerrero en 1995, hace más de 30 años, después de que Rubén Figueroa renunció por la masacre de campesinos de Aguas Blancas, Guerrero, en junio de 1995. Después Aguirre tuvo que renunciar por una tragedia similar ya una vez que había sido electo como gobernador de Guerrero en 2014. Tendrá que responder por este ocultamiento de evidencias, por supuesto. La Fiscalía General de la República tendrá que dar todos los elementos para probarlo y para probar sobre todo que no se trata de una detención cosmética, que no se trata de una detención nada más para que se está haciendo algo, aun cuando esto se refiera a un asunto que es marginal al caso de la desaparición, porque el fondo, insisto, no se ha resuelto. A 12 años de la noche de Iguala, todavía no hay una autoridad que pueda decir con contundencia qué fue lo que realmente pasó, y a pesar de las promesas, primero del expresidente López Obrador y luego de la presidenta Claudia Sheinbaum, de que este caso sea esclarecido, eso todavía no ha ocurrido.
9: Gracias, Javier. Muy buena tarde. Vamos a una pausa y volvemos. 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
4: Dos de la tarde con 32 minutos. Usted escucha Así las cosas con Loret. De aquí hasta las 3 de la tarde. Yo soy Arely Paz. Permítame acompañarlo con información que usted necesita saber. Jaime Brajero, muy buena tarde. Cuéntanos.
5: ¿Qué tal, Arely? Buenas tardes al auditorio. Fíjate que esta tarde la presidenta de la Cámara de Diputados, Kenia López Rabadán, consideró positivo que el Comité Científico sobre Soberanía Energética y Yacimientos de Gas Natural No Convencional pues haya recomendado el fracking como método para extraer gas natural en México y garantizar así la soberanía en este campo. La legisladora del PAN coincidió con la presidenta Sheinbaum en que no debe descartarse el uso de este fracking en México, pero con pleno respeto al medio ambiente y con visión de futuro para reducir de manera contundente la dependencia de gas de los Estados Unidos como ocurre actualmente. Vamos a escuchar.
6: México debe considerar el fracking para fortalecer la soberanía energética, reducir la dependencia del exterior y asegurar el suministro de energía que requiere nuestro país. Esto debe hacerse con pleno respeto al medio ambiente, estricto apego a la legislación y bajo los más altos estándares técnicos, regulatorios y de supervisión. El país necesita decisiones con visión de Estado.
5: Arely, Kenia López Rabadán se dijo convencida de que la soberanía energética y el desarrollo sustentable pueden y deben avanzar, y qué bueno que ahora los que están ahora en el gobierno han cambiado de opinión, pues antes se oponían a este método de sustracción de gas, pero con las nuevas tecnologías para la explotación de gas no convencional, pues ahora han modificado su postura de manera positiva, como se hace en otras partes del mundo. Vamos a escuchar.
6: Qué bueno que hay un cambio de visión ahora que están en el gobierno. Qué bueno que se entiende que es necesario hacer fracking con una visión, pues también de certeza, no tener una dependencia de energía del exterior, sino que nosotros mismos podamos llevarlo a cabo. Qué bueno que se han dado cuenta de que esas posiciones de antaño son un error estratégico.
5: Finalmente, Arely, la presidenta de la Cámara de Diputados, dijo que las posiciones en contra del fracking, principalmente ambientalistas, quienes tienen pues todo el derecho de protestar y de impugnar el uso de este método de explotación de gas por afectar, digamos, la naturaleza, por lo que aquí lo importante es conciliar ambas posturas. Arely, el reporte que tenemos.
4: Vamos a ver en qué acaba. Muchísimas gracias. Muy buena tarde, Jaime.
5: Gracias, buenas tardes.
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4: 2:35 p.m. Quiero agradecer que esté con nosotros en W Radio Fernando Estrada, quien es director ejecutivo de Éntrale, Alianza por la Inclusión Laboral de Personas con Discapacidad, una iniciativa pues del Consejo Mexicano de Negocios. ¿Cómo estás, Fernando? Muy buena tarde.
7: Arely, muy buenas tardes. Muchas gracias por recibirme.
4: Oye, hicieron un estudio sobre el peso de la inclusión, así se llama. ¿De qué trata el estudio y qué tomaron en cuenta?
7: Es correcto. Pues muchas gracias por el espacio. Mira, acabamos de medir por primera vez con datos del INEGI cuánto le cuesta a México dejar fuera del empleo al talento con discapacidad, ¿no? Y lo que encontramos es que son cerca de 251 mil millones de pesos cada año. 3/4 del PIB, ¿no? Sí. Es muchísimo. Como si realmente el país entero cerrara 3 días al año. Pero lo más importante no es el monto en sí. Lo más importante es que descubrimos el por qué pasa, ¿no? Y también descubrimos que ese por qué pasa no es tan fácil de, digo, más bien, es muy fácil de solucionar.
4: Y justamente ese meollo del asunto. Entonces, ¿en dónde encontraron este hallazgo que dicen se puede solucionar fácilmente? ¿Cuál es ese punto?
7: Mira, las empresas no contratan principalmente por tres fases, ¿no? Tres situaciones. Uno, piensan que las personas con discapacidad no están preparadas. Okay. Y la realidad es que es falso, ¿no? Porque nosotros lo que hicimos fue comparar a personas con la misma escuela, la misma edad, o sea, la misma ciudad o la misma población, y aún así las personas con discapacidad quedan fuera, ¿no? 9 de cada 10 puntos, la brecha no es la persona, es el proceso. Uh-huh. Es el proceso que termina dejando fuera a la persona con discapacidad. 2, ¿por qué se quedan fuera? Porque el segundo punto es que se asume que es caro contratar a personas con discapacidad. Se comenta que el 61%. Porque se cree que el 61% se cree que se necesita contratar temas de accesibilidad, se necesita hacer infraestructura, se necesitan herramientas. Y la realidad es que el 61% de los ajustes razonables cuesta 0 pesos. Y los que llegan a costar más no pasan de 5,000 pesos, ¿no? Uh-huh. Un pago de 5,000 pesos una vez en la carrera profesional de una persona y la pones en las mismas condiciones que los demás, ¿no? Y creo que esos son los principales 2 puntos. Pero el tercero es que hay un mito de que las personas con discapacidad rinden menos, ¿no? Que igualdad de puesto, y la probabilidad es que en igualdad de puesto la diferencia es marginal. ¿Por qué? Porque no estamos contratando por la discapacidad. Tenemos que contratar por el talento, tenemos que contratar por lo que la persona puede hacer y dejar a un lado la limitación que tiene y darle la oportunidad de demostrar, ¿no? Y creo que eso es lo que realmente nos ayuda a entender que hay mucho talento que está en nuestro país, que quiere aportar, que está listo para aportar y que hoy se está quedando fuera simplemente por ideas que tenemos de una concepción errónea de la discapacidad.
4: En esta evaluación que hicieron sobre el peso de la inclusión, detectaron el tema de si hay espacio para ellos, porque justamente dicen, a veces las empresas argumentan de, bueno, no tengo tantos espacios que pueda sumar. Y no se trata de hacerlos por cuota, sino porque sean parte importante del desarrollo de una empresa. ¿Hacia dónde apuntan estos datos justamente en donde hay que abrirles espacios, pero hay también que respetarlos y hay que también darles la oportunidad y no estar pues discriminando? Porque me parecería que esto suena a discriminación.
7: Mira, a ver, y creo que la clave es esa. Nosotros en Entrale trabajamos con más de 800 empresas, uh-huh, y esas 800 empresas en 10 años han colocado más de 67 mil personas. Uf, todavía nos faltan muchas completamente.
4: Pero es una muy buena cifra.
7: Es una muy buena cifra. Vamos por muy buen camino, pero necesitamos que más empresas se sumen, uh-huh, ¿no? Y creo que esa es la parte más importante. Necesitamos que más empresas abran sus puertas a este talento. Y cuando decimos abrir las puertas, y eso que tú comentabas es, no se trata de llenar cuotas, ni cubrir cifras, ni decir voy a contratar a personas con discapacidad visual para que sean un call center. No, se trata de todas las vacantes, absolutamente todas las vacantes de una empresa pueden ser cubiertas por una persona con discapacidad. No digo que todos los tipos de discapacidad, todos los puestos. Claro, ¿por qué? Claro. Porque hay ciertas limitaciones que si yo necesito manejar un camión, necesito poder ver. ¿Me explico?
4: Sí, claro. Pero también el sentido que uno aplica, pues, para que las empresas sepan qué capacidades y qué habilidades podríamos optimizar.
7: Exactamente, pero justo se trata de decir, yo voy a contratar por el talento y por lo que realmente se requiere este puesto. ¿Cómo abrir las vacantes para esto? ¿Y cómo poner el piso parejo de la empresa a través de políticas, procesos, procedimientos, cultura, que el liderazgo esté comprometido para que, aunque no ponga una cuota, el día que cualquier persona con discapacidad, sin discapacidad, de una comunidad indígena, una mujer embarazada, alguien de la comunidad LGBT toque la puerta, todo esté tan listo que no le diga que no por miedo, por desconocimiento o simplemente porque no estoy adaptado para, ¿no? Entonces creo que se trata de realmente trabajar, uh-huh, para estar listos y poner el piso parejo, que para cuando cualquier persona llegue, toque la puerta, le digamos, venga, te contrato por tu talento.
4: Estoy platicando esta tarde aquí en W Radio con Fernando Estrada, director ejecutivo de Entrale, Alianza por la Inclusión Laboral de Personas con Discapacidad, una iniciativa pues del Consejo Mexicano de Negocios. En esta evaluación de el peso de la inclusión, ¿qué detectaron y qué datos detectaron en esta primera evaluación que permiten saber que sí hemos avanzado, sobre todo si ustedes tienen esta oportunidad de tener información, estadísticas y empresas que sí le dan trabajo a personas con discapacidad?
7: Pues mira, a ver, creo que algo muy importante es entender justo esta evolución, ¿no? Cuando el Consejo Mexicano de Negocios hace 10 años dice cómo lo hacemos, uh-huh, por qué lo hacemos. La narrativa que había en inclusión de personas con discapacidad era contrata a personas con discapacidad porque es bonito. El Consejo Mexicano de Negocios dijo, no, hay que cambiar la narrativa, decir, es lo correcto porque son personas que tienen derechos, pero también es lo inteligente porque vamos a contratar por el talento. Y cuando nosotros empezamos a ver esto, pues empezamos a aprender qué estaba pasando en América Latina, qué estaba pasando en Europa, qué estaba pasando en Asia, qué está pasando en Canadá, en Australia, y tratar de entender realmente cómo se están moviendo los hilos. Yo te puedo decir clarísimamente que aunque México es el único país que hace el tema de inclusión por convicción, porque hoy no hay nadie que nos lo exija, no hay una ley, no hay una cuota, no hay nada obligatorio. Hoy las empresas que lo hacen porque saben que es lo correcto. Y aún así, vamos, yo te puedo decir que en estos 10 años yo he visto cómo hemos rebasado por la derecha a todos estos países que desde hace 15 años tienen políticas y cuotas. Hoy lo estamos rebasando porque las empresas lo están haciendo por convicción y porque las personas con discapacidad están realmente luchando por sus derechos y preparándose para demostrar que no son una acción de caridad, ¿no? Entonces, hoy por hoy el tema de inclusión ya no es altruismo o filantropía. Hoy es estrategia de negocios. Y cuando lo analizamos así es cuando vemos cuando entendemos esto, ¿no? Y el ejemplo más claro de por qué tenemos que trabajar es el norte del país, ¿no? Y si nosotros nos ponemos a pensar en Nuevo León, que es donde está todo el tema del nearshoring y realmente hay vacantes y personas dicen no nos damos abasto con la cantidad de trabajo y nos falta el talento. A ver, Nuevo León es el estado que menos contrata a personas con discapacidad. Y es el estado de los estados grandes, es el que menos contrata personas con discapacidad. Y es el estado que más personas con discapacidad en edad laboral y con capacidad para trabajar tienen. Entonces, no es un tema de talento, es un tema de enfoque. Y tenemos que voltear el enfoque para realmente dar la oportunidad a esas personas.
4: Oye, pues muchísimas gracias por esta información. ¿Dónde podemos ver completos todos los resultados, pero sobre todo saber exactamente? Porque a lo mejor alguien que tiene una empresa nos estaba escuchando y dijo, oye, yo también quiero entrarle, a mí me interesa, quiero producir, no quiero que ese dinero se quede por ahí, pero sobre todo que estas personas se queden sin la oportunidad de tener pues una mejor calidad de vida, porque justamente de eso se trata.
7: Es correcto. A ver, México no necesita descubrir talento nuevo, lo que necesita es incorporar el que ya tiene. No, la ruta ya existe, los incentivos fiscales existen. Claro. Y lo más importante es que desde hoy el costo de no actuar ya tiene cifra. No, el estudio completo está disponible tanto en nuestra plataforma entrale.org como en nuestras redes sociales, Alianza Entrale. Ahí nos pueden encontrar para conocer un poco más de esto. Tenemos este estudio, tenemos cuánto cuesta. Ahorita vamos a sacar también el cuánto le cuesta al Estado el costo fiscal de la exclusión. Es el próximo estudio que vamos a presentar. Vamos a hablar de mujeres y discapacidad, vamos a hablar de diferentes cosas porque realmente necesitamos que más empresas entiendan que esto va a ayudar a que el país siga creciendo.
4: Vamos a platicar seguramente de ello aquí. Muchísimas gracias, muy buena tarde.
7: Muchas gracias, Arely.
4: Muy buena tarde. 1:45 p.m. Vamos a información. Jaime Obrajero, buena tarde. Volvemos contigo. Perdón, Víctor Sandoval, volvemos contigo. Víctor, vamos contigo. Buena tarde.
2: Sergio Godoy, fiscal general de la República, confirmó que Ángel Aguirre Rivero, quien era en su momento el gobernador del estado de Guerrero, está involucrado de manera directa en la desaparición forzada de los 43 normalistas de Ayotzinapa en septiembre del 2014. Lo anterior luego de que él ordenó con un gabinete de seguridad desaparecer todo tipo de pruebas relacionadas a este caso. Escuchemos.
8: De prueba que acreditan que dicha instrucción de ocultamiento fue girada de manera directa por el entonces gobernador con la participación de servidores públicos estatales de alto nivel. Estos y otros elementos contenidos en nuestra investigación permiten sostener que lejos de ser un acto aislado u omisión técnica, el ocultamiento de las grabaciones fue el resultado de una operación dolosa y deliberadamente estructurada desde la cúpula del Poder Ejecutivo Estatal. Por lo anterior, el agente del Ministerio Público responsable de la Unidad Especial de Investigación y Litigación para el caso Ayotzinapa solicitó y obtuvo de un juez una orden de aprehensión en contra de Ángel N. por los delitos contra la Administración de Justicia y desaparición forzada de personas, misma que fue cumplimentada el día de hoy en el Estado de México. Les digo que es con pleno respeto a sus derechos humanos.
2: De esa manera la dependencia federal pues lo fue trasladado ya a un penal de alta seguridad, luego de que también se demostró a través de dos testigos, uno en enero y uno en mayo de este año, que estaba totalmente relacionado en este caso. Escuchemos.
8: posteriores acreditaron que esa versión era falsa. Tercero, en enero de 2026, una persona colaboradora aportó testimonio que confirmó la existencia de las videograbaciones y señaló a quien las sustrajo para entregarlas directamente a Ángel N., además de referir amenazas que explicaban su silencio previo. Cuarto, en mayo de 2026, un segundo testigo protegido robusteció dicho testimonio al señalar que Ángel N. ordenó en una reunión con mandos de primer nivel de su gobierno desaparecer cualquier evidencia relacionada con los hechos ocurridos en las inmediaciones del Palacio de Justicia en Iguala.
2: Arely, es lo que se va a conocer en un mensaje grabado, y cabe mencionar que al momento pues no los testigos ni tampoco la fiscal han informado del paradero de los 43 normalistas de Ayotzinapa. Es el reporte que tengo.
4: Muchísimas gracias, muy buena tarde, Víctor. Pues ahí está buenas la tardes. Parte más importante, saber exactamente qué pasó con ellos. Esa es la parte más importante y no ha ocurrido, a pesar, bueno, pues de que el gobierno ha dicho que eso es su prioridad. Pero hoy, 12 años después, nos dicen que el exgobernador de Guerrero estaría vinculado justamente en el ocultamiento de información. Y pues otro exgobernador, el de Baja California, el PAN exige pruebas. ¿Cómo estás, Sandra Tapia? Buena tarde.
9: ¿Qué tal? Te saludo, Arely. Muy buenas tardes. Así es, te comento que en redes sociales el dirigente nacional del PAN, Jorge Romero, lo que indica es que son 20 días tras la detención de Ernesto Rufo y que, bueno, no hay pruebas suficientes que justifique su estancia en la cárcel. En este video difundido en su cuenta de X, Romero Herrera también indicó que el exgobernador de Baja California permanece privado de la libertad sin que existan elementos suficientes para sustentar las acusaciones en su contra, por lo que exigió su liberación. También denunció que el exmandatario de 74 años se encuentra aislado, incomunicado, sin acceso pleno a su defensa y sin recibir sus medicamentos, situación que calificó como una violación a sus derechos humanos. Arely también aseguró que esta audiencia judicial que se efectuó a puerta cerrada, en ella sus abogados del exgobernador aún no tienen acceso por completo al expediente, y Rufo Apple fue internado en este penal de máxima seguridad junto con personas consideradas de alta peligrosidad. Es el pronunciamiento que da este jueves el dirigente nacional del PAN con relación a estos 20 días de la detención del exgobernador de Baja California, Ernesto Rufo. Es el reporte, Arely.
4: Gracias, Sandra. Buena tarde.
9: Hasta luego.
4: Volvemos a Morelos con Luis Alberto Beltrán. Buena tarde, Luis Alberto.
10: Arely, muy buenas tardes. La Secretaría de Seguridad Pública de Cuernavaca reportó que 20 personas resultaron lesionadas en esta explosión de la pipa de gas LP en la colonia Las Granjas, quienes reciben ya atención médica en distintos hospitales de la zona metropolitana. Comentarte que de manera paralela hay brigadas de emergencia quienes realizan recorridos casa por casa para descartar personas o animales de compañía lesionados al interior de las viviendas afectadas y verificar posibles también afectaciones a otras viviendas aledañas por la onda expansiva. El reporte del sector salud es que las 20 personas lesionadas presentan quemaduras de primero, segundo y tercer grado, por lo que permanecerán bajo valoración médica y tratamiento especializado. La zona, por supuesto, permanece acordonada por el Ejército Mexicano y la Policía Vial de Cuernavaca. Arely, es el reporte de última hora.
4: Gracias, buena tarde.
10: Seguimos pendientes.
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4: Ya es tiempo de más noticias, mi querida Ale Pérez Molina, para irnos.
11: Hola, Arely, buena tarde. Así es. Bueno, para combatir el delito de despojo en la Ciudad de México, el gobierno local anunció una cartilla con 10 medidas para prevenir este delito y sensibilizar a la población. Entre ellas se encuentra mantener en regla la documentación de tu inmueble, registrar voluntariamente el inmueble y activar la alerta inmobiliaria que tiene el registro público de la propiedad, así como regularizar los inmuebles heredados o intestados, entre otros. Y hablando de despojo, tenemos una actualización del caso de Doña Carlota y dos de sus hijos acusados por doble homicidio cuando intentaron recuperar su casa. José Cruz nos tiene la información.
12: Muy buenas tardes. Pues efectivamente, el día de hoy, al no presentarse la defensa de las presuntas víctimas de doña Carlota, la continuidad de la audiencia intermedia fue nuevamente pospuesta. Arturo Santana Alfaro, abogado e hijo de doña Carlota, mencionó en entrevista al salir de los juzgados aledaños al penal de Chalco, mencionando que pues esto se tendrá que posponer. Escuchemos lo que mencionó Arturo Santana.
13: El día de hoy se vuelve a diferir, desafortunadamente, porque no llegó la asesoría legal de la presunta víctima. Son tácticas dilatorias que ellos están empleando para retrasar lo más que se pueda el proceso.
12: Ante esta suspensión, el juez fijó la continuidad de la audiencia para el día 20 de agosto a las 12 del mediodía. De tal manera, pues habrá que esperar hasta esa fecha para saber cuál va a ser el siguiente proceso dentro de este caso en el penal de Chalco referente al caso de doña Carlota. La información al momento.
11: Gracias, José.
12: Buenas tardes.
11: En entrevista para este espacio, el gobernador de Michoacán, Alfredo Ramírez Bedoya, aseguró que desconoce la razón detrás de la suspensión de Estados Unidos a la importación del aguacate y destacó que en el estado el plan Michoacán ha dado buenos resultados. En contraste, Juan Carlos Venegas, empresario aguacate,

0: Venegas, empresario aguacatero de Uruapan, Michoacán, mencionó que no hay seguridad.
1: Pero ustedes no se sienten seguros todavía.
2: No, la verdad es de que no. Te voy a poner un ejemplo. Si hay alguien que ha levantado la voz, es tu servidor. Vino la presidenta de México la primera semana de febrero. Le entregué yo por escrito una solicitud de unos comerciantes que se animaron a presentar una denuncia precisamente por extorsión en Uruapan. Le pedí a la presidenta que atendiera el tema. Vino gente del equipo del secretario Harfuch a atenderla. Y al día de hoy no hay un solo detenido. La verdad es de que es pura simulación. Para el gobernador, y con todo respeto, y me va a disculpar por hablarlo así directamente, pero es más importante el proceso electoral del 2027 que la seguridad de los michoacanos.
0: Y Estados Unidos mantiene activa una investigación por un brote de salmonela relacionado con chiles jalapeños procedentes de Sinaloa, México, que hasta el momento ha dejado 345 personas enfermas y 36 hospitalizadas en 27 estados. El número real de personas afectadas podría ser mayor, ya que muchas infecciones por salmonela no son diagnosticadas debido a que los pacientes se recuperan sin acudir a un servicio médico. Hasta aquí la información, Areli.
1: Muchísimas gracias, Ale. Muy buena tarde.
0: Gracias, buena tarde.
1: Buena tarde a todos. Tenemos una cita mañana. Coma rico. Buena tarde, un beso.
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3: Las Chivas perdieron en penales ante LAFC, al tiempo que Toluca se mostró como uno de los candidatos al título y goleó al Seattle Sounders. La selección mexicana sub-20 venció a Panamá y consiguió el boleto al Mundial de la categoría. El siguiente objetivo es la clasificación a Juegos Olímpicos. El ciclista mexicano Isaac del Toro renovó su contrato con el Team Emirates hasta el año 2031. 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
4: Hola, ¿qué tal? Bienvenidos a Claro Sports en W. Qué gusto saludarlos en este jueves 6 de agosto, 3 de la tarde con un minuto. Muchísimas gracias por estar con nosotros, por acompañarnos, por elegirnos como lo hacen cada tarde. Siguen los partidos de la Leagues Cup. El balance hasta el momento es muy temprano, pero es un torneo también en donde una derrota te puede condenar, en donde una derrota te pone las cosas realmente complicadas para poder avanzar a la siguiente ronda. Así que veremos cómo le está yendo a los equipos mexicanos y qué tanta seriedad se le está dando. Ya lo platicábamos el día de ayer con la primera jornada. ¿Cuántos equipos mexicanos están poniendo lo mejor que tienen? Y empieza a ser una discusión de si queremos y no estamos pudiendo ganar, en lugar de decir es un torneo amistoso y nos da igual y ponemos suplentes. Vamos a platicar de eso. Hoy juega el América. El América en esta Leagues Cup y lo hace en casa, ¿eh? Así que interesante lo que pueda pasar con el América. Vamos a platicar de eso. También de la selección mexicana sub-20 que consiguió ya su boleto al Mundial, pero le falta el boleto a los Juegos Olímpicos. Así que también hablaremos de eso y de todo lo que está pasando en los centroamericanos. Javi Sol, ¿cómo estás? Javi, qué gusto saludarte. Buenas tardes.
5: Igualmente, Nico, Alex, Miguel, toda la gente que nos acompaña al volante, los que están también en casa, buen provecho. Bueno, con un mercado de transferencias de miedo, ¿eh? Cuando estamos tratando de ver por dónde colocar a los jugadores mexicanos, ya estaríamos platicando lo que sucede con el Real Madrid. Vinicius se queda, pero sobre todo un chico africano de 19 años, de Costa de Marfil, Diomandé, en un equipo que daba la sensación que no necesitaba más estrellas en esta constelación. Bueno, pues es el récord, el fichaje más caro en la historia del Real Madrid, cifras arriba de 140 millones de euros para un juvenil de 19 años, el africano más caro en toda la historia. Entonces, es de llamar la atención para esas comparativas que de pronto hacemos en nuestro microuniverso o macrouniverso llamado CONCACAF Liga Mexicana y, bueno, pues los bombazos en el fútbol internacional.
4: Son unos precios fuera de toda proporción.
5: ¿Comprarías una franquicia en la Liga Mexicana y te sobraría para levantar la expansión completa con un solo fichaje?
4: Es muchísimo.
5: Así es.
4: Es muchísimo de dinero. Alex Orbañanos, ¿cómo estás, Alex?
6: ¿Cómo estás, Nico, Javi, Miguelón? Fuerte abrazo a toda la gente que nos acompaña. va a ser muy interesante el ejercicio de saber cómo le fue a los equipos mexicanos que van a jugar en casa. Ayer Toluca le puso un paseo al Seattle, pero 3-0 de milagro, no se comieron más. Vamos a ver América si hoy aprovecha la localía, vamos a ver Tigres, vamos a ver al Toluca en su próximo partido y sacar ese saldo que va a ser muy revelador. Si resulta que todos los equipos mexicanos ganaron todos sus partidos como local, será una métrica muy importante decirnos, ah, bueno, pues entonces aquí hay algo que está fallando. Aquí
4: hay algo ¿Puedo ganar 3-0 de local pero perder 3-0 de visitante?
6: No, pero para que esté...
4: Porque Pumas perdió 3-0.
6: Sí, en una cancha de pasto sintético, en un estadio
4: visitante. O sea, ¿la diferencia de la localía son 3 goles?
6: No, porque hoy América puede perder. El propio técnico de Seattle decía, a ver, sí cambia, pero hace unos años venimos aquí en CONCACAF y le ganamos a León. O sea, no es una situación que se deba de dar. Pero vamos a hacer la cuenta al final y a lo mejor resulta que los 4 partidos en México los ganó los equipos mexicanos.
4: Bueno, eso sería lo mínimo que esperamos, porque si esperamos que ganar como visitante, también esperamos que ganar como local.
6: Pero será muy bueno saber pues cómo va a quedar esas cifras, ¿no? Sí, será un parámetro, decir, pues cuando se juega aquí cambia un poco.
5: 40 disparos, tuvo Toluca. 40 disparos, o sea, entendió de qué iba esto el turco y dijo, no se me escapa el título, ¿no?
6: Bueno, falta mucho, pero la altura, en fin.
5: Lo quiere ganar.
6: Sí, afecto.
4: Miguel Gurruch, ¿cómo estás, Miguel? Buenas tardes.
7: El mejor equipo, uno de los mejores equipos de los últimos años, el Toluca. Entonces, quizá tampoco sea el parámetro correcto de todo el fútbol mexicano. O sea, no podemos decir cómo está Toluca, está todo el fútbol mexicano. Si fuera así, sería grandioso. O sea, estaríamos hablando de otro nivel. Pero honestamente Toluca está muy por encima del promedio del fútbol mexicano. Pero veremos, al final haremos las cuentas y veremos qué tanto es factor jugar o no como visitante. Lo que tenemos ahorita como muestra es que a los equipos mexicanos, entre que no les interesa y otros que no pueden, el saldo es para los estadounidenses. Veremos al final, ya con el balance final, si, repito, jugar de local cuenta... como para establecer que todavía estamos bien parejitos con la MLS.
4: Sí, yo no creo que la localía te dé un factor de 3 goles de diferencia, que sea tan amplia, o sea, darle tanto peso a la localía que sea tan reflejado. Por supuesto que ayuda, pues obviamente ayuda a la localía, es una ventaja, por eso siempre quieres jugar en tu casa y con tu gente. Pero el decir, no hemos ganado la Leagues Cup porque siempre somos visitantes... Que creo
7: no,
4: que...
7: no es extremo, a ese extremo no, pero también súmale que si hay una plaza que los equipos de MLS, sobre todo los que están a nivel del mar, no quieren visitar,
4: es Toluca.
7: Sí. Entonces, no solamente la localía, la altura y súmale la capacidad del equipo.
4: Eso sí,
7: ¿no?
4: O sea, eso, el nivel. Eso sin duda. Gracias por estar con nosotros, 55-54-02-28-44, @ClaroSports, @WRU Radio México, @Deportes W Radio. Queremos conocer su opinión y que sean parte de este programa. Empecemos revisando los resultados, ¿les parece? De los partidos de ayer en esta Leagues Cup. Ayer miércoles hubo muchos partidos, como es costumbre. Orlando City le ganó 2-1 a Rayados.
5: Griezmann anotando.
4: Inter de Miami goleó a San Luis 4-2.
5: Doblete.
4: ¿Messi?
5: Sí. Va a llegar a los 1000 antes que Cristiano.
4: Que jugó. No,
5: juega más, ¿no?
4: Pensamos que no iba a querer jugar. Bueno, jugó. León ganó 1-0. Dallas derrotó 2-0 a Querétaro. Y Chivas en penales. O sea, digamos que el resultado real es que empató.
5: Un punto. ¿No?
4: Es que termina por empatar con Los Ángeles. Y después pierde en penales. ¿Qué equipos de los que vimos utilizaron lo mejor que podían utilizar?
5: A todos. Por ahí Monterrey pudo hacer algunas variantes, viene de ganarle al Atlas, pero Monterrey tiene un plantel para pensar que los que hoy arrancan como titulares, con el pelado Almeida, son jugadores que podrían ser titulares en la liga. O sea, nadie mandó un mensaje de voy con mis juveniles y voy con...
4: A ver, Rayados, todos. La producción nos dice cuadro alterno.
5: Es lo que te decía.
6: Medias,
5: pero
4: sigue siendo un equipazo, pero no puso lo mismo que pone en liga, ¿no? Después, San Luis cuadro titular, León cuadro titular, Querétaro cuadro titular y Toluca cuadro alterno. ¿Coinciden?
5: No, tampoco estoy de acuerdo. Es que Toluca y Monterrey no tienen equipos alternos. Son planteles con jugadores que todos pueden ser titulares tanto en Liga como en Leagues Cup. O sea, no hubo un mensaje claro de este es el equipo A o el equipo B.
4: Y Chivas cuadro titular. Entonces aquí Miguel, porque tú saludabas diciendo a quienes no les interesa y quienes no puede. ¿A quién no le ha interesado de estas dos jornadas?
7: No, de estas dos es todavía pequeña la muestra, ¿no? Como para decir a quienes no les ha interesado.
4: Pero es clave, Miguel.
7: ¿Cómo?
4: Es clave estas primeras dos jornadas porque si no te interesa desde el principio, te pasa lo que a Pumas. Pierdes y ya está cuesta arriba y muy complicado porque el nuevo formato para cuidar a los equipos de la Liga MX y que puedan ir más, si pierdes un partido, prácticamente estás eliminado.
7: Sí, coincido. El tema de Monterrey, por ejemplo, Monterrey no está para hacerle el feo a nada. O sea, Monterrey está para ganar lo primero que le pongan en la mesa. No digo que hay una urgencia de Matías Almeida, no. Hay una urgencia institucional por ganar algo después de los muchos millones que hoy no reflejan inversión, reflejan gasto. Entonces Monterrey no está para mirar por encima del hombro una League Cup, para nada. Si Monterrey, si le das a escoger al aficionado entre la Liga y la League Cup, evidentemente te van a decir la Liga. Pero yo te decía, quizá el muestreo es poco todavía como para decir quién le está haciendo el fuchi. Si les preguntas a la mayoría, pues te van a decir, ¿la quieres o la dejas en el camino? Te van a decir, no, por mí que me la quiten de encima y ya está.
4: Esa es otra conversación, pero lo que han presentado hoy en la cancha es una clara muestra de sí me interesa porque pongo lo mejor que tengo. Y no puedo, porque no han podido ganar muchos de los equipos mexicanos que han puesto sus alineaciones normales, no han podido sacar los resultados que les hubiera gustado sacar.
7: Otro factor, perdón, rápido. Así como en la CONCACAF los equipos mexicanos llevan ventaja porque ya les agarra el torneo avanzado, uh-huh. En la League Cup es al revés. En la League Cup, digamos, están un poquito más afinaditos, ¿no? Creo los equipos de MLS que la Liga MX. Entonces, para los equipos de México, esta es la jornada 3 o la 4. Entonces, no está para empezar a ensayar. Lo que quieren los entrenadores es encontrar al equipo, al 11 titular, lo más rápido posible.
4: En teoría, los dueños tuvieron la oportunidad de decir, vamos a jugar la League Cup antes de que empiece el torneo. Y justo por lo que dices, Miguel, dijeron, no, juguemos 3 jornadas para llegar mejor a la League Cup. Y eso pues todavía no se ha visto tan reflejado.
7: Sí, mejor que yo, si me preguntas, te diría, yo prefiero empezar a ensayar en la League Cup que en mi liga. Yo, por lo menos. Porque además, más permisivo a mi liga, prefiero llegar mejor preparado al torneo que es más permisivo a otro que te eliminan rápido, ¿no?
6: Pero bueno, esa fue la decisión. El problema luego era que pasaba mucho tiempo, los eliminaban y te quedabas un mes parado porque pues...
4: Pero con este nuevo formato se podría perfectamente.
6: El primera fase de grupos sí, y después...
4: Ahorita, primera fase de grupos antes de que arranque el torneo.
6: 10 días.
4: Y al final ya sabes que van a acabar pasando 4 equipos mexicanos porque así está el torneo. Entonces, literalmente lo utilizas de pretemporada. Pero el mensaje que entiendo quieren mandar es de sí nos importa y sí la queremos ganar. Y no se ha podido.
5: A ver, comercialmente claro que les importa. Y aquí el tema también es qué está más cercano para un equipo, ganar la Liga o ganar un torneo como la League Cup. Porque entendiendo que Tigres, Toluca, América, Cruz Azul, Chivas, Pumas ya tienen el boleto a la CONCACAF, que ese es el premio deportivo que te da 3 boletos esta League Cup. Pues, por ejemplo, Monterrey, como señalaba Miguel, tiene una obligación porque además ha sido el torneo que les ha permitido tener un crecimiento internacional, ¿no? Aunado a los 2 millones de dólares que te da ganar este torneo. Para técnicos de nuevo ingreso es su carta de presentación. Si tú eres el Pelado Almeida y vienes a Rayados, si tú eres Guillermo Almada y vienes al América, le pasó a Milito el año pasado. O sea, esta League Cup también es la carta de presentación para los nuevos proyectos. Y es muy importante para los técnicos empezar a dar sensaciones positivas. Si tú caes contra un equipo de MLS, pues esto se agudiza y se vuelve una piedrita en el zapato. Ahora, hay que diferenciar que ir por 2 torneos es muy distinto sortear la fase de la League Cup a lo que ya te enfrentas en CONCACAF, que eso es el próximo semestre. Porque lo que le pasó a Pumas, y lo platicábamos ayer, sí es un calendario mucho más apretado de jugar cada semana 2 partidos. Aquí no. Aquí es, me enfoco en la League Cup, clasifiqué, le doy seriedad. Pero los 18 equipos de la Liga Mexicana, Nico, ese balance lo vamos a ver hasta la jornada 2. ¿Qué tanto repiten cuadro titular? ¿O qué tanto viene el cambio de lo que estás señalando?
4: Que en teoría, por el formato, pues sí podrías repetir. ¿Por qué? Porque te están dando todo para que te enfoques en la League Cup. Claro. No estás teniendo un partido de liga a la mitad, que ese es el gran argumento. A mí me gusta más un formato en donde pues, la League Cup se juega el martes y miércoles. Y
5: Eso sería lo ideal.
4: Eso sería lo ideal, pero también se presta a decir, oye, no, voy a utilizar suplentes porque el sábado juego en la liga, que es lo que realmente me importa. O sea, están intentando darle herramientas y argumentos a los cuerpos técnicos para que pongan lo mejor disponible y así den los mejores resultados. Y no está pasando.
6: No, a ver, yo creo que se puede separar o interpretar de diferente manera. Una cosa es, ¿me interesa? Yo creo que varios equipos del fútbol no les interesa. O sea, no se mueren, no les tienen el deseo de ganar esta League Cup. Y otra cosa es, no voy solito a sabotearme y a jugar con un plantel alterno, a hacer un papelón y quedar y hacer un fracaso. Entonces yo creo que evidentemente quieren ganar, quieren competir, quieren clasificar, no quieren quedarse en el camino. Pero a lo mejor es muy distinto a decir, sí me interesa, sí lo veo con mucho deseo, sí, sí me agrada mucho. Yo creo que la gran mayoría del cuerpo
4: Entonces,
6: técnico te dirán...
4: ¿Cómo? Pero ponen a sus titulares...
6: Porque no puedes tampoco tirarlo a la basura.
4: No, por eso, pero si pones a tus titulares es porque esperas ganar el partido.
6: Claro, lo quieres ganar. Posible. Yo creo que a lo mejor la mejor manera de decirlo es, tienen más miedo en este torneo a fracasar, a que queden eliminados y a que sea un desastre absoluto, a que estén ilusionados.
4: Pero ha pasado.
6: Sí, ha pasado y por eso todavía el miedo es mayor. América se quedó fuera del torneo anterior, claro, de los primeros cuatro, y ahí empezó una presión muy grande. Uh-huh. ¿Es más miedo a exhibirte en este torneo?
4: No,
6: a la ilusión y la motivación de
4: ganar. Eso para mí está claro, ¿no? Es un torneo que, por lo menos a la Liga MX, le va a quitar muchísimo más de lo que le puede llegar a dar. Porque el no pasar, el no avanzar, te va a juzgar a decir, oye, no puedes, ¿no? Eso es una realidad. Pero sí creo que se hace todavía más grave cuando ya te pones a revisar que la jornada uno, pues el 90% ha utilizado su mejor cuadro y no han dado los resultados. Entonces dices, oye, porque no es como que los pongo y digo, bueno, echen la flojera. Pues no, los pones porque dices, oye, esto es lo mejor que tengo y hay que salir a ganar el partido.
7: Pero yo insisto, creo que también influye el torneo va iniciando y los técnicos quieren encontrar el mejor cuadro posible lo más rápido. Y para eso te está sirviendo la League Cup. O sea, han tratado o han metido esta liga con calzador. Vamos a cambiarle como podamos. Y una cosa es que le interese al dueño, y claro que es el que manda. El técnico sabrá cómo administrar mejor y lo que le indique la ciencia, cómo utilizar a sus jugadores. Repito, hoy en esta primera etapa y empezando el torneo, sí estoy seguro que los entrenadores están diciendo, voy con mis titulares porque estoy tratando de buscar mi once ideal. Estoy tratando de buscar el mejor equipo posible también para la liga.
4: Pero quiero ganar el partido.
7: Sí, no, ningún jugador sale a ganar suplente, titular o salido de la cascarita. Nadie va a querer perder. Todo mundo va a querer ganar. Porque para el suplente es una gran oportunidad.
4: También.
5: Sí, también. Y la mayoría son técnicos de nuevo ingreso. O sea, porque realmente los que repiten que ya llevaban un poquito de camino son el Turco. Y por ahí lo dejó el Wiki, hablando de los equipos contendientes. Tigres le estorba muchísimo porque Tigres primero tiene que definir a su técnico para tenerlo. O sea, Tigres lo que ganó fue tiempo, ¿no? Le da igual este torneo.
6: A Tigres yo creo que hasta le vino bien estos 10, 12 días de decir en lo que encuentra.
5: Claro.
6: Mi técnico, ahí juego la Liga.
5: La motivación,
6: si no mal, pues ya sabían que
5: Puebla, Querétaro, Juárez, Necaxa, que no suelen aspirar al título en Liga, pues es una gran oportunidad de saber que en un mes puedes ganar un torneo internacional también. Y ganarte $2,000,000 y ganarte un boleto a la CONCACAF que difícilmente la ganarás siendo campeón o subcampeón de liga.
4: Porque no va
5: ahí a tendría que estar la prioridad también de estos clubes, ¿no?
4: También. ¿Ustedes qué piensan? 55-54-02-28-44 @ClaroSports @RadioMéxico @DeportesWRadio. Vamos a hacer una pausa y regresamos a hablar de Chivas. ¿Cómo fue el partido de Chivas? Y no sé si ya podemos empezar a valorar este arranque de torneo de Guadalajara y encontrar diferencias con lo que fue el torneo pasado de Chivas, que fue muy bueno. Pausa, regresamos.
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4: Estamos de regreso, esto es Claro Sports en W, son las 3 de la tarde con 20 minutos. Muchísimas gracias por estar con nosotros. 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Las Chivas. ¿Les preocupa algo de Chivas? ¿O todavía es muy temprano?
6: No. Es muy temprano, pero sí, la inercia es muy distinta
4: al torneo pasado.
6: Es que aparte se nos olvida que lo del torneo pasado venía del torneo antepasado. O sea, desde la jornada 10 por ahí, cuando Dani Cohen decidió darles buena suerte, de ahí no los paró nadie, salvo esos partidos contra Cruz Azul, que quedan eliminados. Pero la inercia era muy, muy buena. Y ahorita no, pues es evidente que el momento ha ido generando ciertas dudas. A mí el estilo no me sigue gustando y me sigue pareciendo que es el camino indicado, pero sí los resultados dejan. Dejando desde ayer, pues en penales, lo de Romo fue inaudito, no puedes tirar así un penal decisivo, no puedes cobrar así y pues terminan perdiendo un punto que les puede costar muchísimo.
4: Más allá de los penales, Chivas debió de haber ganado ayer el partido.
7: Eso es.
4: O sea, a ver, aquí ya la conversación es la que es. Chivas es uno de los mejores tres equipos del fútbol mexicano en los últimos 2 años. Y ayer no le pudo ganar a Los Ángeles, que Miguel, Los Ángeles... ¿En qué ranking lo pones de la MLS?
7: En los últimos años es de los más importantes.
4: Vamos a suponer que esta sí es una muestra de estoy poniendo lo mejor de la MLS contra lo mejor de la Liga MX. Y creo que ayer Chivas debió de haber ganado el partido.
7: Y es justo por eso, Nico, yo te diría, si nos echamos para atrás, o sea, a mí no me inquieta, o sea, el momento del Guadalajara. Quizá que se recupere la hormiga y listo. La cuota de llegada del Guadalajara es la misma. La frecuencia de llegada a línea de fondo, de tiros a gol, de pelotas al palo, es la misma. A Juárez le tendría que haber metido 4-0. Con Puebla tendría que haber ganado por 3. Ayer tendría que haber ganado. O sea, este equipo juega exactamente igual. Está faltando la puntería. Sí, y la gente dirá, bueno, pues lo más importante es el gol. También. Pero este equipo no ha cambiado nada. No es que el equipo se cayó, que los equipos, que digamos, que el Piojo Alvarado ande en mal momento, que Efraín ya no es tan incisivo. No, no, todos están en su nivel. Es más, está recuperando algunos incluso lesionados en el cierre de la temporada pasada. Yo te diría que del Guadalajara no me preocupa absolutamente nada, ¿eh? Hoy, no te digo 3 fechas después o 5 fechas después. Hoy te digo, con lo que está jugando Chivas, 0.
4: Chivas solamente puede aspirar a 7 puntos en el League's Cup. Ayer Alex sacaba la estadística un poco. Con 7 puntos sí estás dentro.
6: Basándose en el torneo anterior, sí.
4: Sí, porque incluso llegaron a clasificar equipos con 6 puntos. Entonces, con 7 puntos. Pero ya Chivas está obligado a ganar sus 2 siguientes partidos si quiere avanzar. Y tampoco creo que se pueda permitir el decir pues, quedé fuera de la League's Cup y no pasa nada.
5: No, porque ya le había ocurrido, ¿no? En los torneos anteriores, también en la CONCACAF hemos hablado de cómo Chivas está prácticamente por cumplir ya los 10 años de no ganar la Liga, pero también desde aquel título en CONCACAF tampoco ha aprovechado estos torneos donde suele ser local tener mucha gente. La inercia, como señalaba Alex, pues Chivas ha ganado solamente 3 de los últimos 13 partidos o 2 en los últimos 10 y contamos lo que fue también la liguilla. Y es algo muy similar a lo que le pasa a la Hormiga González, ¿no? Hoy sonaría muy sensacionalista decir, es que la Hormiga lleva 10 partidos seguidos sin anotar gol. Finalmente, el torneo pasado hizo 12 en la temporada regular y podrá encontrar los goles tarde que temprano. Pero yo sí esperaba del Guadalajara con Kevin Castañeda, con Jordan Carrillo, mira que le falta a Gael García, que le falta a Hugo Camberos, que le falta Santi Sandoval. Le faltan elementos, ¿no? De la cantera. Pero los titulares o los refuerzos bomba a nivel nacional como Kevin Castañeda y Jordan, yo sí creería que Chivas hubiera tenido un mejor arranque. Por lo menos el que está en gran plan es el Piojo Alvarado, ¿eh? 3 partidos seguidos anotando, demostrando ese rol de líder.
4: El tema de la Hormiga, que creo que es muy importante. Vamos a escuchar a Gabriel Milito hablando justamente sobre la Hormiga y si le preocupa o no esta sequía.
18: Nosotros tenemos delanteros muy buenos. Hormiga en el año, entre los 2 torneos, hizo 24 goles, que es una cantidad muy alta. Usted imagínese que en Europa se juegan 38 partidos, 4 partidos más en cualquier liga y los goleadores andan en esas marcas goleadoras, ¿no? Entre 24, 25, a excepción de Cristiano, a excepción de la época de Leo, donde eran capaces de hacer 40, 50 goles, ¿no? Pero eso son excepciones. Si uno repasa los grandes goleadores de la Liga Española, de la Liga Italiana, de la Premier League, llegan más o menos a la cantidad de goles de Hormiga. Y el año pasado fueron muy importantes sus goles, este año lo serán también, ya llegarán sus goles, estoy convencido de eso. Y sí, estoy muy contento de que Piojo lleve 3 goles marcados. Haremos goles, jugando a este nivel y llegando y generando situaciones, los goles van a venir, no solamente de Hormiga.
4: A mí me preocupa 0, ¿eh? 0.
7: Sí, no.
4: O sea, la Hormiga está siguiendo su proceso, ha tenido pues, momentos muy buenos que lo llevaron a un mundial cuando la verdad hace 2 años era impensable que la Hormiga fuera al mundial, ¿eh? Y fue al mundial. Me hubiera gustado que tuviera más minutos en el Mundial también, pero Javier Aguirre decidió que tuviera esos minutos. Pero solo Félix Fernández hace 2 años creía que la Hormiga iba al Mundial. Y la realidad es que se lo ganó. Entonces también entender que nada es lineal, que la carrera de un futbolista tiene altas y tiene bajas.
5: Y de un goleador sobre todo, Nico. Por supuesto. Nico, asumiendo el rol ahora ya de estrella y de referente. Porque cuando la Hormiga hace 12 goles en su primer torneo decíamos, wow, un chavo mexicano, ¿no? Sub-23. Y cuando ya el siguiente torneo vuelve a hacer los 12 goles que daba en la sumatoria Milito, ya lo ponen. El tema es como señalas, fueron 14 minutos contra Sudáfrica, pero también solo 45 contra Ghana. De 8 partidos que tuvo la oportunidad de jugar con selección, realmente disputó no más de 60 minutos y solo 2 partidos. Entonces, se le apagó un poquito el ritmo y eso en lo anímico tal vez es momento de que aproveche la Hormiga. También el tema de las ofertas, Alex, lo hablábamos. Con un buen Mundial hoy estaríamos hablando de una inercia positiva de la Hormiga para estar hablando como el próximo fichaje. La realidad es que por ahora habrá que esperar a que haga las cosas bien y que esa oportunidad europea pueda llegar por edad para diciembre tal vez.
6: Pronto tendría que llegar, por la edad, ¿no? Pero yo también, o sea, no veo que hay que encender alarmas. sí hay que encender alarmas si empieza él a desesperarse, si empieza él a caer en el juego mediático. Contra Puebla se revela la imagen cuando sale de cambio. Es normal, el jugador se molesta porque sale de cambio, porque no le salieron las cosas. Pero este tipo de actitudes, medio que patea ahí algo en el piso, se suben a redes sociales, se hace viral y entonces ya el entorno es, ah, ya la hormiga está desesperado. Y todo es una bola de nieve. Mientras alguien, que creo que en Chivas hay mucha gente que lo pueda arropar, su propio padre, su familia, lo logren decir calma, va a caer el gol y después a lo mejor metes un triplete cuando llevas 10 días partidos sin hacer gol. Tampoco veo que la preocupación, y pese a todo, a lo que me dicen, es el más cercano a poder tener una oferta. Debo un rechazo hace poco una oferta de Rusia.
7: No. Es normal, o sea, si de pronto no anda fino, te sacan, pues es normal que estés enojado, no porque te saquen, o sea, estás enojado en general.
6: No, pero tiene aquí que lidiar con esa frustración, Miguel. Trabajo. O sea, no puede hacer esos desplantes porque se terminan haciendo una bola de nieve.
7: Bueno, pero a lo que voy es parte del proceso y nosotros tendríamos que mandar el mensaje de es completamente normal, o sea... Si uno cuando no está bien en el trabajo, pues evidentemente las cosas generan tensión dentro y fuera y pues es normal, o sea, tampoco es drama que un jugador salga y patee algo, pues es normal. Pues,
6: pero digo, sabes, no, o sea, bueno, no digo nada de grave. Lo deberíamos normalizar, lo normaliza Milito seguramente, no creo que le haya regañado, le haya dicho nada. Es normal, tranquilo. Pero lo que se genera a partir de eso...
4: Y lo que dice Miguel aparte...
6: No lo podemos controlar nosotros.
4: También la hormiga tiene la edad que tiene y está aprendiendo y está en un proceso y seguramente en unos años reaccionará diferente y va a ir aprendiendo. También sí. Creo que tenemos que valorar esa curva de aprendizaje y esa tolerancia a la frustración porque, por supuesto, que la gente cambia, madura, experimenta tantas cosas que hoy lo hace frustrarse así porque también ha tenido tantas altas y bajas en tan poco tiempo que ahorita está frustrado.
6: Pues claro, está frustrado. Jaime Lozano, ¿recuerdan?
5: Es carácter y estatus también de referente. O sea, es que la gente ya nos pusimos a la hormiga... Dijimos, un torneo 12, otro 12, pues ¿cuál es la expectativa? Que este torneo de liga haga 12 o más, porque de lo contrario va a ser, uy, algo le pasó, ¿no? Y está el ejemplo de Santiago Jiménez, que para arriba y de pronto con el Milan se apagó, eso no lo hace un mal jugador. Los goleadores pasan por rachas, lo vivió Henry Martín, lo vivió Raúl Jiménez, pero es el proceso de madurez de la hormiga ya con el estatus de referente y figura, porque sí la afición y sí los medios tenemos la expectativa de que de aquí a diciembre vuelva a ser de 10 goles para arriba.
4: A ver... Rápido, para seguir hablando de Leagues Cup, Mark Dos Santos, director técnico de Los Ángeles, habló sobre MLS, Liga MX. Digo, ayer al final sacó un buen resultado, ¿no? Se termina llevando 2 puntos. El empate más el de los penales. Está bien. Vamos a escuchar.
19: Yo no diría por encima. Yo creo que es la MLS hace 15 años, si te recuerdas. Siempre que había un partido entre un equipo mexicano y MLS, era mínimo, empezaba 5-0 y después de ahí. Y con tiempo se encortó y ahora está muy parejo. Pero yo soy también, no soy delusional, yo soy muy real. Una cosa es jugar aquí en los Estados Unidos, a otra cosa es una competición en que los partidos son en Toluca, y México City y así es diferente. Nosotros somos muy fuertes en casa y tenemos que crecer como club de ir afuera y jugar con el mismo nivel. Eso tenemos que crecer, pero no hay duda que los equipos de la MLS hoy están en el mismo nivel.
4: ¿Coinciden?
6: Me encantó, sí. La verdad, o sea que qué buena reflexión, estando tú del lado bueno, por así decirlo. Es decir, a ver, no soy iluso, tampoco me engaño. Una cosa es jugar aquí, otra cosa es jugar allá. Como también el técnico de Cerol dijo, voy a poner pretextos. O sea, pues así está el formato. Como también en Tigres han dicho, así están las reglas. Y cuando nos toque jugar en casa lo vamos a aprovechar. Cuando nos toque jugar allá no vamos a poner excusas. Me encantó, la verdad.
4: Vamos a hacer una pausa y regresamos. Todavía hay mucho más. Esto es Claro Sports en W Pausa. Volvemos.
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3: Isaac del Toro extendió su contrato con el Team Emirates hasta el final de la temporada del 2031. El ciclista mexicano firmó la renovación tras su tercer lugar general en el Tour de France. Este jueves se llevó a cabo la sexta etapa del Tour de Francia femenil. La victoria fue para Kim LeCourt, mientras que la mexicana Romina Hinojosa cruzó la meta en el puesto 87. Marlen Reusser se mantiene como líder general. Dillon Brooks renovó contrato con los Suns de Phoenix por 3 años y $73 millones. El alero canadiense ahora estará ligado a la franquicia hasta el 2030. Itzamari González y Diego Villalobos se colgaron la medalla de oro en la final de dueto mixto técnico de natación artística de los Juegos Centroamericanos y del Caribe Santo Domingo 2026.
4: 3 de la tarde con 36 minutos. Muchísimas gracias por continuar con nosotros. Esto es Claro Sports en W. A ver, los partidos del día de hoy. Porque, a ver, son muchos partidos que cada día.
5: Último tercio, último bloque, ¿no? Quedan 6 mexicanos y 6 de MLS.
4: Nueva York contra Santos, la 1. Cruz Azul contra Filadelfia. Chicago Fire contra Necaxa. Austin contra Tijuana. América contra San Diego. Y Portland contra Puebla.
5: ¿Local América?
4: En teoría, a ver, en Nueva York, Santos, lo veo muy parejo. Y aparte del momento que vive Santos, sí. Cruz Azul, Filadelfia debería de ganar Cruz Azul. Sí, estamos de acuerdo. Sí. Se juegue en donde se juegue. No, Ale. O sea, si se juega de local, visitante o en la luna, ¿dónde debería de...?
6: Digo, Cruz Azul, por la inercia, es el campeón de campeones, es el todopoderoso, debería de ganar, pero...
7: Y para Filadelfia es de los peores.
4: Sí. Es que decir que... No, sí, pero dice, nada más porque es visitante con todo lo que acabas de decir.
6: No, pero para mí siempre sí pesa mucho el viaje. Everett no puede jugar este partido porque no puede entrar a Estados
4: Eso
6: Unidos.
4: Eso fue increíble.
6: Son cosas que sí van sumando. No, o sea, yo en ningún partido de la Leagues Cup veo a los equipos mexicanos ampliamente favoritos.
4: Chicago Fire contra Necaxa.
5: Lewandowski se puede despachar hoy con dos por lo menos. Ojalá que no, pero es la verdad. Es la verdad, digo, Lewandowski va a romper.
6: ¿Rayos están jugando bien?
5: Pues sí, pero. Pues
4: son de los mejores de la Liga MX.
5: Contra Lewandowski le van a quemar los guantes al Rayo, o sea, la verdad, es lo que es.
4: Austin, Tijuana. Tijuana también anda bien.
5: Gil Mora.
4: En teoría, Tijuana anda bien, ¿no? América, San Diego.
6: América tendría que ganar. Ahí sí, adiós. Viajes, ¿no?
5: Sin Chucky, que por cierto va al Galaxy, ¿no? Entonces. Sí. Y no estaba jugando, pero. Ya le pasó a Pumas contra San Diego, que tiene su historia contra equipos mexicanos.
4: Y Portland contra Puebla.
5: Puebla, 10 veces Puebla.
6: Bueno, fue el mejor de los mejores de la edición pasada.
4: Ah, sí. Que habla bien de Puebla.
6: No está jugando supuesto. Mal con Gerardo.
5: No está bien con Gerardo.
4: O sea, habla bien de Puebla, por supuesto, pero muy mal de la Liga MX. Es que no podemos normalizar y abrazar el tema de la localía para esconder... los papelazos que hemos hecho en la League's Cup en los últimos torneos, porque la verdad es que el fútbol mexicano no ha estado a la altura de la League's Cup y de decir, pues yo y mi liga es mejor y no me alcanzas y mira y tal. O sea, ya nada más decir, ah, bueno, pero es que es en tu casa. A mí en lo personal me cuesta trabajo ese tema. ¿Que hay que mejorar el formato? Sí, se puede mejorar. Javi en el corte mencionaba una idea que para mí me parece muy buena. Que toda la primera jornada se juega en México y ya después se juega en Estados Unidos. Bueno, por lo menos.
5: Todos
4: ya.
5: Facturan. Sí. Y le das al público mexicano un poco el dulce de decir, nos tocó en el sorteo, vino Messi, vino Lewandowski, vino Griezmann. Uh-huh. ¿No? Fuimos locales.
4: Sí.
7: O vino Filadelfia. Y a ver quién
4: bueno,
7: te va a ver.
4: Porque no se puede todo en la vida, Miguel. Es que también.
7: Han ido tratando de hacerlo un poquito más equitativo. O sea, el primer certamen fue un atropello. Un atropello brutal para los equipos mexicanos. Estuvo muy mal hecho. Repito, cuando haces un lo voy a decir así, cuando haces un monstruo, ¿no? Es muy difícil que te quede bonito y lindo por más que lo maquilles y le cambies la tuerca. Y pues es difícil. Va a seguir siendo un monstruo incómodo, feíto. Y pues es un torneo feíto. Honestamente, es un torneo feíto.
6: Me gustó la descripción de Miguel.
7: ¿O no?
6: Sí, sí. Tiene toda la razón.
7: O sea,
6: es muy digamos, difícil, si va a ser muy difícil que esto quede bonito, lo dice Miguel.
5: Pero Frankenstein,
6: a menos que Frankenstein le muevan mucho.
5: Rompió sus corazones, ¿no? Ya una vez que agarró forma, o sea, hay un lado positivo de esta historia. Entiendo lo que dice Miguel. El problema es que si lo mutas cada torneo, se va a convertir
4: en está algo peor.
5: Que la gente no entiende, porque cada peor. Torneo estamos explicando las reglas.
6: Tienes que buscar en algún punto que te acerques a llegar a un
5: claro
6: que medio guste y ahí ya le... Ya
5: tal vez en el 2030 se va a terminar de definir de qué va la Leagues Cup, ¿no? Pero hacerlos ensayos grabados, como se dice, pues no.
7: Pero te digo una cosa, Javi, si estamos cambiando cada mundial, imagínate,
5: ¿también?
7: ¿No? Seis países, 64 equipos, órale.
5: ¿También?
7: Pues porque la League Cup no va a ir al taller cada año, ¿no?
5: Sí. Y decíamos, ¿por qué no como la FA Cup, como la Copa del Rey? Imagínate cómo jugarían cada partido sabiendo que si pierdes vuelves a casa.
6: Pero a ver, primer partido.
5: Es la avaricia de tener 50 y tantos partidos.
6: América tiene un mal partido y se fue a casa.
5: Ah, bueno, por eso. Pone bueno el juego.
4: Eso sí creo que no quita la exigencia
5: de ganarlo.
4: De ganarlo.
5: Sí, como estén las reglas, tienes
4: como que. Como estén las reglas, claro, creo que la Liga MX tiene que,
5: ahí sí,
4: que ganarlo. Pero bueno, vamos con Esteban Garrido. Previo al partido de la América en territorio mexicano. Esteban, ¿cómo estás? Qué gusto saludarte ya en el Estadio Banorte.
0: Sí, qué gusto saludarlos justamente desde el Estadio Banorte, donde ha estado lloviendo durante los últimos minutos. En estos momentos bajó un poquito la lluvia, pero se pronostica también que pueda haber lluvia durante el partido, que estará arrancando a las 8 de la noche para el primer partido como local del América en este torneo en la Leagues Cup, enfrentando al San Diego FC. Mencionarles el tema de la venta de boletos, no ha sido la mejor, no ha sido la esperada hasta el momento. Solo en unas zonas del estadio se han agotado a través de la plataforma oficial, donde es la venta de boletos para el Club América. La parte de abajo, en un lateral, es la zona donde se han agotado los boletos. La realidad es que en prácticamente todas las zonas del estadio quedan entradas. La taquilla está abierta desde estos momentos para que la gente pueda adquirir sus entradas para dicho compromiso, pero hay varios factores que terminarían afectando, ¿no?, una buena entrada en este compromiso. Es cierto que bajaron el precio de los boletos en cuanto a Liga MX y la Leagues Cup, pero también el factor del clima, ¿no? La lluvia que ya les mencionaba puede ser un tema que afecte la entrada de este partido entre América y San Diego. Los escuchaba con atención, ¿no?, de tomarse en serio este campeonato y buscar levantar el título. Para Guillermo Almada así es, ¿no?, y lo mencionó en una conferencia de prensa muy breve porque se fue la luz ayer en Cuapa y solo fueron 5 respuestas entre Guillermo Almada y Brian Rodríguez, pero lo que decían ambos, tanto el jugador como el director técnico, es que es una obligación para el América, no importa cómo se llame el torneo, que entienden perfectamente que la CONCACAF Champions Cup es la prioridad, hablando de títulos internacionales, pero que en estos momentos, título que esté peleando el América, tiene que buscar ganarlo, y el primer paso es vencer a San Diego FC esta misma noche en la cancha del Estadio Azteca.
6: Esteban, gusto saludarte. Rápidamente, ¿alguna noticia sobre el posible 11? Brian Rodríguez, que pensábamos iba a estar varias semanas de baja, no lo está. Veremos a los nuevos refuerzos. ¿Algo que puedan adelantarnos?
0: Sí, ser claros con el tema de los dos refuerzos, tanto Edwin Cerrillo como Oscar Perea no están disponibles para este compromiso. La intención era que pudieran salir a la banca, sin embargo el tema de la altura, la adaptación al grupo, pues Guillermo Almada decidió meter el freno en esa situación y lo dijo tal cual. Él no va a arriesgar o a intentar sorprender en la alineación hasta que estén al 100%, van a jugar con el América, y es por eso que tendríamos que esperar unos cuantos días más para que estos futbolistas vayan al terreno de juego. Podría haber alguna sorpresa, alguna rotación, tal vez Arriaga, el joven que le ha gustado mucho a Guillermo Almada, que puede ir como titular. Hay que recordar que Rafael Veiga no ha tenido el nivel que se esperaba en el conjunto azul crema, y Brian Rodríguez muy probablemente regresando ya a la alineación titular, ingresó de cambio en el último partido, lo hizo de buena forma con esa anotación, y hoy muy probablemente con ese rol de titular para enfrentar a San Diego.
5: Saludos, Esteban. Javi Sol por acá. Registró 30,000 aficionados contra Santos, así que te encargamos el dato para que podamos hacer ese balance. ¿Qué tanta gente pues terminó por ir para enfrentar a San Diego? Ahora, después de este partido, el América va ahora sí a esta gira de Estados Unidos. Cuéntanos un poquito cómo viene este panorama, también de cara a estas Águilas, que va a tener pues este partido sí con la ventaja de estar en casa, pero luego en gira.
0: Sí, totalmente, ¿no? Por eso es tan importante. Guillermo Almada hablaba de este partido, de enfocarse al 100% en el duelo contra San Diego, entendiendo que se juega como local, porque ya los demás partidos tendrán que hacer el viaje, será con un periodo de descanso muy breve, de únicamente 3 días, y es por eso que América pues tendrá que salir con todo hoy. El 11 más habitual, o el 11 de lujo del América, es el que se esperaría para esta noche, e ir haciendo rotaciones para los siguientes partidos. Oye, pase lo que pase, bueno, los jugadores duermen aquí en la Ciudad de México, y la intención es que mañana estén haciendo el viaje, ya para que el sábado se puedan realizar las actividades pertinentes que pone la Leagues Cup como una prioridad en cada uno de estos compromisos. Pero insistir en el tema, hoy muy probablemente el 11 de lujo para Guillermo Almada, e ir haciendo algunas rotaciones para el siguiente compromiso.
6: Perfecto, Esteban, pues te mandamos un abrazo hasta el Estadio Banorte, muchas gracias.
0: Les mando un abrazo, que estén muy bien.
6: Gracias a Esteban Garrido, en vivo y en directo. Veremos el debut del América. Un torneo que te quita mucho, te da muy poco. Y si juegas como local y tienes todavía más exigencia por lo que ya hemos platicado, pues todavía más, ¿no?
2: Ah, tiene que estar entre los 4 primeros sí o sí. O sea, ahí no hay forma de que se salve América de otro resultado.
6: Bueno, ¿y el año pasado?
2: No, o sea, me refiero a que cualquier otro resultado sería...
5: Con ida y vuelta cayó contra Nashville en CONCACAF, ¿no? Con esto que hablamos de las localías. Y antes en la Leagues Cup, ya con Jardine, perdieron contra Salt Lake, Minnesota y Portland en la fase de grupos que no alcanzó. Antes los había eliminado Colorado Rapids en una serie de penales muy dramática que termina fallando el último Malagón. Y contra Nashville en la presentación de Jardine. Entonces, es ganar en casa, ir a Portland, ir a Austin, y entonces esperar, Alex, ahí sí el panorama de poder volver a ser local en la ronda,
2: no sé,
5: segunda fase, ¿no?
2: No se tiene contemplado en la
6: fase. Pero está como abierto, ¿no?
2: Sí, pero bueno, lo que me decían ya tras bambalinas, me decían, ándale, si toca un América, el que tú me digas...
6: Va a ser en Los Ángeles.
2: Lo van a llevar.
5: ¿Y no lo pelearían por hacerlo acá? ¿Se acuerdan cuando está la posibilidad de Messi en el Olímpico? Claro, es que, imagínate un Azteca lleno.
6: Es que yo creo que se pelean muchas cosas, pero que no se consiguen.
5: Hay que creer más en nuestros directivos.
7: También la idea es, ¿cuánto quieres ganar el torneo? Porque para equipos, digamos, de la última parte de la tabla, pues $2 millones es un buen impacto, ¿no? Más ahora que ya no pagas multa, no desciendes, no pasa nada. Pues te entran $2 millones muy buenos. Para los equipos de alto presupuesto, no es que estorben para nada, pero es, no les resuelve el semestre, ni les resuelve una contratación, ni mucho menos. Entonces, también nosotros hay que decir, ¿qué queremos? ¿De qué manera cobra relevancia la Leagues Cup? Hay una sola forma. Métele 5, 7, 8, 9 millones de dólares al ganador. Punto. Vas a ver cómo todos van a querer volar en la Leagues Cup. Para poder efectuar, digamos, ese incremento, pues tienes que jugar allá.
5: O la taquilla, ¿no? Que puede ser un buen aliciente. Bueno, abrir taquilla en casa para los partidos de cuartos.
6: El boleto más barato de hoy de América estaba por ahí de $300. O sea, no, un partido de América en Estados Unidos o en Los Ángeles no te cuesta $15. No hay manera.
7: Hombre. Entonces es la única forma.
4: Y deja tú eso, los consumos dentro del estadio.
5: Además,
4: que esa es otra. Los derechos, punto que sí se están comercializando, ahí sí los comercializa la liga, pero ya la experiencia del usuario al final en Estados Unidos se terminan gastando un ticket promedio de más de $100 por persona. No solamente por lo que te cuesta ir, sino por lo que te gastas ahí. Estacionamiento, todo. Y aquí en México no. Entonces sí estamos hablando, son dos conversaciones totalmente diferentes. Y que no nos sorprenda, la Copa Oro, ¿dónde es siempre?
5: Allá.
4: No, claro. ¿Y por qué?
5: Allá se paga, dólares. Fue campeón de campeones.
4: ¿Cuándo fue la última Copa Oro que no fue en Estados Unidos?
5: 2003, gol de Daniel Osorno contra Brasil.
4: Que fue en México.
5: Sí, y que fue el único partido del torneo que sí se llenó, porque el resto eran entradas de 10,000, 12,000.
6: Pero bueno, una buena señal es que se está buscando. Ya ahorita cuatro partidos aquí. La Copa Oro del siguiente año, ya lo decíamos, tendrá algunos, muy probablemente algunos partidos aquí. Se está buscando equilibrar porque sí se está dando cuenta, por sobre todo en México, de la abandonada que está el fútbol. Ahora, y la selección, todos los
7: torneos. Ojalá que la experiencia aquí, perdón, Alex, sea, oye, lo vamos a llevar allá, pues ¿cómo recuperamos? Pues, en lugar de vender el refresco a 20, pues véndelo a 150, ¿no? O sea, honestamente, pues hay que nivelarle, ¿no? Un poquito, porque pues, el popcorn siempre va a ser más caro que el cacahuate, ¿no? O sea, y la beer que la chela.
4: ¿Y a ti qué te gusta más?
7: A mí la beer, pero fría.
4: No.
7: Ah, no, ¿de qué hablas?
4: ¿Palomitas o cacahuates?
7: No, cacahuate, papá. Japonés.
4: ¿Con sal y limón o solito?
7: Uf, papito, con Miguelito. Perdón la marca, pero... Sí.
6: Es tu nombre.
4: Es una marca que tiene el señor para completar el mes. A ver, vamos rápido con mensajes de la gente. Gracias de verdad por su compañía. Javier dice, todo el tiempo se ha dicho, México sí tiene desventaja de jugar todo el torneo en Estados Unidos. Es que eso lo sabemos. Y así pasa. Son las reglas. A pesar de eso, tu calidad se debería de poder imponer y poder ganar, ¿no? Porque en teoría somos superiores a la MLS a pesar de la localía. ¿Qué más? Mario dice, antes del Mundial se habló de una salida de la hormiga a Europa. Ya no ha habido nada. Ojalá pudiera salir. Alex, tú sabes algo. Entiendo. Tuvo una oferta de Rusia, no se pudo.
6: Esa no, pero sí hay un seguimiento de... Había uno muy, muy importante de Dennis de Clos con el Feyenoord.
4: Y ya Dennis de Clos.
6: Rayados, sí. Pero ese es otro tema que ya habíamos dicho. El Mónaco, Carlos Aviña, Mobet con Severiano. Entonces, pues, necesitamos que nos echen la mano los directivos de allá. Necesitamos ayuda.
4: Los directivos mexicanos que están yendo allá, que también se tiene que mencionar, ¿eh? No es fácil tener una Viña, un CB.
6: No
4: es fácil y han trabajado mucho para lograr. Juan Pablo dice, las Chivas, lo de Chivas no tiene que preocupar nada, siempre hay altibajos, pero con Milito llegará lejos. Yo coincido, ¿eh? Creo que están en buenas manos. ¿Tú crees que Milito, o sea, tú le crees a Milito, Miguel, de que aunque llegue River o el que sea, se queda en Chivas y que está concentrado en Chivas?
7: Lo tienen que decir, ¿no? O sea, creo que es el discurso correcto. Más allá de lo que pueda pensar, pues el discurso tiene que ser ese.
4: Pero a ti te han mentido a la cara.
7: Sí, pero Milito es Milito.
4: Okay. A eso quería llegar. Gracias, Miguelito. Javi, Alex, gracias. Quédense en la radio, quédense en W, está listo ya en FM. El Estaque Videgaray, La Corneta, en AM y en televisión, sigue Playbook. Y a las 8 de la noche, recuerden que en radio y en tele está AS en W. Gracias por estar con nosotros. Vámonos, que la pasen bien.
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8: Muy buena tarde, la temperatura en la Ciudad de México es de 22 grados. Yo soy Alejandra Pérez Molina y esto es Noticias W. La titular de la Fiscalía General de la República, Ernestina Godoy, reveló nuevos detalles sobre la detención del exgobernador de Guerrero, Ángel Eladio Aguirre Rivero, como parte de la investigación por el caso Ayotzinapa y la involucración directa del exmandatario en la eliminación de videos claves del autobús donde viajaban los 43 normalistas de Ayotzinapa. El director general del Instituto Mexicano del Seguro Social, Zoé Robledo, informó que el organismo activó sus protocolos de atención tras la explosión de una pipa de gas ocurrida esta tarde en la colonia Las Granjas, en el estado de Morelos. El funcionario señaló que el IMSS mantiene coordinación permanente con las autoridades que atienden la emergencia y detalló que hasta el momento el Hospital General Regional número 1 de Cuernavaca recibió a 5 personas lesionadas, quienes son atendidas por personal médico especializado. La presidenta Claudia Sheinbaum informó que el gobierno de México tomará en consideración las 10 primeras conclusiones preliminares del Comité de Científicos y Especialistas para el Análisis de Explotación de Gas Natural No Convencional, con el objetivo de

0: reducir la importación de Estados Unidos.
1: Lo que buscamos nosotros es la soberanía energética, garantizando los mínimos impactos ambientales y la justicia social. Finalmente es lo que llamamos desarrollo sustentable. Es desarrollo económico con justicia social y protección al medio ambiente. Entonces, en el marco de la soberanía energética, para evitar depender cada vez más del exterior, hemos abierto públicamente la posibilidad de utilizar gas no convencional en ciertas zonas del país, donde se garantice la justicia social y los mínimos impactos ambientales.
0: La jefa de gobierno de la Ciudad de México, Clara Brugada, recorrió las obras de drenaje para mitigar inundaciones en la colonia San José, en Tláhuac. Se trata de un plan integral de drenaje de 9 obras, a las que se destinarán 256 millones de pesos, y una nueva planta de bombeo estará lista en octubre próximo. La Secretaría de Salud descartó que exista un brote de ciclosporiasis en México, al informar que del 25 de mayo hasta el 31 de julio se han identificado 33 casos del parásito en 13 estados de la República. El titular de la dependencia, David Kersenovich, dijo que ya se activaron los protocolos de investigación y vigilancia sanitaria y epidemiológica correspondientes ante los reportes en Estados Unidos y en viajeros provenientes de Reino Unido a México. Hasta aquí Noticias W. Para más información visita wradio.com.mx y síguenos en redes sociales como W Radio México. Yo soy Alejandra Pérez Molina y los dejo para que disfruten de La Corneta.
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4: ¡De gluten! ¡Sí! Llegó. Llegó el plato caliente. Oloroso, fragante y humeante de información. ¿Cómo están, queridos Radio Spuch y Radio Escuchas? Que departen de esta cochinada.
6: Qué gusto estar en este remanso de paz y tranquilidad. Sí. En este espacio dedicado a la meditación.
4: Exacto.
6: A la reflexión profunda. Al análisis sesudo. De la...
4: ¿Realmente? ¿Es todo eso?
6: Es un análisis muy poco sesudo de la realidad.
4: Somero, una embarrada de información chafa. A algunas personas les gusta, entonces lo seguiremos haciendo. Ahora sí que, como decía Don Chente, ese hígado no lo quiero. Y mientras sigan aplaudiendo, yo sigo cantando, ¿no?
6: Sí, sabes que el otro día estaba leyendo una nota muy interesante que decía que en los trasplantes sí se puede pasar la preferencia o la orientación sexual. O sea que Vicente Fernández no estaba del todo equivocado.
4: A ver, ¿podrías abundar en ese informe? O sea, si me trasplantan el hígado de Eduardo Iniesta, ¿de pronto voy a querer ir al gimnasio, ponerme mamadísimo, usar ropa apretadísima y tener sexo con otros hombres?
6: Sí, si te introducen el órgano de Eduardo Iniesta, es muy probable que eso suceda.
4: El hígado.
6: Bueno, el órgano en cuestión.
4: No, pero a ver, por favor, compártenos esa información. ¿De qué manera puede...?
6: La voy a buscar.
4: A la hora de que te implanten el corazón, por ejemplo, de una persona con una preferencia sexual distinta, ¿puede variar la tuya? Eso no creo que tenga mucho sentido, güey. No me digas que hay información al respecto. A ver.
6: Ya lo encontré. Dice, trasplantes de órganos pueden cambiar la personalidad e incluso la orientación sexual, descubren científicos.
4: ¿Dónde salió eso? ¿En el Alarma? ¿En el...? ¿En qué periódico leíste eso, güey? ¿Qué estudio lo avala?
6: Es una página, una cuenta de Instagram que se llama Futurismo, en la cual hacen reportajes sobre ciencia, pero...
4: Te lo voy a ¿Y es información lo fidedigna?
6: Lo presentamos respaldada mañana, si te parece.
4: Porque sí me interesa el tema.
6: Ya te lo
4: mandé. Sería terrible.
6: Andamos, o más al rato andamos en ese tema, a ver si
4: es... Es terrible. Es interesante.
6: Vicente Fernández en una de esas no estaba tan equivocado.
4: Era un visionario, o sea, él sabía que...
6: Y pese al escarrio y a la burla de todo el mundo, a lo mejor tenía razón en lo que estaba diciendo de una manera intuitiva.
4: Sí, porque se acuerdan que lo cancelaron y lo funaron terriblemente a don Vicente, pero a lo mejor tenía algo de verdad en lo que él decía. No lo sé, No lo sé porque no he leído el estudio, ahorita me lo mandas, porfa, porque me da muchísima curiosidad quién dijo eso y de dónde salió la información. Y si alguien de la comunidad científica tiene algún tipo de respaldo para ello. Porque acuérdense que aquí, eso sí, nos gusta el método científico, nos gusta la comprobación. Nos gusta andar diciendo nada más cosas porque sí, vamos a investigar y luego les contamos. Y
6: para quien no entiende el concepto de pensamiento crítico, lo acaba de ejercer maravillosamente bien el señor San Cristóbal. Porque lo que dicta el pensamiento crítico, primero que nada, es cuando alguien te dice algo que pretende ser verdad, ¿por qué lo dice? ¿Cuál es la fuente? ¿En qué se basa? ¿De dónde proviene esta información? Sí. ¿De una cuenta toda barata y pitera? ¿O de una fuente con rigor científico?
4: Creíble.
6: Entonces, ese es uno de los primeros pasos.
4: Y luego también el interés de quien emite el mensaje, ¿no? O sea, a ver, ¿qué pretende
6: esta persona?
4: ¿Cómo se beneficiaría esta persona diciendo o exponiendo algo como verdad que parece difícil de creer? ¿Cómo le beneficia a esa persona o esa institución? Entonces, pues bueno, aquí creemos en ello, así que vamos a investigar y luego les decimos si les introducen el órgano de Eduardo Iniesta se van a hacer homosexuales. No lo sé. Además, no se hace uno homosexual. Entiéndanlo de una buena vez. ¿Se es o no se es? No se hace. No, no es catarro, no se pega. ¿Ok? Sí, entiéndanlo, no, por favor.
6: No hay muchas pruebas al respecto, ¿no? Ahora, pueden haber eventos que lo detonen. También hay
4: sin duda.
6: Mucha discrepancia.
4: Sin duda.
6: Los científicos al respecto. Pero difícilmente una persona a lo largo de su vida cambia de orientación, ¿no?
4: Correcto. Puede experimentar. Eso es diferente. La experimentación sexual es una cosa. Y yo tengo, es más, pues alguna vez nuestro buen amigo Javier Ibarreche nos lo contó y lo cuenta.
6: Ídolo. Javier.
4: Que él lo intentó.
6: Me dijo, yo sé que no soy gay porque yo ya probé. ¿Tú puedes decir lo mismo?
4: Y no me gustó.
6: Exacto. Ya sé que no soy gay, ya no me quedé con la duda y puedo seguir mi homosexualidad feliz.
4: Es como el chiste de los compadres, ¿no? Ibarreche. Que llega un compadre a la casa del otro y lo encuentra fumando un puro de 6 toros con un amigo. Y acá, pero
6: oye, plano, ¿qué estás haciendo?
4: No digas nada, prueba y luego me dices. Pero no digas nada. Pruébalo primero.
6: Prueba primero y luego juzgas.
4: Y luego me dices. No sé si llegaría yo a tanto, pero a mí la verdad me parece que la comprobación
7: es la madre
4: de los datos.
7: Bueno,
4: los hechos. Sí, ¿qué pasó, don Boñigo?
7: Qué gusto hablarlo. Ya no me lo veo en las revistas de chismes y programas.
4: No, no me diga que sigue leyendo esas porquerías.
7: No, se andan por todos lados.
4: ¿Qué no ve que esa gente lo que tiene es hambre y necesitan de alguna manera vender revistas?
7: Sí, bueno, pero estoy aquí en la Coma Chaps. ¿Con qué más quiere que me entretengas? Y nada más viendo cómo
4: están los trenes
7: de bajada.
4: Esas revistas que traen toda la información, esa, además de todo barata y mal hecha. Úselas de papel de baño. Yo hago lo propio, ¿eh?
7: No, yo haré lo que quiera con mis revistas, ¿no? O sea, para algo las tengo.
4: ¿Y sabe qué? Lo mismo hago con muchas opiniones que he oído a últimas fechas. Me limpio. ¿Pero qué cree usted?
7: No, lo que quería decir es que a mí se me hace que usted lo que no quiere es probar porque tiene miedo de que le va a gustar, de que ahí se va a quedar.
4: Siempre está eso. ¿Por qué, don Boñigo? ¿Por qué es usted así?
6: Ya se fue, don Boñigo, güey.
4: ¿Ya se fue? Che, güey. A leer las revistas esas de chismes chafas.
6: Puta madre. Bueno, vamos al contenido informativo que tenemos para ustedes el día de hoy y empezaremos por atrás. El Top Ten hoy se va a llamar Malos Momentos.
4: Para proponer matrimonio. Malos momentos para proponer matrimonio como en la regadera. Se me cayó el jabón, ¿me lo recoges y te quieres casar conmigo? ¿Cómo es? ¿O no?
6: Malos momentos para proponer matrimonio, el Top Ten. Si quieren enviar sus propuestas, @lacornetafm es la vía gratuita para entrar en contacto con nosotros. La pueden usar para lo que quieran, ¿eh? Porque
4: sí, la usan para lo que quieren. Es el patio de la prepa, X. Adelante, síganle, hagan lo propio. Zach, ventilen sus frustraciones, de verdad, porque ¿cómo hay gente enojada? Útiles. ¡Qué bárbaro! Pero bueno.
6: Sí.
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3: ¿Padece usted de estreñimiento?
0: Le tenemos la solución.
3: A alguien que padezca de estreñimiento, que sufra, porque en realidad son muy altos los porcentajes de personas que tienen estreñimiento.
0: Crónico.
3: Del 14% de las personas tienen estreñimiento crónico. Y es, debe ser desesperante. Yo lo he padecido alguna que otra vez. Creo que todo el mundo hemos padecido estreñimiento.
0: Sí,
3: en algún nos decía momento. Un gastroenterólogo que de nada sirve pegarte en las rodillas cuando estás sentado y no sale nada.
0: No.
3: Yo estoy sentado ahorita.
0: No sirve mucho. Pero ¿sabes qué? Que sí, es problemático el asunto del estreñimiento porque no digiere uno las cosas como debe. Te sientes mal, hay pesadez. Pues
3: estás pesado, incómodo.
0: Pues andas cargando kilos innecesarios. Andas cargando kilos innecesarios que no tienes por qué traer ahí en tu cuerpo. Todo eso debería de salir. Ahora, te voy a decir otra cosa. También viene el problema de tapar los baños. Cuando una persona es muy estreñida y a veces...
3: Las cosas gigantes.
0: Sí, y cuando estás en excusados que no conoces, porque el tuyo lo conoces, ¿no? ¿Sabes cuándo le llenaste?
3: No, pues cuando... No, nunca lo llenas, güey. Bueno,
0: no lo
3: si
0: llenas,
3: lo
0: pero...
3: llenas, estás muy cañón.
0: Pero sí, o sea, sí te ha pasado. Sí te ha pasado que dices, esto es muchísimo, aquí va a haber problema. Sí. ¿Saben lo que les recomiendo que deben de hacer? Manténganse ahí sentados y jalen para que se vaya sin papel. Y así sea y menos ya... fácil que se tape. Y después
3: gracias.
0: Un consejo pasan que a la higiene. No sé, pero es que mucha gente no lo sabe. Y sabes que el otro día...
3: Las bolas de papel es lo que realmente
0: Por
3: tapa.
0: Ejemplo, llegué a mi casa y encontré un baño que se ve que llevaba 2 días sucio. Y a alguien se le había olvidado que así lo había dejado.
3: Con tamarindo, ¿no? Así horrible.
0: Tuve que preguntar encontré a la persona responsable.
3: A la culpable.
0: A la culpable. Tengo hijas pequeñitas. Y entonces, y si le dije, oye, mira, a ver, déjame te doy una instrucción de cómo, cuando sucedan estas cosas, hay que atenderlas inmediatamente, porque luego se te olvidó, ahí se quedó. Y como es en el piso de hasta abajo, que casi nadie usa, que casi nadie va, pues ya cuando eso se abrió la puerta, pues la cosa era terrible, ¿no? Entonces, no dejemos que esas cosas lleguen a ese nivel. Es importante.
3: Sí, aunque estés en Chicago.
0: Sí, exacto, aquí Chicago.
3: En Chicago, mucho frío, ¿verdad?
0: Aquí Chicago, mejor que ningún otro lado.
3: Bueno, pues para todos aquellos estreñidos que quieran ir a Chicago a gusto, esta es una tecnología impresionante. No es aceite de ricino, no es un vulgar laxante, no. Es una pastilla vibradora contra el estreñimiento.
0: Pastilla te hace vibradora del estreñimiento. Así como decía el doctor Chunga.
3: Te hace vibrar el intestino. Es un vibrador intestinal.
0: Intestinal.
3: No, la verdad es tecnología de punta, maravillosa, porque te echas la pastillita, atraviesa tu estómago, llega a tu intestino y ahí empieza a vibrar. Y esta vibración fomenta los movimientos peristálticos del propio intestino.
0: Afloja.
3: Y va moviendo, va así como... Entrando, penetrando,
0: moviendo. Ahora, si esto funciona masa, en pastilla, ¿no? También funciona en varita sustancias. Mágica. También podría haber una varita mágica.
3: Vibradora.
0: Porque, por ejemplo, venden unas cosas
3: ¿no?
0: que me resultan muy, muy entretenidas, que les dicen acá en Estados Unidos rat tails. Una cola de rata, y entonces lo metes a las coladeras de tu, por ejemplo, de tu tina, y entonces tiene como unos pelillos y le vas dando vueltas y enreda toda la mugre que hay ahí. Todos salen unas cosas horribles, pero es de alguna manera, de cierta manera, satisfactorio cuando limpias y
3: rat
0: sacas.
3: Tails, colas de rata.
0: Unas colas de rata.
3: El día que estés estreñido lo puedes usar en ti mismo.
0: Que le dicen bathroom weasel.
3: Darle vueltas.
0: Ajá, sí, the weasel. La comadreja. Sale. No, pues imagínate lo que saldría ahí, güey. Los ultra ricos del mundo... Podrían ser más estúpidos. Sí. Los ultra ricos podrían ser menos inteligentes.
3: O sea, Elon Musk.
0: Y... No. Pero es que los ultra ricos, Musk accedió a su riqueza por medios propios. Pero estamos hablando de los ultra ricos así de abolengo, las grandes familias, los herederos del mundo, ¿no? Al parecer son Bill más Gates. Idiotas.
3: Oye, sí, porque dicen que la gente más inteligente es la que trabaja para ellos. Ellos son estúpidamente ricos, como dice el nuevo.
0: Sí.
3: Por cierto, ¿tú qué sabes de esto, esta información que ha estado circulando, que se dice que la empresa Microsoft de Bill Gates obtuvo su nombre porque así se refería Bill Gates a su pene, como Microsoft.
0: era Microsoft.
3: Microsoft. Microsuave.
0: Qué horror. Oye, pues, no he confirmado esa información, si le decían el Microsoft a Bill Gates.
3: El Microsoft.
0: Oye, pero esta información es interesante. Fíjate que el otro día estaba yo leyendo en una revista de economía un artículo que hablaba acerca de que las personas muy ricas en este mundo muchas veces lo que tienen es mucha suerte. Que en realidad, pues, sí hay una cosa que se llama privilegio. O sea, cuando naces en una familia rica que se lleva con otras familias muy ricas, pues evidentemente haces amistades, círculos sociales y demás que conducen a que tú mantengas o crees riqueza porque estás en un entorno en donde hay mucha y donde claro. Se hacen negocios y demás. Entonces, mucha de la gente más rica del planeta no es que sea más inteligente, es mucho más afortunada, pues. O sea, sí, nació claro, en condiciones... Claro. Entonces... Ya pueden estar contentos, nosotros los pobres somos muy listos y los ricos son una bola de imbéciles.
3: Claro, si Steve Jobs hubiera nacido en Armenia y no en el norte de California, en Silicon Valley, pues nunca hubiera creado
0: Apple. Pero es que, fíjate, tú estás utilizando ejemplos de personas que generaron sus propias fortunas, ¿no? Estas personas sí son excepcionales. Yo estoy hablando de los Vanderbilt y de los...
3: los herederos, los que heredan
0: los grandes exacto, los grandes herederos, las familias que en cada país, tú sabes que en todos los países hay una serie de familias.
3: Sí es muy buena suerte. Nacer en una familia de millonarios, pues sí.
0: Controlan la riqueza y ya, o sea, es bonito, ¿no? O sea, es como cuando un bebé, por ejemplo, voltea a ver su cuarto y ve así unos juguetitos de varios colores y un cuadro y hay una nana y una
3: cubita
0: muy bonita, un móvil y un librero así grandote. ¿Cuál es el punto? Y dice, ¡a huevo, soy rico! Es decir, ¡nací rico! Y pues es distinto, ¿no?
3: El que no nació rico es Carlos Slim.
0: No,
3: pero qué rico se puso, ¿no? Está riquísimo.
0: Delicioso. Carlos Slim, para los que no vivan en México, es uno de los grandes, grandes millonarios mexicanos.
3: En algún momento fue el hombre más rico del mundo. Es el millonario más... Es el hombre más rico de América Latina hoy en día.
0: Así es.
3: Y sí, pues está riquísimo.
0: Está delicioso, mi ingeniero. O sea, lo veo y se me antoja de lo rico que está.
3: Bueno, seguramente ustedes han escuchado hablar acerca de los detectores de mentiras. El polígrafo, que le llaman. Ajá. Que no tiene validez en un juicio, solamente sirve para hacer programas de televisión entretenidos y demás, porque no está probado que pueda definitivamente decir si alguien está mintiendo o no.
0: Es este aparatito que registra los cambios, por ejemplo, en el pulso, en la presión sanguínea y demás, la sudoración,
3: el flujo de electricidad a través de la piel y algunas otras cosas, ¿no? Pero bueno, en los principios, cuando se acababa de descubrir, un experto en polígrafos creía que el esperma podía leer tu mente. No solo el esperma. El esperma y el yogurt, que yo me pregunto qué tienen en común el esperma y el yogurt.
0: Perdóname.
3: Me saca de onda muchísimo.
0: Tienen mucho en común el esperma y el yogurt, tú lo sabes. Su aspecto es similar. Bueno, depende, si es yogurt de fresa, ¿no?
3: Si
0: sale el esperma rojo, sí. Si es yogurt griego, está demasiado espeso, quiere decir que necesitas liberar.
3: Algo anda mal, tienes que tomar más agua.
0: Bueno, deja tú que algo ande mal, lo que tienes que hacer es divertirte más seguido, porque eso ya está demasiado espeso. Si lo que sale de ti es tirol, ten mucho cuidado, ¿no? Ahora, aparte del polígrafo, existe otro aparato que mide el miedo, es el pelígrafo. Sí, y ese es. Sí.
3: ¿Qué tantos sientes pelos?
0: ¿Qué tantos pelos estás sintiendo cuando te preguntan si tú lo mataste o no? El pelígrafo. Es mucho más exacto, la verdad, que el polígrafo. Pero bueno, la crisis de los 40, ¿por qué ocurre y cómo se manifiesta? Yo la pasé hace ya mucho tiempo y ahorita tengo la crisis de los casi 60. Es muy diferente.
3: Relájate, estás en la crisis de los 50. Además, la de los 40 ya la libramos. ¿Tú cómo la libraste? Además de comprándote un coche deportivo y una motocicleta.
0: La moto la tenía.
3: Sí, te pegó duro. Sí, te
0: la motocicleta, perdóname, pero la motocicleta la tenía desde antes. La motocicleta la compré a los 30 y tantos. Lo sabes.
3: 39 y medio.
0: No es cierto. Lo sabes bien, nomás te gusta estar jodiendo.
3: La podredumbre de la carne.
0: Lo que sí compré fue un auto convertible rojo.
3: Rojo.
0: Ajá. Sí lo compré, la verdad. Y es nada, solamente lo compré porque estaba ahí tirado en casa de mis padres y le dije, pues te lo compro, porque nadie lo usaba. Y después le reventé el motor, le puse uno nuevo. Tiré muchísimo dinero en él. Esa fue mi pequeña crisis de los 40. Un Corvette rojo.
3: Muy bien. Bueno, ¿qué se hace en las crisis? ¿Cuáles son los comportamientos riesgosos en las crisis de los 40 más comunes?
0: Uno, andar con señoritas más jóvenes que uno.
3: Disolver una relación de pareja que se sostenía hasta entonces. Eso no lo hiciste tú.
0: No.
3: buscar relaciones sexoafectivas con personas mucho más jóvenes.
0: Sí.
3: Bueno, pero yo no tuve crisis de los 40, fue una cosa circunstancial.
0: No, pero muchas, estamos hablando de las personas que sí sufren de la crisis, que ya sabes que andan con, no sé, el clásico terminajo este horroroso de los chavorrucos, ¿no? Que de repente el güey anda en antros, con chavitas de 20 y tantos años, que dices, güey, viejo ridículo, viejo payaso.
3: Exacto, compórtate. Eso es lo que define aquí. Pretender transmitir una imagen de persona joven, a veces incluso por medios artificiales, con cirugías cosméticas.
0: Adal Ramones.
3: Y tratamientos y demás.
0: Adal Ramones.
3: Adal Ramones.
0: O sea, hablando de viejos ridículos, ¿no?
3: Es ligeramente más viejo que nosotros y solo ligeramente más ridículo que nosotros.
0: No, perdóname, es considerablemente más viejo que nosotros y es infinitamente más ridículo. No hay duda, muy ridículo. Y lo quiero mucho, pero él lo sabe, es un ridiculazo.
3: Bueno, en la sexosección hablaremos del sexo más extraño que hay en los mamíferos, que parece ser el sexo de las y los alpacas.
0: Las alpacas, que son estos animales de nuestro continente, por cierto, son estos animales muy lanudos, que viven sobre todo en Sudamérica, que escupen, y tienen un sexo rarísimo las alpacas. Son animales peculiares, hasta más no poder.
3: El top 10 se va a llamar Malos Momentos para Proponer Matrimonio.
0: Uy, malos momentos para proponer matrimonio. Mande los suyos, por favor, @lacornetafm, que es la vía gratuita de este bonito programa. Malos momentos para proponer matrimonio. Me acaban de correr del trabajo y tengo una deuda de tarjetas más o menos de 500 mil pesos. ¿Te casas conmigo?
3: ¿Cuál chiquito? Está bien grandote. Y hablando de anillos, ¿te quieres casar conmigo?
0: ¿Pero qué eres? ¿Eres de Plaza Sésamo? ¿Qué? ¿Cuál chiquito? No, o sea, ¿que eras el monstruo come galletas? ¿Qué, güey?
3: Bueno, esta es la corneta. Ahorita regresamos. Si quieren enviar alguna información.
0: Unos títeres de Plaza Sésamo haciendo Doña Gaby.
2: ¡Cuál chiquito! Está bien grandote.
0: Grandote, acá con ojos de canique.
3: Está bien increíble. Bueno, si quieren enviarnos algo, es a través de @lacornetafm o @jrsestaca o @evidegaray en Twitter, ahora X. Estamos así para servirles. Adelante.
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14: Imagínate encender tu consola nomás para jugar el Forza que ya tienes. Sin pagar Game Pass, sin pagar nada. Pero antes te avientan un comercial. Como esos cortes de Chespirito que interrumpían justo en la mejor parte. Microsoft anda probando esto con un grupo pequeño de usuarios. Ves un anuncio de hasta 2 minutos y ya, a jugar gratis hasta una hora. Si pagas tu suscripción, te libras del comercial. Después de años prometiendo que todo sería streaming sin límites, resulta que la solución fue reinventar algo que ya existía: el comercial de las caricaturas del sábado. Sígueme en luisgg.com/mail.
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19: Es oficial. Llegó un bebé a la familia y ha cambiado la vida de todos los integrantes. Pero, ¿qué hay con el perro? Aunque sabemos que los primeros días o meses serán complicados, procura que no se sienta celoso y desatendido. Respeta sus horas de paseo y los momentos para jugar con él. Acostúmbralo al olor del bebé con las cremas y lociones que usará y que reconozca objetos como la cuna o la carreola. Ponle audios con llantos de recién nacido en volumen bajo para que no reaccione con ansiedad ante los reales. Asegúrate que sus vacunas estén al corriente y redobla su higiene limpiando sus patas y hocico después de salir a la calle. El acercamiento entre ambos debe ser paulatino. Que el perro inspeccione al bebé siempre bajo tu supervisión. Y cuando el niño ya pueda gatear o caminar, cuida que no transgreda los límites de la mascota. Enséñalos cómo acariciarlos y abrazarlos y sobre todo a medir su fuerza. Por último, el vínculo entre un bebé y un perro es muy positivo, tanto en lo físico como en lo mental. Desarrolla mejores defensas y reduce posibilidades de alergias. Mejora su calidad de sueño, se vuelven más sociables, crea un vínculo de confianza y protección, aprenden valores como la responsabilidad y la fidelidad y, por supuesto, los hará sonreír en más de una ocasión.
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1: La corneta. ¿Ustedes creen que hay palabras malditas? ¿Palabras prohibidas? ¿Palabras que no se deben de decir nunca jamás en la vida?
4: No sé, yo creo que no. Mira, me parece muy curioso que en el inglés le llaman big words.
1: Ajá.
4: A palabras complejas, sofisticadas, elegantes, domingueras.
1: Ajá, las palabras
4: español,
1: grandes.
4: Y en español les decimos palabrotas. A las majaderías.
1: A las groserías.
4: Esto es totalmente otra interpretación de
1: big
4: las
1: words.
4: Palabras.
1: Pues
4: y durante mucho tiempo en México hubo una palabra prohibida que no se podía decir.
1: La palabra con V.
4: The V-word.
1: La jerga con V.
4: La jerga con V al principio. Y eso como que se ha estado normalizando cada vez más. Ya no es tan prohibida. Yo la oigo por todos lados.
1: No era común en los 60s, no sé, ver galanes en los restaurantes diciendo esas cosas, ¿no? O sea, no, los galanes hablaban correctísimamente. O sea, podías a lo mejor ver gañanes diciendo estas cosas en las calles y eran mal vistos. O sea, se les veía como gente grosera. Pelafustanes.
4: Incluso ver gallardía era
1: era lo común.
4: Causante de conflicto, de problema.
1: ¿Gallardía? No,
4: ver gallardía
1: en el habla y así. Pero bueno, aquí yo más bien me refería a palabras que causan un problema. Porque sí las hay, ¿no? Hay palabras, los epítetos raciales.
4: En
1: se usan.
4: En Estados Unidos hay una que no se puede decir en ningún contexto.
1: Sin embargo, la oyes todo el tiempo en las canciones. La gente afroamericana...
4: La palabra con N.
1: Sí, se refiere a sus amigos y demás de esa manera, pero una persona que no es afroamericana tiene absoluta y totalmente prohibido decirlo. Es más, hay un miedo espantoso. Hay por ahí un...
4: Esa no la podemos decir nosotros. Eso es un hecho.
1: No, y yo no lo diría, porque además de todo me parece que es una cuestión que ahí sí hay que respetar. O sea, ellos se pueden llamar como ellos quieran, pero uno no lo puede decir. Punto.
4: Y ahora que lo pienso, hay muchas otras palabras así despectivas para
1: ¿sabes
4: referirse
1: qué les parece horrible?
4: A gente de cierta religión.
1: Ah, sin duda. Bueno, claro, de ciertas religiones, ¿eh?
4: De ciertas religiones.
1: En México no tanto el catolicismo, porque bueno, se puede decir mocho y demás, pero no pasa nada.
4: Sí, pero hay unas palabras horribles para referirse, por ejemplo, a la gente judía.
1: Correcto.
4: Que me parecen totalmente inaceptables también.
1: O a los musulmanes, también hay unas... Aquí en Estados Unidos hay unos nombres horrorosos, que es la palabra con N más sand. O sea, eres uno pero de arena. Entonces es terrible, es horrible, horroroso.
4: Oído.
1: Esas son las palabras prohibidas, pero hay palabras que realmente sí están prohibidas por ley. Y esto es una cuestión que a lo mejor usted no lo tiene en el radar, usted que no se escucha, pero hay cosas que la ley prohíbe, sobre todo cuando estás en un lugar donde una palabra de esas puede causar un problema. Y no estamos hablando de epítetos raciales, no estamos hablando de insultos, estamos hablando de palabras comunes y corrientes.
4: Así es, con ustedes una azafata revela tres palabras que están prohibidas durante un vuelo. Y es que algo impresionante de las redes sociales es que cada vez hay más profesionales que suelen interesarse en ellas. Y gracias a ello nos podemos enterar de estas cosas. Por ejemplo, hay una chava que es una reconocida TikTokster. Ella tiene un montón de seguidores, 3 millones y tantos, ¿no? Y es azafata. Y entre lo que ha compartido de datos curiosos están las cosas que se pueden y que no se pueden hacer por parte de las azafatas durante un vuelo. Por ejemplo, a las sobrecargos, o azafata también es correcto, ¿no?
1: Creo que sobrecargo prefieren, porque azafata es como decir, de alguna manera es como la palabra mucama, ¿no? Que antes, o sea, una persona que trabaja en el servicio doméstico, no es una doméstica ni una mucama, suena feo, son palabras en desuso. Y creo que azafata no les gusta, es sobrecargo.
4: Nota viene directo del Milenio, el periódico Milenio en México, y así está encabezado, ¿no? Azafata. Pero bueno, si les gusta más sobrecargo, les decimos sobrecargos.
1: Prefieren sobrecargo, estoy seguro.
4: Sí, porque además hay sobrecargos hombres. ¿Y esos qué? ¿Cómo les dicen? ¿Azafatos?
1: Azafatos.
4: Pues no.
1: Oye, cucufato, otro café. No. Y además de todo, otra cosa les voy a decir. Nada más rápidamente, hablando a nombre de las tripulaciones aéreas, no están ahí nada más para servir refrescos y café. Tienen otras funciones. O sea, cuando pasan y dan las bebidas, tome usted su bebida y después no esté jodiendo. A menos de que realmente necesite algo urgente, algo importante. No son meseros. Ok. Bueno, sobrecargos.
4: Justamente, ¿qué se les prohíbe a ellas y a ellos, sobrecargos? No se les permite recibir propinas. Porque efectivamente, pues no son meseros, es parte de su trabajo. Y se puede prestar a malas interpretaciones. Tampoco se les permite hablar en voz alta entre ellas. Okay. De repente pasa, ¿eh?
1: O sea, echar un grito de un lado al otro. ¡Ey! A ver, este idiota no puede meter su maleta. ¿Lo ayudas? Porque es medio pendejo. Eso no lo deben de decir.
4: No. Pueden platicar, por supuesto, pero no estarse hablando en voz alta. Otra cosa que tienen prohibido es mascar chicle. Es un tema como de gusto, ¿no?
1: ¿Sabes qué? Es que el chicle... yo no acostumbro a mascar chicle. Por ejemplo, hay una influencer que me gusta mucho ver sus videos porque hace muy buenos ejercicios y está, pero espectacular. Y a cada rato sale en sus videos, cuando así el encuadre cerca a la cara, con un chiclote y lo deja ahí. Entonces estás viendo el chicle blanco mientras habla. Y lo cambia de lado de la boca. Y todo lo guapa y todos los fregones que están en sus entrenamientos y demás, se le quita un poco por el chiclote. No sé por qué. Y no es que sea un mojigato ni un tipo extraño, pero sí el chicle, sí. ¿Por qué? Escupe el chicle y haces tu video y luego te lo vuelves a comer.
4: ¿Es gringa esa señorita?
1: Sí, es gabacha. Sí.
4: Uh-huh. Fíjate que el chicle es muy gringo, ¿no? Sí, sí. Sin lugar a dudas. Sí. Y yo que duermo con una gringa, que vivo con Sofía, ajá. Uno pensaría que le encanta. No, al contrario. No soporta el chicle. O sea, si mi hija está mascando chicle así en el tercer piso de la casa.
1: ¿La oye?
4: Y ella llega, lo huele.
1: No.
4: Lo huele, sí. Le causa un repele increíble y tiene una sensibilidad durísima para el chicle. No sé si te acuerdas que una vez en un sketch le tenía que salir así como que en un personaje mascando chicle en la tele y decía, no puedo. Sí, y prefirió masticar un cacho de cartón y hacer como que traía un chicle. Porque
1: ¿no tendrá como esta cosa del ruido? No me acuerdo cómo se llama, alguna vez lo dijimos aquí. Ajá. Que luego cuando comemos al aire se enojan mucho porque habemos algunos de nosotros que sufrimos de...
4: Un marrano.
1: Yo soy el único que come. Tú tienes platos de verduras.
4: Yo lo hago más discreto, güey. Tú lo...
1: Bueno, ¿sabes lo que pasa?
4: Hay gente a la que le molesta.
1: Tengo un problema con la autoridad, siempre lo he tenido. Y entonces, si alguien me dice que no puedo hacer algo, me dan muchísimas ganas de hacerlo.
4: Ya
1: muchísimas.
4: Sé, a mí me pasa lo mismo.
1: O sea, es una estupidez. Ya quita eso nuevo. Sucede es que, pues sí, es una. Nunca maduré, niños y niñas. Perdón, lo siento.
4: Por favor, no más que chicle en el programa. Eso sí te lo agradecería.
1: Chicle, me parecería... no me gusta el chicle.
4: Qué bueno, adiós, gracias.
1: Tú puedes mascar chorizo si quieres en el programa. Nadie te va a criticar.
4: ¿Sabes que no me gusta tanto mascar el chorizo como nomás chuparlo?
1: Solo chupar el chorizo, hasta terminártelo, hasta que se deshaga.
4: Así, sí, como si fuera chupirul, así agarro un cantimpalo, me pongo a ver la tele mientras le doy unas chupadas al chorizo. ¿Ya eres feliz? ¿Con eso tienes?
1: Sí, gracias por la imagen.
4: Muy bien, ¿eh? Viendo tele y chupando chorizo. Yeah. Bueno. Otra cosa que no les permiten hacer a las sobrecargos y a los sobrecargos, y esto pues tiene mucho sentido, es correr por los pasillos del avión. Porque si lo hacen, entonces van a hacer pensar a los pasajeros que algo está pasando grave, ¿no? Que hay una emergencia y se pueden poner muy nerviosos. Entonces, prohibido correr por los pasillos.
1: Ahorita que dijiste emergencia e iniciamos, perdón, esta nota con las palabras prohibidas... Esa es una de ellas, las palabras prohibidas en un avión, no para los sobrecargos, no para la tripulación, sino para todas las personas que están a bordo de ese avión. Hay palabras que simple y sencillamente no puede uno enunciar cuando está en un vuelo.
4: Bueno, es que depende. Si te dicen, ¿quiere usted cambiarse a la salida de emergencia?
1: Bueno,
4: no pasa nada.
1: Pero no puedes decir, ¡emergencia! ¡Aquí dice emergencia! No, no puedes hacer eso.
4: No, y ellas tampoco, y ellos tampoco. De hecho, tienen para decir estas palabras prohibidas, tienen códigos que nosotros no conocemos y para ellos es obligatorio utilizarlos porque pueden generar gran pánico. Otro de ellos es fuego.
1: No puedes decir fuego.
4: Antes que se podía fumar en los aviones.
1: ¿No tienes fuego?
4: ¡Ah! ¡Fuego! ¡Fuego, alguien! ¡Fuego!
1: ¡Fuego en la pista! No.
4: Todavía no.
1: No,
4: el
1: fuego en la
4: creer.
1: Pista está peor. ¡Fuego en la fuego pista! En la ventana. En la ventana. ¡Fuego en la pista! No. No lo hagan. Nunca.
4: No se puede decir fuego en la pista porque, pues, bueno, ya saben, ¿no?
1: Y la otra palabra que no se puede decir es.
4: ¡Bomba!
1: ¡Bomba!
4: Evidentemente.
1: No pueden decir bomba. Exacto.
4: Para bailar esto es una bomba.
2: Rolón. Voy a volar este avión con esta bomba.
4: ¿Bomba? Pues no, te matan, ¿no? Te cuelgan de los...
2: Exacto. Fíjate, a ver, vas nuevo por este, vas pasando por seguridad. Oiga, ¿podría por favor abrir su maleta? ¿Qué es lo que trae ahí? Esto es... Eso no puedes decir en el aeropuerto, ni en el avión, nomás no. No,
4: es totalmente inaceptable y digo, creo que no necesita uno explicar.
2: Oye,
4: por
2: si
4: qué,
2: te metes
4: ¿no?
2: al baño y gritas, ¡una bomba! ¡Una bomba de es que lo tapé! ¿No traen una bomba en el avión? ¿Nunca te ha dado miedo que te chupe el excusado del avión? Porque cuando los jalas, creo que tiene que ver con el... Sí, no, se oye una succión terrible. Yo siento que si estás suficientemente gordo, a lo mejor te succiona las tripas, güey. Bueno, no, porque abajo del asiento hay un espacio de aire, ¿no? Entonces no haría vacío.
4: No sé, a lo mejor alguien que si tiene unas nalgotas gigantes así y aguadas...
2: Que se desparraman.
4: Y que cubran toda la entrada de aire por cualquier lugar.
2: Se hace sello.
4: Y le jalas.
2: Se saca las tripas.
4: Se saca las solitarias, güey.
2: Deja la solitaria, todo, o sea, sale todo.
4: El intestino como guante volteado, como calcetín volteado.
2: Yo me acuerdo que alguna vez, y vuelo mucho, antes cuando estaba yo soltero, una amiga y yo íbamos en un vuelo, y entonces pues íbamos muy entretenidos, la verdad. Y de pronto me dice, ay, ¿qué? ¿Y si vamos al baño? Y dije, no, guácala, güey, esos baños los has visto, tan asquerosos. No al baño, no, aquí, lo que se pueda aquí.
4: Sí, en el baño del avión, la verdad es que no. Está muy...
2: No, está feo, está sucio. Sí. La gente no le atina.
4: Y está muy chiquito. Digo, hay unos vuelos que sí tienen aviones más grandes, pero sí es un baño.
2: Huele mal.
4: Hay popó y pipí.
2: El asunto
4: y no te quieres recargar en ningún lado.
2: El sexo en el baño, no. Digo, a menos que sea el baño de mi casa, la verdad es que el sexo en el baño no me atrae. No sé por qué.
4: Sí, ahí no hay problema.
2: Bueno, sí sé por qué. Porque hay popó. Exacto, ahí está.
4: ¿Y en el de un antro?
2: Tampoco.
4: Así de, venga.
2: No, es un baño, güey, es un baño. No.
4: Bueno,
2: no.
4: Pues pasa.
2: Vámonos a algún lado, pero en el baño no, güey.
4: Bueno, ahí lo tienen, ya saben, esas tres palabras que no se deben de pronunciar en un avión, porque pues sí espantan a toda la banda. Y por otro lado, cambiando de información, bien dicen que el karma aparece cuando una persona se portó mal con otra persona.
2: Ajá.
4: Pero hay quienes deciden cumplir esa función con ellos mismos, convertirse en el karma de la otra persona. En ser ejecutores. Y este fue el caso de una joven que puso manos a la obra después de enterarse que su pareja le había pintado el cuerno, le había sido infiel. Y entonces, pues ella tuvo una gran idea.
2: ¿Sacó las tijeras?
4: No sacó las tijeras, pero
2: okay.
4: Esta historia no es tan brutal como las tijeras.
2: Ajá.
4: Ella dice, me fue infiel este güey. Y entonces, pues, lo inscribí en el servicio militar voluntario.
2: En el servicio militar voluntario, no.
4: A marchar, se ha dicho. A
2: no,
4: darle.
2: Espérate, pero espérame tantito. En el servicio militar voluntario no es nomás a marchar. En una de esas
4: al
2: te
4: cuartel.
2: Mandan a combate. No, güey. En una de esas te mandan como reserva o yo qué sé. O sea, hay lugares donde sí hay guerra. Digo, no especifica esto en dónde fue. Pero no sé, imagínate que vives en Ucrania y entonces te mandan al servicio militar voluntario.
4: No es Ucrania, es un país de habla hispana, porque ella dice lo siguiente. No, la verdad no sé si esto fue en España, si fue en México o dónde, pero
2: en
4: dice
2: España
4: la
2: sí
4: chica,
2: te pueden mandar una guerra, ¿eh?
4: Me fue infiel y lo inscribí en el servicio militar voluntario. Con la diabla nadie se mete. Nos vemos en el infierno, malparido.
2: Guau.
4: Pues, mira, pues sí, se hizo justicia por su propia mano.
2: Que te manden ahí de conscripto suena terrible. Suena, o sea, no dan ganas. Porque sí, es difícil. La disciplina castrense. Y saludos a las fuerzas militares. No sé si alguien
4: las
2: nos escuche
4: armadas.
2: Ahorita en algún cuartel o en un barco o en algún lugar. Saludos a todos y gracias por su servicio.
4: Gracias, les mandamos un abrazo.
2: De verdad, pero es difícil, ¿no? O sea, yo creo que no se me ocurre un lugar donde sufriría yo más que en el ejército.
4: Pues sí, porque tu problema de la autoridad.
2: Yo no sé aceptar órdenes, ni acatarlas, ni mucho menos. No puedo, me va en contra de todo lo que, de todas
4: entonces
2: las
4: cosas. Entonces deja de pagar impuestos, güey, a ver.
2: No puedo, porque te meten a la cárcel. Es que te meten a la cárcel. Si no,
4: bueno,
2: no pagaría.
4: Tienes que acatar la autoridad, ni modo.
2: No, por gusto no los pagaría, porque sé lo que sucede con mis impuestos en México. Los usan para idioteces.
4: O llega a Estados Unidos a decir que el tío Sam se meta por el
2: dedo.
4: Ajá.
2: Por el fundillo. Lo puedo decir. Fíjate, antes, claro, es que tú eres gringo también. Cuando era yo residente, no, pero ahorita me puedo limpiar las nalgas con las banderas y me da igual.
4: Ahorita, sí, ¿de veras?
2: Sí, sí, claro.
4: Estaba muy feo eso.
2: Yo sé, pero, o sea, puedo decirlo y no pasa nada. No lo voy a hacer, no creo que sea buena idea, pero se puede decir.
4: Dejar las barras y las estrellas que son azules, rojas y blancas con un poco de café.
2: Dejarlas todas parejas.
4: No me gusta la idea.
2: Es feo.
4: Es terrible, mira.
2: Es, no.
4: ¿Qué fue eso? Mira, te iba a decir una cosa.
2: ¿Qué sale al aire? ¿Cuántas maldiciones?
4: Una de esta chica, bueno, cuando contó su historia de que su novio le fue infiel y ella lo escribió al servicio militar voluntario, alguien le escribió y le dijo, mira, si le sirvió a otras, pues que le sirva a la nación, ¿no?
2: Ok. Wow.
4: Bueno, pues con eso dejamos esta tanda de información insulsa, absurda e irrelevante en este segmento de La Corneta. Y el nuevo decidirá si nos pone rola o hace
2: con
4: lo que
2: da.
4: Creo que prefiero la rola, güey, la verdad.
2: Ok, sí, música, por favor.
4: Por favor.

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4: ¿Qué tal? Muy buenas tardes. Tenemos una temperatura en la Ciudad de México de 21 grados. Yo soy Rubí Santiago y esto es Noticias W. La presidenta Claudia Sheinbaum informó que el gobierno de México incorporará las primeras 10 conclusiones preliminares del Comité de Científicos y Especialistas para el Análisis de Explotación de Gas Natural No Convencional.
5: Hay que fortalecer las fuentes renovables de energía. 2, usar más eficientemente la energía. 3, aprovechar el gas que se quema en la atmósfera. 4, aprovechar el potencial todavía que hay de gas convencional en nuestro país. Ya para hablar de gas no convencional, nos piden prohibir la explotación de gas no convencional en la cuenca Tampico-Misantla. Y después lo que nos dicen es, antes de iniciar cualquier producción de gas no convencional, primero asegúrense de que hay agua salada en el subsuelo. La otra es asegúrense que de veras hay gas, que sigan acompañándonos expertos, que toda la información sea pública, transparente y además que haya una consulta pública antes de iniciar.
4: La jefa de gobierno de la ciudad, Clara Brugada, informó que se invirtieron 256 millones de pesos para la construcción de 9 obras que mitiguen las inundaciones en la colonia de San José y sus alrededores, en Tláhuac.
6: Cuando yo los escucho que se han venido inundando desde hace 40 años, bueno, pues llegó la hora de resolver los problemas en San José, llegó la hora de evitar más inundaciones en esta zona. Aquí en Tláhuac lo que más falta es infraestructura. Aquí se sufre de todo. Se sufre inundaciones o falta de agua. También hay grietas, hay hundimientos. Entonces aquí hay que apoyar mucho a Tláhuac.
4: La Fiscalía General de la República reveló el motivo por el cual se detuvo al exgobernador de Guerrero, Ángel Eladio Aguirre, en relación con el caso Ayotzinapa. La razón es que ordenó desaparecer cualquier evidencia relacionada con los hechos, las cuales incluyen las videograbaciones en las que aparecía el autobús donde viajaban parte de los 43 normalistas, cuando era detenido por policías municipales y estatales la noche del 26 de septiembre de 2014, por lo cual se libró una orden de aprehensión en su contra por los delitos de desaparición forzada de personas y contra la Administración de Justicia. Pipa de gas deja 21 lesionados en Cuernavaca, Morelos. Luis Alberto Beltrán, adelante con tu reporte.
7: Rubí, muy buenas tardes. La Coordinación Estatal de Protección Civil Morelos confirmó que la explosión registrada en la colonia Las Granjas de Cuernavaca derivó de una fuga de gas LP durante el abastecimiento de un domicilio por parte de una pipa. Precisó que la pipa no explotó y ya se realizan las investigaciones para determinar las causas del incendio. El saldo preliminar hasta el momento es de 21 personas lesionadas, quienes fueron trasladadas a distintos hospitales para recibir atención médica. De ellas, 15 fueron llevadas por unidades de emergencia y 5 por sus propios medios. Hasta el momento, no se reportan personas fallecidas. Como resultado

0: del incidente, se registraron afectaciones en 9 viviendas, 4 vehículos, así como en un taller de cantera y 2 lotes baldíos. Hasta aquí el reporte.
1: Hasta aquí la información. Yo soy Rubí Santiago. 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
6: Oui, je t'aime aussi. Sí. Bueno, estamos en
7: plan, ¿no?
6: Sí, pues eso dijo la canción. Pero bueno, damas y caballeros, vamos a hablar. Qué bueno que con una cosa así de extranjera, porque vamos a hablar precisamente de aquellos mexicanos que hemos crecido admirando y aplaudiendo como mexicanos.
7: Sí.
6: Y que nos llevamos la sorpresa y para muchos quizá la desilusión de descubrir que en realidad no son mexicanos.
7: Bueno,
6: así como
7: el
6: Estaca,
7: no
6: que no
7: México.
6: Es mexicano.
7: No, no, perdón, yo sí soy mexicano, no se
6: sí,
7: confundan.
6: Sí, pero también eres español.
7: Y también soy ciudadano.
6: Y también eres gringo.
7: Sí, pero eso no importa.
6: ¿Te da pudor decir gringo? ¿Tienes que decir estadounidense?
7: No, sí, también soy ciudadano gringo, pues.
6: ¿Gringo es ofensivo? Según yo, ¿no?
7: No.
6: O sea, he conocido muchas personas gringas y no conozco a nadie que se ofenda de que le digan gringo.
7: Yo tampoco. Lo que pasa es que, pues, no, no. O sea, gringo, no le veo el problema, la verdad.
6: No, no tiene problema. Se puede decir libremente.
7: Sí.
6: Pero bueno, prepárense porque se van a llevar algunas sorpresas de personas que no son mexicanas. Primero empezamos con el nuevo, que no nació en México.
7: ¿El nuevo no nació en México?
6: No, él es guatemalteco.
7: ¿De veras?
6: Sí, sí.
7: ¿Es cierto eso nuevo?
8: Soy panameño, señor, en realidad.
7: ¿De veras?
8: Soy peruano.
7: No es cierto eso.
6: Es el productor más peruano de la radio, güey.
7: No digas esas cosas, güey. Eso está mal.
6: ¿Por qué? No, en realidad no es peruano ni es guatemalteco. Es peor, nació en Tlaxcala.
7: Ah, bueno. Pero, o sea que es como nacer en Narnia, porque Tlaxcala, recuerden, no existe, amigos, no existe.
6: Es imaginario. Y el nuevo no tampoco, es un productor imaginario, en realidad. Solamente existe su voz.
7: No, pero no sí, sí hay gente que ha nacido en Tlaxcala. Es más, precisamente mi amiga Verónica Jaspeado es de Tlaxcala.
6: Es tlaxcalteca.
7: Es tlaxcalteca, sí. Fue Miss Tlaxcala, incluso.
6: Le mando un saludo a Verónica Jaspeado y también a Carlos Rivera, que es el Sotoluco, creo que también era tlaxcalteca. Es tlaxcalteca, el torero.
7: El Sotoluco.
6: Ajá.
7: ¿Y por qué se llama Sotoluco si no es de Toluca?
6: No, pues, no sé, es el tlaxcalteca.
7: A mí me sonaba como Sotoluco, o sea, como
6: ajá, más allá de Toluco, Super Toluco.
7: Super Toluco. ¿Qué es Super Toluco?
6: No sé.
7: Además es un feo, eso es como decirles tolucos a la gente de Toluca, es feo. Tolucos.
6: A ver, aquí tengo. Eulalio López, el Sotoluco. Nació en 1968 en Azcapotzalco.
7: O sea, nada que ver.
6: Fatal, no tiene nada que ver. Estoy seguro que hay un torero tlaxcalteca, güey, porque en Apizaco hay mucho,
7: ¿torero?
6: Toreo.
7: ¿Sí?
6: Sigue hablando en lo que averiguo.
7: Pero es que, a ver, ¿qué más da de dónde se llama Sotoluco, güey? ¿A quién le importa?
6: No, ¿qué otros toreros tlaxcaltecas hay famosos? Ninguno.
7: ¿Qué toreros famosos conoces ahorita? Yo no sé ni quiénes son los toreros de ahorita.
6: No, yo creo que el toreo ya debe de haber terminado. Eloy Cavazos era de raíces tlaxcaltecas.
7: ¡Cuídate, Eloyito! ¡Eloyito!
6: Así le gritaban en la Plaza de Toros, en la Plaza de México.
7: ¡Cuídate, Eloyito!
6: ¡Eloyito, cuídate, Eloyito!
7: Bueno, pero hay famosos, muy famosos. Yo voy a dejar al más famoso de todos. Al final es el primero en la lista, pero yo lo dejaría atrás. La guapísima actriz Bárbara Mori, la actriz de Rubí, pues todo el mundo piensa que es mexicana, pero no. En realidad es uruguaya.
6: Montevideo, Uruguay. Y fíjate
7: Bárbara Mori atendía una pizzería. Atendía una pizzería.
6: Creo que en la Guadalupe Inn o por
7: no
6: esa
7: sé
6: zona.
7: No era de su familia la pizzería, pero había que ir a la pizzería nomás a ver a Bárbara.
6: Yo me acuerdo haber ido a Bárbara y a su hermana.
7: Sí.
6: Yo me acuerdo haber ido
7: sí.
6: ahí a los 20 años o así, o 21 años a la pizzería.
7: A pedir pizza.
6: Órale, qué buenas están estas pizzas.
7: Exacto.
6: Sí, estaban buenas las pizzas, además.
7: Sí.
6: Es que trabajábamos allá a la vuelta, muy cerquita. Entonces,
7: y la gente iba por las pizzas, sí, huevo. pero bueno, ahora a ver, ahí te va esta. Échate ese trompo en la uña. Gran líder.
6: Gran
7: líder, ¿eh? Y lávense la boca.
6: El único líder que yo reconozco en este país.
7: La única autoridad que reconocemos en este programa es, sin duda, Marta de Baile. Exacto, es la única.
6: Martha de Baile, que tiene apellido francés, un inglés impecable porque creció en Nueva York, pero en realidad nació en Nicaragua.
7: Así es, ella nació en Nicaragua y vino a México a los 12 años. Pero Martha de Baile es una mujer mundana, es ciudadana del mundo.
6: Pero antes de venir a México fue a Nueva York, ahí creció, por eso sí, habla inglés así.
7: Y el mundo es, o sea, el mundo es su ostra. Ella en realidad...
6: El mundo es su juguete, ella hace con la vida y lo que quiere.
7: Por eso es gran líder.
6: Se le toca hacer esto y va, pa.
7: Por eso es gran líder. Oye, ¿no has visto sus últimos videos de Instagram?
6: Qué bien nos ha asesorado. Sí, sí que lo he visto.
7: Y sale bailando acá y muy bonita la ropa, Marta. Es justo en lo que me estaba fijando. El otro día le mandé unos aplausos así. Te juro que estaba viendo la ropa, Marta. Te lo juro.
6: Aparte se metió a hacer ejercicio, ¿no? Y está así.
7: Yo
6: como
7: no sé
6: más...
7: qué se metió a hacer, pero
6: se ve muy bien. Sí, sí,
7: lo
6: sí,
7: que
6: sí.
7: sea que esté líder. Haciendo funciona.
6: Está cañoncísima, Marta.
7: Negocitos por aquí, negociotes por allá, programas de radio, se codea
6: empresas.
7: Con las estrellas. A nosotros nos apaga cigarros en la mano. Son los pendejos. Gracias, Marta. Sí.
6: Sí, aparte un día te saluda, otro día te ignora por completo, nada más te
7: bien.
6: Ve feo. Otro día es como si fueras invisible.
7: Te ve feo. Pero lo agradeces. Ah, sí, incluso cuando
6: incluso
7: te
6: eso,
7: ve feo.
6: Eso, sí, que te mire para abajo.
7: Me vio feo, mira me miró Martha de Baile.
6: Marta te mire para abajo.
7: Bueno, no, yo no traigo unos tacones.
6: Con los tacones que traje, sí. Parecen escaleras.
7: Sí.
6: Pero bueno,
7: Marta de Baile. Me gusta que me apague cigarros en la mano y me malmire.
6: Es nicaragüense.
7: Bueno.
6: El primer actor de las telenovelas que tiene una voz súper profunda, que sí. ha hecho a grandes villanos y a galanes también. Ahora, César
7: incluso tú
6: Évora.
7: Tienes voz de pito junto
6: no,
7: a César
6: no, no, no, soy un imbécil. O sea, soy un
7: César
6: niño.
7: Évora es una cosa.
6: Soy un castrato, güey.
7: Sí.
6: Soy Farinelli.
7: César Évora debe de tener los testículos más grandes del mundo del espectáculo. Por el
6: Porque
7: tono de voz.
6: Tiene esa voz tan profunda.
7: No sé si César Évora carga sus testículos en una carretilla de albañil.
6: Creo que sí. A ver si tienes un audio de César Évora por ahí a la
7: Se
6: mano.
7: Se los cargan. Es más, tiene un asistente que le carga el saco escrotal de tanto que le debe de pesar con esa voz.
6: Él y el Rochón, yo creo que eran los que tenían las voces más profundas de México.
7: Yo pensé que los testículos más grandes.
6: Más, pues es lo mismo, ¿no? Enrique Rocha, ¿te acuerdas de él? También tenía una voz súper profunda y así. Pero creo que.
7: Skull.
6: Exacto, ese güey. Pero creo que César Évora se lo plancha, ¿eh?
7: ¡No me digas!
6: Ajá, ya no, porque ya no está con nosotros el Rochón. Pero César Évora yo creo que tiene la voz más, de las más graves que he escuchado en mi vida.
7: A ver, tenemos a César.
6: Él y Martín Hernández, ¿te acuerdas que también?
7: Compresor me queda chico.
6: Necesito otro ecualizador porque este no me alcanza. ¿Dónde está
7: este compresor me aprieta. Sí, un compresor, para que ustedes lo sepan, quita los picos del sonido, o sea, las partes más altas de las frecuencias. Y Martín Hernández los rompía profunda que tenía la cola.
6: Vez
7: digo, la voz.
6: Este micrófono. No.
7: Sí, tenía muy profunda la
6: cola. Acércate a micrófono.
7: Micrófono.
6: Bueno, con ustedes la profunda voz de
7: César. Eso no es funny. Sí es, Martín. Sí es funny. Y aquí seguimos. Eso no es funny, güey.
6: Sí es funny, güey. Venga.
7: Es funny, de hecho.
6: Y...
5: Me tengo que alejarla de mí.
6: Ahí está, ya.
7: Madres.
5: Ya no tiene sentido pensar en eso. Regina es la esposa de mi hermano.
7: No, ya me mojé, güey.
5: Yo estoy pensando en
7: ¡No puedo más!
6: ¿Se te aflojó?
7: Estoy empapada.
6: ¿Qué ¿Oyeron eso? ¿No? ¿Qué
7: ¿Oyeron hasta dónde? A ver, un poquito más porque...
6: el último pedazo, a ver.
7: Quiero dejar charco, a ver.
5: Yo estoy casado con Jocelyn.
7: ¡Ay, cabrón!
5: Esta es mi realidad. Estoy casado con esta mujer que ha perdido el control. Que ha perdido la razón. A quien no le importa ni sus propios hijos.
7: ¿Por qué la cámara en las telenovelas nunca voltea a ver al pianista? Que haya de estar en la sala
6: no
7: o en el cuarto.
6: El pianista, no está.
7: No, no.
6: No hay pianista.
7: Todo el tiempo, sí. Volteas y hay un pianista ahí en algún lado. Eso lo quiero hacer algún día en alguna producción. Que voltees a ver al pianista. ¿Por qué nunca ven al pianista? Que ahí está tocando todo el tiempo.
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8: Ana Brenda Contreras, que creíamos que era una actriz mexicana, no sé si les vaya a romper el corazón, pero no nació en México, nació en Estados Unidos, en Texas.
9: Y esto sí les va a dar
8: Estados
9: algo.
8: Unidos, no es México. Espérame, falta, ¿sabes quién falta? Patti Cantú.
9: ¿Patti Cantú no es mexicana?
8: Sí es mexicana, pero tengo entendido que nació en Texas.
9: Ah, Katy Pantú. Muy bien.
8: Katy Pantú.
9: Le mandamos un saludo a Katy Pantú, que ya sabe que somos fans. Pequeña diosa de la música. Muy bien.
8: Pero oye, pero esto es lo correcto.
9: Esto sí es choqueante.
8: Nació en Houston, Texas.
9: Patti Cantú. ¿Nació en Houston? Ok. Bueno. Esto sí les va a caer de sorpresa. Chabelo.
8: ¡No!
9: ¡Chabelo, güey!
10: No, cuate, no me digas eso, cuate.
11: El amigo de todos los niños, cuate. En realidad, Chabelo nació de la sopa primigenia, cuate.
8: Nació en Pangea. Sí. En Pangea
11: nació. En Pangea. Así es, cuando todo en un solo continente, cuate. Toda la tierra estaba unida. Todos los dinosaurios eran de él.
9: Bueno, el asunto es que Chabelo no es de nacimiento mexicano.
8: Nació en Egipto, en las pirámides.
9: Durante las plagas de langosta.
8: En Mesopotamia.
9: No.
8: Al lado de Hammurabi.
9: Entre el Tigris y el Éufrates tampoco.
8: No, tampoco, no me digas. No.
9: Nació en Chicago, Estados Unidos. Sí, en Chicago, Illinois, y en los Estados Unidos.
8: La última vez que lo vi en persona me lo encontré en la fila de las visas para Estados Unidos.
11: Pues a lo mejor perdió su nacionalidad, cuate. A lo mejor, ¿sabes qué? Mucha gente tuvo que renunciar a ella, cuate. Porque antes tenías que hacer eso por ley, pero ya no, cuate. Ahora ya puedes tener nacionalidad múltiple, doble por lo menos.
8: Creo que sí.
11: Digo, si es que los otros países te lo permiten, ¿no? Porque otros países tampoco lo permiten.
8: Depende, cuate, de cada país, efectivamente.
11: Así es, cuate. Y así voy a hacer el resto del programa. ¡Me vale madres!
8: ¿Chabelo de veras nació en Estados Unidos? Entonces, ¿por qué me lo encontré en la fila de las...
11: Por lo menos aquí dice, cuate. A mí no me eches la culpa, cuate. Es la pinche información que nos dio el cabrón este de Memo. Hostil.
8: No diga groserías, don Chabelo. ¿Cuándo
11: habla? ¡Cómo chingados no, p***jo! Mira, p***jo, te voy a romper el alma, p***jo. Te voy a meter esta pistola por el culo y le voy a jalar, cuate. Te voy a volar el culo.
9: Sí.
8: Sí, aquí dice que nació un 17 de febrero de 1935.
9: ¿En Chicago?
8: En Chicago, Illinois. Nació en Illinois. Damas y caballeros, ¿qué más da donde la gente nazca, no? Los mexicanos nacemos donde se nos da la gana, lo decía Chabela Vargas. Y Chabela Vargas creo que era cubana, ¿no? ¿De dónde era?
9: Chabela Vargas, sí.
8: Hablando
9: no era
8: de Chabelo
9: mexicana,
8: y Chabela.
9: No era mexicana Chabela Vargas. Bueno, Chabela Vargas era muchas cosas.
8: ¿Dónde nació Chabela Vargas?
9: Chabela Vargas también.
8: Nació en Costa Rica.
9: Era costarricense Chabela Vargas, ok. Bueno, pues ahí tienen.
8: Bueno, damas y caballeros, que sueñen con Chavela Vargas. Y dinos nosotros, nuevo, ¿a dónde vamos? ¿Quiénes somos? ¿De dónde venimos y por qué?
11: ¡A la tu madre, cuate! ¡A la p***a!
8: Oigan, acaba de salir una cosa bastante interesante que se llama el Diccionario de Mexicanismos Propios y Compartidos. Es una coedición de la Academia Mexicana de la Lengua, la AMLE, y la editorial Planeta, en donde así, sin puritanismos, hablan del uso lingüístico de México y nos explican muchas cosas muy interesantes. Por ejemplo, que en el mundo hay 500 millones de hispanohablantes. Es uno de los idiomas más hablados del planeta.
9: ¿Y cuántos de esos son mexicanos?
8: 130.
9: Los mexicanos decimos cosas que el resto de los hispanoparlantes no entienden. Y me encanta además que así sea. Digo, también hay expresiones en otros países, pero los mexicanismos son vastísimos. Es riquísimo el idioma del mexicano. Y está lleno de palabras que en ningún otro lado se entiende o se usan de esa manera. Porque usamos las palabras de maneras muy extrañas aquí en México.
8: Y sí, y uno de los que participaron en esta edición del Diccionario de Mexicanismos es el escritor mexicano Gonzalo Celorio, director de la Asociación Mexicana de la Lengua. Y nos informa de cosas que realmente sorprenden, ¿no? Por ejemplo, términos que son propios de los mexicanos que a lo mejor mucha gente no lo sabe. Por ejemplo, hay un vocablo que es nacido aquí en México, ¿no? Que es la palabra parteaguas.
9: ¿Parteaguas?
8: Parteaguas no lo dicen en España, no lo dicen en Argentina, no lo decían.
9: ¿De verdad?
8: Es una palabra que se usa en México y en ninguna otra parte del mundo.
9: ¿En la historia?
8: Exactamente. Y es una palabra culta, ¿no? Es una majadería, ¿no?
9: No,
8: porque
9: no,
8: tenemos
9: no,
8: también
9: no
8: varias majaderías.
9: Pero me parece extraño que parteaguas no se utilice en todo el mundo de habla hispana. Eso sí no lo sabía yo, para que veas.
8: Sí, yo tampoco. Yo hubiera pensado que cualquiera lo entendería, ¿no? Un parteaguas es algo que marca un antes y un después.
9: Sí.
8: Así de sencillo, y cualquiera pensaría que lo utilizan en otros países de habla hispana, pero no. Y hay otros ejemplos de mexicanismos cultos, como la palabra rubro.
9: ¿No existe rubro en el resto de?
8: No. Estás haciendo una lista y bueno, ¿en qué rubro pongo esto? No sé cómo lo digan en otros países, pero solamente se utiliza
9: ¿en qué
8: aquí.
9: Categoría? ¿En qué sección? ¿Rubro? No me digas eso.
8: Rubro es un mexicanismo culto o la palabra vocero. Como bueno, el vocero de presidencia, el vocero de una marca, el güey que da la cara y habla en nombre de.
9: Spokesperson sería en inglés.
8: Así es.
9: El representante de, pero vocero es de origen mexicano, mira qué curioso.
8: Así es, también la palabra cooptar. Otra, que es sorprendentemente exclusiva de México, conferencista.
9: ¿A poco?
8: Sí,
9: orador.
8: Bueno, Gonzalo
9: es que un orador es el que habla, ¿no? Pero conferencista, una persona que da una conferencia. No me digas que en España,
8: una conferencia.
9: Si dices, soy un conferencista, no te entienden.
8: Igual no saben. Bueno, por ejemplo, en España, yo tenía un amigo cuando vivía en Londres, español, con el que hice una buena estadía. Y cada vez que yo le decía, estaba yo platicando. ¿Platicando? ¿Sí? ¿Qué es eso?
9: Conversando.
8: Charlar. Conversar.
9: Sí, aquí,
8: pero
9: aquí
8: ellos
9: aquí
8: no
9: charlar.
8: Dicen. Y te dicen, no. ¡Seas mamila!
9: Si dices aquí, oye, estamos teniendo una charla, Eduardo y yo, pues no mames.
8: Pon tú, pero sí, no, estamos platicando, estábamos charlando, dicen ellos, no, o conversando, pero no dicen platicar. Ese es un.
9: Que muchas veces el uso del español de España nos parece, ¿cómo te diré? Como
8: arcaico, como, antiguo, como, viejo.
9: Arcaico, antiguo, sí, raro, ¿no? Así que dices, ay, a poco. Pero bueno.
8: Y hay otra más.
9: Luego también están las voces mexicanas exclusivas que no son palabras cultas. A ver, una más de las cultas, pero a mí las que me gustan son las
8: bienes
9: populares.
8: Mancomunados, que es cuando dos personas se casan y juntan todas sus propiedades, todo su patrimonio. Eso se llama casarse por bienes mancomunados. También es algo que solamente se dice en México. Pero ya quieres llegar a las groserías, ¿verdad?
9: Sí, no son groserías, pero palabras, por ejemplo, como algunos mexicanismos que consigna este volumen, son, por ejemplo, agandallar. Agandallar no te lo entienden en ningún otro país. O sea, llegó y agandalló dos sillas en la mesa. Agandallé toda la botana de la fiesta.
8: Y por lo tanto, gandalla.
9: Sí, gandalla.
8: Gandalla no lo entienden en otros países. Okay, pero a nosotros
9: ese güey es un gandalla, pues no lo entienden en ningún otro país de habla hispana. Y aquí todos sabemos en México qué es un gandalla y qué es agandallar, ¿no?
8: Baquetón. Baquetón, referido a alguien que es flojo y que actúa con desfachatez. Tu compadre, el estaca, es bien baquetón. No hace nada de
9: baquetón.
8: Su vida. No, si trabaja
9: baquetón.
8: Estaca, no digan eso de él. Baquetón. No es ningún baquetón.
9: ¿Cómo lo dirían en otros países? Pues no sé, perezoso. flojo.
8: Aragán.
9: Pero baquetón nada más aquí. Ahora, este me encanta. Chispoteársele algo a alguien. Es que se me chispoteó decirle que su novia lo engaña.
8: Aquí yo tengo una duda.
9: Se me chispoteó.
8: ¿Esto es un mexicanismo que ya existía o es algo que inventó el Chapulín Colorado, Roberto Gómez Bolaños, y ya se incorporó al lenguaje?
9: Que lo tomó Roberto Gómez Bolaños, porque es una palabra muy curiosa, chispotear, que no es lo mismo que chisparse, que también es un mexicanismo. Es que se me chispó el birlo. Yo creo que si dices eso en España, te dicen, ¿qué? ¿Perdón?
8: ¿Qué le pasó?
9: Ya me voy a chispar.
8: ¡Ay, me chispé antes de tiempo!
9: ¡Chíspate, negro! Eso no te lo entienden en ningún otro lado. Se me chispoteó. Eso es cuando
8: te chorrean los frenos.
9: Cuando se te chorrean los frenos antes de tiempo, dices como el chavo, ay, perdón, nunca me había pasado este.
11: Se me chispoteó.
8: Así le habrá dicho a doña Florinda cuando le sucedía.
9: Ay, se me chispoteó. Pues me imagino.
8: Luego, nosotros usamos el verbo fregar, por ejemplo.
9: Ajá.
8: Oye, no estés fregando. En España, fregar quiere decir lavar.
9: Lavar
8: estás fregando, fregando el piso.
9: Fregando el piso.
8: Exactamente.
9: Fregando la loza, estás lavando los trastes.
8: Ajá.
9: Pero bueno, fregar. Y aquí, fregar es otra cosa.
8: De ahí se va al adjetivo fregón. Uh-huh. No manches, qué vestido tan fregón te pusiste, estaca.
9: Fregón es bonito, es bueno, es un superlativo, fregón. Ahora, de la fregada. Cuando algo está de la fregada, ¿no? Y cuando algo es una fregadera, pues ya estamos hablando de acepciones muy amplias para una palabra que parecería no tener tanta utilidad, sin embargo, es muy elástica. Se puede usar para muchas cosas.
8: Zumbarse, que tiene dos definiciones. Ingerir un alimento, sí. Por ejemplo, ayer me zumbé 8 tacos de un jalón o poseer sexualmente a alguien. Ayer me zumbé a tu mamá.
9: Eso es feo, o sea, sí, zumbarse.
8: Zumbarse es sinónimo de haber tenido cópula con.
9: Y luego tenemos la hueva. Es muy bonita la hueva en México, porque la hueva, en realidad, pues son los huevecillos. La hueva del esturión, por ejemplo, es el caviar. La hueva del salmón es la que ven ustedes en sus pedacitos de sushi de Ikura. Es hueva de salmón. Pero la hueva aquí en México lo hemos convertido en un concepto amplísimo y delicioso, que es la flojera, el descanso, la hueva.
8: El relax.
9: Ahora, también puede ser una flojera extrema. Cuando algo te parece aburridísimo, te da hueva. Tengo hueva.
8: Y luego también, ¿cómo lo utilizamos verbalmente? Echarla. ¿Por qué la echas? ¿A dónde la echas? ¿De dónde la sacas? Tirar la hueva, echar la hueva. Sí, es una cosa que tampoco te entendería.
9: Ahora,
8: en
9: también,
8: ningún otro país de habla hispana.
9: Cuando algo te molesta, ¡ay, ya, qué hueva! También, esa es la otra, ¿no? O sea, ya hueva, ¿no? Cuando ya quieres que alguien se calle, hueva, ¿no? Ya cállate.
8: Y luego en México tenemos un sinónimo de regurgitar extrañísimo. Guacarear.
9: La guácara.
8: No sé de dónde venga, pero sospecho que es una onomatopeya. Es decir, retoma de su sonido natural, como se oye.
9: Guácara.
8: Guacareó, ¿no?
9: Y luego tenemos guácala, que es la expresión de disgusto ante algo asqueroso. Es guácala. Guácara, magistralmente conjugada por el Rudo Rivera, que en paz descanse. ¡Guácala de pollo! Porque hace el sonido de la guácara. La convierte en guácala de pollo, que además esto no tiene ningún sentido, porque guácala es una expresión de disgusto, no es una cosa. Ahora, guacarear y echar las guácaras, que después se pueden convertir en las búlgaras, o cantar Oaxaca, que ya es llevar al extremo
8: ya no
9: el
8: nada
9: asunto
8: que
9: de la guácara. Pero estaba cantando Oaxaca y todo el mundo entiende.
8: Sí, no, voy a cantar Oaxaca, perdón. Qué asco. Yo como caía, estuvo terrible ese
9: efecto. A ver, otra vez, quita todo
8: no,
9: y pones.
8: No hay gente solito. Comiendo, aprovecho. Van a guacarear.
9: Por eso, hazlo nuevo.
8: Dios, se oye repugnante eso.
9: Asqueroso.
8: Aparte, nuestras neuronas espejo reaccionan ante ello y sientes las arcadas.
9: Sí, sientes el reflejo nauseoso.
8: ¿Por qué se contagia la guácara como los bostezos? No lo sé, pero hay una teoría de que los bostezos se contagian porque cuando éramos una tribu y era ya hora de dormir, alguien bostezaba y entonces ese relajamiento iba pasando a todos, para que todos se durmieran a la misma hora y despertaran a la misma hora. Eso lo entiendo, okay. ¿No? Tiene algún sentido, porque sí. también bostezan otros animales que tienden a andar en grupo, como los perros y los lobos, pero también los gatos que andan solos también bostezan, entonces quién sabe por qué. Pero la guácara...
9: Es que el bostezo tiene que ver con respirar más profundo y meter más oxígeno a la sangre, y eso de alguna manera también te relaja.
8: Te relaja, pero además se contagia en animales sociales. Pero la guácara también se contagia. Y yo pienso que tiene que ver con haber comido todos el mismo mamut, que a lo mejor tenía por ahí una bacteria que nos está haciendo daño. Ajá. Entonces, cuando ves a alguien guacarear, te hace guacarear a ti para que también saques ese alimento que te podría estar haciendo daño. Esa es mi teoría de por qué se contagia la guácara.
9: ¿No has visto la película del triángulo de la infidelidad? ¿O no es que el triángulo de la infidelidad? Digo, de la infidelidad, de la infelicidad.
8: Ok.
9: Hay una escena donde de pronto se arma una guácara y todo el mundo se guacarea y se zurra a la vez, en una escena increíblemente divertida, y está todo el mundo ahí en un charco de porquería, mientras se hunde un barco. Es una cosa preciosa, realmente notable y bonita. Suena bien. Gran escena.
8: Bueno, ya para cerrar esta sección.
9: Fue lo que más disfruté.
8: Otro mexicanismo es la palabra madrinola.
9: La madrinola. ¿Qué es esta madrinola?
8: Una cosa insignificante y pequeña.
9: O algo que no sabes para qué sirve. ¿Para qué sirve esta madrinola?
8: O madrola, ¿no?
9: Picas el botón y explota algo. ¡Ah! Y esta madrinola. ¡No, eso no!
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27: Hola, muñeca. Hola, muñeca, ¿cómo estás?
9: Es un dicho que yo creo que sí se puede aplicar, se le puede decir a alguien así en el lugar y en el momento correctos, pero hola, muñeca, de alguna manera le dice a la mujer que es un juguete, le dice a la mujer que es un
8: objeto.
9: Que
8: está muy bonita, que es tan bella como una muñeca.
9: Bueno, pues
8: digo, si te quieres poner mamila, pues sí, puede ser, ¿no? Pero la realidad es eso, ¿no?
9: Bueno, no, la realidad es más extraña de lo que tú crees. Y la realidad es más extraña que la ficción, queridos radioescuchas. Ahí les va este artículo que me sorprendió bastante. Bueno, no me sorprendió tanto porque ya lo había yo visto y ahorita les digo por qué. Habla acerca de una trabajadora sexual que se especializa en una cosa que se llama dollification. O sea, la muñequización.
8: Dollification, de doll, de muñeca.
9: Sí, de muñeca en inglés. Y bueno, pues de lo que se trata, la especialidad de esta trabajadora sexual, esta escort, es que ella a sus clientes les ofrece un servicio bastante peculiar. Ella puede servir de dos sopas. O convertir a los clientes o clientas, porque además atiende a hombres y mujeres, en muñecos o muñecas, o sea, vestirlos de muñeco, posarlos.
8: A ver, ¿cómo? O sea, yo voy con esta sexoservidora, le digo, mucho gusto, quiero que me disfraces a mí de muñeca.
9: De muñeco o de muñeca, como tú quieras. Y entonces te pones.
8: Pues ya si me voy a ir, me voy hasta el fondo, ¿no? Que me vista de Barbie, peluca,
9: bueno,
8: rubia.
9: Que te vista de Barbie.
8: Vestidito, sí. Tacones rosas.
9: No, pero mini vestidito y mini falda.
8: Mini vestidito, sí.
9: Y entonces ya eres muñeca, ¿no? Pero evidentemente las muñecas pues no se mueven y no hablan y no hacen nada. Las muñecas son objetos inanimados, básicamente. Nosotros de alguna manera las imbuimos con vida a la hora de jugar con las muñecas. Entonces lo que hace la trabajadora sexual es que juega contigo, que ya eres la muñeca Edward Barbie, y entonces a lo mejor te hace que te tomes una tacita de té y ella empieza a jugar contigo.
8: A las muñecas,
9: como si fuera
8: conmigo.
9: A las muñecas, pero ella mientras está jugando contigo pues se desnuda y abusa de ti, bueno no abusa, pero te utiliza como su muñeca o muñeco sexual. Y tú estás muñequizado, entonces tú no te puedes mover, ni puedes decir nada, ni puedes opinar.
8: Ella está jugando, me quiero mover, si quiero realmente lo que quiero es ser una muñeca lesbiana con ella.
9: No, pero entonces, pero tú no te puedes mover. Sí puedes ser una muñeca lesbiana si quieres, pero tú te tienes que quedar. Tú eres una muñeca y no te puedes mover, ¿ok? O un muñeco.
8: O sea, no hago nada. Estoy así como inerte, inanimado.
9: Inerte totalmente. Y ella te utiliza como su juguete sexual. Pero tú no puedes moverte, ni opinar, ni hablar, ni nada.
8: Pues mira, en mi humilde opinión, pues que cada quien haga...
9: sin duda.
8: A puerta cerrada lo que se le dé la gana, porque no hay ninguna víctima en esto, no hay ningún daño.
9: No.
8: Lo único que hay es adultos echando relajo, jugando.
9: Jugando a las muñecas.
8: Es muy divertido jugar esas cosas.
9: Ahora fíjate, el anverso del ejercicio.
8: Pensé que ibas a decir el lamber.
9: El lamber también es bonito. El lamber. No, la otra cara de la moneda, vamos a decirle así, es que ella es tu muñeca. Entonces ella es una muñeca y tú la puedes posar y ponerla como tú quieras y hacer con ella lo que tú quieras y ella se comporta como tu muñeca. Y yo ya había visto esto alguna vez por ahí
8: porno?
9: En mis pesquisas de cine para adultos. Me encontré con una actriz que se especializa en este tipo de videos y ella se convierte en muñeca y dice que le echan un spray y se paraliza y entonces se convierte en muñeca, pero el actor... hace unos horrores con ella mientras está hecha muñeca, ¿no?
8: Como si fuera una muñeca sexual de plástico, la pone en distintas posiciones.
9: Sí. Todo lo que él quiere hacer se lo hace a la muñeca entrecomillada de la que estoy hablando. Y luego tiene otros en donde tiene un control remoto. Y entonces la apagas y la prendes. Y entonces cuando está... ¿Qué está pasando? Y le da con el control remoto y ya se va a quién sabe a dónde mentalmente. Y entonces este güey sigue haciendo lo que está haciendo. Y de pronto la descongela. ¡Ay, que por qué me estás haciendo esto! Y la vuelve. Es un juego, evidentemente. Tiene un componente un poco extraño, la verdad. Tiene un componente como de ir contra la voluntad de una persona. Claro, esto es un video, son actores. Tiene esta cuestión de cosificar y de utilizar, pero finalmente...
8: No, pero si tú lo haces con tu pareja, así, con toda tranquilidad, pues no hay ningún problema, ¿no?
9: Ahora, fíjate, ahí te va lo divertido. Dice la regresando a la trabajadora, a la escort, dice que algunos de sus clientes le pintan botones. Y entonces, que si picas este botón, se pone en cuatro. Y si picas este botón, asume no sé cuál posición. Entonces le pones botones de control. Está divertidísimo. Y depende del botón que piques, hace lo que tú quieres, ¿no? O llora y mueve sus nalgas. Y solo se contenta, bajando la mano. Y así. Entonces,
8: eso es lo de cuando
9: es. Es un juego perverso, sí. Si ustedes lo quieren ver así. Pero también divertido, o sea, suena entretenido, ¿no?
8: Bueno, sí, pues no, pero no tiene nada de malo porque no hay víctimas. No. Si las dos personas están haciéndolo de manera consensuada y están contentos y demás, pues yo no tendría inconveniente en que me disfrazaran de muñeca, nada más que siento que sería yo la muñeca fea.
9: Bueno, sería, pero igual te pueden hacer...
8: una muñeca horrible, bueno, en Arizona.
9: Puedes pillar que te maquillen bien. O sea, igual y con un poquito de maquillaje y peluca, igual y mejoras, ¿no?
8: No,
9: o
8: pero
9: sea,
8: tendría que ser muchísimo. Un antifaz, hombre, de maquillaje.
9: Una mano de pintura como suficiente para un departamento, güey, que no se vea nada.
8: Exacto, es como ese chiste de... amor, ¿estoy bien maquillada? No, todavía se te ve la cara.
9: Sí, es horrible.
8: Es horrible. Terrible, güey. Fruto de algún top ten de aquí y de la corneta.
9: Pero pues ya ven, la gente juega cosas extrañas.
8: Mira, qué bonito. Mi canción. ¿Qué? Esta sería yo.
9: Ah, la muñeca fea.
1: Muñequita, le dijo el ratón, ya no llores, tontita, no tienes razón.
8: Sí tengo, soy fea. Muy
1: tus
8: fea.
1: Amigos no son los del mundo, porque te olvidaron en este rincón.
8: Es tristísimo.
9: Ah, pobre muñeca fea, esta canción es terrible.
1: Nosotros no somos así.
9: Son los ratones y los insectos, ¿va?
1: Recogedor.
9: Eso, los están ahí arrumbados.
1: El plumero y el sacudidor.
8: Nada más.
9: Fíjate, el espíritu animista que tiene esto, las cosas tienen voluntad y las cosas muñeca tienen una opinión.
8: Te no, pero es la escoba y el recogedor. Bueno, por lo menos tiene un amigo recogedor.
9: Entonces, y la muñeca.
8: Es una ventaja para la muñeca.
9: Pero a mí esto de niño me llamaba muchísimo la atención. O sea, que esta cuestión, no sé si decirle animista o es alguna especie de antropomorfia, que el ratón tenga sentimientos humanos y tenga opiniones humanas, que la escoba le exprese su cariño a la muñeca fea, que también es un objeto inanimado. Eso a mí de niño me confundía mucho. Y estas canciones, de alguna manera, me daban miedo, pero me interesaba mucho el concepto.
8: Es durísimo, güey.
9: Es durísimo, güey. Nadie la quería. A ver, pero la muñeca fea se hace amiga de lo que estaba ahí en el closet arrumbado. O en la covacha, pues. La abandonaron.
1: Nosotros no somos así. Te quieren la escoba y el recogedor.
9: Voy a llorar, güey.
8: A ver quién más la quiere.
9: Estoy llorando, güey. Qué feo. Y el sacudidor también la quiere.
1: La araña.

0: No, ser un criminal, Francisco Gabilondo
1: Wow.
0: Soler, güey.
1: Güey, lloré un
0: ¡Qué
1: poquito, güey.
0: crítica!
1: Sí, lloré tantito.
0: Yo
1: Qué
0: también.
1: feo, güey. Qué feo,
0: Acordé
1: güey.
0: de
1: Sí
0: mi
1: me sacó una
0: infancia.
1: lágrima,
0: O sea, a
1: cabrón.
0: mí también, güey. Soy un. O ya nos estamos haciendo viejos, güey. ¿Qué está
1: Ya,
0: pasando?
1: güey.
0: Oigo a Cricri, se me salió una lagrimita.
1: Empezamos con sexo y ahora esto.
0: Pensando en la pobre muñeca fea, sola por
1: Oye, a
0: los
1: mí sí me hizo
0: rincones.
1: llorar,
0: A mí también,
1: güey, tantito. Ah, estoy muy sensible estos días.
0: Ay, somos unos viejos lesbianos. Estás en esos días
1: Sí, viejos,
0: difíciles.
1: viejos BM y lesbianos, güey. A mí sí me hizo llorar un poco. Bueno, déjame
0: Necesitamos irnos a
1: recupero
0: otra
1: de
0: cosa
1: esto.
0: nuevo para recuperarnos de este bajón
1: ¿Sabes
0: emocional.
1: qué? Voy a ir a
0: Tan
1: ver
0: divertido que estaba
1: porno, güey.
0: vestirnos de
1: Voy a ir a
0: muñecas
1: ver
0: y jugar
1: porno.
0: a las
1: Sí,
0: lesbianas.
1: sí. Pero ahora nos hizo llorar,
0: O sea,
1: cri-cri.
0: pero no juntos, ¿eh? No se vayan a confundir. ¿Esto qué es? ¿Qué es eso? Esta se la canto yo a
1: Ah,
0: mi
1: me
0: mano
1: gustó
0: derecha.
1: más cri-cri. La verdad me gustó más. Muñequita, ¿se la cansa tu mano derecha?
0: Así es.
1: Muñequita. Okay, qué cochinada de canción. ¿Quién canta nuevo?
2: Enrique Guzmán.
1: Enrique Guzmán. Qué basura de canción. Gracias, Enrique. Adiós.
0: Por algo estaba olvidada esa rola, pero quién sabe por qué el nuevo la resucitó en este momento
1: La
0: hablando de
1: revivió.
0: cosas, de muñecas. Bueno,
1: Qué
0: pero está
1: horror.
0: acá. También yo te quiero y te quiero feliz. Así que sonríe.
1: Sí, tengo que sonreír y no llorar oyendo a Cri Cri.
3: Y vamos ahora
1: Sí.
3: al top ten de la corneta que se llama Malos Momentos.
1: Para proponer matrimonio. Malos momentos para proponer matrimonio. Es un momento difícil, proponer matrimonio. No difícil, pero hay que pensarlo bien. El cómo, el dónde, en qué circunstancias. Si lo vas a hacer romántico o no. ¿Cómo lo vas a lograr?
3: Abre tu cajita feliz, ándale, abre. ¡Tarán! ¿Te quieres casar conmigo?
1: Híjole, no sé.
3: Puede ser, pues, o sea, si hay una situación excepcional donde sea.
1: Fíjate que
3: fan de
1: yo le eché ganitas a la.
3: Podría ser.
1: El día que le pedí su mano a mi esposa, me tomé mi tiempo, lo planeé bien.
3: Nunca me
1: y
3: has
1: entonces
3: contado
1: le
3: eso,
1: hablé
3: ¿cómo
1: a un
3: hiciste?
1: Amigo.
3: Ah, ya me acuerdo.
1: Ah, no sabía.
3: Ya,
1: sí, ya es muy bonito.
3: Pero
1: es
3: vale
1: muy
3: la pena
1: divertido
3: la
1: porque estuve fin. Hablé con un amigo de mi esposa y le dije, oye, necesito que me saquen unos, porque mi esposa hace imagen, es radióloga, y necesito un favor, necesito que me digas de qué me puedo enfermar que se necesite una placa de tórax. Entonces me dio una serie de síntomas, me dijo, tú haz, di estas cosas, di que te duele así y asado un par de semanas, y a la tercera semana seguramente pues te van a recomendar que te hagas una placa de tórax. Entonces fui y le dije a mi esposa, que es médico, que era no, entonces mi esposa, es que me duele así, me duele acá, vivíamos juntos, ¿no? Y empecé a fingir todos los síntomas, y entonces me dijo, no, pues yo creo que te voy a sacar una placa de tórax a ver qué es lo que está pasando, ¿no? Y entonces llegando ahí junto a la máquina de rayos X, que ya no es técnico, pero bueno, estaba el técnico, y le dije, oye, acompáñame tantito, ¿no? En lo que me hacen la placa, y pusimos detrás de la máquina una hielera con una botellita de champaña, yo me pegué el anillo a la espalda, y entonces me sacó la placa y se veía un anillo ahí cerca de los pulmones, y lo que primero que pensó es, este güey, ¿cómo, a quién le estuvo lamiendo la mano que se tragó un anillo y lo tiene ahí metido? ¿Cómo llegó ese anillo ahí? Fue lo primero que pensó. No entendía, y luego le dije, no, que si te casas conmigo. O sea, estuvo bien, pero hubo que fingir todos unos síntomas y demás para hacerla de jamón, para que tuviera algo de diversión la pedida. Estuvo bien, creo que lo hice bien.
3: La verdad, sí, una de las pedidas más originales que se me ocurre, mi estimado Estaca, te felicito. Y a ver, es un romántico, en el fondo tiene corazón.
1: Estuvo divertido, la verdad, a mí sí me gustó.
3: Además,
1: pero me encantó la reacción, esa de a quién le estuvo lamiendo la mano que tiene un anillo en la panza, güey. ¡Qué horror!
0: ¡No! Es para ti. Muy bien. Bueno, pues entonces, ese fue un buen momento.
1: Sí.
0: Fíjate, en la sala de rayos X. ¿A quién se le ocurriría una pedida en la sala de rayos X?
1: Bueno, pues es que, además de todo, como ella no es técnico, o sea, no, ella no saca las fotos, pues vamos a ponerlo de esa manera. La tuve que convencer de entrar conmigo. Entonces ahí estaba con su peto de plomo y detrás de la pared. O sea, hubo que hacer todo el relajito, ¿no? Pero bueno.
0: Qué bello momento, mi estimado Estaca. Bueno, vámonos entonces. Al top 10, malos momentos para proponer matrimonio. Esta es la número
4: 10.
0: Malos momentos para proponer matrimonio.
1: Oye, entonces, guapa, ¿tu papá no te desheredó?
3: No, finalmente no.
1: ¿Te quieres casar conmigo?
2: Sí, pero por bienes separados, ¿eh?
1: ¿Qué? Ah, perdón, creo que me habla mi mamá. Bye.
0: Adiós.
1: Qué asco, ¿no?
0: El braguetazo.
1: Sí hay gente así, güey. Pero es que sí hay gente así. Es
0: claro que hay gente así.
1: Qué horror. Recuerden, separación de bienes. Háganlo. Háganlo por su bien. Es lo más sano. Yo, aunque no pienso jamás separarme de mi esposa, lo hicimos por bienes separados. Y está bien. Igualmente. Así debe de ser. Sí, es muy bonito.
0: Pues yo pienso que es lo correcto. Pero bueno, vamos a la que sigue, que es la número 9. Malos momentos para proponer matrimonio. María, ¿te quieres casar conmigo?
2: Ay, ¿María?
0: Perdón, Sandra.
2: ¿María?
0: ¿Eh? No, Gaby, perdón. ¿Qué? ¡Ay, Helmans, perdón, la volví a cagar!
2: ¡Estúpido!
0: Equivocarte de nombre en la pedida, sí, sería supremo.
1: No. Bueno, entonces di guapa o corazón, así no te equivocas.
0: Sí, eso se lo aprendí a un cuate en otra época. Sí, todas eran corazones, todas corazón. Eran guapas.
1: Ya, guapa y corazón, flaca, como quieras, pero por nombre no. Ok, la que sigue es la número
4: 8.
1: Número 8, malos momentos para proponer el matrimonio. Voy a tener un hijo y es tuyo, te tienes que casar conmigo.
2: Es imposible que sea mío.
1: Con esa voz, cualquiera pensaría que eres estéril, pero ¿me vas a salir con eso, estúpido?
2: No, imbécil, es imposible que yo sea papá porque yo soy mujer y tú no.
1: ¿Y ese pito? ¿Pues qué? ¿Cómo que no soy mujer? Yo me identifico con... Ok, no, está bien ya.
0: Es que también, pinche memes que nos pone esto en la lista, esto funciona leído, pero hablado es muy difícil porque no sabía yo si hacer voz de hombre o de mujer.
1: Exacto.
0: Y me fue por una neutralidad que no funcionó definitivamente.
1: Creo que vamos a tener que descontarle el día por este chiste.
0: La que sigue es la número
4: 7.
1: Malos momentos para proponer matrimonio.
0: A ver, sube la música, estamos en un privado, ¿no? Acá.
1: En un privado, acá en un table. Ajá, es acá.
2: Ay, perdóname, está aquí, está precioso, ya se te acabó tu tiempo, se acabó la canción.
1: Aquí tienes otros 500 pesos y te quieres casar conmigo.
2: ¡Claro que no, imbécil! ¡Gano muchísimo más que tú! ¡Aquí en el tubo!
0: ¡En el tuburio!
1: El tuburio. Te vi en un
0: o
1: tuburio.
0: O el pelódromo.
1: Okay,
0: ya no están tan en boga, ¿no? Los pelódromos y tuburios.
1: Es que ya no son legales en la Ciudad de México, entonces creo que los que existen son clandestinos. Pero hace muchos años.
0: Como 10, yo creo, o así.
1: Fíjate que en el súper que me queda muy cerca de la casa, hay un club de estos junto al súper. Y está abierto hacia las 5 de la tarde, vas a hacer el súper un sábado, y está abierto como desde las 2 de la tarde.
0: ¿Y qué tal
1: está? Nunca he hecho la trastada de ahorita vengo, voy al súper y meterme ahí 2 horas, echarme una cerveza.
0: Para eso me gustaba.
1: Pero lo voy a hacer algún día.
0: La narración completa.
1: Lo voy a hacer algún día, porque ahí está, sales del supermercado y está el club ese, el Tutti Club.
0: El Tutti Club, me encanta. Vamos a la que sigue, la número
4: 6.
0: Malos momentos para proponer matrimonio. Ay, ya se puso tieso. ¿Te quieres casar conmigo?
2: ¡Que se está muriendo mi esposo, imbécil! ¡No es momento!
1: Ok.
2: Oh. ¡Ay, ya se puso tieso! ¿Te quieres casar conmigo?
0: También podría ser.
2: ¿Ahora que enviudé? Ok.
0: ¿Te gusta tiese son?
1: Es bonita canción. Bonita canción. ¿Te gusta tiese son? Además, ¿pero tiese son?
0: O sea, sí, pero más o menos.
1: Pero no mucho, tiene son.
0: La que sigue es la número
4: 5.
1: Número 5, malos momentos para proponer matrimonio.
0: Listo, son 1500 por el tanque lleno.
1: ¿Eh? Pero me encantó el servicio. ¿Te quieres casar conmigo?
0: Güey, léelos.
1: Lo estoy leyendo. ¿Te quieres casar conmigo, güey, de la bomba de gasolina?
2: ¿Que me acaba de llenar el tanque?
1: Que me acaba de llenar el tanque como nadie. Ok, la que sigue es la número
4: 4.
0: Malos momentos para proponer matrimonio. En una cena con la familia de su esposo.
1: Ok. Pues si has bebido lo suficiente, en una de esas funciona. Ahí con el esposo enfrente, te casas conmigo.
0: Y la familia del esposo.
1: ¿Y qué haces que el esposo te dice?
0: Vas.
1: No, yo no tengo ningún inconveniente. Es más, más un brindis por los novios. ¡Que vivan los novios!
0: Algunas cosas sí habrán pasado, pero bueno, vamos ahora a la número
4: 3.
1: Número 3, malos momentos para pedir matrimonio. Cuando el avión pasa por la zona de turbulencia. ¡Ah, nos vamos a morir todos! ¿Te quieres casar conmigo? Uf, ya no nos vamos a morir todos.
2: Puta. Adiós. Es que... ¡no, sí, cásate conmigo!
1: ¡Qué feo!
0: Ahora la número...
4: 2.
0: Malos momentos para proponer matrimonio.
2: Está aquí, está precioso. Contigo entendí perfectamente que la belleza es interna. ¿Te casas conmigo?
1: Venga tu madre. ¡Qué feo! Entendí perfecto. O sea, eres feo o fea, pero ¿te casas conmigo?
0: Yo creo que no hay mayor cumplido que ese, en realidad.
1: Sí, hombre, pero ¿por qué es necesario, o sea...
0: Subrayar.
1: Subrayar que una persona es poco atractiva para decirle que, a pesar de lo pinche, le gusta. Eso está mal.
0: Está mal. Pero la que sigue está aún peor. La número...
4: 1.
0: Número 1. Para proponer matrimonio, estamos en el proctólogo.
1: Mire, señor, ya que estamos en el tema de los anillos, ¿se quiere casar conmigo? Soy médico, gano muy bien. Esto de la proctología deja. ¡Uy! ¿Qué es esto? Es un ramo de rosas para ti.
5: ¿Cuál chiquito? Está bien grandote.
1: Ah, lo perdí en la última consulta. Qué bueno, nada más lo voy a lavar y me lo pongo.
0: Bueno, pues muchísimas gracias a todas las personas que enviaron sus propuestas al Top Ten de hoy. Gracias a quienes soportaron esta emisión de Corneta. ¿Y qué tal estás soportando tú, güey? ¿La queso?
1: Mira, la verdad, ya te dije, en serio, yo creo que ya hicimos lo que teníamos que hacer. Lo demás me vale 3 kilos de pepino, güey.
0: O sea que sí soportas.
1: No solamente lo soporto, me valen más, o sea, de veras, en serio.
0: Bueno, muchas gracias, ya nos vamos, nos vemos en la noche en Imagen Televisión. Entramos con ¿Qué Importa? Y si quieren más corneta, está la corneta extendida en Amazon Music.
1: Gracias por tenernos en número 1, por cierto.
0: Sí, muchísimas gracias. Gracias por su presencia en este espacio. Y nosotros nos tenemos que ir porque alguien más tiene.
1: ¿Sabes
0: que
1: estar, qué? ¿No? Lo voy a hacer yo. Lo voy a hacer yo antes de que lo haga alguien más.
0: Ya acordamos que no.
1: Sí. Esta corneta está cancelada. ¡Adiós! En este instante se va la meme en la corneta.
0: ¿Y este es el cierre?
1: No, este.
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